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0: 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En CDN Radio, la hora, 9 de la noche.
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0: Saludos, buenas noches, bienvenidos. Gracias por estar con nosotros en sintonía en Enfoque Final por CDN. Un placer compartir con ustedes las informaciones del acontecer nacional e internacional. Vamos de inmediato a los titulares.
1: Es un mundo de mucha apariencia, de muchas cosas, y de ahí vienen los antivalores.
2: Impacto de la violencia y la inseguridad desborda clamor social durante las celebraciones por el Día de la Virgen de las Mercedes.
3: Cobardes Morales, que todavía no se han retirado de la sala, por favor, retírense ahora. Muchas gracias.
2: Repudian al primer ministro israelí durante Asamblea General de la ONU.
4: Uno solo.
2: Abinader expresa preocupación por ola de homicidios en la República Dominicana.
5: Le gusta sentir el aroma de los libros, le gusta cuando abren un libro tocarlo.
2: Impacto de la tecnología no acabará con la vida del libro en físico, opinan escritores. Deficiencias en el sistema educativo dominicano pueden ser subsanadas en el tiempo, afirman intelectuales.
0: Vamos de inmediato con las noticias. Decenas de feligreses se congregaron este jueves en la ciudad colonial, en el Distrito Nacional, para conmemorar el Día de la Virgen de las Mercedes. La jornada religiosa reunió a personas procedentes de distintos puntos del país en una tradición marcada por la fe y la devoción. Hayley Pérez nos trae más en esta historia.
6: Con una Eucaristía en la Iglesia de las Mercedes en la ciudad colonial, inició la jornada conmemorativa por el Día de la Virgen de las Mercedes, que posteriormente reunió a decenas de fieles en una procesión por las calles de la zona. Durante la celebración, el padre Frankelli resaltó la importancia de mantener los encuentros religiosos, especialmente ante las situaciones difíciles que asegura atraviesa actualmente la sociedad.
1: Vivimos en un mundo de mucha apariencia, de muchas cosas, y de ahí vienen los antivalores de la familia. Si hay familia buena, hay sociedad buena.
6: Desde distintos puntos del país llegaron ciudadanos para participar en la actividad. Algunos explicaron que asistir cada año forma parte de una tradición familiar y religiosa que han mantenido con el paso del tiempo.
7: Que asisto siempre que puedo a las procesiones de la ciudad colonial, no solamente aquí a la de la Merced, sino a cualquiera de las procesiones de la ciudad colonial.
8: Hola por la familia, por mi familia entera. Siempre mejor.
6: Otro de los temas planteados durante la jornada fue la menor asistencia de jóvenes en las iglesias. Tanto el sacerdote como algunos asistentes consideraron necesario motivar las nuevas generaciones a acercarse a los espacios de fe y espiritualidad.
1: Los jóvenes hoy en día, detienen la delincuencia, no quieren estudiar, no quieren trabajar, y ahí está el problema.
9: Esa virgencita de la Merced, patrona de la República Dominicana, tiene que caber con todo ese feminicidio, con los niños desaparecidos y tanta criminalidad que hay hoy.
6: La jornada congregó a familias y devotos que acudieron para agradecer, cumplir promesas y participar en los actos religiosos realizados en honor a la patrona del pueblo dominicano.
10: Entre oraciones y expresiones de devoción, los participantes continuaron la celebración dedicada a la Virgen de las Mercedes, una tradición religiosa que cada 24 de septiembre congrega cientos de creyentes en distintos puntos del país. Hayley Pérez, CDN.
0: Y con muestras de fe, alegría y devoción, la comunidad de Atomayor celebró el Día de Nuestra Señora de las Mercedes, fecha de gran importancia para los creyentes católicos. La actividad reunió a decenas de personas que participaron en los actos religiosos preparados para conmemorar a la patrona del pueblo dominicano.
11: Con motivo de las fiestas patronales de la parroquia Las Mercedes, que para nosotros es de mucho regocijo, ya que todos los atomayorenses se congregan aquí en el día de hoy para dar gracias a la patrona de la Mercedes por todas las cosas buenas que ha logrado Atomayor en este año.
12: Nuestra patrona, y hay que celebrarla en grande, porque esa es la dueña que tiene allá arriba de liberarnos del cautiverio.
0: Amén. La celebración permitió fortalecer la unión entre los participantes y mantener viva una costumbre religiosa que forma parte de la cultura dominicana. Y continuando con el tema, el fervor religioso y el llamado a frenar la delincuencia marcaron la celebración de este día de Nuestra Señora de las Mercedes en el Santo Cerro, en la provincia de La Vega. La vicepresidenta Raquel Peña y las autoridades eclesiásticas instaron a la sociedad a renovar sus votos, su fe, y a los delincuentes a transformar sus vidas. Deyanira López nos amplía desde La Vega en el siguiente reporte.
13: Durante las actividades litúrgicas en el Santo Cerro, la vicepresidenta Raquel Peña hizo un llamado al pueblo dominicano a refugiarse en la fe frente a los desafíos de la violencia y la inseguridad.
14: Cuando hay situaciones difíciles es donde más uno se aferra a la fe y le pide a Dios que cada dominicano, cada dominicana, pues si se agarra de Dios esas cosas no suceden.
13: La vicemandataria también dirigió un mensaje directo a quienes actúan al margen de la ley, exhortándoles a reflexionar y encauzar sus vidas por el camino de la productividad. De su lado, el obispo de La Vega, Monseñor Andrés Napoleón Romero Cárdenas, abogó por las familias afectadas por la criminalidad.
15: El delito, la agresión, la violencia, trae muchas. La víctima de aquel que ha sido, es víctima de que ha sido agredido. Es víctima la familia del agredido. Es víctima también la familia del agresor. Hay muchas grandes y padres, hombres, hermanos, un hombre que tiene que pasar.
14: Que se sensibilicen, que realmente se ocupen de cosas que sean importantes, que le agreguen valor a sus personas y a toda la comunidad.
13: La vicepresidenta Raquel Peña también expresó sus condolencias a los familiares de la esposa del merenguero Julián Oroduro, quien fue víctima de un hecho delictivo. El prelado enfatizó que las leyes deben cumplirse al tiempo que pidió garantizar condiciones dignas para los privados de libertad.
15: También hay que responder a la justicia y hay que exigir que los hombres y mujeres que han delinquido.
13: En los alrededores del santuario, miles de feligreses dinamizaron el comercio local, aunque algunos vendedores reportaron un flujo menor en comparación con años anteriores.
16: Yo vendo artículos religiosos y como ha estado la venta,
17: a 100 pesos.
16: Cada año se ha ido degradando, no, bueno, es notable. Menos gente.
18: Ha estado la persona un poco fluida, no tanta, y la venta ha estado ahí.
13: La jornada contó con un amplio despliegue de la Policía Nacional y la Policía Turística para garantizar el orden. Las festividades concluyeron sin contratiempos con la tradicional procesión de la patrona del pueblo dominicano. Desde La Vega, de Yanira López, CDN.

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1: Vamos a actualizar lo que sucede en la Asamblea General de las Naciones Unidas y hoy hubo una polémica jornada en ese escenario que recibió este jueves el discurso del primer ministro de Israel. Netanyahu defendió sus acciones contra Hamas y llamó hipócritas a quienes critican sus acciones contra Irán. Nuestra compañera Catherine Hernández nos da todos los detalles desde la ciudad de Nueva York, Estados Unidos. Buenas noches, Catherine. Bienvenida.
2: Bueno, así es, amigos. Les muestro el momento en que una parte de las misiones diplomáticas boicotearon el discurso de Benjamín.

0: Netanyahu a su llegada al podio de la Asamblea General. El premier israelí no tardó en responder.
1: Antes de comenzar, un anuncio muy breve. Si hay otros cobardes morales que todavía no se han retirado de la sala, por favor, retírense ahora. Muchas gracias.
0: En medio de la guerra de casi 7 meses que Estados Unidos e Israel libran contra Irán y del conflicto de casi 3 años entre Israel y Hamas en Gaza, Netanyahu dijo que destruir las instalaciones nucleares iraníes había sido una de las decisiones más fáciles de su mandato.
1: Arrasar con las instalaciones nucleares de Irán fue difícil. Un objetivo muy difícil. Pero para mí fue una de las decisiones más fáciles que tuve que tomar como primer ministro, porque si no lo hubiéramos hecho, estaríamos todos muertos. Ahora, ¿quieren escuchar la ironía de las ironías? Se defendieron. Pero al defenderse, Israel también defiende a los países cuyos delegados se han retirado de la sala. Y de hecho, quiero que sepan que muchos de sus líderes nos agradecen en privado por deshacernos de las armas nucleares de Irán. Es difícil de imaginar una hipocresía tan rampante, pero es así.
0: Más temprano, veamos al vicepresidente de Colombia, José Manuel Restrepo. Él leyó ante la Asamblea General un mensaje del presidente Abelardo de la Espriella, quien ha dicho que no saldrá de Colombia en sus 4 años de mandato.
2: Mi gobierno está decidido a dejar los eufemismos. Las organizaciones que asesinan, que secuestran, que emplean explosivos, que reclutan menores y que recurren deliberadamente al terror para doblegar a una sociedad, son grupos terroristas. Así los llamamos. Y los estamos enfrentando con toda la fuerza legítima del Estado, dentro de la Constitución y dentro de la ley.
0: Durante la jornada de hoy, la tercera de debate general, los líderes africanos volvieron a exigir una reforma del Consejo de Seguridad para que incluya escaños permanentes para los países de ese continente. Según la mayoría de los líderes africanos, la representación injusta en el Consejo de Seguridad ha generado dudas sobre la credibilidad de la organización y su compromiso precisamente tan proclamado con el multilateralismo y con la igualdad entre las naciones. Para este viernes está previsto que el presidente Luis Abinader agote una agenda en la ciudad de New Jersey que incluya un acto de homenaje a José Francisco Peña Gómez. Se espera que en horas de la tarde el mandatario regrese a la República Dominicana. Desde Nueva York, para CDN, Catherine Hernández. Continúe.
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2: Continuamos con las noticias. En medio de la ola de delincuencia que está afectando a la República Dominicana, la intensidad con el que se está trabajando en la delincuencia en nuestro país, el presidente Abinader advirtió desde Brooklyn, en Nueva York, que un solo homicidio que ocurra en el país ya es demasiado. Como nos cuenta Carolyn Cuevas, el mandatario habló durante un encuentro con el representante de ese condado.

0: y miembros de la comunidad dominicana.
1: La movida agenda oficial del mandatario dominicano en Nueva York a propósito de la 81 Asamblea de la ONU lo llevó este jueves hasta Brooklyn. Desde ese condado, que acoge a más de 100.000 dominicanos, destacó los esfuerzos para modernizar la Policía Nacional y reducir la inseguridad, aunque reconoció hace falta seguir trabajando.
2: Los niveles de delincuencia, un solo homicidio es demasiado, uno solo es demasiado. Pero aún las estadísticas han mejorado y seguimos trabajando para mejorarla y reformando la policía, que era una institución que estaba durante muchos años sin que ningún gobierno le entrara una reforma como le estamos haciendo. No es fácil. Pero...
1: El mandatario habló durante un encuentro con el representante del distrito Brooklyn ante la alcaldía de Nueva York y miembros de la diáspora, actividad que fue aprovechada para anunciar la puesta en funcionamiento de una oficina consular.
3: Por eso, en el momento más crítico de la crisis migratoria aquí en Nueva York, abrí las puertas de Brooklyn, aquí en Borough Hall, y ayudamos a 6.000 personas de trabajo, recibir permiso de trabajo para poder comenzar a construir su vida aquí. Además, durante el primer año de mi administración, invertí la totalidad de mi presupuesto, $45 millones, en los 3 hospitales públicos de Brooklyn para mejorar los resultados de salud materna.
4: Esta oficina, debidamente autorizada por el Departamento de Estado de los Estados Unidos, es decir, es una oficina permanente. Cuando yo no esté aquí, esa oficina va a estar dándole servicio a la comunidad de Brooklyn, autorizada por el Departamento de Estado de los Estados Unidos.
1: Además, fue declarado el 24 de septiembre como Día del Orgullo Dominicano, una iniciativa que coincide con la arraigada celebración de la Virgen de las Mercedes.
5: Damos a Dios por esas necesidades. Sería olvidar la historia, el no poner bajo la protección de Dios lo que nosotros somos como pueblo. La Virgen de las Mercedes se hace patrona de la República Dominicana después del terremoto de 1615, 8 de septiembre específicamente, cuando la República Dominicana, en este caso la española, en ese momento, sufre uno de los mayores terremotos de su historia. Y la gente, buscando refugio, va a parar al Templo de las Mercedes en Santo Domingo.
1: Durante el encuentro también se intercambiaron sendos reconocimientos. En Nueva York, Carolyn Cuevas, CDN.
0: En otro tema, la Oficina de Servicios de Atención Permanente del Distrito Nacional continúa este jueves con el conocimiento de la solicitud de medidas de coerción que realiza el Ministerio Público contra 26 acusados de integrar una presunta red que habría estafado con más de $41 millones el Seguro Nacional de Salud, SENASA. Nuestra compañera Karen Lucas se encuentra en el Palacio de Justicia de Ciudad Nueva en el Distrito Nacional para ampliarnos las siguientes informaciones. Adelante, Karen, buenas noches.
6: Así es, Javier, buenas noches. Nos encontramos en el Palacio de Justicia de Ciudad Nueva. A mis espaldas, la sala de audiencias del primer tribunal colegiado del Distrito Nacional, donde por temas de espacio, la Oficina de Atención Permanente de este departamento judicial conoce la solicitud de medida de coerción que hace el Ministerio Público en contra de 22 médicos y otros 4 ex empleados del Seguro Nacional de Salud que son acusados de presuntamente estafar con más de $41 millones la administradora de riesgos de salud. Les informo que hoy es la segunda audiencia y al igual que la de ayer ha sido una maratónica jornada que se ha prolongado desde las 2 de la tarde. En este momento estamos en medio de un receso de una hora que podría terminar ya aproximadamente a las 10 de la noche. Este jueves los abogados de la defensa exponen ante el tribunal y piden al juez Rigoberto Sena rechazar la solicitud de 18 meses de prisión preventiva que hace el Ministerio Público en contra de los imputados. El abogado Santos Willy Liriano Mercado, quien se dispone a presentar los arraigos de la doctora Hanna Rodríguez ante el tribunal, mostró a los medios de comunicación una carta con la cual asegura que el inspector del SENASA requirió unos expedientes médicos para la investigación. El jurista afirma que debido a que el inspector no obtuvo lo que solicitaba y supuestamente como retaliación, su defendida fue incluida en este proceso judicial. Vamos a escuchar la explicación del abogado Santos Willy Liriano Mercado.
7: A este inspector del SENASA se le olvidó que en la República Dominicana existe un reglamento por parte del Ministerio de Salud como protocolo para el criterio y el manejo de los casos, de los expedientes y casos clínicos. Y el artículo 7 de este reglamento establece que el centro clínico es el custodio de los expedientes, no el médico.
6: Bueno, ahí escucharon al abogado. También vamos a escuchar las impresiones de Miguel Surún Hernández, quien figura como abogado querellante y quien deploró que en esta operación SENASA 2.0 no fueron incluidos los propietarios de farmacias, centros médicos y laboratorios que supuestamente se beneficiaron del fraude de más de 16 mil millones de pesos en la aseguradora. Escuchemos a Surún Hernández.
8: Muchos de esos médicos han declarado que prestaron sus códigos y que fueron mal utilizados. Muchos de esos médicos ni siquiera fueron entrevistados antes de. Muchos de ellos sí tienen un nivel alto de responsabilidad. Pero de ahí a que todos querramos que se haga justicia, perfecto. Pero ¿dónde están las clínicas? ¿Dónde están los laboratorios? ¿Dónde están los que sustrajeron más de 16 mil millones de pesos respecto y lo utilizaron para campañas electorales? ¿Dónde está la Procuraduría de Persecución de Uso de los Recursos del Estado en campañas políticas?
6: Es preciso informar que varios de los médicos imputados confesaron haber admitido parte de las acusaciones del Ministerio Público y algunos de los imputados incluso han expresado su interés de llegar a un acuerdo. En el caso del abogado Carlos Santara, quien defiende al doctor Ray Ernesto Mercedes Lugo, el jurista explicó que no ha concretizado un acuerdo con la Procuraduría de Persecución a la Corrupción Administrativa, pero tampoco se cierra a la posibilidad de negociar. Escuchemos.
9: Con relación a la segunda pregunta, todavía yo entiendo que es temporánea. Hay que esperar por lo menos el desarrollo de la audiencia a los fines de poder decir si hay un acuerdo con el Ministerio Público. Ahora nosotros no estamos cerrados naturalmente a ningún tipo de acercamiento con el Ministerio Público.
6: Hasta este momento faltan menos de 10 abogados por hacer uso de la palabra ante el juez Rigoberto Sena. Se espera que luego de que ellos presenten los arraigos de sus defendidos, entonces finalicen los debates y el juez Rigoberto Sena se retire a ponderar si acoge la solicitud del Ministerio Público e impone prisión preventiva contra los imputados, si impone una medida de coerción menos gravosa o si por el contrario no impone alguna medida de coerción. Nosotros estaremos en este lugar y conectaremos con ustedes en tanto tengamos nuevas informaciones. Por el momento, yo retorno a los estudios.
0: Muchas gracias, Keren. Estaremos atentos a todo lo que sucede y cualquier cosa. Entonces, conectamos contigo nuevamente. Y en otro tema, dinero en efectivo y otras pertenencias que habían sido recuperados por la Policía Nacional de los que fueron sustraídos durante un asalto que fue ultimada la esposa del merenguero conocido como Julián Oroduro y en el que a la vez este último resultó gravemente herido. Nuestro compañero Deiso Novales nos tiene más informaciones.
10: El vocero de la Policía Nacional, Diego Pesqueira, informó que $33,690, $196,500, además de relojes, una marca Rolex y otro cardo, dos cadenas, una medalla, un guillo, un broche de mujer, un bulto Louis Vuitton, una llave de un vehículo Toyota y unos lentes, entre otras pertenencias, fueron recuperadas. Las evidencias fueron encontradas durante diversos allanamientos realizados por agentes de la Dirección Central de Investigación en coordinación con el Ministerio Público.
11: En poder de Kevin Daniel Germán Troncoso se ocuparon $3,750 y $88,000. En poder de Juan Carlos Hernández García la suma de $240 y $32,000. En poder de Michael Tejeda Vázquez, $9,800. En tanto que en poder de Lawrence Mar Liranzo Marcos, apodado Chiquito, se ocupó $19,900, $78,000, dos relojes, uno marca Rolex y otro carro, dos cadenas, una medalla, un guillo y un broche de mujer.
10: También fue recuperada en el sector de los Guaricanos, Santo Domingo Norte, una motocicleta presuntamente utilizada por los perpetradores durante la comisión del hecho.
11: Estas pertenencias fueron ocupadas mediante allanamientos realizados a la vivienda de cada uno de estos implicados de manera directa en este caso. Esto es en los allanamientos que se realizaron. Ustedes pueden ver que esto estaba escondido en un macetero durante el allanamiento.
10: Los detenidos por este caso son Kevin Daniel Germán Troncoso, Yandel, Félix Michael Tejada Vázquez, Leandro, Juan Carlos Hernández García Peña y Lawrence Mark Liranzo Chiquito, este último arrestado en la tarde de este miércoles. Se espera que en las próximas horas la Oficina de Atención Permanente de Santo Domingo Este conozca la solicitud de medidas de coerción a los cuatro implicados. Deison Ovalles, CDN.
0: Y un hombre señalado por las autoridades como presunto responsable de varios hechos delictivos murió a tiros durante un operativo realizado por agentes de la Dirección Central de Investigaciones Criminales, DICRIM, en la entrada del paraje El Naranjo, en la carretera que comunica a Cabral con La Lista. Esto es en Barahona, al sur de la República Dominicana. La víctima respondió al nombre de Carlos Julio Félix Sena, de 33 años de edad, quien residía en la sección La Lista, perteneciente al municipio de Cabral. De acuerdo con las informaciones, Félix Sena era buscado por su presunta vinculación en varios hechos delictivos y, según denuncias de residentes de la zona, habría mantenido en zozobra a propietarios de los predios agrícolas y ganaderos debido a constantes robos registrados en el área.
12: Tras la pausa, entérese el porqué. Párroco del Santo Cerro pide proteger las montañas y el medio ambiente.
13: Conozcamos el comentario económico de Jaime Aristi Escuder.
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0: explican la subida de la tasa de interés de la deuda estadounidense. El primero es el comportamiento del precio del petróleo, que ha estado alrededor de los $100 por barril. El segundo es la fortaleza de la actividad económica. Según el índice PMI, la economía alcanzó su ritmo de expansión más acelerado en más de 5 años. Además, los costos de los insumos empresariales se elevaron a un ritmo muy acelerado, lo que apunta a nuevas presiones inflacionarias. El tercer factor es la política monetaria. El gobernador de la Reserva Federal, Michael Barr, afirmó que la Reserva probablemente tendrá que aumentar de nuevo su tasa de interés con el fin de asegurar el retorno de la inflación a su meta de largo plazo. La subida de las tasas de rendimiento estadounidenses constituye una advertencia para las economías emergentes. El financiamiento será más caro, la competencia por los capitales más intensa y el margen de maniobra de la política económica será más estrecho. La República Dominicana no será la excepción. Buenas noches.
1: Vamos hasta el norte de la República Dominicana y es que al concluir la misa por el Día de Nuestra Señora de las Mercedes en el Santo Cerro en La Vega, el rector y párroco del santuario lanzó 2 reclamos. Uno, proteger las montañas de la zona que habían sido saqueadas y nadie sabe qué fue lo que pasó ni quién lo hizo hace pocos meses. Y también establecer cada 23 y 24 de septiembre de cada año un operativo nacional de seguridad y asistencia. Nuestro compañero José Adriano Rodríguez nos tiene los detalles desde Santiago. Adelante, José, buenas noches.
2: Muchísimas gracias y muy buenas noches. Con relación a este tema, el párroco de la Iglesia del Santo Cerro, Rafael Rafi Mendoza, pidió que para el próximo año se ponga en marcha el operativo Las Mercedes 2027, donde argumentó que durante la festividad miles de personas se desplazan hacia el santuario desde otros puntos del país. Mendoza también lamentó que no se abordara la situación de las montañas depredadas en el Santo Cerro y llamó a enfrentar la deforestación, pidiendo a las autoridades y a la ciudadanía asumir la protección de los recursos naturales.
3: Por lo tanto, las montañas del Santo Cerro hay que preservarlas, porque ya La Vega tampoco tiene miedo. Entonces, por Burete están luchando, por este lado están luchando, por la deforestación.
2: Y entre cánticos y oraciones, residentes en Mao, provincia de Valverde, recorrieron este 24 de septiembre las calles de distintos sectores para honrar a la Virgen de las Mercedes, patrona espiritual del pueblo dominicano. Y es que durante la caminata los feligreses cumplieron promesas y elevaron peticiones de protección para sus familias y comunidades. La celebración reunió a personas que expresaron su devoción en una jornada marcada por la fe. Y ante las recientes muertes de presuntos delincuentes en alegados intercambios de disparos o enfrentamientos con agentes de la Policía Nacional, el abogado y experto en seguridad ciudadana Juan Carlos Ortiz pidió fortalecer el papel de la Policía Nacional y garantizar que sus actuaciones se mantengan dentro de la ley. Juan Carlos Ortiz afirmó que estos casos alarman a la población, mientras muchas víctimas de la delincuencia se sienten desprotegidas, y sostuvo que la policía debe ejercer con firmeza su responsabilidad de mantener el orden y pidió a los ciudadanos respetar a la autoridad. Aclaró que tanto la protección de las víctimas como el derecho a la vida deben ser garantizados. Y ahora cambiamos de tema, y es que Leticia Jiménez y su esposo Brian de Jesús Román celebraron la llegada de sus trillizos. Hoy viven pendiente de su salud, de una cuenta médica que aseguran supera los 700,000 pesos aún después de la cobertura del seguro. Y es que los bebés nacieron prematuros, ya uno fue trasladado al Hospital Infantil Arturo Grullón en Santiago, mientras los otros permanecen ingresados en cuidados intensivos en la clínica La Concepción de La Vega. Brian de Jesús Román cuenta que la familia ha vendido todas sus pertenencias para cubrir los gastos y resalta que les dieron 15 días para pagar, pero que los niños podrían necesitar más tiempo de atención, mientras la madre de los recién nacidos pide ayuda para que sus hijos puedan seguir recibiendo cuidados. Y con esta información finalizamos este resumen de noticias. Yo regreso con ustedes a los estudios en Santo Domingo. Muy buenas noches.
1: A continuación, les diremos por qué editores

0: quienes entienden que el libro físico le queda vida aún.
1: Buscar con la inteligencia artificial un contenido, copiarlo y pegarlo.
0: También conozca las deficiencias del sistema educativo abordada por intelectuales. Y conozca las condiciones del tiempo para las próximas horas.
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1: Seguimos con las noticias. Gracias por continuar con nosotros. Con la apertura formal de los stands de la Feria Internacional del Libro Santo Domingo 2026, libreros y escritores expresan optimismo sobre la asistencia y las ventas de los mismos. Y como nos cuenta nuestra compañera Yanela Pimentel, aunque muchos reconocen que hay un impacto de las nuevas tecnologías en los hábitos de lectura de la ciudadanía, aseguran que el libro impreso va a seguir manteniendo un público fiel. Adelante.
2: Con propuestas que van desde la historia, la poesía, la novela, la fantasía, la ciencia ficción, libreros y editoriales comenzaron a recibir el público en la Feria Internacional del Libro Santo Domingo 2026. Algunos vendedores esperan que la recién inaugurada edición supere las anteriores.
3: Para este año tenemos una buena expectativa de que va a ser mejor que años anteriores, debido a la promoción que se le ha dado, sobre todo en redes sociales.
2: Los libros de autores dominicanos sobresalen entre las ofertas a precios variados.
4: Tengo libros desde 1,000 pesos, como lo más caro, hasta 50 pesos, mírelo todo ahí. Es para que nadie se quede sin leer.
2: Otros participantes valoran positivamente la organización del evento y consideraron que la feria ha recuperado su esencia cultural, con mayor protagonismo para los libros, los autores y las editoras.
5: A mí me gusta mucho tal como está montada. Antes había muchos problemas con la feria, ya que montaban tipos de bebida, ¿cómo se llama esto?, donde hacían puros y tabacos, y eso era horrible. Pero ahora ha mejorado muchísimo y me encanta.
2: Frente al crecimiento de las redes sociales y la inteligencia artificial, escritores y libreros no creen que el libro físico vaya a desaparecer.
6: No, creo que no, porque tengo muchas personas que les gusta sentir el aroma de los libros, les gusta cuando abren un libro tocarlo. Así que la tecnología es una herramienta que nos ayuda y que nos empodera, pero nos da el poder de seguir haciendo lo que nos gusta.
7: Jamás, jamás en la vida. Nosotros nos gusta tocar, nos gusta sentir a los lectores. Y aunque hay muchas personas que le gusta la tecnología y en el mundo entero se ve personas leyendo portables, no es lo mismo, nunca, nunca.
8: Es muy difícil, el porcentaje realmente es muy mínimo. Se ha desplazado mucho el tema de la lectoescritura por los dispositivos electrónicos y lo que es la IA, pero esperemos que haya un progreso.
2: El reto, aseguran, será despertar el interés de las nuevas generaciones y convertir la feria en un punto de encuentro que acerque a más personas a la lectura. Yanela Pimentel, CDN.
1: En ese mismo orden, el escritor José Mármol, autor homenajeado de la 28ª Feria Internacional del Libro Santo Domingo 2026, encabezó la inauguración de su pabellón y el de Panamá, país invitado de honor del evento. En la actividad fueron puestos en circulación 3 libros de la autoría de Mármol, publicados por la Editora Nacional.
9: Invitamos a toda la población a venir a esta 28ª edición de la Feria Internacional del Libro de Santo Domingo. Esta es una feria que está muy bien organizada. Las expectativas del ministerio son las de superar la feria del año pasado, que fue sumamente exitosa, y nosotros apostamos a que a partir de ahora, centrando la atención en el libro, los autores y la lectura, la Feria Internacional del Libro de Santo Domingo será un mayor ejemplo en el ámbito regional.
1: Las obras son Esculpir la Nieve, que es una antología de poemas, Metáforas del Tiempo, una antología de ensayos, y el perfil autobiográfico llamado La Escritura Imposible. Escritores e intelectuales consultados en la Feria Internacional del Libro reconocen deficiencias en el sistema educativo de la República Dominicana, especialmente en la comprensión, sobre todo en la comprensión de la lectura, pero difieren sobre si puede hablarse de un colapso de la educación nacional. Yanela Pimentel con los detalles.
2: El escritor y maestro Freddy García considera necesario retomar el contacto directo de los estudiantes con los libros ante el uso de la inteligencia artificial para copiar contenidos sin analizarlos.
10: Y sí, esa es una deficiencia que tenemos y hay que volver a retomar lo de los trabajos con los libros, manosear el libro, porque no es lo mismo buscar con la inteligencia artificial un contenido, copiarlo y pegarlo, a que yo tenga que leer el contenido en un libro, resumirlo y después digitarlo. Entonces es más lo que aprendo cuando lo hago de esa manera.
2: Otros autores entienden que la tecnología no necesariamente representa una amenaza para los lectores.
11: Si, por ejemplo, se utiliza la inteligencia artificial para tú, ¿cómo decirte?, aprender, corregir y pulir de más, eso para mí es un avance.
2: Mientras que algunos sostienen que el país ha registrado avances educativos, aunque llaman a los maestros, principalmente los de lengua española, a motivar a los estudiantes a leer.
12: Pero nosotros no estamos en contra de la tecnología y de los avances, porque si es para beneficio y progreso, que venga, bienvenido.
2: Rechazan que el sistema educativo dominicano haya colapsado, aunque reconocen que todavía enfrenta importantes desafíos.
13: Debemos mejorar y más en la historia, porque de hecho debemos profundizar más la enseñanza que se está llevando a los estudiantes, a los jóvenes, para que puedan conectarse más con los orígenes y con los reales valores fundacionales de nuestra nación, para que puedan tener más conocimiento de su identidad nacional.
2: Mientras tanto, los escritores esperan que la Feria del Libro motive a más personas, sobre todo a los jóvenes, a acercarse a la lectura. Yanela Pimentel, CDN.
1: En ese mismo orden, el empresario y escritor israelí Yossi Abadi presentó en la República Dominicana Cero Crimen. Es una obra escrita junto a Sharon Galor, que aborda la transformación de El Salvador

en materia de seguridad y las decisiones implementadas durante este proceso. El libro también recoge las controversias en torno al modelo salvadoreño de Nayib Bukele, entre ellas el régimen de excepción y el debate sobre derechos humanos, además de analizar aspectos relacionados con la transformación institucional, la economía y la inversión.

0: Vamos a actualizar cómo estará el clima, cómo ha estado en las últimas horas, cómo va a estar en la siguiente. En el informe del tiempo, Jim Suriel. Jim, adelante, buenas noches.
1: Muchísimas gracias, muy buenas noches. Han permanecido algunas precipitaciones en República Dominicana, pero hoy ha prevalecido un ambiente generalmente estable en el transcurso de la mañana y mediodía. Esto debido a que tenemos los efectos de un sistema de alta presión en aguas del Atlántico Norte y está ejerciendo su influencia en nuestra zona de pronóstico. Es por eso que amanecimos con escasa nubosidad en el transcurso de la mañana. Pero ya en las últimas horas hemos visto cómo se han combinado varios factores atmosféricos. La presencia de una vaguada, también la cercanía de esta onda tropical que ya se mueve hacia nuestro país y otra vaguada más débil ubicada justo en el canal de la Mona. Estos fenómenos, además de los vientos húmedos y las temperaturas calurosas de nuestra región del Caribe, se han combinado para aumentar así las posibilidades de precipitaciones. En las próximas horas tendremos el aporte de algunas lluvias hacia la región norte, hacia la cordillera central, también hacia el noroeste y otras provincias de la región fronteriza. Veremos la posibilidad de algunos chubascos hacia el noreste y también algunas precipitaciones menores hacia el sur de nuestro país. Estas lluvias han venido acompañadas de descargas eléctricas y ráfagas de viento en las últimas 24 a 48 horas porque el ambiente está muy caliente en todo el Caribe. Para mañana se espera un incremento del calor en nuestro país debido al flujo de vientos que estará llegando desde el sureste hasta el territorio nacional. Y es por eso que esta masa de aire caliente y muy húmeda, localizada en aguas del Mar Caribe, estará ingresando a nuestro país para elevar la sensación térmica y así aportar una sensación calurosa oscilando entre los 40 y 44 grados Celsius. Vamos a estar muy atentos en gran parte del país porque estas temperaturas van a continuar muy calurosas a pesar de que ya finalizó el verano en el hemisferio norte. Hay un sistema frontal que durante los próximos días se moverá muy cerca de Florida y también de Bahamas, incluso podría llegar al norte de Cuba fuera de temporada, pero no llegará hasta la región del Caribe. Y vemos cómo avanza un sistema de baja presión en el Atlántico y ha vuelto a reintensificarse la tormenta tropical Fay, un fenómeno que se mueve hacia el oeste, pero que no representa ningún peligro ni amenaza para nuestra región del Caribe. A partir de mañana en la noche y para el fin de semana tendremos partículas de polvo sahariano llegando hasta nuestro país. Y las temperaturas seguirán muy calurosas en República Dominicana. Estas han sido las informaciones del tiempo.
0: Bueno, seguir soportando más calor en la República Dominicana, porque todavía el verano aquí no ha terminado realmente. Este es otro clima. Vamos a una pausa comercial. En breve tenemos más informaciones. Quédense con nosotros. Nos sumamos.
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0: Vamos a conocer lo que pasa en el mundo deportivo. Para esto, nuestro compañero Neftalí Ruiz. Neftalí, adelante, buenas noches, cuéntanos.
7: Gracias. La Selección Dominicana de Fútbol presentó un acuerdo de patrocinio con la marca Ritmo, que será la nueva marca de la Selección Dominicana a fines de su indumentaria y otros apoyos. Así que se realizó una conferencia de prensa que encabezó el ingeniero Manuel Estrella, quien es el presidente de la Comisión de Selecciones Nacionales de la Federación Dominicana de Fútbol.
8: Hoy tenemos aquí a todos los protagonistas, a ustedes los jóvenes, que son jóvenes todos, futbolistas de primer nivel. Y yo creo que República Dominicana en toda la historia no ha tenido una representatividad como la vamos a tener hoy y a partir de hoy. Y eso es parte de la confianza que hemos ido ganando como federación, con la gente aliada, con todo. Y el techo va a ser alto.
9: Hoy venimos orgullosamente a recibir el apoyo de Reebok. Estamos trabajando, este es un acto para anunciar ese apoyo. Vinieron todos los jugadores convocados, tal vez por primera vez en toda la historia de la selección. Tenemos 4 juegos, estamos en Liga A y esperamos los resultados, pero desde ya somos ganadores por este esfuerzo, por cómo hemos ido progresando y por ese futuro promisorio que creo que tendremos. Panamá, con Marky, de quien desde ayer estamos hablando mucho, podemos aprender mucho de la historia de Panamá. Era un país de béisbol como lo somos nosotros, y en los últimos 10 años han ido a 2 mundiales. De modo que ya tenemos ejemplos de que se pueden hacer las cosas bien si caminamos.
10: Orgulloso de poder ser parte de, orgulloso de que nos dieron la oportunidad de hacer partícipe de esta historia que apenas comienza hoy. De parte nuestra, de parte de la marca, tienen todo el apoyo, ya sea en indumentaria, en comercial, en apoyo emocional, económico, en todos los aspectos. Estamos aquí con ustedes. Vamos a salir adelante juntos. Hoy se escribe un nuevo capítulo, una nueva historia, y primero Dios, vamos a ver grandes resultados juntos. Vamos con todo.
7: Ahora viene lo competitivo. Nicaragua fue el primer rival del equipo dominicano y ya tenemos un resultado. Así van las cosas a nivel deportivo. Eso es todo de mi parte desde Santiago. Regreso con ustedes a los estudios.
0: El grupo Viamar, representante exclusivo de Mazda en República Dominicana, presentó el totalmente nuevo Mazda CX-5 2027, una SUV completamente rediseñada, con un mayor espacio interior, motor 2.5 litros en toda la gama y nueva tecnología de conectividad. El rediseño se centra en el interior con mayor comodidad y accesibilidad para todos los ocupantes, mejor armonía en cada fila de asientos, más capacidad de carga y soluciones de almacenamiento pensadas para que cada viaje en familia sea más seguro, pero también placentero. El lanzamiento se realizó en el showroom oficial de la marca con la presencia de ejecutivos de Grupo Viamar, el encargado de negocios de la Embajada de Japón en la República Dominicana, el representante de la Agencia de Cooperación Internacional del Japón, JICA, el embajador de Italia en República Dominicana, el embajador de Mazda para la región A4 y el presidente de la oficina regional de Itochu Corporation en Panamá, además de invitados del sector automotriz dominicano. Desde su debut, el Mazda CX-5 se ha consolidado como la SUV más vendida de la marca a nivel global, gracias a su diseño distintivo y también su equilibrio entre confort, seguridad y tecnología. Muy bella, de verdad que sí. Con esta información nos despedimos en la noche de hoy. Gracias por compartir con nosotros en Enfoque Final.
11: 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En CDN Radio, la hora, 10 de la noche. 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

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En CDN Radio, la hora 11 de la noche. 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

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En CDN Radio, la hora, 1:00 a.m. Sigue disfrutando tu música por CDN Radio.

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En CDN Radio, la hora 2 de la mañana.

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1: Una aerolínea de cuyo nombre no quiero acordarme me destrozó una guitarra en un viaje. También le ha pasado a Juan Pablo, le ha pasado a Daniel. Hay muchos colegas que se identificarán con eso, que una aerolínea nos ha destruido una guitarra. Y entonces estábamos en la situación de si pelear por una guitarra nueva

o mandar a arreglar la guitarra. Y entonces cuando la mandamos a arreglar, la persona que lo hizo aquí en Colombia dijo, ok, la guitarra yo la puedo arreglar, estaba vuelta nada. Y le dije, pero va a quedar bien. Y el tipo dijo, sí, va a quedar con señales de que se rompió, pero va a quedar funcionando perfectamente. Y dije, bueno, buenísimo, al fin y al cabo todos tenemos cicatrices. Y dije, ahí hay una canción. Y vamos a cantar esto que se llama Todos tenemos cicatrices.

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En CDN Radio, la hora 3 de la mañana.

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En CDN Radio, la hora 4 de la mañana. 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

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En CDN Radio, la hora 5 de la mañana.

0: y le pide a Dios que cada dominicano, cada dominicana, pues si se agarra de Dios, esas cosas no suceden.
1: La vicemandataria también dirigió un mensaje directo a quienes actúan al margen de la ley, exhortándoles a reflexionar y encauzar sus vidas por el camino de la productividad. De su lado, el obispo de La Vega, Monseñor Andrés Napoleón Romero Cárdenas, abogó por las familias afectadas por la criminalidad.
2: El delito, la agresión, la violencia, trae muchas víctimas.

0: que se sensibilicen, que realmente se ocupen de cosas que sean importantes, que le agreguen valor a sus personas y a toda la comunidad.
1: La vicepresidenta Raquel Peña también expresó sus condolencias a los familiares de la esposa del merenguero Julián Oroduro, quien fue víctima de un hecho delictivo. El prelado enfatizó que las leyes deben cumplirse al tiempo que pidió garantizar condiciones dignas para los privados de libertad.
2: También hay que responder a la justicia y hay que exigir que los hombres y mujeres que han delinquido.
1: En los alrededores del santuario, miles de feligreses dinamizaron el comercio local, aunque algunos vendedores reportaron un flujo menor en comparación con años anteriores.
3: Yo vendo artículos religiosos y como ha estado la venta, cada año se ha ido degradando, es notable. Menos gente.
4: Ha estado la persona un poco fluida, no tanta, y la venta ha estado ahí.
1: La jornada contó con un amplio despliegue de la Policía Nacional y la Policía Turística para garantizar el orden. Las festividades concluyeron sin contratiempos con la tradicional procesión de la patrona del pueblo dominicano. Desde La Vega, de Yanira López, CDN.

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1: Vamos a actualizar lo que sucede en la Asamblea General de las Naciones Unidas, y hoy hubo una polémica jornada en ese escenario que recibió este jueves el discurso del primer ministro de Israel. Netanyahu defendió sus acciones contra Hamas y llamó hipócritas a quienes critican sus acciones contra Irán. Nuestra compañera Catherine Hernández nos da todos los detalles desde la ciudad de Nueva York, Estados Unidos. Buenas noches, Catherine. Bienvenida.
2: Bueno, así es, amigos. Les muestro el momento en que una parte de las misiones diplomáticas boicotearon el discurso de Benjamín Netanyahu a su llegada al podio de la Asamblea General. El primer israelí no tardó en responder.
3: Antes de comenzar, un anuncio muy breve. Si hay otros cobardes morales que todavía no se han retirado de la sala, por favor, retírense ahora. Muchas gracias.
2: En medio de la guerra de casi 7 meses que Estados Unidos e Israel libran contra Irán y del conflicto de casi 3 años entre Israel y Hamas en Gaza, Netanyahu dijo que destruir las instalaciones nucleares iraníes había sido una de las decisiones más fáciles de su mandato.
3: Arrasar con las instalaciones nucleares de Irán fue difícil. Un objetivo muy difícil. Pero para mí fue una de las decisiones más fáciles que tuve que tomar como primer ministro, porque si no lo hubiéramos hecho, estaríamos todos muertos. Ahora, ¿quieren escuchar la ironía de las ironías? Se defendieron. Pero al defenderse, Israel también defiende a los países cuyos delegados se han retirado de la sala. Y de hecho, quiero que sepan que muchos de sus líderes nos agradecen en privado por deshacernos de las armas nucleares de Irán. Es difícil de imaginar una hipocresía tan rampante, pero es así.
2: Más temprano, veamos al vicepresidente de Colombia, José Manuel Restrepo. Él leyó ante la Asamblea General un mensaje del presidente Abelardo de la Espriella, quien ha dicho que no saldrá de Colombia en sus 4 años de mandato.
4: Mi gobierno está decidido a dejar los eufemismos. Las organizaciones que asesinan, que secuestran, que emplean explosivos, que reclutan menores y que recurren deliberadamente al terror para doblegar a una sociedad, son grupos terroristas. Así los llamamos. Y los estamos enfrentando con toda la fuerza legítima del Estado, dentro de la Constitución y dentro de la ley.
2: Durante la jornada de hoy, la tercera de debate general, los líderes africanos volvieron a exigir una reforma del Consejo de Seguridad para que incluya escaños permanentes para los países de ese continente. Según la mayoría de los líderes africanos, la representación injusta en el Consejo de Seguridad ha generado dudas sobre la credibilidad de la organización y su compromiso precisamente tan proclamado con el multilateralismo y con la igualdad entre las naciones. Para este viernes está previsto que el presidente Luis Abinader agote una agenda en la ciudad de New Jersey que incluye un acto de homenaje a José Francisco Peña Gómez. Se espera que en horas de la tarde el mandatario regrese a la República Dominicana. Desde Nueva York, para CDN, Catherine Hernández. Continúe.
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2: Continuamos con las noticias. En medio de la ola de delincuencia que está afectando a la República Dominicana, la intensidad con el que se está trabajando la delincuencia en nuestro país, el presidente Abinader advirtió desde Brooklyn, en Nueva York, que un solo homicidio que ocurra en el país ya es demasiado. Como nos cuenta Carolyn Cuevas, el mandatario habló durante un encuentro con el representante de ese condado y miembros de la comunidad dominicana.
3: La movida agenda oficial del mandatario dominicano en Nueva York a propósito de la 81 Asamblea de la ONU lo llevó este jueves hasta Brooklyn. Desde ese condado, que acoge a más de 100.000 dominicanos, destacó los esfuerzos para modernizar la Policía Nacional y reducir la inseguridad, aunque reconoció hace falta seguir trabajando.
4: Los niveles de delincuencia, un solo homicidio es demasiado, uno solo es demasiado, pero aún las estadísticas han mejorado y seguimos trabajando para mejorarla y reformando la policía, que era una institución que estaba durante muchos años sin que ningún gobierno le entrara una reforma como le estamos haciendo. No es fácil.
3: El mandatario habló durante un encuentro con el representante del distrito Brooklyn ante la alcaldía de Nueva York y miembros de la diáspora, actividad que fue aprovechada para anunciar la puesta en funcionamiento de una oficina consular.
5: Por eso, en el momento más crítico de la crisis migratoria, aquí en Nueva York, abrí las puertas de Brooklyn, aquí en Borough Hall, y ayudamos a 6.000 personas de trabajo, a recibir permiso de trabajo para poder comenzar a construir su vida aquí. Además, durante el primer año de mi administración, invertí la totalidad de mi presupuesto, $45 millones, en los 3 hospitales públicos de Brooklyn para mejorar los resultados de salud materna.
6: Esta oficina, debidamente autorizada por el Departamento de Estado de los Estados Unidos. Es decir, es una oficina permanente. Cuando yo no esté aquí, esa oficina va a estar dándole servicio a la comunidad de Brooklyn, autorizada por el Departamento de Estado de los Estados Unidos.
3: Además, fue declarado el 24 de septiembre como Día del Orgullo Dominicano, una iniciativa que coincide con la arraigada celebración de la Virgen de las Mercedes.
7: Damos a Dios por esas necesidades. Sería olvidar la historia, el no poner bajo la protección de Dios lo que nosotros somos como pueblo. La Virgen de las Mercedes se hace patrona de la República Dominicana después del terremoto del 1615, 8 de septiembre específicamente, cuando la República Dominicana, en este caso la española, en ese momento, sufre uno de los mayores terremotos de su historia. Y la gente, buscando refugio, va a parar al Templo de las Mercedes en Santo Domingo.
3: Durante el encuentro también se intercambiaron sendos reconocimientos. En Nueva York, Carolyn Cuevas, CDN.
2: En otro tema, la Oficina de Servicios de Atención Permanente del Distrito Nacional continúa este jueves con el conocimiento de la solicitud de medidas de coerción que realiza el Ministerio Público contra 26 acusados de integrar una presunta red que habría estafado con más de $41 millones el Seguro Nacional de Salud, SENASA. Nuestra compañera Karen Lucas se encuentra en el Palacio de Justicia de Ciudad Nueva en el Distrito Nacional para ampliarnos las siguientes informaciones. Adelante, Karen, buenas noches.
8: Así es, Javier, buenas noches. Nos encontramos en el Palacio de Justicia de Ciudad Nueva. A mis espaldas, la sala de audiencias del primer tribunal colegiado del Distrito Nacional, donde por temas de espacio, la oficina de atención permanente de este departamento judicial conoce la solicitud de medida de coerción que hace el Ministerio Público en contra de 22 médicos y otros 4 ex empleados del Seguro Nacional de Salud que son acusados de presuntamente estafar con más de 41 millones de pesos la administradora de riesgos de salud. Les informo que hoy es la segunda audiencia y al igual que la de ayer ha sido una maratónica jornada que se ha prolongado desde las 2 de la tarde. En este momento estamos en medio de un receso de una hora que podría terminar ya aproximadamente a las 10 de la noche. Este jueves los abogados de la defensa exponen ante el tribunal y piden al juez Rigoberto Sena rechazar la solicitud de 18 meses de prisión preventiva que hace el Ministerio Público en contra de los imputados. El abogado Santos Willy Liriano Mercado, quien se dispone a presentar los arraigos de la doctora Hanna Rodríguez ante el tribunal, mostró a los medios de comunicación una carta con la cual asegura que el inspector del SENASA requirió unos expedientes médicos para la investigación. El jurista afirma que debido a que el inspector no obtuvo lo que solicitaba y supuestamente como retaliación, su defendida fue incluida en este proceso judicial. Vamos a escuchar la explicación del abogado Santos Willy Liriano Mercado.
9: A este inspector del SENASA se le olvidó que en la República Dominicana existe un reglamento por parte del Ministerio de Salud como protocolo para el criterio y el manejo de los casos, de los expedientes y casos clínicos. Y el artículo 7 de este reglamento establece que el centro clínico es el custodio de los expedientes, no el médico.
8: Bueno, ahí escucharon al abogado. También vamos a escuchar las impresiones de Miguel Surún Hernández, quien figura como abogado querellante y quien deploró que en esta operación SENASA 2.0 no fueron incluidos los propietarios de farmacias, centros médicos y laboratorios que supuestamente se beneficiaron del fraude de más de 16 mil millones de pesos en la aseguradora. Escuchemos a Surún Hernández.
10: Muchos de esos médicos han declarado que prestaron sus códigos y que fueron mal utilizados. Muchos de esos médicos ni siquiera fueron entrevistados antes de. Muchos de ellos sí tienen un nivel alto de responsabilidad. Pero de ahí a que todos querramos que se haga justicia, perfecto. Pero ¿dónde están las clínicas? ¿Dónde están los laboratorios? ¿Dónde están los que sustrajeron más de 16 mil millones de pesos respecto y los utilizaron para campañas electorales? ¿Dónde está la Procuraduría de Persecución de Uso de los Recursos del Estado en campañas políticas?
8: Es preciso informar que varios de los médicos imputados confesaron haber admitido parte de las acusaciones del Ministerio Público y algunos de los imputados incluso han expresado su interés de llegar a un acuerdo. En el caso del abogado Carlos Santara, quien defiende al doctor Ray Ernesto Mercedes Lugo, el jurista explicó que no ha concretizado un acuerdo con la Procuraduría de Persecución a la Corrupción Administrativa, pero tampoco se cierra a la posibilidad de negociar. Escuchemos.
11: Con relación a la segunda pregunta, todavía yo entiendo que es temporánea. Hay que esperar por lo menos el desarrollo de la audiencia a los fines de poder decir si hay un acuerdo con el Ministerio Público. Ahora nosotros no estamos cerrados naturalmente a ningún tipo de acercamiento con el Ministerio Público.
8: Hasta este momento faltan menos de 10 abogados por hacer uso de la palabra ante el juez Rigoberto Sena. Se espera que luego de que ellos presenten los arraigos de sus defendidos, entonces finalicen los debates y el juez Rigoberto Sena se retire a ponderar si acoge la solicitud del Ministerio Público e impone prisión preventiva contra los imputados, si impone una medida de coerción menos gravosa o si por el contrario no impone alguna medida de coerción. Nosotros permaneceremos en este lugar y conectaremos con ustedes en tanto tengamos nuevas informaciones. Por el momento, yo retorno a los estudios.
2: Muchas gracias, Keren. Estaremos atentos a todo lo que sucede y cualquier cosa, entonces conectamos contigo nuevamente. Y en otro tema, dinero en efectivo y otras pertenencias que habían sido recuperados por la Policía Nacional, de los que fueron sustraídos durante un asalto que fue en donde fue ultimada la esposa del merenguero conocido como Julián Oroduro, y en el que a la vez este último resultó gravemente herido. Nuestro compañero Deison Ovalles nos tiene más informaciones.
12: El vocero de la Policía Nacional, Diego Pesquera.

0: Pesqueira informó que 33.690 dólares, 196.500 pesos, además de relojes, una marca Rolex y otro cardo, dos cadenas, una medalla, un guillo, un broche de mujer, un bulto Louis Vuitton, una llave de un vehículo Toyota y unos lentes, entre otras pertenencias, fueron recuperadas. Las evidencias fueron encontradas durante diversos allanamientos realizados por agentes de la Dirección Central de Investigación en coordinación con el Ministerio Público.
1: En poder de Kevin Daniel Germán Troncoso se ocuparon 3.750 dólares y 88.000 pesos. En poder de Juan Carlos Hernández García, la suma de 240 dólares y 32.000 pesos. En poder de Michael Tejeda Vázquez, 9.800 dólares. En tanto que en poder de Lawrence Mar Liranzo Marcos, apodado Chiquito, se ocupó 19.900 dólares, 78.000 pesos, dos relojes, uno marca Rolex y otro carro, dos cadenas, una medalla, un guillo y un broche de mujer.
0: También fue recuperada en el sector de los Guaricanos, Santo Domingo Norte, una motocicleta presuntamente utilizada por los perpetradores durante la comisión del hecho.
1: Estas pertenencias fueron ocupadas mediante allanamientos realizados a la vivienda de cada uno de estos implicados de manera directa en este caso. Esto es en los allanamientos que se realizaron. Ustedes pueden ver que esto estaba escondido en un macetero durante el allanamiento.
0: Los detenidos por este caso son Kevin Daniel Germán Troncoso, Yandel, Phyllis Michael Tejada Vázquez, Leandro, Juan Carlos Hernández García Peña y Lawrence Mark Liranzo Chiquito, este último arrestado en la tarde de este miércoles. Se espera que en las próximas horas la Oficina de Atención Permanente de Santo Domingo Este conozca la solicitud de medidas de coerción a los cuatro implicados. Deison Ovalles, CDN.
2: Y un hombre señalado por las autoridades como presunto responsable de varios hechos delictivos murió a tiros durante un operativo realizado por agentes de la Dirección Central de Investigaciones Criminales, DICRIM, en la entrada del paraje El Naranjo, en la carretera que comunica a Cabral con La Lista. Esto es en Barahona, al sur de la República Dominicana. La víctima respondió al nombre de Carlos Julio Félix Sena, de 33 años de edad, quien residía en la sección La Lista, perteneciente al municipio de Cabral. De acuerdo con las informaciones, Félix Sena era buscado por su presunta vinculación en varios hechos delictivos y, según denuncias de residentes de la zona, habría mantenido en zozobra a propietarios de los predios agrícolas y ganaderos debido a constantes robos registrados en el área.
3: Tras la pausa, interés el porqué. Párroco del Santo Cerro pide proteger las montañas y el medio ambiente.
4: Conozcamos el comentario económico de Jaime Aristi Escuder.
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0: Bien, vamos a conocer las económicas. El comentario económico del doctor Jaime Aristi Escuder, quien nos dice y nos habla sobre el seguimiento del encarecimiento de la deuda estadounidense. Y eso hay que prestarle atención. Adelante, doctor.
1: Buenas noches. La tasa de rendimiento de los títulos de deuda estadounidense sigue montada en un sube y baja, aunque con tendencia ascendente. Ayer miércoles, la tasa de la nota a 10 años aumentó 15 puntos básicos y se colocó en un 5.116%, su nivel más alto desde julio del año 2007 y su mayor incremento diario en más de un año. Al mismo tiempo, el Tesoro colocó notas por 70 mil millones de dólares a una tasa de 5.03%, la más elevada en su subasta desde junio del año 2006. La demanda fue débil, ya que la relación de ofertas sobre los adjudicados se ubicó en 2.21, por debajo del promedio de 2.33 observado durante los últimos 6 meses. Varios factores explican la subida de la tasa de interés de la deuda estadounidense. El primero es el comportamiento del precio del petróleo, que ha estado alrededor de los $100 por barril. El segundo es la fortaleza de la actividad económica. Según el índice PMI, la economía alcanzó su ritmo de expansión más acelerado en más de 5 años. Además, los costos de los insumos empresariales se elevaron a un ritmo muy acelerado, lo que apunta a nuevas presiones inflacionarias. El tercer factor es la política monetaria. El gobernador de la Reserva Federal, Michael Barr, afirmó que la Reserva probablemente tendrá que aumentar de nuevo su tasa de interés con el fin de asegurar el retorno de la inflación a su meta de largo plazo. La subida de las tasas de rendimiento estadounidenses constituye una advertencia para las economías emergentes. El financiamiento será más caro, la competencia por los capitales más intensa y el margen de maniobra de la política económica será más estrecho. La República Dominicana no será la excepción. Buenas noches.
0: Vamos hasta el norte de la República Dominicana y es que al concluir la misa por el Día de Nuestra Señora de las Mercedes en el Santo Cerro en La Vega, el rector y párroco del santuario lanzó 2 reclamos. Uno, proteger las montañas de la zona que habían sido saqueadas y nadie sabe qué fue lo que pasó ni quién lo hizo hace pocos meses. Y también establecer cada 23 y 24 de septiembre de cada año un operativo nacional de seguridad y asistencia. Nuestro compañero José Adriano Rodríguez nos tiene los detalles desde Santiago. Adelante, José, buenas noches.
2: Muchísimas gracias y muy buenas noches. Con relación a este tema, el párroco de la Iglesia del Santo Cerro, Rafael Rafi Mendoza, pidió que para el próximo año se ponga en marcha el operativo Las Mercedes 2027, donde argumentó que durante la festividad miles de personas se desplazan hacia el santuario desde otros puntos del país. Mendoza también lamentó que no se abordara la situación de las montañas depredadas en el Santo Cerro y llamó a enfrentar la deforestación, pidiendo a las autoridades y a la ciudadanía asumir la protección de los recursos naturales.
3: Por lo tanto, las montañas del Santo Cerro hay que preservarlas. Porque ya La Vega tampoco tiene miedo. Entonces, por Durén están luchando, por este lado están luchando, por la deforestación.
2: Y entre cánticos y oraciones, residentes en Mao, provincia de Valverde, recorrieron este 24 de septiembre las calles de distintos sectores para honrar a la Virgen de las Mercedes, patrona espiritual del pueblo dominicano. Y es que durante la caminata los feligreses cumplieron promesas y elevaron peticiones de protección para sus familias y comunidades. La celebración reunió a personas que expresaron su devoción en una jornada marcada por la fe. Y ante las recientes muertes de presuntos delincuentes en alegados intercambios de disparos o enfrentamientos con agentes de la Policía Nacional, el abogado y experto en seguridad ciudadana Juan Carlos Ortiz pidió fortalecer el papel de la Policía Nacional y garantizar que sus actuaciones se mantengan dentro de la ley. Juan Carlos Ortiz afirmó que estos casos alarman a la población, mientras muchas víctimas de la delincuencia se sienten desprotegidas, y sostuvo que la policía debe ejercer con firmeza su responsabilidad de mantener el orden y pidió a los ciudadanos respetar a la autoridad. Aclaró que tanto la protección de las víctimas como el derecho a la vida deben ser garantizados. Y ahora cambiamos de tema, y es que Leticia Jiménez y su esposo Brian de Jesús Román celebraron la llegada de sus trillizos. Hoy viven pendientes de su salud, de una cuenta médica que aseguran supera los 700,000 pesos aún después de la cobertura del seguro, y es que los bebés nacieron prematuros. Ya uno fue trasladado al Hospital Infantil Arturo Grullón en Santiago, mientras los otros permanecen ingresados en cuidados intensivos en la clínica La Concepción de La Vega. Brian de Jesús Román cuenta que la familia ha vendido todas sus pertenencias para cubrir los gastos y resalta que les dieron 15 días para pagar, pero que los niños podrían necesitar más tiempo de atención, mientras la madre de los recién nacidos pide ayuda para que sus hijos puedan seguir recibiendo cuidados. Y con esta información finalizamos este resumen de noticias. Yo regreso con ustedes a los estudios en Santo Domingo. Muy buenas noches.
4: A continuación, les diremos por qué editores entienden que el libro físico le queda vida aún.
5: Buscar con la inteligencia artificial un contenido, copiarlo y pegarlo.
4: También conozca las deficiencias del sistema educativo abordada por intelectuales. Y conozca las condiciones del tiempo para las próximas horas.
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0: Algunos vendedores esperan que la recién inaugurada edición supere las anteriores.
1: Para este año tenemos una buena expectativa de que va a ser mejor que años anteriores, debido a la promoción que se le ha dado, sobre todo en redes sociales.
0: Los libros de autores dominicanos sobresalen entre las ofertas a precios variados.
2: Tengo libros desde 1,000 pesos, como lo más caro, hasta 50 pesos, mírelo todo ahí, para que nadie se quede sin leer.
0: Otros participantes valoran positivamente la organización del evento y consideraron que la feria ha recuperado su esencia cultural, con mayor protagonismo para los libros, los autores y las editoras.
3: A mí me gusta mucho tal como está montada. Antes había muchos problemas con la feria, ya que montaban tipos de bebida. ¿Cómo se llama esto? Donde hacían puros y tabaco, y eso era horrible. Pero ahora ha mejorado muchísimo y me encanta.
0: Frente al crecimiento de las redes sociales y la inteligencia artificial, escritores y libreros no creen que el libro físico vaya a desaparecer.
4: No, creo que no, porque tengo muchas personas que le gusta sentir el aroma de los libros, le gusta cuando abren un libro tocarlo. Así que la tecnología es una herramienta que nos ayuda y que nos empodera, pero nos da el poder de seguir haciendo lo que nos gusta.
5: Jamás, jamás en la vida. Nosotros nos gusta tocar, nos gusta sentir a los lectores. Y aunque hay muchas personas que le gusta la tecnología y en el mundo entero se ve personas leyendo portables, no es lo mismo nunca.
6: Es muy difícil, el porcentaje realmente es muy mínimo. Se ha desplazado mucho el tema de la lectoescritura por los dispositivos electrónicos y lo que es la IA, pero esperemos que haya un progreso.
0: El reto, aseguran, será despertar el interés de las nuevas generaciones y convertir la feria en un punto de encuentro que acerque a más personas a la lectura. Yanila Pimentel, CDN.
7: En ese mismo orden, el escritor José Mármol, autor homenajeado de la 28ª Feria Internacional del Libro Santo Domingo 2026, encabezó la inauguración de su pabellón y el de Panamá, país invitado de honor del evento. En la actividad fueron puestos en circulación 3 libros de la autoría de Mármol, publicados por la Editora Nacional.
8: Invitamos a toda la población a venir a esta 28ª edición de la Feria Internacional del Libro de Santo Domingo. Esta es una feria que está muy bien organizada. Las expectativas del ministerio son las de superar la feria del año pasado, que fue sumamente exitosa, y nosotros apostamos a que a partir de ahora, centrando la atención en el libro, los autores y la lectura, la Feria Internacional del Libro de Santo Domingo será un mayor ejemplo en el ámbito regional.
7: Las obras son Esculpir la Nieve, que es una antología de poemas, Metáforas del Tiempo, una antología de ensayos, y el perfil autobiográfico llamado La Escritura Imposible. Escritores e intelectuales consultados en la Feria Internacional del Libro reconocen deficiencias en el sistema educativo de la República Dominicana, especialmente en la comprensión, sobre todo en la comprensión de la lectura, pero difieren sobre si puede hablarse de un colapso de la educación nacional. Yanela Pimentel con los detalles.
0: El escritor y maestro Freddy García considera necesario retomar el contacto directo de los estudiantes con los libros ante el uso de la inteligencia artificial para copiar contenidos sin analizarlos.
9: Y sí, esa es una deficiencia que tenemos, y hay que volver a retomar lo de los trabajos con los libros, manosear el libro, porque no es lo mismo buscar con la inteligencia artificial un contenido, copiarlo y pegarlo, a que yo tenga que leer el contenido en un libro, resumirlo y después digitarlo. Entonces es más lo que aprendo cuando lo hago de esa manera.
0: Otros autores entienden que la tecnología no necesariamente representa una amenaza para los lectores.
10: Si, por ejemplo, se utiliza la inteligencia artificial para tú, ¿cómo decirte?, aprender, corregir y pulir de más, eso para mí es un avance.
0: Mientras que algunos

0: Tienen que el país ha registrado avances educativos, aunque llaman a los maestros, principalmente los de lengua española, a motivar a los estudiantes a leer.
1: Pero nosotros no estamos en contra de la tecnología y de los avances, porque si es para beneficio y progreso, que venga, bienvenido.
0: Rechazan que el sistema educativo dominicano haya colapsado, aunque reconocen que todavía enfrenta importantes desafíos.
2: Debemos mejorar y más en la historia, porque de hecho debemos profundizar más la enseñanza que se está llevando a los estudiantes, a los jóvenes, para que puedan conectarse más con los orígenes y con los reales valores fundacionales de nuestra nación, para que puedan tener más conocimiento de su identidad nacional.
0: Mientras tanto, los escritores esperan que la Feria del Libro motive a más personas, sobre todo a los jóvenes, a acercarse a la lectura. Yanela Pimentel, CDN.
3: En ese mismo orden, el empresario y escritor israelí Yossi Abadi presentó en la República Dominicana Cero Crimen. Es una obra escrita junto a Sharon Galor que aborda la transformación de El Salvador en materia de seguridad y las decisiones implementadas durante este proceso. El libro también recoge las controversias en torno al modelo salvadoreño de Nayib Bukele, entre ellas el régimen de excepción y el debate sobre derechos humanos, además de analizar aspectos relacionados con la transformación institucional, la economía y la inversión.

0: Vamos a actualizar cómo estará el clima, cómo ha estado en las últimas horas y cómo va a estar en la siguiente. En el informe del tiempo, Jim Suriel. Jim, adelante, buenas noches.
1: Muchísimas gracias, muy buenas noches. Han permanecido algunas precipitaciones en República Dominicana, pero hoy ha prevalecido un ambiente generalmente estable en el transcurso de la mañana y mediodía. Esto debido a que tenemos los efectos de un sistema de alta presión en aguas del Atlántico Norte y está ejerciendo su influencia en nuestra zona de pronóstico. Es por eso que amanecimos con escasa nubosidad en el transcurso de la mañana. Pero ya en las últimas horas hemos visto cómo se han combinado varios factores atmosféricos. La presencia de una vaguada, también la cercanía de esta onda tropical que ya se mueve hacia nuestro país y otra vaguada más débil, ubicada justo en el canal de la Mona. Estos fenómenos, además de los vientos húmedos y las temperaturas calurosas de nuestra región del Caribe, se han combinado para aumentar así las posibilidades de precipitaciones. En las próximas horas tendremos el aporte de algunas lluvias hacia la región norte, hacia la cordillera central, también hacia el noroeste y otras provincias de la región fronteriza. Veremos la posibilidad de algunos chubascos hacia el noreste y también algunas precipitaciones menores hacia el sur de nuestro país. Estas lluvias han venido acompañadas de descargas eléctricas y ráfagas de viento en las últimas 24 a 48 horas porque el ambiente está muy caliente en todo el Caribe. Para mañana se espera un incremento del calor en nuestro país debido al flujo de vientos que estará llegando desde el sureste hasta el territorio nacional. Y es por eso que esta masa de aire caliente y muy húmeda, localizada en aguas del Mar Caribe, estará ingresando a nuestro país para elevar la sensación térmica y así aportar una sensación calurosa oscilando entre los 40 y 44 grados Celsius. Vamos a estar muy atentos en gran parte del país porque estas temperaturas van a continuar muy calurosas a pesar de que ya finalizó el verano en el hemisferio norte. Hay un sistema frontal que durante los próximos días se moverá muy cerca de Florida y también de Bahamas, incluso podría llegar al norte de Cuba fuera de temporada, pero no llegará hasta la región del Caribe. Y vemos cómo avanza un sistema de baja presión en el Atlántico y ha vuelto a reintensificarse la tormenta tropical Fay, un fenómeno que se mueve hacia el oeste, pero que no representa ningún peligro ni amenaza para nuestra región del Caribe. A partir de mañana en la noche y para el fin de semana tendremos partículas de polvo sahariano llegando hasta nuestro país y las temperaturas seguirán muy calurosas en República Dominicana. Estas han sido las informaciones del tiempo.
0: Bueno, seguir soportando más calor en la República Dominicana, porque todavía el verano aquí no ha terminado realmente. Este es otro clima. Vamos a una pausa comercial. En breve tenemos más informaciones. Quédense con nosotros.
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0: Vamos a conocer lo que pasa en el mundo deportivo. Para esto, nuestro compañero Neftalí Ruiz. Neftalí, adelante, buenas noches, cuéntanos.
7: Gracias. La Selección Dominicana de Fútbol presentó un acuerdo de patrocinio con la marca Ritmo, que será la nueva marca de la Selección Dominicana a fines de su indumentaria y otros apoyos. Así que se realizó una conferencia de prensa que encabezó el ingeniero Manuel Estrella, quien es el presidente de la Comisión de Selecciones Nacionales de la Federación Dominicana de Fútbol.
8: Hoy tenemos aquí a todos los protagonistas, a ustedes los jóvenes, que son jóvenes todos, futbolistas de primer nivel. Y yo creo que República Dominicana en toda la historia no ha tenido una representatividad como la vamos a tener hoy y a partir de hoy. Y eso es parte de la confianza que hemos ido ganando como federación, con la gente aliada, con todo. Y el techo va a ser alto.
9: Hoy venimos orgullosamente a recibir el apoyo de Reebok. Estamos trabajando, este es un acto para anunciar ese apoyo. Vinieron todos los jugadores convocados, tal vez por primera vez en toda la historia de la selección. Tenemos 4 juegos, estamos en Liga A y esperamos los resultados, pero desde ya somos ganadores por este esfuerzo, por cómo hemos ido progresando y por ese futuro promisorio que creo que tendremos. Panamá, con Marky, de quien desde ayer estamos hablando mucho, podemos aprender mucho de la historia de Panamá. Era un país de béisbol como lo somos nosotros, y en los últimos 10 años han ido a 2 mundiales. De modo que ya tenemos ejemplos de que se pueden hacer las cosas bien si caminamos.
10: Orgulloso de poder ser parte de, orgulloso de que nos dieron la oportunidad de hacer partícipe de esta historia que apenas comienza hoy. De parte nuestra, de parte de la marca, tienen todo el apoyo, ya sea en indumentaria, en comercial, en apoyo emocional, económico, en todos los aspectos. Estamos aquí con ustedes. Vamos a salir adelante juntos. Hoy se escribe un nuevo capítulo, una nueva historia, y primero Dios, vamos a ver grandes resultados juntos.

0: Ahora viene lo competitivo. Nicaragua fue el primer rival del equipo dominicano y ya tenemos un resultado. Así van las cosas a nivel deportivo. Eso es todo de mi parte desde Santiago. Regreso con ustedes a los estudios.
1: El grupo Viamar, representante exclusivo de Mazda en República Dominicana, presentó el totalmente nuevo Mazda CX-5 2027, una SUV completamente rediseñada, con un mayor espacio interior, motor 2.5 litros en toda la gama y nueva tecnología de conectividad. El rediseño se centra en el interior con mayor comodidad y accesibilidad para todos los ocupantes, mejor armonía en cada fila de asientos, más capacidad de carga y soluciones de almacenamiento pensadas para que cada viaje en familia sea más seguro, pero también placentero. El lanzamiento se realizó en el showroom oficial de la marca con la presencia de ejecutivos de Grupo Viamar, el encargado de negocios de la Embajada de Japón en la República Dominicana, el representante de la Agencia de Cooperación Internacional del Japón, JICA, el embajador de Italia en la República Dominicana, el embajador de Mazda para la región A4 y el presidente de la oficina regional de Itochu Corporation en Panamá, además de invitados del sector automotriz dominicano. Desde su debut, el Mazda CX-5 se ha consolidado como la SUV más vendida de la marca a nivel global, gracias a su diseño distintivo y también su equilibrio entre confort, seguridad y tecnología. Muy bella, de verdad que sí. Con esta información nos despedimos en la noche de hoy. Gracias por compartir con nosotros en Enfoque Final. Continúa con nuestra programación en CBN. Nos vemos en la próxima. Buenas noches.
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2: En CDN Radio, la hora, 6 de la mañana.

0: Gracias por el favor de su sintonía, por seguir ahí escuchándonos aquí en Marcando el Rumbo. Les acompaña Leandris Rosado y Víctor Abreu. Señores, recuerde que puede comunicarse con nosotros a través de los números, Víctor.
1: 809-683-8790 y desde el interior sin cargos al 809-200-7777.
0: Ahora sí, vámonos a lo que nos compete el día de hoy, ¿verdad? A las noticias. ¿Qué tenemos para hoy, Víctor?
1: Hoy tenemos una noticia un poco errática, un poco loca, honestamente.
0: Sí.
1: Parece que el gobierno de Rusia ha decidido aprovecharse de la buena voluntad de los dominicanos.
0: ¿Cómo?
1: O por lo menos eso dice un joven diputado, Carlos de Pérez, que denunció que al menos 10 jóvenes dominicanos habrían sido contactados por redes sociales con presuntas ofertas de trabajo como cocinero, limpiador, mecánico. Pero al llegar a Rusia, le quitan los pasaportes y lo mandan al frente de batalla con Ucrania.
0: ¿Qué?
1: Es súper extraño.
0: Pero muy extraño.
1: El legislador dice que República Dominicana tiene la responsabilidad del retorno de esos, por lo menos, entre comillas, 10 jóvenes que están en Rusia ahora mismo en batalla.
0: Wow, esto es, hay que ponerle atención, ¿verdad? Entonces, yo creo que él también exhortó como que hacer una reunión diplomática,
1: sí,
0: para que se pudiera resolver, investigar el caso y que también se pudiera solicitar el retorno de estos jóvenes al país.
1: Definitivamente, honestamente, se están aprovechando de la buena voluntad del dominicano, al parecer.
0: Cónchale, yo creo que sí, yo creo que esto es importantísimo. Y hablando de jóvenes, el exponente urbano Toxic Crow, uh-huh, hace un llamado a la juventud de que alejarse de la delincuencia, de la mala vida. Vamos a ver. Dice, el exponente urbano dominicano Toxic Crow llama a los jóvenes a alejarse de la delincuencia, las armas y la violencia ante la precursión por la vida que se pierden a temprana edad. Eso es porque estamos viendo casos últimamente, ahí estamos viendo en las redes sociales cómo está de fuerte,
1: sí,
0: el caso este, incluso de, ¿cómo se llama? Marcos Peluche, le dicen. No sé si no te enteraste de ese caso.
1: No lo he visto, pero entiendo que la juventud debería de tener unas prioridades.
0: Sí, realmente, distintas. Él exhortó, él dijo, miren, si van realmente a hacer cualquier cosa, háganlo de manera sana, háganlo bien, ¿verdad? Dijeron, bueno, la gente que tenga el talento ahí de cantar, pues que se ponga a cantar y que lo haga de forma, ¿verdad? Bueno, señores.
2: 809-683-8790, 809-683-8790. Sí, buenos días, ¿quién nos habla?
3: Buenos días, llegó el viernes, ¿cómo está usted?
1: Bien, emocionado.
3: Bueno, yo tengo para informarle, siendo las 3:26 minutos de la madrugada de hoy,
2: ¿qué pasó?
3: Volvieron a atacar un grande apagón, llegó ahorita a las 6 de la mañana de ahorita. Pero no obstante, por eso es que tiene fe en Dios, el que no está con Dios nada consigue. Por fin, la naturaleza nos dio una lluvia en la mañana, la madrugada de hoy. Nos sentimos orgullosos de eso, por eso es que hay que tener fe en Dios todo el tiempo. Si una mano le da a la otra, que la otra no lo sepa, por eso es que tiene fe, el que no tiene fe, vivirá fracasado todo el tiempo de la vida. Yo siempre tengo fe, que no tenga nada de la vida, soy una persona muy positivo. Duvergé está ahí, mi pueblo, Duvergé de mis amores. Wow. Siempre Dios nos ha bendecido a nosotros y hoy, gracias a la naturaleza, nos benefició con una agüita que la necesitaba, un calor enorme en Duvergé, pero gracias a Dios, le deseo a ustedes, a todos los oyentes, que pasen buen fin de semana. Que Dios nos proteja, nos siga protegiendo a ustedes, a su familia y al país de República Dominicana.
1: Muchísimas
3: Buenos
1: gracias.
3: Días y que Dios los bendiga a todos.
1: Gracias, muchas gracias.
0: De verdad, nosotros vamos a seguir con las informaciones. Ahora hablemos de un caso que nos ha azotado y que nos tiene a nosotros en nervios, que la población quiere saber qué va a pasar.
2: ¿Con qué?
0: Ah, que tú no sabes de qué vamos a hablar.
1: Queremos respuestas.
0: Bueno, ¿qué? Señores, hablemos de el caso Jet Set.
2: ¡Ay! ¿Sabes qué? Es de esos casos que... que mejor le da noticia.
0: Señores, espérense, está con nosotros Rafael Dolores. Ya llegó. Ay,
2: gracias. Después de la pausa le cuento. Tienes una llamada.
0: Vamos a ver. Aquí, adelante.
4: Muy buenos días, amigo. Dios le bendiga. Kiko,
2: óyeme, ¿cuándo es la operación, Kiko?
4: ¿Eh?
2: ¿Cuándo es que tú te vas a operar?
4: Pienso que el lunes, si Dios me lo permite, y es que está la voluntad del Señor.
2: Excelente. Okay, está bien, pues está bien. Continúa con lo que nos ibas a comentar hoy.
4: Para acompañar a pobre Dionisio, aquí se apagó nuestro apagón y anoche la luz se fue, pero muy temprano de la noche y llegó a las 6.
2: Ay, mi madre.
1: Eso es un abuso.
0: Se está yendo la luz.
4: No, señor. Pero y es que esta gente de estas autoridades de este gobierno no van a coger cabeza, no van a tener pie ni mano para ayudar al pueblo dominicano. Yo, si es todos los días, les digo a ustedes, prepárense, porque si el 28, el día 20 de mayo, ustedes vuelven a votar blanco, volverán a pasar por lo mismo. Que el pueblo vaya cogiendo su funda y haciendo lo que vaya a hacer y que vaya pensando bien positivo. Era para seguir a Dionisio, que muchas gracias y discúlpame por la molestia.
1: No, no hay problema. No,
2: tranquilo, esto es suyo. Leandris Rosado, continuamos con las noticias.
0: Sí, ahí estábamos con la noticia, hablábamos del caso Jet Set. Señores, y es que la cuarta sala penal del Distrito Nacional continuará este viernes el juicio de fondo contra los hermanos Antonio y Maribel Espaillat por el colapso de la discoteca Jet Set, tragedia que dejó 236 muertos y más de 180 heridos. Como ya sabemos, esto ha sido lamentable para la República Dominicana. Dice también que el Ministerio Público continuará presentando sus pruebas a cargo, luego de que especialistas expusieran sus conclusiones sobre las condiciones estructurales del establecimiento.
1: Interesante.
0: Sí, porque siguen apareciendo pruebas y más pruebas. Pero bueno, señores, el juicio está dado a conocer por el juez Feni González y los hermanos Espaillat los hermanos Espaillat están enfrentando cargos por homicidio involuntario, golpes y heridas involuntarias.
2: Tú sabes que yo creo, una de las cosas que más me motivó a volver a regresar a estudiar fue justamente eso, porque yo hasta ahora solamente me he dedicado a vivir del arte. Uh-huh. Y el grupo RCC Media es bastante grande y pertenece a, está dirigido por Antonio Espaillat. Y yo no quisiera volver a trabajar con ellos. Tuve la oportunidad de trabajar en su momento con ellos antes de que le pasara la debacle. Pero yo sé que hay mucha gente que de lo que estamos hablando ahora, que pues en mi caso whatever, no me interesa, pues yo me estoy preparando para retirarme de esto en el 2029, ojalá sea antes. Y yo sé que ellos van haciendo su chatting list de los comunicadores que han hablado para luego cerrarle las puertas. Pero el hecho, señores, yo no sé, y de verdad, cuando digo que no sé, hablo desde mi realidad, yo no sé de derecho. Hay gente que me dice, no, que el tiempo que yo estoy durando ahora en este proceso como de investigación y eso, como claro, que se lo descuentan. No sé si es verdad, yo no sé. Estoy hablando del reconocimiento. Traeremos un abogado para que lo hable. Pero yo no sé por qué le han dado tanta larga. O sea, la evidencia está ahí. Hermana, hermano, hay video.
1: Bueno, tal vez sí sabemos por qué le están dando tanta larga.
2: Sí, entonces, claro, tú, vimos los videos, sabemos cómo se cayó. ¿Y tú sabes qué me sorprende?

0: Que habiendo tanta gente de poder metida en esto, me refiero
1: eso es
0: a gente que perdió familia y de poder, sí.
2: Y tú dices, como que guay, estamos tranquilos. Ahora, lo que yo sí te digo es que ellos, aunque se ven tranquilos en cámara, esa gente no pueden dormir tranquilo.
0: Claro.
2: Tengo información de gente que trabajó en en esa cadena, que fue a buscar sus prestaciones laborales, y fue como cuando las mujeres van a entrar a la cárcel. Le revisaron todo, es más, hay otra mujer que hasta le subió como aquí hasta la teta, en buen dominicano, para ver si tenía algo.
0: Alguna cámara,
2: sí, un micrófono. Y, o sea, esa gente yo sé que no duermen tranquilo, conozco de miembros de esa familia que han cambiado de número, aparentemente claro. Consiguieron los teléfonos, le estaban dando caña. Pero
0: sí, justamente teníamos parte de esa información, y es que también se están investigando llamadas telefónicas que se realizaron y cosas así que pueden ser útiles para los abogados de la defensa de las víctimas.
2: Tú te pones a analizar y tú dices, señores, según el código viejo, que por el cual van ellos a ser juzgados porque la ley no es retroactiva, uh-huh. Ustedes lo que le tocan son 2 años, teniendo la cantidad de dinero que ustedes tienen. O sea, socialmente, paguen, son 2 años. Señores, nosotros acabamos de venir del 2020, de venir de una pandemia, y de eso ya hacen 6 años. Paguen los 2 benditos años eso, que teniendo el dinero que ustedes tienen, no van a coger lucha en la bendita cárcel. Porque sabemos cómo se maneja el sistema penitenciario de
1: claro,
2: este país.
1: Claro.
2: Entonces, dándole algún asunto, haciéndote tejemaneje y que para declararse en bancarrota. Señores, sabemos que ustedes no están en bancarrota.
0: No.
2: Sabemos muy bien que no. ¿Y tú sabes qué? Bueno, wow, esto que voy a hacer sé que no se debe hacer. Pero fuera del aire comentaré cosas. pero son 2 años. Paguen los 2 benditos años en eso. Ya salgan de eso. Ahora, después ustedes van a tener un tema de unas deudas que tienen que pagar. Y la gente, una de las cosas por las que yo siento que le están dando larga, siento, mas no afirmo que sea así. Es con el asunto de que la gente se vaya desgastando. O sea, los procesos de justicia en este país no son fáciles. Ahí hay un muchacho de lo que el hermano murió en la UAS, que el muchacho cantante de hecho, y él muestra cómo el proceso aquí en República Dominicana, él va, cancelan el asunto, no llevan al imputado, o sea, un día aquí para allá, un día allá para acá.
0: Que hay que investigar más.
2: Sí, y tú te vas cansando en el proceso, te vas cansando, y que llega un punto donde tú sueltas eso. Y claro, cada vez, si tú no eres, en el caso del muchacho, que lo que es cantante, si tú tienes un trabajo normal, en un trabajo normal no te van a dar tú esos permisos para que tú vayas a eso. No,
1: literalmente, el sistema está pensado para el agote.
2: Sí, y entonces tú te agotas y el sistema termina cayendo, el asunto termina cayendo. ¿Sí?
0: Claro, y es que realmente no puede seguir, porque de qué manera va a estar uno constantemente, mira, dame permiso para hacer esto, y entonces ahí es donde cae mayormente.
2: Entonces,
0: también es un agotamiento emocional, de que tú dices, concho, no me resuelven. Yo me acuerdo que una vez andaba atrás de unas prestaciones laborales que me correspondían. Y eso fue dificilísimo. Yo dije de momento, ay no, pero cualquiera da, pero no, luché y me la tuvieron que...
2: Sí, claro. Ese otro mundo aparte.
0: Ese otro mundo aparte.
2: Y mire, yo siento que el Ministerio del Trabajo, uno de los que mejorcito funciona aquí. Te lo digo porque en mi primer trabajo, cuando yo trabajaba en un colegio, que era, ahí yo era productor de eventos, yo termino el Día del Niño normal y algo a mí me dijo, te van a cancelar, de esa voz interna que tú tienes, porque yo vi la dueña del colegio tenía un manejo muy chulo, muy guay, guay, guay, guay.
0: Muy cosa.
2: Y ese día yo la veo ella rarísima.
1: Tú sabías que algo venía.
2: Sí, yo sabía que algo venía, y tú sabes lo que hizo la malvada, ella se fue. Ella me dijo, me dejó una carta donde decían que prescindimos de tu prestación, de tus servicios laborales, y ella se fue. Y yo agarro y me voy en enero, ella no me respondió en todo el periodo de Navidad. Y en enero yo voy al Ministerio de Trabajo y ellos la llamaron, le dijeron que como ella en plena Navidad hizo esto, que ella tenía todos sus derechos, pero que ella había excedido el tiempo que la justicia le permite. Y ella terminó pagando más que lo que ella tenía que pagar. O sea, te puedo decir que el Ministerio de Trabajo es uno de los que mejorcito funciona aquí.
1: Sí, es cierto, sí. Tiene unos departamentos muy buenos con respecto al género, a la discriminación.
0: Sí. Sí, yo, al menos con mi último caso, yo lo vi súper organizado, súper bien. Me gustó mucho. Al menos me gustó mucho la forma en cómo fui tratada a la hora de... Y me advirtieron, mira, son tantos días, tiene que hacer tal cosa, y me funcionó. Fue muy bien, a fin de cuentas. Todo resultó.
2: Así es.
0: También tenemos...
2: Entonces, señores, miren, nada, esperemos que con esto de los espallatos le den fin, porque ahí hay un regreso de gente que no ha podido descansar en paz. Sí.
1: Definitivamente.
2: Aquí se habló muchísimo de vamos a crear leyes, vamos a hacer esto, vamos a revisar esto, vamos a revisar uh-huh. otro. Yo no veo que estén revisando edificaciones.
1: Yo tampoco.
0: Y siguen apareciendo casos en los que se están cayendo sitios, exactamente. Tú te pones a ver en las redes sociales donde quiera aparece algo, ay, se cayó allí. Y realmente están apareciendo casos. O sea, que esas leyes de analizar infraestructura, sería bueno mantenerla en pie, seguir con ellas, porque es que están pasando cosas.
1: Y créanme que si no vemos al gobierno actuar, teniendo en cuenta que es el gobierno que más dinero gasta en publicidad, uh-huh. es porque no está pasando, porque de ser lo contrario, tendríamos todo anuncio en el teléfono, en la televisión, en todos los ámbitos.
0: Claro, claro que sí. O sea, que si no lo vemos, porque no está pasando.
1: Porque no está pasando.
0: Ay, bueno, claro. Entonces, me da mucha, claro, y también me da mucha pena y mucho coraje el hecho de que pasan las cosas y de momento todo el mundo tiene el hervedero, como que sí, vamos a hacerlo. Pero ya después de un tiempo se pasa, es como como acabamos de decir, como que se cansa la gente.
1: Sí, sí, se cansa. Es cierto, el sistema te choca eso.
0: Lo dejan.
2: Así mismo es, nosotros ahora vamos a ir a una pausa y al regreso hay un tema que Víctor quiere tocar con nosotros. Algo que se ha disparado por la pandemia, que ha sido el tema de los suicidios, y justamente estamos en el mes de la prevención del suicidio. Y vamos a una pausa y al regreso vamos a estar socializando sobre este tema. Así que no se mueva, que probablemente Víctor dé algunos contactos que usted pueda utilizar si se encuentra en una situación que usted entiende difícil, para que no llegue a ese momento. Ya venimos.
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0: Ay, señores, gracias por el favor de su sintonía. Seguimos aquí marcando el rumbo con esta energía que nos da los viernes. Yo estoy acompañada de hombres espectaculares, fabulosos, caballerosos. Estoy con Víctor Abreu y con Rafael Dolores.
1: Así es.
0: Buenos días, Rafael. ¿Qué te pasa?
1: Buenos días, Feli. No, ya no vale sentido que
0: no tiene sentido.
1: Bueno, mira, pues gracias, Leandri, por tu compañía.
0: Bueno, gracias a ti por llegar, te estábamos esperando. Te estábamos esperando
1: para estar. Siempre fuerte tienes comentarios. Cuéntanos, Víctor.
2: Siempre bueno, fuerte. Qué bueno que soy siempre fuerte. Bueno, yo espero que ese fortismo tenga un aporte.
0: Que no sea únicamente externo, sino también interno.
2: Yo espero dejar mi marca en cada uno de ustedes. Pero hoy vengo con un tema muy interesante, muy relevante, de hecho, y muy poco hablado. Ajá. Deberíamos hablarlo más. Y es que septiembre es el mes de la prevención contra el suicidio. Que a pesar de lo que muchos puedan pensar, conversar sobre el suicidio no aumenta las probabilidades de que una persona lo vea como una posibilidad o una ruta de escape. De hecho, el hablarlo ha demostrado reducir las tendencias suicidas en personas que bueno, pues ya han cometido o lo tienen como una posibilidad de salida, de ruta de escape ante una situación precaria. Le quería comentar, por lo menos, algunos datos que pueden ayudarlos. Primero, hay que entender que el suicidio funciona diferente de género en género. Los hombres tienden a tener menos intentos de suicidio, sin embargo, en los intentos que se realizan suelen ser más agresivos. Es decir, mientras que las mujeres eligen métodos como pastillas, okay, los hombres eligen armas de fuego, son un poquito más fatales. Tirarse de un puente. Sin embargo, en las mujeres los intentos de suicidio son mucho más frecuentes. Pero sí es cierto que hay un estigma social que hace que el hombre no sea capaz de hablarlo con la misma facilidad que las mujeres, o que tenga un grupo de apoyo emocionalmente capaz de tolerar la carga de ese tipo de pensamientos como lo hacen las mujeres. Cosas que podemos tener en cuenta para prevenir el suicidio, o para darnos cuenta si uno de nuestros amigos o familiares está pensando en eso, es ver si empieza a hablar de forma desganada. Como que empieza a decir, yo quiero desaparecer, estoy muy cansado. Segundo, una persona que empiece a perder apego a objetos que sabemos son totalmente relevantes. Por ejemplo, que empiece a regalar algunos artículos. Eso es importante tenerlo, porque puede parecer una acción benevolente, una acción simple.
0: Qué bueno, gracias.
2: Ay, gracias por regalarme.
0: Sin embargo, están pasando cosas por su cabeza.
2: Exactamente.
0: ¿Tú crees que está haciendo como una especie de organización?
2: Sí, de hecho, Dios mío. Algo interesante, la mayoría de suicidios no son planeados, son impulsivos. Sí, son impulsivos, son momentos de dolor muy grandes en donde la persona no ve una salida, pero sí hay casos en donde se preparan mentalmente. Otra cosa, cuando una persona tiene cambio de ánimos fuertes y lo llevan a aislarse, ese amigo que usted ve que ya no se está juntando con usted, pregúntele, y por favor, seamos

0: aspecto. El tema no tiene que tratarse como por los alrededores.
1: Sí.
0: Pregunto directamente, te he notado un poco distante. ¿Has pensado en el suicidio? Porque es importante hablarlo de manera clara y sin tabúes. Hay que darle a esas personas un espacio en donde puedan hablarte de sus sentimientos sin ningún tipo de juzgarlos, temor.
1: Sí, porque uno tiende a pensar como que, ay, y si le digo directamente, ¿no será que tal vez lo esté motivando yo?
0: O le estoy poniendo la idea en la cabeza. No, esa idea ya está.
1: Ya está,
0: lo mejor. Usted está tratando de gestionarla de una manera saludable.
1: Sin voltear, más a lo profundo.
0: Exactamente. Okay. También, es cierto que en salud mental estamos muy atrás. Eso es cierto. Todo el mundo debería tener acceso a psiquiatras, psicólogos y terapeutas. Sin embargo, la realidad en República Dominicana es distinta. Solo les voy a dar unos números que pueden funcionar como apoyo. El primero es el 911.
1: Ponga atención.
0: Si usted está teniendo pensamientos que lo están embadurnando, básicamente, llame al 911 o puede llamar a la siguiente línea Vivir, que es el 809-779-2124. O a la línea familiar, que tiene un WhatsApp, de hecho, muy interesante, pero el teléfono es 809-636-3507 y el WhatsApp es 849-258-4479. Tal vez a nadie le dio tiempo a anotar los números, pero lo pueden buscar en internet y pueden ir a la página de un psicólogo muy famoso.
1: Repite los números.
2: Que es
0: Anote. El 911 todo el mundo lo sabe. Eso es una línea de apoyo. Ahora, línea familiar especializada en este tipo de temas, el número de teléfono es 809-636-3507. Y línea Vivir, 809-779-2124. Por favor, vamos a hablar un poco más del suicidio. Hablarlo no lo promueve, sino que nos ayuda a gestionarlo desde un punto más saludable.
2: Gracias, Víctor, por la información. Y señora, vamos a cuidarnos. El otro día me encontré yo en redes sociales una compañera de sexto de bachillerato. Ella se fue a España y justamente ella ya salió de un periodo de depresión y ella ha empezado a hablar de este proceso, de cómo lo vivió. Sí. Y el que menos te cree, señores, está pasando por una situación.
0: Definitivamente.
2: Y hay también lo que yo llamo, no lo he investigado, que son depresiones funcionales, que tú te levantas, tú vas a tu trabajo, tú vas a tu casa, tú vas para tal sitio.
0: De hecho, se llama a sí mismo.
2: Ah, mira, pues. Y la gente está de que muy normal, y tú dices, pero fulano se desvivió. Ajá, pero fulano estaba metido en una depresión, la verdad es que tú no lo sabías. Leandris Rosado, cuéntanos.
1: No, los comentarios del día de hoy. No, lo que hay es chisme fuertemente.
2: Ay, un chinapo, dale.
0: Excelente, vamos aquí.
1: Bueno, pero son chismes políticos, esto interesa mucho.
0: Mejor aún.
1: Cuéntanos. Señores, hablando del suicidio, hay cosas que definitivamente dan ganas de matarse.
2: ¿Cómo?
1: Claro, y me disculpan, pero
0: dan ganas de descanso eterno.
1: Porque es que, ¿cómo es posible que venga una abogada y política llamada, se hace llamar la señora, o se llama Milagros Ortiz
2: Bosch.
1: Ella dice que con $500 ella cena, come y se desayuna, oye bien. Eso es haciendo alusión de que nosotros tenemos una economía lo mejor, lo más espectacular. Pues adivine que, déjeme decirle, tengo buena noticia para usted. Sí lo puede hacer, mi querida, claro que sí. Usted va a coger esos $500, lo va a llevar a un Serigraf, o si usted quiere, póngale Marc Inter, lo que usted quiera, y platifíquelo, guárdeselo en el bolsillo, y con esos $500 usted va a poder vivir el resto de su vida, si usted quiere, si lo pone como decoración en la puerta de su casa o en la habitación. ¿Cómo es posible?
0: ¿Cómo es posible usted, que la gente diga,
1: dígame usted,
0: esa barbaridad?
1: Esa barbaridad con las situaciones que estamos nosotros pasando.
0: Pues claro, si a base de pan y jugo.
1: A base de pan y jugo, claro. O guineíto con huevo.
0: Exacto.
1: Claro, tú
0: hasta puedes, por una semana te da, pero.
1: Es que no, señores, la situación está difícil, la economía está difícil. Y es que ellos viven en una burbuja donde ellos creen que la realidad es lo que ellos viven. Pero el dominicano de aquí abajo sabe realmente lo que está pasando.
0: Y tú sabes que yo diría que es malintencionado, porque ellos también saben la realidad que viven muchísimo de las personas que trabajan alrededor de ellos, porque te apuesto que ya tiene una persona que limpia su casa.
1: Claro que sí.
0: O tiene un chofer, o tiene X, y sabe cómo vive ese ser humano, y todavía elige decir ese tipo de barbaridades.
1: Claro que sí, le paga 10,000 pesos mensual.
0: Salario mínimo.
1: No, ese ni es el mínimo.
0: Ese ni el mínimo,
1: llega a eso. Entonces, imagínese usted, mi querido Rafael.
2: Mira qué pasa, el problema, yo siempre lo he dicho, yo siento que estas personas viven en una realidad paralela a la nuestra, porque cuando ellos salen con ciertas incoherencias, porque son incoherencias, tú dices, es que yo vivo en una realidad distinta. Pero vamos a ver qué dice esta llamada.
1: Ay, sí, adelante.
2: Buenos días, ¿quién nos habla y de dónde?
3: Hola, buenos días, Negro Peguero.
2: ¡Negro, cómo está!
1: ¿Dónde el negro?
3: Bien, gracias a Dios.
2: ¡Qué aquí, bueno!
3: Debajo de una llovizna aquí en Santo Domingo Este.
0: Interesante.
1: No me digas que vaya está lloviendo.
3: Voy para Jaina, voy cruzando hacia Jaina ahora.
0: Ah, no, pues ahora que te falta trayecto.
3: Con un tapón desde la ecológica hasta el puente el Sani.
1: Te lo creo.
0: Te faltan dos horas
3: desde de la ecológica hasta el puente, ya cuando uno baja para tomar la zona colonial. Yo me animé a llamar sobre lo que dice la joven de Milagro del Timbos. Porque cuéntame. Yo me río, yo estaba en Galería 360 y esa señora pasó, yo estaba en un café Santo Domingo ahí, bebiéndome un café. Bueno, a ella los 500 pesos, cuando era ella se va con los 500 pesos, porque ella pasó por ahí, miró, saludó y no se bebió un café, o sea, se llevó los 500 pesos completos. Porque ¿y cómo una gente se atreve a decir algo así?
1: Claro.
3: Es increíble.
0: Es una burla.
3: Eso es así, señor. Es una burla. Y detrás de ella hay un coronel que creo que es un guardaespaldas. Y varias personas que son asistentes. Y ninguno pudieron beberse un café porque ella siguió derechito.
1: Claro, esos 500 pesos son
3: eternos. Ella se llevó los 500 pesos completos.
1: Claro.
3: No. Porque ella ni a un café se bebió.
1: Es que le puede durar los 500 pesos toda la vida si ella no lo gasta, claro. si ella no va a pagar con él, le dan.
0: Tiene que enmarcarlo
1: en su casa, como yo le dije. Mira, gracias por llamarnos, negro hermoso.
2: Mira, tú sabes que, perdón, continúa,
1: Leandro. No, eso mismo que era lo que iba a agregarle, que a mí cuando yo trabajaba ahí en la zona colonial, una turista me dio 5 euros. Y yo, como me parecen bonitos los 5 euros, pues lo he guardado. Y pues ahí yo tengo, desde ese tiempo, que hace más de 6 meses, yo tengo con esos 5 euros, así que me han durado todo este tiempo.
0: Claro, porque no lo ha gastado.
1: No lo he gastado. Exacto. Es que realmente no, estamos muy equivocados.
2: Mira, tienes otra llamadita por ahí.
1: Llamadita, vamos a tomarla. Adelante, buenos días. Buenos días.
2: Sí, te escuchamos. No, se escucha mal. Vamos a hacer una pausa, pero al regreso vamos a seguir tocando un poquito este tema. Así que no se mueva de ahí, no se mueva porque todavía quedan unos minutitos de Marcando el Rumbo.
1: Marcando.
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Estamos de regreso acá marcando el rumbo en nuestro tramo final. Mira, para continuar en el tema de los 500 pesos, eso de esa señora es una falta de respeto, pero no es solamente de ellos, es como decía Víctor Oleandri. Muchas veces ellos tienen empleados y los escuchan hablar de la realidad que pueden tener. Yo siempre he creído que ellos viven en una dimensión paralela y se hacen los estúpidos y se hacen los tontos por el hecho de que ustedes pagan tarjeta. Tú sabes cuánto tú pagas de tarjeta. Y si eso eres tú que gozas de un sinnúmero de privilegios, ¿cómo tú te atreves a decir que con 500 pesos se puede comer? Cuando tú tomas 500 pesos y tú lo calculas, sí, pero

0: La condición en la que estamos viviendo ahora, que los que es cierto que el país está creciendo y creciendo y creciendo, pero ¿para quién?
1: Sí, que es, ese es otro tema que hay que tocar. Es lástima que ya lo que nos quedan son segundos. Yo veo que, y subimos qué sé yo cuánto en el producto interno,
0: en el PIB,
1: y tenemos hospitales con tema de cama, tenemos calles con hoyo, tenemos un reguero de
2: cosas. Claro.
1: ¿Para dónde que está creciendo?
0: Ese 1%.
2: Titulares, solamente lo que hay son
0: sí,
2: estadísticas nada más, pero nada de verlo
0: aquí, en la calidad de vida,
2: en el piso, en la calidad de vida.
1: Agradecer a las señoritas, a la señorita Leandri Rosado, sí, por haber compartido con nosotros, a Víctor, que ya lo tenemos por aquí, está sanito ya, y recordarle a usted que el lunes vamos a estar aquí a las 7 de la mañana para que juntos sigamos marcando el rumbo. Pero recuerde que CDN tiene mucho contenido de deporte y de noticias, así que no se despegue de CDN Radio, porque ya dentro de poco van a estar los compañeros que hablan de deporte para que usted esté informado en esa área. Así que feliz fin de semana, señores.
2: Bueno, gracias, bye bye.

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2: En CDN Radio, la hora 7 de la mañana.
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0: Muy buenos días, República Dominicana. Muy buenos días, comunidad internacional. A Dios la gloria, la dicha, el honor que nos permite estar con ustedes una vez más en este espacio que lleva por nombre Mañana Deportiva, rumbo a su aniversario número 19. No estaba muerto, andaba de parranda. Gracias a todos los que han estado en sintonía durante todo este tiempo. Se siente bien que la gente no me quiere escuchar a mí, quiere escuchar el Tren de las Mañanas. Se siente bien. Ustedes saben que no me quité, estaba todo el tiempo junto con ustedes. Si usted no está en el grupo de Mañana Deportiva, la comunidad de Mañana Deportiva, en WhatsApp, en breve vamos a poner el enlace para que usted se haga parte de los miembros de este programa a través de ese grupo llamado Viernes Bien. Se llama así porque usted sabe que los viernes son sabrosos. Hoy es Viernes Bien y ese es un grupo para que interactuemos como familia, transmitiendo directamente desde la 92.5 FM para el Gran Santo Domingo, zona sur y zona este, 89.7 región norte y 89.9 Punta Cana. En cabina ya se encuentra Nef Dalí, al igual que el señor Luis Quiñones, Julián Suero y Rafael Lara. Un saludo a Satoshi. Doquiera que esté, suena feo eso cuando uno dice eso, ¿verdad? Suena como
1: sí, sí,
0: Dios lo libre, que llegue bien de allá, ¿verdad?
1: Buen día, tío Eli. Bien complacido tenerlo a usted por aquí ya de vuelta en su hogar, Mañana Deportiva.
0: Ay, sí.
1: Buenos días a Quiñones, a Neftalí, Dilcio, Juan Carlos de Controles, a The GOAT, Lazy But Talented, Rafael Lara.
0: Ay, sí.
2: Bárbaro. Alias Pedro Lara.
1: Pedro Lara. Buenas tardes, buenos días, muchachos. Buenos días.
2: Muy buenos días a todos los seguidores de Mañana Deportiva. Quiñones, luego de tu saludo, yo creo que le tenemos que sacar sus dos minuticos al maestro.
3: ¿El maestro?
2: A Ramón Orlando.
3: Ah, sí,
1: pude asistir al evento. No pude decir la verdad. ¿Usted fue?
2: Sí, claro, entero.
3: No se lo pierde. Buenos días, señores. Buenos días a la amable audiencia de Mañana Deportiva. Al dúo detrás de cámara, Jay-Z, el poderoso Dilcio Matos. Un placer para mí estar con todos ustedes una vez más y darle la bienvenida y estar al lado de quien es mi amigo, el señor Eliezer.
0: ¿Cómo?
3: Claro.
1: Y una pregunta.
3: Poca gente tiene el honor de que yo le diga que es mi amigo.
1: Eso es bien. Mire, es un compromiso. Señor Ruiz. ¿Y es cierto que terminó casi a las 4 de la mañana el concierto?
2: Más allá de las 4 de la mañana. Yo diría casi a las 5 de la mañana. Yo particularmente salí tipo 4:40.
1: Juan Luis.
2: Sí.
1: ¿Y terminó, arrancó qué tipo, qué hora?
2: 8.
1: 8.
2: Vale.
1: Pero mira, fue...
2: La hora real anunciada, porque la hora anunciada en papel era a las 7. Uh-huh. Pero cuando uno se acercó a gente que estaba cerca y a periodistas que cubren el área... A las 8 y arrancaron a las 8.
1: ¿Y cuál fue el itinerario de los artistas, de la pasarela de
2: la no, mi, mira, abrió Ramón con huevo, por cierto. Luego hay un momento temprano donde suben Eddie, Sergio y el Mayimbe juntos.
1: Sí, y Sergio, ¿no fue?
2: Sí, Sergio, Eddie y el Mayimbe juntos. Entonces, luego viene lo de Juan Luis.
1: Ok.
2: Antes que todo eso hubo un momento de los cantantes de Ramón Orlando
1: con Fénix y Henry.
2: Sí, Fénix y Henry como que volvían.
1: Okay. Iban y venían.
2: Iban y venían Fénix y Henry, pero en ese primer momento también entró Peter. Miguel. Peter cantó Cometa Blanca.
1: Sí, claro, cantó Cometa Blanca.
2: Sí, Peter. Sí, como debía ser. Cantó Cometa Blanca. Yo creía que iba a cantar más de una, pero cantó Cometa Blanca y ya. Miguel creo que salió dos veces. Creo que debió ser alguien que saliera más. Por lo menos hasta que yo salí. Yo sé que yo tenía un itinerario. Ya cuando salí, por fin se me había cargado el itinerario porque el internet en un momento colapsó. Y estaba bomba carambomba entre los temas que yo no llegué a escuchar porque me fui.
1: De Diomedes.
2: Porque te iba a decir eso, no sentí a Diomedes. A Diomedes lo pusieron dentro de un segmento de los fallecidos recientemente. Y no sentía a Diomedes, que tiene, no son muchos, pero son como 5 tablazos de importancia con Ramón Orlando.
1: Sí, sí. Él tuvo más éxitos con Ramón que con Diony.
2: Claro, no, con Diony un solo. Con Diony.
1: El corazón.
2: Con Diony son corazón, tres temas. Corazón, uno
1: pum,
2: pegado.
1: Pum, exacto.
2: Uno pegado. Incluso, él tiene 2 éxitos con los Hijos del Rey. Y uno solo con Diony. Tablazo.
1: Tablazo, sí.
2: Porque Las Estrellas Brillarán todavía suena hoy. y Barcier, que son con los hijos del rey. Entonces,
0: hubo un momento Barcier para Rubí Pérez.
2: Los hijos del rey, sí, ¿verdad? Sí, hubo un momento, con Rubí fue el estelar cantando la propia Zulinka, del tema de cuando pasaron ese segmento de los fallecidos, que ¿cómo se llama?
0: Rubí,
2: del pavo. Silvio Mora hizo el tema de Diomedes, Rey Polanco hizo uno de Alex Bueno, me parece, y así, entonces...
1: Wow, Rey Polanco.
2: Zulinka, sí, nadie mejor que Rey Polanco para hacer el tema de Alex Bueno en un momento...
1: No, lo cantó primero que Alex, incluso.
2: Hay un tema que él lo cantó, que él fue que hizo la guía, que el tema que si se quiere, uno lo admita o no, marca el estilo con el que luego cantó Alex, que Si Tú Supieras.
0: Okay. Pero el ambiente cuando estaban homenajeando a los caídos, ¿cómo se sintió?
2: No, bien, mira, lloro, el público respondió a cada cosa que pasó ahí esa noche. Incluso Ramón predicó y oró, y tuvo un momento, y después de predicar y orar, que la gente le hizo coro, y la gente se paró, como que varió, como que cambió el chip, y de repente estábamos en la batalla de la fe, de un momento a otro, y la gente cambió el chip con Ramón. O sea, la gente le aceptó todo a Ramón. Yo estoy calculando unos 40,000 fanáticos, señores.
1: ¿Cómo? Eso es mucho. Sí, mira, pero me gustó algo que vi sobre la pista de atletismo, que no se maltrató.
2: No, por ahí no caminamos nunca.
1: No se caminó
2: nunca. Salvo cuando tú ibas a entrar, que era obligado. Uh-huh. Y estaba protegida en esa área.
1: Okay.
2: Estaba protegida y ya luego habían barreras que el público de terreno no andaba por la pista.
1: Eso es excelente.
2: Por la parte verde.
1: Te felicito, Caunabo Castro.
2: Por cierto, eso. La parte verde, ahora hay que ver cómo el manejo, hay que estar pendiente porque tenemos el compromiso con Haití.
3: El jueves.
2: De eso vamos a hablar.
0: Había un lloriqueo de que la pista no la estaban cuidando. ¿Qué tú sabes de eso?
1: Eso siempre va.
2: Es muy temprano para que sepamos que eso es así. Eso no es un día para otro. O sea. Que un día no fue, vamos a suponer que la pista tiene un supervisor y no fue el viernes. Ya eso no es que no la están cuidando.
0: ¿Sabe que antes de ya entrar en tema de materia de deportes, que es una parte muy interesante, yo tengo que desafinar obligado?
3: ¿Cómo así?
0: Amigo mío, sabíamos o teníamos la presunción de lo que te había pasado. Pero no subo un video bailando el venado, bebé, que ya entonces todos nos dimos cuenta.
1: Ey, no, pero así no.
0: Ya todos nos dimos cuenta.
1: Ey,
3: pero no. ¿Qué es esto?
0: Pues, no, yo veo como un meneo raro hace varios días. Digo yo, ¿pero qué es lo que está pasando? Y después, que no me digan en la esquina, no, espérate, no te chotees tú solo, así no. Señor, el fútbol.
2: ¿De qué hablaron? En general, cerrando a Ramón. Alrededor de 40,000 personas de todas las edades, más que la presencia, el hecho de que, como le dije ahorita, en cada momento del concierto amplísimo, Mozart La Para, Chimbala, o sea, de todo, muchos bachateros.
0: ¿Y qué pasó con Juan
2: Luis? No, Juan Luis, incluso lo mencioné ahorita, pero Juan Luis fue un gran momento, un gran momento. El momento Chucky de la noche, que tenía que haber uno, fue, me parece que con los fuegos artificiales de Juan Luis,
0: Se empantaron en buen dominicano.
2: Se afectaron a algunos periodistas que como que le picó cerca el tema. Incluso dos de ellos tuvieron que pasar por atenciones médicas básicas.
0: Se quemaron.
2: Sí, o sea, algo muy básico.
1: Pero nada que lamentar.
2: No, nada. Gracias a Dios.

0: Un momento épico, de que no me tiren humo, que no me veo si me tiran humo.
1: Eso sí, sí, ¿en serio?
2: Sí. O sea, y Crispy también me dijeron que salió.
1: No, sí. Claro, no, hubo un momento también estelar para los típicos, fue música dominicana.
2: Okay.
1: En toda su representación fue un
2: le
1: gran
2: hacía montaje. Falta ese evento al merengue.
1: A la música
2: dominicana. Y a la música dominicana.
1: A toda la música dominicana que incluso la propia música urbana también, que tuvo su momento estelar y que no fue marginada de este evento. Lo que pasa es que tenemos que recordarnos que tenemos que promover la cultura dominicana completa. O sea, sí, tiene que haber un movimiento a nivel de las emisoras, porque que no se pegan los merengueros, que los salseros, los bachateros, no se pueden pegar si no hay difusión. Exacto. O sea, no, se cerraron los mecanismos de difusión
0: no, y
1: de
0: la música dominicana. Extraño porque el extranjero no paga payola y lo suenan. Y el dominicano no lo sabe.
1: Es un cuento,
0: o sea,
1: famoso. Yo tengo un cuento famoso de 2002. ¿Tú sabes, tú te acuerdas cuando las emisoras del banco estaban en un solo edificio ahí en la Núñez con
2: Luis Fetomen?
1: Con Luis Fetomen. Sí, nosotros sí. Hacíamos un blog interactivo, Rubio Blondi, Enrique Rojas, etcétera. Y yo estaba ahí guillado. El tema es que había muchas emisoras y tú en la cocina ibas a beber café y te juntabas con los locutores de las otras emisoras.
2: Ajá.
1: En una, me dice uno de los locutores, mira, ahí está el jefe mío, está como loco. Dice, mira, me gusta tu trabajo, te voy a promover a la emisora de balada. Él estaba en la de bachata.
2: Uh-huh.
1: Y él dice, mira, acá, pero el tipo está loco. ¿Y cómo yo le cobro la payola a José José?
3: Está buena.
1: Yo sé dónde busca a Frank Reyes, pero...
2: Sí. Yo tengo otra anécdota. ¿Cómo
1: yo muerdo a Sandro de América?
2: Exacto. Exactamente. A Diango. Yo tengo una anécdota muy buena de ese edificio, pero trabajo fuera del aire. Cuando hacíamos tiempo de juego, Ricardo, Armando, Soldevila, Jonathan Abreu y un servidor. Y el hijo de María Adelaida, Manny Castillo.
1: Ah, ok.
2: ¿Acuerdas de la fuera del aire?
0: No me puede cerrar sin darme la puntuación del 1 al 10. ¿Cómo quedó el evento?
1: Bueno, yo soy fan, 9.5.
0: Ok.
2: Bien.
0: A la audiencia que lo ponga por ahí a ver qué dice la
1: 9.5, la gente me dirá. Yo, satisfecho en todo el sentido de la palabra, tenía una boleta de terreno, duré mucho parado y ayer lo sentí. Pero total, me tuve que ir para Santiago tempranito y ya, ese es otro relato.
3: ¿A qué hora usted estaba en Santiago para pasar el fútbol ahí?
1: Santiago, 11 de la mañana más o menos.
0: Espérate, antes de empezar vamos a saludar a la gente. Saludos a Junior Fernández, Richard Herrera. De igual manera, saludos a Luis Aracena, Denis Acevedo, Pablo Rosón y todas las personas que están reportando sintonía a través de los distintos canales. José Morel, Ginette Taveras. También está por ahí José de Jesús, Daniel Estrella, Robert Canelo, José Roberto Méndez, Justo Alcántara y demás. Háblame del fútbol, Luis Quiñones.
3: Bueno, ayer el equipo de República Dominicana, la selección de República Dominicana en el estadio Cibao, en el estadio del Cibao FC, no el estadio de las Águilas, el estadio del Cibao FC, en la Pucamaima, en Santiago, derrotó 3-2 a Nicaragua en un partido que empezamos ganando en el minuto 5 con gol de Heinz Morschel, luego en el 15 gol de Mariano Díaz, su primer gol como, o sea, oficial, en partidos ya oficiales de la selección en competiciones oficiales. Mariano, que yo en algún momento lo critiqué arduamente por su no presentación en la selección. No en el periodo cuando él dijo que no iba a venir, porque yo en ese tiempo, como dicen los argentinos, lo banqué. Yo entendía que sí se maltrató en su tiempo y él no quería venir, eso yo lo entendía.
2: Sí, sí, sí. Ahora, lo dejaron en la administración de Osirio, vamos, que está claro.
3: Lo dejaron parado
2: en un aeropuerto, claro, 8 horas.
3: 8 horas.
2: Sin un viático y sin nada.
3: Y
2: con la cara larga.
3: Lo pusieron a dormir.
2: Sin conocer el país.
3: Y sin conocer el país. Lo pusieron a dormir en una choza, entonces pasó todita. Yo en esa parte le entendí. El tipo no quería venir y al que lo criticaba yo... le argumentaba. Luego sí me molesté con él cuando vino en un momento en el que él estaba buscando contrato. Vino, participó con la selección en un partido amistoso, marcó un gol allá en Santiago también, que eso se quería venir abajo. Y para mí lo que no me gustó fue que luego en partidos oficiales nueva vez como Copa Oro y demás no estuvo, y en ese momento yo lo critiqué porque entendía que él vino solamente como a exhibirse para lograr un contrato, que sí luego logró. Pero el tipo me está cayendo la boca, el tipo está presente en la selección y está aparentemente comprometido con República Dominicana. Ayer en el minuto 15, como marqué, como comenté, anotó su primer gol en partidos oficiales, en competiciones oficiales, y una República Dominicana que se vio muy dominante en el primer tiempo, pero en el segundo tiempo República Dominicana se vio inferior, desde mi punto de vista, a una selección de Nicaragua que también, desde mi punto de vista, respeto al que tenga su opinión, era muy inferior a República Dominicana en el papel.
0: ¿Cómo?
3: Muy 100%, inferior.
1: 100%. Sí, anoche, 100%. Anoche no, es que República Dominicana posiblemente puso anoche el mejor onceno de su historia.
2: Totalmente. O sea, puso cuatro jugadores que juegan en Europa, que ganan por encima del millón de euros, todos.
3: Te digo algo. En la
1: Rosario, Junior Firpo, Mariano Díaz.
3: Exacto. James y estaba Hensh, que ahí quizás no está en primera división, pero tiene la calidad de primera
2: división. No, ya ha jugado primera división, ya.
3: Él no ha jugado primera división, no. Él ha estado Hensh todo el tiempo así, en segunda división, pero sí estuvo en su equipo, el Vizelas, estuvo en la clasificación para ir a primera división de Portugal. Lo que sí, el equipo de República Dominicana se dejó empatar un partido, faltando unos 5 o 6 minutos del tiempo reglamentario, contra una selección que para mí lo que estaba era pegando ayer, que no tenía nada que proponer, no propuso nada durante básicamente todo el encuentro. Y la queja generalizada de los fanáticos de fútbol fue la dirigencia del señor Marcelo Nebelef, que yo no soy partícipe de que hoy lo saquen, pero luego de que termine, para mí no debió empezar la Liga de Naciones, para mí. Y no estoy criticando, ni digo que él ha hecho un mal trabajo. Yo creo que tiene sus méritos el hecho de que él haya logrado que Mariano, Junior, Pablo, toda esa gente vengan a República Dominicana junto con la gestión que ha hecho la Comisión de Selecciones de la Federación. Pero creo que ya la selección necesita un escalón más a nivel técnico, y es
2: técnicamente no me convence para nada Nebelef. Primero, su currículum como entrenador, como director técnico, es flojo. Es como que tú traigas a la selección de baloncesto un dirigente de high school de Estados Unidos.
0: Pum, sí, pero yo creo que hay que dársela como reclutador.
2: Como reclutador, excelente. Ha diligenciado que esos muchachos se pongan la camiseta y que la suden. Ahora, de ahí para allá es otra cosa.
0: Mira, hace un tiempo, no recuerdo, eso fue el año pasado, una posición importante de la selección, que Luis trajo a Marcelo aquí, todos los medios internacionales decían que Mariano no iba a jugar, y ese tipo dijo, y puso el pecho y dijo que sí que iba a jugar, y que yo sí que hablo con Mariano, y hablé con él casi ahora mismo, y él está positivo, y de hecho lo uniformó en aquella ocasión. El partido ciertamente no era oficial en ese momento, pero todos los clubes y todas las cuentas de internacionales estaban diciendo que no iba a jugar Mariano en esa ocasión.
3: No perdió
0: en el pecho, dijo que sí.
3: No perdió la fe nunca, Marcelo, a pesar de que él mismo comentó que en algunas ocasiones le escribía y Mariano le respondía luego. Uh-huh. Pero le respondía que sí, es bueno, importante destacar que sí le respondía, diferente a otros técnicos que lo dejaban visto.
0: Y fue básicamente, o sea, la persona que sanó esa relación.
3: Sí, Marcelo fútbol, en ese sentido, Marcelo ha hecho un grandísimo trabajo.
1: Señores, mire, yo voy a ver a Marcelo Nebelef más allá de un juego, más allá del asunto técnico, de la forma que yo veo el deporte profesional hoy en día, y el de selecciones también. El técnico es tan bueno como pueda mantener el proyecto en armonía, en claridad de hacia dónde vamos. Y yo creo que Marcelo, si tú lo ves como proyecto, en ningún momento ha tenido retroceso. Es hacia adelante. Estábamos en Liga B, pasamos a Liga A, no íbamos a Copa Oro, fuimos a Copa Oro, tuvimos una buena actuación en Copa Oro. Yo no lo voy a ver juego por juego. Y si anoche esos cambios como uno detrás de otro fueron, yo creo que fueron unos cambios muy drásticos para hacerlos juntos y para involucrar a cada estelar prácticamente. Bueno, el único estelar que dejó en cancha terminó decidiendo el juego, Pablo Rosario.
2: O sea, pero ¿por qué sacarlo
3: Mariano,
2: tanto a Mariano como a...
1: O sea, en lo técnico no lo voy a defender, pero quiero que quede esta defensa hacia el reclutador, el líder.
3: En esa yo estoy totalmente
1: de acuerdo contigo. Y a mí en esta etapa me interesa más eso que el que si tocó en el noveno inning o cambió el pitcher. ¿Tú me entiendes? Lo pelotié para que me entiendan. O sea, ahora mismo yo no quiero al estratega, quisiera tener el paquete completo. Pero si tengo que elegir en este momento entre el estratega o el psicólogo reclutador y proyector de un proyecto, valga la redundancia, a largo plazo o a mediano plazo, yo me quedo con el hombre que ha organizado la casa.
0: Bueno, para seguir peloteándolo, entonces tú me estás diciendo que en el fútbol está pasando igual que en el béisbol, que se necesita una figura un poquito más, si se quiere, líder, aglutinador, que a un propio técnico para que pueda funcionar.
1: Sí, sí, seguro. Seguro. Y para mí es así, yo así es que veo el deporte de hoy en día.
2: Al baloncesto le ha funcionado. El Che, todos sabemos que es más aglutinador, más motivador, más el que te hace la arenga que el que te coge la pizarra y te marca el set ofensivo de UCLA del 72 de John Wooden. No, él no es de, él no es.
3: Yo,
2: él es
3: el pero, tipo que
2: saca de abajo.
3: Sí, pero la selección de
0: fútbol. Él es el tipo que llora en la rueda de prensa.
2: Exactamente.
3: Pero la selección de baloncesto ha tenido importantes victorias con él, a diferencia de la selección de fútbol. Yo defendí a Marcelo en Copa Oro. En Copa Oro jugamos contra tres equipos que todos tenían una nómina superior a República Dominicana. La de México era tres veces mejor y le competimos a México. Jugamos contra Costa Rica, creo que fue el otro partido. También era tres veces más cara la nómina y también le competimos. Ahora, en el partido de ayer, la nómina de República Dominicana era seis veces más cara que la de Nicaragua. Nicaragua tenía el jugador más caro de Nicaragua tiene un valor de $250,000 y República Dominicana tiene 11 jugadores que sobrepasa los $250,000, cuatro de ellos con más de un millón y solamente Pablo vale 8 millones de euros a nivel internacional. No es una selección para que estemos pidiendo en el último minuto ganar el partido. El partido de ayer República Dominicana para mí debió golear a Nicaragua y se prestó para eso. Amén. De que
1: incluso en oportunidades daban para eso.
3: El arquero de ellos fue su figura. Cuando el arquero rival es tu figura, pues significa que tú hiciste un buen trabajo. Pero a mí lo que me queda es el tema de los dos goles que nos marcaron y el planteamiento táctico, la parada defensiva de República Dominicana no me convenció. Digo y mantengo, si eso fue contra Nicaragua, que es el equipo más débil, jugando en casa con muchos fanáticos, la participación de República Dominicana contra Trinidad y Tobago y contra Haití deja mucho que...
1: Por cierto, algo que es bueno que ir visualizando desde ahora, observando como observación solamente, no tiene que ver con el juego. Ayer desde la rueda de prensa de en la mañana para presentar al patrocinador, que es una marca de ropa que va a estar en Reebok.
2: A mí me gustó esa.
3: Claro, y la presidente esa. También, la cervecería.
2: La cervecería va a estar presentando con tres marcas apoyando la selección y la marca Reebok va a ser la que hará la indumentaria.
1: La indumentaria, que va a salir en enero. Mientras tanto, van a usar genérico de Reebok hasta que de aquí a enero se diseñe y se cree la nueva marca dominicana.
3: Vi mucha gente criticando el uniforme de ayer y eso se dijo, que el uniforme que va a salir diseñado específicamente para la selección sale en enero.
0: O sea, yo tengo algo una genérico. Pregunta como bisoño del fútbol que soy. ¿Se le puede acompañar a Marcelo con un técnico que sea más técnico que él?
1: Bueno, ahí
0: sucede en el baloncesto.
1: Sería llevarlo.
0: Este está flojo, pero tiene un asistente que es la máquina.
1: No, pero también puede pasar lo siguiente. Él podría pasar a la figura de director deportivo.
3: Exacto, director deportivo.
1: Director deportivo como el gerente.
3: Que es el que recluta, mantiene el grupo unido y demás.
0: Pero él quiere eso, porque hay gente que lo que quiere hacer carrera dirigencial.
1: Esos son otros 500.
3: Porque, mira, cuando tú ves el partido de ayer y tú ves que Junior Firpo, porque toda su vida ha sido lateral izquierdo, jugando de 10, de volante ofensivo en un momento del partido, deja mucho que decir.
2: Pero no invento.
3: Se salgan, yo el
2: planteamiento ofensivo de él fue desastroso.
3: Eso como que desastroso. Tú pongas a quién, dime un jugador
2: alto, a Cucurella jugando de 10 en España.
3: Exactamente.
2: O Cucurella jugando de 10 y Rodri para atrás.
0: Sí, pero ustedes no me plantearon el problema, ¿verdad? Yo hago la pregunta para que me planteen la solución. Le hice la pregunta. Si Marcelo no puede ser, ¿quién va a ser o quién lo puede acompañar para que sea mejor?
3: Yo creo
0: que es muy bonito decir, no queremos Marcelo, pero ¿a quién vamos a poner?
3: Yo creo que con la inversión que pudiera tener la federación con estos nuevos patrocinadores, pudieran buscar un director técnico emergente. Evidentemente nosotros no somos una selección ni una federación que tenga para pagarle a, por ejemplo, a Xavi Hernández, pero hay directores técnicos que están emergiendo, que eran exjugadores, que son muy buenos, que tú lo puedes traer a República Dominicana.
0: Pero es
3: el problema, evidentemente tú, hay que desembolsar
0: un solo nombre,
3: un dinero feo, pero hay muchos. Yo ahora mismo no te puedo decir
2: en
3: la mente,
2: en el Twitter yo siempre leo unos españoles que vivían aquí, son bien famosos en el Twitter, que siempre dicen que la federación debería hacer esto, que la selección debería hacer esto, pero al final, leyendo el tuit, tú te das cuenta entre líneas

0: que ellos quieren dejar dicho es que ellos conocen a ese tipo.
1: Sí, hay,
0: ellos,
1: hay,
0: me acuerdo mucho al caos.
1: Ya yo sé a quién tú te refieres. Claro,
0: sí, que no, que esto, que lo otro. Yo tengo el contacto. O sea, hay gente que quiere importantizarse y ser importante, importante, valga la redundancia, que útil para este tipo de equipos, y eso no es sano.
2: Yo, lo que le quería decir ahorita cuando comencé a mencionar la rueda de prensa es que desde ayer al mediodía había una presencia haitiana que se acreditó para la ventana, obviamente por el juego que, uh-huh, que vamos a tener el día primero en el Estadio Olímpico. Yo veo eso bien. Estamos hablando de que en la noche, en la conferencia de prensa, habían al menos 4 medios haitianos.
0: ¿Cómo?
2: Te dice a ti que comenzó un seguimiento hacia la selección dominicana de cara al enfrentamiento, contra ellos directamente. O sea, y en ese juego yo no dudo de que los haitianos puedan meter hasta 7,000 fanáticos, y cuidado.
1: Yo espero 15,000 gente en el Félix Sánchez.
2: Yo más de ahí.
1: Más de ahí.
2: Incluso con una alta presencia de ellos.
1: Eso sí, para no, partido, es una gran para parte,
2: claro. Día primero. Claro. Dominicana Haití, día primero.
0: Ese partido es oficial.
2: Sí, claro. Entonces, señor, el contexto es, esta es la Liga de Naciones.
1: Exacto.
2: República Dominicana jugaba en la Liga A y ha hecho un ascenso.
1: La Liga B
2: jugaba la Liga B y ha hecho un ascenso hacia la Liga A, de modo que va a haber unos rivales más atractivos. Ahora, en principio, estamos en un grupo con Nicaragua, Trinidad y Tobago y Haití.
1: Exacto, son nuestros rivales, pero también en el grupo está Costa Rica y Curazao, pero no nos toca enfrentarnos.
0: Es a el ellos. Día primero, el jueves.
1: Sí.
0: ¿Jueves a qué hora?
2: A las 7 de la noche.
0: Me están escribiendo aquí de una emisora hermana, que es Doña Consuelo, y la antigua orden, van para allá a ver el juego.
3: Una pregunta. Mira, ¿qué se puede esperar de República Dominicana contra Haití?
1: Vamos primero contra Trinidad y Tobago, que es el partido que nos toca el domingo. Ya el de Haití lo vamos a analizar luego de ese partido de Trinidad y Tobago. Ayer Haití hizo casi lo mismo que República Dominicana. Ganó en el último suspiro al equipo de Trinidad y Tobago 3-2, justamente, que estuvo perdiendo una gran parte del partido. Empezaron ganando 1-0, se dejaron empatar. Trinidad y Tobago se fue arriba y Haití luego ya en los últimos 10-15 minutos le dio la vuelta al marcador. Haití es una selección mundialista, es una, para mí, de los cuatro, que de esos cuatro partidos, es el partido más difícil y quizás el menos ganable, pero yo creo que República Dominicana tiene el talento para ganarle a Trinidad y Tobago y tiene el talento también para ganarle
0: a Haití. ¿El Trinidad cuándo ve?
1: El domingo.
0: Este domingo.
1: Sí,
0: allá.
1: Sí, hora 9:00 p.m.
0: de República Trinidad Dominicana. Trinidad ya fue una Copa del Mundo.
1: Sí.
0: En una ocasión.
1: Sí, y es un participante fijo en la Copa Oro, pero vuelvo y digo, República Dominicana tiene con qué ganar. Ellos vienen en un muy mal momento a
0: la
1: nivel
0: Copa Ahora en el 28.
1: Sí, la Copa Ahora es en el 28, si no me equivoco.
2: Un año sí, un año no.
0: Un año sí, un año no. Okay.
3: Señores, nos vamos a una breve pausa. No le cambie. Viene la artes marciales mixta, viene el baloncesto superior y viene el béisbol aquí en Mañana Deportiva.
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0: Hemos regresado, llegó el momento de las artes marciales mixtas.
1: Lo golpe.
0: Julián, ¿tú has dado alguna trompa alguna vez en tu vida?
2: Hace tiempo que no, pero sí, claro. Okay. Hace más de una década que yo no peleo.
0: ¿Y usted, Quiñones, llegó a tirar su par de trompas?
1: A los 12 años, mi última pelea.
0: Más o menos, yo llevo ese récord. ¿Y usted?
3: Sí, más o menos por ahí, ¿sabes? Que en el barrio había que pelear obligado.
0: Tú parece que todavía se vuelve la buena opción. Pero imagínate. Adelante, Angel Polonia desde Nueva Jersey.
4: Muy buenos días, el tío Eli, bienvenido. Neftalí Ruiz, el campeón Julián Suero, señor Luis Quiñones, Lara que anda por ahí, y a todos los amigos de Mañana Deportiva. Claro que sí, claro que sí, claro que sí. Yo llegué a practicar karate.
0: Dale, dale, ¿qué tenemos para hoy?
4: Sí. Bueno, para mañana tenemos UFC desde Las Vegas Apex. Y vamos a analizar las 6 peleas más importantes de esta cartelera. Vamos a comenzar con Rodolfo Vieira versus Robert Brycek. Aquí tenemos una pelea interesante porque...

tenemos a un especialista de la lucha y el grappling enfrentándose a un peleador que tiene un peligro real de pie. La típica pelea del striker versus el grappler. Vieira tiene que hacer lo que mejor sabe hacer, que es cerrar la distancia, llevar la pelea al suelo y utilizar su jiu-jitsu para tratar de buscar una finalización. Pero Bryce es precisamente el tipo de rival que puede castigarlo de manera efectiva si entra de manera desordenada. Tiene poder. Si la pelea se mantiene de pie, este tipo es una amenaza seria. La clave para Vieira será no quedarse intercambiando demasiado tiempo de pie. Si Vieira consigue llevar la pelea al suelo, creo que sus posibilidades aumentan considerablemente. Mi favorito es Rodolfo Vieira para llevarse esta pelea. Después, Brady Hiesta versus Rinya Nakamura. Miren, Nakamura es un peleador extremadamente peligroso por su velocidad, su explosividad, su capacidad para mezclar la lucha con el striking. Cuando él consigue imponer su ritmo, puede convertir la pelea en un problema constante para su rival. Del otro lado, Brady, sin embargo, no es que el tipo es un flyer catch. Este tipo tiene la capacidad para competir en los intercambios, puede responder bajo presión y tiene recursos suficientes para obligar a Nakamura a trabajar constantemente. La diferencia que yo veo está en la explosividad y en la capacidad de Nakamura para cambiar de nivel y llevar la pelea al terreno que a él más le convenga. Yo me quedo aquí en esta pelea con Rinya Nakamura. Después, en una pelea femenina de la que le gustan a Sato, Melissa Maya versus Tina Black. Dos peleadoras que consiguen su contrato de UFC mediante TOF, que es el reality que realiza la UFC para captar nuevos talentos. Tina Black versus Melissa Amaya. Tina Black me gusta en esta pelea por esa capacidad que ella tiene de mantener un ritmo alto y trabajar constantemente. Tiene herramientas para no permitir que Amaya se sienta cómoda y puede generar problemas tanto en los intercambios como en las transiciones. Ahora, Melissa tiene algo que no se puede ignorar, y es que es peligrosa cuando encuentra su ritmo y puede aprovechar errores en los intercambios. Si consigue establecer su distancia y obligar a Tina a pelear a su ritmo, la pelea puede ponérsele bastante complicada a Tina Black. Pero yo veo a Tina Black con más posibilidades de imponer su plan de pelea en los tres asaltos. Después, Mehmet Osmaili versus Eilenberg Akilbek. Dos peleadores que también consiguen su contrato mediante The Ultimate Fighter. Osmaili me parece un peleador con buenas herramientas para mantener el control de dónde se va a desarrollar la pelea. Tiene recursos ofensivos y sobre todo la capacidad para mantener la iniciativa y no dejar que su rival pueda establecer cómodamente su juego. Eilenberg, sin embargo, es un tipo peligroso. Peligroso porque tiene esa capacidad para aprovechar momentos de desorden y convertir una pelea en una apertura, una pequeña apertura en una situación complicada. Osmaili no puede regalar intercambios ni bajar la concentración en ningún momento. Mi favorito es Osmaili porque considero que tiene mejores posibilidades de imponer el ritmo y controlar las fases más importantes de esta pelea. Y en la pelea coestelar, Aileen Pérez versus Norma Dumont. Esta es la pelea coestelar, pero esta es la pelea más importante de la cartelera. Porque se enfrenta la número 4 contra la número 5 del peso gallo. Argentina versus Brasil. Fiona versus La Inmortal. Para mí, Pérez tiene herramientas para complicarle muchísimo la pelea a Dumont. Aileen es una peleadora que puede imponer presión, buscar el clinch y llevar la pelea a situaciones donde su ritmo y su capacidad de controlar posiciones pueda marcar la diferencia. Pero cuidado con Dumont, estamos hablando de la número 5. Tiene experiencia, es físicamente fuerte, tiene buen manejo de la distancia y sabe trabajar desde fuera utilizando sus golpes rectos y patadas. Si consigue mantener la pelea a larga distancia y evitar que Pérez establezca su juego de presión, puede complicarle la pelea Aileen. Mi favorita es Aileen Pérez, principalmente porque le veo más rutas, más posibilidades, ¿verdad?, de que pueda

0: En la casa de apuestas, Rojas Junior es el favorito, pero el favorito mío es Raonic Barceló. Ahí están mis favoritos para UFC Apex: Vieira, Nakamura, Tina Black, Smiling, Pérez y Barceló. Pero como siempre digo, en MMA no basta con saber quién tiene las mejores herramientas sobre el papel. Hay que ver quién consigue imponer su plan de pelea cuando se cierra la jaula.
1: Angel, hay un inconveniente ahí de Topuria y Gage. ¿Qué tú conoces sobre eso?
0: ¿Y Gaethje?
1: Ajá.
0: ¿Qué es lo que pasa? Bueno, Justin le metió la mano a Ilia Topuria en una pelea que nadie esperaba que eso pudiera pasar. Pero sí, en la pelea de la Casa Blanca, ellos fueron la pelea estelar y Gaethje le metió la mano. A Topuria tuvieron que tirar la toalla, como se hace en el boxeo, para terminar la pelea, ya saliendo ya al quinto asalto. No lo dejaron salir al quinto asalto por el daño que tuvo. Le rompieron los dos orbitales, le rompieron la nariz. Una locura. Gaethje tuvo una pelea perfecta y Topuria tuvo un resultado que nunca esperaba tener. ¿Qué pasa? Topuria ahora está tratando de conseguir la revancha con Justin Gaethje. Para mí es muy temprano. Yo preferiría ver a Topuria enfrentar a un rival de menos nivel antes de volver a enfrentar a Gaethje, porque el daño que recibió fue demasiado. Pero Topuria lo que está tratando es de buscar la forma de conseguir esa revancha por el título de las 155 libras nuevamente.
1: Entonces, básicamente, por eso se está hablando de que está poniendo entredicho su seguridad.
0: No te escucho.
1: Quiere pelear
0: No
1: antes de
0: escucho.
1: tiempo. Entonces, básicamente, por eso se está hablando de que pone entredicho su seguridad, porque quiere pelear antes de tiempo en su recuperación.
0: Sí, exactamente, exactamente. Eso se está. Yo, en mi opinión personal, yo no quisiera ver a Topuria nuevamente peleando otra vez, ni siquiera este año. Yo espero que pelee tipo febrero, finales de enero, por ahí que vuelva en ese tiempo, para que tenga una mejor recuperación.
1: Gracias, Angel Polonia, desde los Estados Unidos, actualizándonos con la MMA. Viene la Fórmula 1, no le cambie.
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1: Llegó el momento de la velocidad y aquí tenemos a Luis Quiñones, que se quitó los botines de jugar fútbol y se puso el casco para correr.
3: Sí, pero eso virtual, lo mío nada más. Correr virtual, eso.
1: Ah, porque le tengo su respeto. Porque le entran y la dejé y esa gente no escucha, ¿no? Que tú te estás diciendo eso.
3: Y le tengo su respeto a la velocidad. Yo, por ejemplo, cuando tenía el Jetta, que sí tenía el motor medio chévere, varias veces yo lo pisé, pero la velocidad, mi hermano, hay que
1: y lo dije, ¿sí? No te
3: hay
1: pararon.
3: Que no era por ahí por donde no me veía. Mira, se celebra el día de mañana a las 7 de la mañana, de manera atípica, el Gran Premio de Bakú, Azerbaiyán. De manera atípica, porque normalmente normalmente los grandes premios se celebran domingos. Uh-huh. Sin embargo, en esta ocasión se va a celebrar sábado, como dije, a las 7 de la mañana. Ya han pasado las tres prácticas libres. En el día de ayer jueves me tocó madrugar a las 4 de la mañana para ver la primera práctica libre, luego la segunda a las 7:30 y hoy a las 4 de la mañana ya estaban practicando en la práctica libre número 3. Ahora en unos minutos va a empezar la clasificación. ¿Qué es lo que yo he visto de este circuito y las escuderías? Definitivamente Mercedes sigue siendo el equipo a vencer. Mercedes, que todavía no ha traído actualizaciones, señores. Todavía no ha traído ninguna de las dos actualizaciones de ADUO que tiene permitida. No ha traído muchas actualizaciones de la parte aerodinámica durante todo el año. Y es básicamente el mismo coche con el que iniciaron, con el que están dominando. Cuando esa gente traigan sus actualizaciones, mi hermano, se va a acabar todo. Todas las aspiraciones de los demás equipos. En el día de hoy yo vi a un equipo Ferrari con Hamilton, sobre todo, un poquito más cerca, pero Ferrari es Ferrari. Para mí, yo dije aquí que ya no iba a analizar más a Ferrari, porque eso es lo que pase con ellos. Esa gente puede estar bien, pero tácticamente...

0: hablando, ellos pierden la carrera, como que tienen un pacto con perder carreras, con no tener buenos resultados. El equipo McLaren lo he visto muy lejos durante las tres prácticas. De hecho, Piastri y Norris quedaron séptimo, octavo en la tercera práctica libre. Tuvieron problemas en la primera también para salir a pista. Han estado un poco lejos durante todas esas prácticas, pero nadie puede descartar, sobre todo a Norris, que como en la última carrera puede sacar una pole debajo de la manga o del sombrero, como dicen algunos. Este muchacho y McLaren a veces saltan con ciertas sorpresas, pero yo creo que si hay un carro que en este fin de semana puede dar la sorpresa y quitarle la victoria al equipo Mercedes, es sin duda Max Verstappen, que ha estado durante las tres prácticas muy cerca de los Mercedes. De hecho, en la última práctica hizo el mejor tiempo y puede dar una sorpresa. El tipo, a pesar de que el carro no esté entre los primeros, se las arregla para dar sorpresas. Yo no considero, como dicen algunos, que el carro de él está muy lejos de los demás. Yo siempre he dicho que cuando tú estás entre los mejores es porque tu carro te permite estar ahí. Cuando el carro de él estaba bien lejos, él estaba séptimo y octavo o sexto en sus mejores fines de semana. En esta ocasión él está luchando ya por el podio y demás, y no me sorprendería ver una victoria del señor Max Emilian Verstappen en este Gran Premio de Baku. Recordar que no ha ganado durante toda esta temporada, pero sin duda yo me quedo con el señor Antonelli como favorito para repetir la victoria y llegar a su novena victoria de la temporada y seguir ampliando el margen de puntos que tiene en el campeonato. Sin duda Antonelli y Mercedes en un gran momento. Hay que decir que Baku tiene una recta, señores, de 2 kilómetros básicamente, que no se ve muy emocionante por esta nueva reglamentación, ya que se limita la velocidad por el tema de la energía. Como dije, en unos minutos, a las 8, va a empezar la clasificación. Vamos a ver, va a ser muy entretenida desde mi punto de vista, luchando los Mercedes con Red Bull sobre todo, y pudiera venir una sorpresa de algún Ferrari, tanto Leclerc como Hamilton, y sobre todo Lando Norris, que puede dar una sorpresa con alguna pole, sacar algo de abajo de la manga y poder luchar por la victoria. Sin embargo, repito, mi favorito, el señor Andrea Kimi Antonelli. Me quedo con Verstappen segundo y George Russell tercero para el podio de este fin de semana. Recuerde, mañana sábado a las 7 de la mañana se va a celebrar el Gran Premio de Baku, Azerbaiyán.
1: Mira, ese enfrentamiento entre Antonelli y Max Verstappen, básicamente anticipado de que Antonelli estaba en categorías inferiores, se hablaba del nuevo Verstappen. De hecho, me parece que lo está mostrando. Pero, ¿qué tanto puede esto convertirse en una especie de clásico para la Fórmula 1? ¿Qué necesita para que eso suceda? Como ya nos dieron esas épicas batallas Verstappen y Lewis Hamilton.
0: Mira, yo creo que la experiencia que está ganando Antonelli este año le va a permitir que en un futuro, si otro piloto, sea Hamilton, Leclerc, Norris, tienen buenos carros, le permita tener una buena batalla. ¿Por qué digo la experiencia de este año? Porque yo entiendo que si Norris, si Verstappen, si Hamilton hubiesen tenido coches que le permitieran luchar por victorias de manera constante, él iba a cometer muchos errores. Se vio al inicio de temporada, cuando tenía batallas mano a mano con Russell, que él cometía muchos errores. Todavía cuando estaba como un poco bajo presión tiende a cometer errores, eso es parte de la madurez. Todavía un muchachito de 20 años que le falta mucho en términos de experiencia para poder manejar ciertas presiones. Yo creo que el ganar el campeonato de una manera tan fácil le va a permitir adquirir cierta experiencia, y en lo adelante pudiéramos verlo luchando quizás con un poquito más de cabeza. Yo creo que para ver una pelea así como la de Hamilton y Verstappen, yo creo que pondría más fácil a un piloto como Norris. Yo no creo que, Verstappen ya al final de su carrera, yo no creo que todavía la experiencia de él el año que viene o el siguiente esté como al nivel para sostenerle una pelea tú a tú a un tipo como Verstappen, que es un tipo que tiene una mentalidad que no falla. Verstappen no falla. La mentalidad de Verstappen es una mentalidad que que no comete errores, que si tiene que tirarte el carro para sacarte de la pista te va a tirar, a él no le importa eso, cuídate tú que yo voy para allá. El tipo no tiene ningún tipo de temor, y yo creo que a Antonelli le falta todavía mucho bagaje para poder tener esa experiencia, esa madurez de sostenerle una pelea a un tipo como Max Verstappen.
2: Entonces el campeonato lo está ganando el carro.
0: El carro, claro, pero por mucho. Antonelli es un buen piloto. Es un muy buen piloto, el tipo busca los límites de la pista, siempre va al límite, a lo más agresivo que pueda hacer, pero sin duda en la Fórmula 1 tú no ganas sin carro. O sea, yo siempre he sostenido que es un 80-20. Por eso cuando la gente me dice, no, que por ejemplo el año pasado, que Verstappen luchó hasta lo último y el carro no, él luchó hasta lo último porque su carro era bueno. Cuando su carro ha sido, por ejemplo, ahora, que ha estado muy detrás de Mercedes, ¿en qué posición está Verstappen en el ranking? Está quinto, sexto, por ahí. Entonces, sin duda tú tienes que tener carro para ganar.
1: Señores, nos vamos a una breve pausa, pero no se vayan. Viene el béisbol y tengo una información que va a poner la Liga Dominicana de cabeza.
2: ¡Ay! ¡Ay!
1: No se vaya, ¿eh? Nos vemos en breve.
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0: Hemos regresado, señores, en cabina ya con nosotros Rafael Lara, que llegó temprano. No, no te voy a calentar, llegó faltando cinco, pero estaba aquí. Señores, el béisbol, la Liga Dominicana de Béisbol de Verano, ya tiene sus dos finalistas. Mineros de Bonao, que avanzaron primero. Tiene un trabuco ese equipo, señores, con pitcher de Grandes Ligas, inclusive. Y ayer, en un partido de espanto y brinco, ganó el equipo de los Atléticos de Puerto Plata frente a los Reales de Santiago. En Puerto Plata está jugando Eric González.
1: Es el equipo de su papá.
0: El equipo de su papá, el equipo de Puerto Plata. Una foto muy bella de
1: Don Ramón González.
0: Una foto muy bella de su mamá y su papá junto a él, atesorando el trofeo de la División Norte Central que capturaron ayer el equipo de Puerto Plata, dejando de lado a un equipo de Santiago que también tenía un equipazo ahí. Varios de esos jugadores fueron escogidos inclusive en el draft de la Liga Dominicana de Béisbol Profesional Lidón. Muchos jugadores de Santiago fueron escogidos. Básicamente este draft de la Liga Dominicana fue repleto de jugadores de la Liga de Verano, que vamos a ver si él lo adelante. Tenemos la semana que viene a varios de los integrantes de esos equipos. Por ejemplo, del lado de Mineros está Michael de León, Luis García, José Martínez, algunos nombres conocidos. Héctor Neris, que es campeón actualmente también con los Leones del Escogido. O sea que hay varios nombres que ya son fichas viejas conocidas para nosotros a nivel de República Dominicana. Y quedándonos ahí mismo, señores, ay Dios mío, en estos días se dio un reporte. La primera persona que se lo vi fue al buen amigo y hermano Mike Rodríguez, Mike Deportes, donde él apuntaba que Robinson Cano estará de regreso con las Estrellas Orientales. Como Michael a veces como que tira como sus informaciones, que a veces son como para meter en candela a las Estrellas. Yo me presté el fin de semana pasado a averiguar un poquito de esa información y un poquito de esta semana, y ayer el día libre lo tomé para eso. Y tengo para confirmar, no que él necesite mi confirmación, pero puedo decirle varias fuentes ligada al entorno del béisbol, que es cierto que las Estrellas Orientales consiguieron nueva vez a Robinson Cano luego del lío que llevaron a la Confederación del Caribe por un tema de una firma. Se había reportado también a principio de semana que los Tomateros de Culiacán no iban a recibir al ex capitán de la Selección Dominicana de Béisbol por el mal manejo que tuvo, según ellos, con relación a esa firma. ¿Cuál es el mal manejo que alegaban los Tomateros? Bueno, que Robinson Cano le firmó un contrato a ellos, hizo una Eddie Polanco, una popizada.
1: Ay, joder.
0: Le firmó a ellos
1: y también
0: le firmó a las Estrellas. Entonces, acabando Tomateros de anunciarlos en medio de la temporada de verano que él estaba jugando en México, en el primer partido luego del anuncio de la firma de los Tomateros, la prensa se acercó a hablarle sobre eso y Cano dijo que él no había firmado con nadie y que él le dio una palabra de que si no resolvía el problema en Dominicana, entonces él iba a firmar con Tomateros. Ya el equipo lo había anunciado. Posteriormente a eso, él hizo una entrevista para un medio local con Juan Fran y Milo, ahí mismo en México, para la UCA Deportes. Saludos y bendiciones para Brea Frank. Y él dijo lo propio, que él no había firmado con nadie, que él estaba esperando. Pero en esa misma entrevista...

0: a Robinson Cano le tiró un cubo de aquello a las estrellas, que la ONU tuvo una oferta, que la oferta fue tal y tal año, que después me querían bajar el salario, que esto, que aquello. Un medio de México dice que tuvieron acceso al contrato de Cano, que verificaron que estaba firmado y que los Tomateros iban a ir hasta la última consecuencia para hacerlo valer ese contrato. En efecto, dos meses después, así sucedió. Hubo primero una reunión previa del Lidón y la FENAPEPRO para hablar sobre el tema, y luego entonces eso escaló a la Confederación del Caribe, donde Tomateros ganaron, demostrando, como siempre lo viene explicando en redes sociales, primero en el tiempo, primero en el derecho. Quien primero te firmó es el dueño de tu reserva como jugador. Y luego entonces los Tomateros hacen saber que no tenían la intención ni siquiera de utilizarlo. Usted me preguntará, Nefdalí, ¿y para qué van a la Confederación a pelear eso? No, tiene que cuidar su imagen institucional. Porque tú no puedes andar por ahí diciendo, no, yo no he firmado contigo y tú tienes un contrato firmado conmigo. Hasta tanto, una institución como Tomateros de Culiacán, que te subieron como una firma oficial en su plataforma de redes sociales, te anunciaron y tú dices que no he firmado, entonces tú estás poniendo entredicho una institución.
1: Sí, y eso había que defenderlo. Cuando tú lo piensas, desde Tomateros.
0: Claro, había que defenderlo, porque veo mucha gente que dice, pero si no lo querían, ¿para qué van y pelean? No, no. Ellos no están peleando por Cano, están peleando por su imagen y su institucionalidad.
2: Pero tú te refieres a Tomateros, ¿verdad?
0: Claro.
1: Incluso hasta para explicarle al público, porque resulta que Cano es popular.
0: Exactamente.
1: Y Cano muy popular. Gusta en México y gusta en donde quiera que ha jugado pelota. Y tú tienes que explicarle a tu público por qué no tienes esa pieza que a lo mejor al fanático le apetece.
0: Entonces eso no cayó bien en Tomateros, porque Cano fue reiterativo diciendo que no había firmado. Aún con el anuncio en redes sociales dijo que él no había firmado. Eso no le cayó bien. Obviamente ellos hicieron esto, como decimos en derecho, para la restitución de su buen nombre, que fue lo que ellos lograron, demostrando que sí habían firmado a Robinson Cano. Y ahora, más reciente, Cano, el primer contrato que firmó con las estrellas, queda nulo, pleno, porque se demostró que Tomatero firmó adelante, pero se ha refirmado otro acuerdo. Esa es la información que yo manejo. Y aquí es una parte crucial. Luego de esta novela de que si no me llamaron, que
1: inmediatamente, si me llamaron, no lo firma Tomateros, ya luego de que falló la Confederación, no lo firma Tomateros, él quedaba de nuevo agente libre.
0: Exactamente. Y ahí las estrellas vuelven a negociar con él. Si se llegó, todavía no manejo la información si es sobre el monto del mismo primer contrato. El primer contrato que él había firmado. El primer contrato que ellos habían firmado era para un récord en la Liga Dominicana de Béisbol. Y yo puedo decir la cifra, 3.5. Que era básicamente 100,000 pesos más que lo que está haciendo Ronald Blanco, que es el récord de nativo actualmente. A ese récord, el único que lo supera es, a nivel general, Trevor Bauer, que dijo Vitelio recientemente aquí, que ese contrato no ha llegado a la liga. Yo me imagino que va a llegar pronto, ¿verdad?
1: Exacto, porque a lo que se ha anunciado de la intención.
0: Pero Bauer no ha llegado, o sea que hay que esperar, llevar el contrato cuando el pelotero esté aquí. Es lo que yo me imagino que así es el trámite. Pero sí, todo esto era una puja de Robinson Cano para lograr el mejor contrato para pelotero alguno dominicano en la liga invernal. Todo esto, por eso es que firma por $60,000 con Tomateros, a razón de que las estrellas no le estaban dando esos $60,000. Eso es bueno puntualizarlo, que la gente lo sepa. Y luego de esto, a mí lo que me llama, como que después de toda esta novela, que me fui, que volví, que me fui, que volví, regresar a la fila de las estrellas orientales, yo no creo que sea un movimiento amparado en lo deportivo, Neftalí. Y eso es fácil de explicar. Robinson Cano fue el peor bateador de la temporada pasada en la Liga Invernal Dominicana. Yo creo que esto es más un movimiento basado en la localidad, en la cercanía, un tipo del pueblo, tiene historia con las estrellas, hasta el momento sigue siendo el capitán del conjunto. Yo creo que es más como esa parte nostálgica.
2: Un extraño capitán. Con las estrellas, Robin Cano ha sido más mucha espuma, poco chocolate.
0: Sí, porque el mejor jugador
3: él nunca tenido... él no tuvo en los campeonatos.
0: No.
3: Y cuando antes del campeonato del 19, cuando más cerca estuvo el equipo verde,
4: 14-15.
3: El año 13-14.
4: 14-15.
3: No, 13-14. No fue
4: 13-14.
1: 14-15
3: no, 14-15. En el 14-15 el equipo comenzó ganando 2-0 la final. Uh-huh. Y él vino como el Mesías de que integrarse al equipo. Y más nunca no, el equipo
4: levantó cabeza. Seara le dio 5 juegos, fue. Y él jugó.
3: Él no debió jugarlo.
4: Él jugó 3 Round Robin.
3: Estaba jugando bien.
4: Él jugó 3 Round Robin y dio
1: la final. Él comenzó la serie. Él comienza la serie, lo que no la termina.
4: Claro.
3: Pero no. La serie, él comenzó el primer Round 2 juegos.
4: Uh-huh. Él jugó 3.
1: Él comienza la serie.
4: Seara le dio 5 juegos. Seara le dio 5 juegos de permiso. Y él jugó 3 en el Round Robin. Yo me acuerdo como ahora. Y 2 la final.
3: No debió jugar ninguno. Si él no jugaba, ganaba.
4: No.
1: Crédito a los gigantes. Esa serie...
0: Está dolido.
3: Yo sí.
4: Crédito a los gigantes.
1: Esa serie se perdió por un par de pesos.
3: No hubo un Cherokee,
1: que repartió. No, porque yo lo que pasa, ya se cierra todo, como que no hay más talento en el Caribe, ¿verdad? Uh-huh. Termina Puerto Rico la semifinal y quedan libres 2 pitchers, incluyendo a Cruz.
4: Sí.
1: ¿Cómo se llama Cruz? Uh-huh. El veterano Luis Cruz, ¿verdad?
0: Sí.
1: Entonces, ¿qué pasa?
4: Fueron 2 lanzadores.
1: Cuando las estrellas, en vez de ir a buscar un pitcher de son, que sea para que no lo tenga el otro, uno o los dos, no, las estrellas lo dejaron los dos. Esos muchachos ganaron 3 juegos entre los dos.
4: Sí.
1: Dos de Cruz y uno del otro.
0: Sí, pero es que yo veo realmente, y no creo que lo que yo diga le afecte la trayectoria de Robinson Cano. No creo que tampoco la gente tenga que malintencionarlo, pero yo no creo realmente que la firma sea por el aspecto deportivo. Primero, las estrellas
1: totalmente están, de acuerdo, o sea,
0: las estrellas están laqueadas y no necesitan un jugador de 44 años, señores, porque nosotros estamos hablando que si Julián, que si Neftalí está viejo, pero estamos hablando del pelotero con mayor edad en la liga, que viene del peor año para pelotero alguno.
4: Entonces,
0: en la liga.
4: Yo le llevo
3: un año
4: a Cano. Entonces las estrellas no necesitan a Cano, pero sí otros equipos necesitan jugadores de más de 40 años, por ejemplo Bonifacio y Salvador.
0: Pero él tiene 4 años más que cualquiera que tú quieras mencionar. Porque ahí es que estamos. Son 4 años más que cualquiera que tú quieras mencionar.
4: Está bien, pero decirte. O tú no quieres jugadores de más de 40 años libres.
0: Pero tú vienes
4: o juegan todos.
0: Tú vienes de ser el peor jugador de la temporada pasada con un año más ahora, Lara. Porque ajá, yo no te estoy hablando el segundo peor, el tercer peor. No, el peor y incluso.
4: Ahora, una pregunta. ¿Cuántos jugadores hay en Lidón por encima de 40 años ahora mismo? ¿Cuánto hay?
0: Es que la es una liga de veteranos.
4: ¿Pero cuánto hay?
0: Es una liga de veteranos. Bueno,
4: dime por lo menos 3 o 4.
0: Pues una tarea. Está Emilio, está César. Ajá. No se ha retirado
4: Cano.
0: Jairo.
4: Cano.
0: Ajá. Está Fernando Abad.
4: Ajá.
0: Jamaico tiene que ya estar los 40 años. Sí,
4: pues, está rindiendo Jamaico. De ese grupo que tú mencionaste, Jairo no se sabe su situación en el béisbol ahora mismo, Jairo. Abad, todavía no sé si tiene un equipo.
0: Todavía no ha firmado.
4: Ok, pero el rendimiento de Emilio, por debajo también, así como
0: claro,
4: que
0: no se le ganó.
4: Háblame de así como todo de Cano, háblame de Emilio también. Y de Barley, que se está viendo como un melón.
0: Habrá otro momento para hablar de eso.
1: Que hoy hay un tema sobre Cano.
0: Estamos hablando del tema de que hubo una puja por los otros peloteros, porque estamos hablando que hay una situación que caló a la Confederación del Caribe, que ganó Tomateros, que luego Tomateros dice no quiero a Robinson Cano. La noticia es que las estrellas volvieron a firmar a Robinson Cano y que la opinión de este servidor es que para mí es un tema de nostalgia de San Pedro de Macorís, porque no veo a Robinson Cano.
4: Sí, pero Cano
0: siendo factor para las estrellas. Es más, yo no veo a Robinson Cano con un rol principal en las estrellas para
4: Cano esta sigue siendo un atractivo
0: para que él te puede traer para mí. Que él puede traer.
1: El símbolo.
4: Cano sigue siendo un atractivo para la liga. Cano.
0: Cercanía con el pueblo, taquilla, chaqueta. Eso para mí es lo que él puede aportar ahora. Rendimiento deportivo. Yo no creo que los dueños de las estrellas, que Ángelo Valle, que Albert Pujol estén pensando en que Robinson Cano vaya a tener una temporada tan siquiera decente este año.
4: Cano sigue siendo un atractivo para esta liga. Un tipo que viene de ganar 24 millones de dólares por año, por mucho tiempo, mejor segunda base. Verlo aquí es un lujo. Así con 40, con
1: 41,
4: con
1: 42, 43.
4: Sigue siendo un atractivo para la liga.
3: Pero que tú estás hablando de mí, que ganó 24 millones hace cuánto. Hace mucho ya.
4: Pero claro, siempre jugaba. Él siempre está pendiente de las estrellas siempre. Desde que
0: no hay su prime. Pero estamos diciendo lo mismo.
1: Estamos diciendo lo mismo. él no está negando el atractivo de Cano.
0: No, yo no lo estoy negando.
1: Ahora lo que no estamos esperando es rendimiento deportivo. Un 280 que no estamos esperando.
4: No, no. Ok, de Cano. ¿Y de los otros jugadores de 40 años que ustedes esperan?
0: No, porque tú lo que quieres.

0: tú lo que quieres comparar. Vámonos fácil. Yo voy a caer en tu terreno. Yo voy a caer en tu terreno. Porque tú no eres más tigre que yo. Yo voy a caer en tu terreno. Una pregunta. Vámonos así, vámonos plen, porque yo sé a dónde tú quieres llegar. Van a empezar, poniéndolo así, una suposición de mi parte para complacerte. Empezarán en la banca en esta temporada 26-27 el capitán azul y el capitán verde. Empezarán en la banca, por ponértelo así.
1: Los dos capitanes.
0: Un pelotero de 41, creo que tiene mil.
2: ¿Quién es el capitán rojo?
0: 44, Jimmy Paredes.
2: Chigón, no puede.
0: Y el otro lado, Robinson Cano. ¿Quién tú crees de los dos que pueda aportar más ahora mismo? Juégatela, León. ¿Quién puede aportar más ahora mismo? Séptimo inning, corredor emergente. Robinson Cano ni cuando corría.
1: Bonifacio tiene a favor el juego de pierna.
0: Ah, bueno, pues entonces, ¿por qué tú quieres traer
1: ese tema? ¿Quién te mete el cable más rápido?
0: Pero tú estás trayendo... El peor pelotero del año pasado ofensivamente fue él.
1: ¿Y cuánto batió Bonifacio?
0: Pero él fue el peor. Él fue el peor.
1: Y Bonifacio superior a él.
0: Pero él fue el peor.
1: ¿Pero cómo le fue al Boni?
0: No te puede tocar una pelota, no te puede correr una base, no te puede jugar defensa. Tú quieres traer ese tema a la mala.
1: No. En la caja de bateo, ¿a quién cuidamos en la caja de bateo? ¿Quién representa más peligro en la caja de bateo?
0: Al sol de hoy todavía uno de los peloteros que más se cuidan, Emilio Bonifacio. Pregúntaselo a los pitchers.
1: Bueno, está bien.
0: Entonces, y pregúntaselo a los
1: pitchers.
0: Pregúntaselo a los pitchers.
1: Está bien.
0: Ojo, yo no estoy diciendo que va a tener un año espectacular. Eso nada más lo sabe Dios. Ahora bien, tú has querido traer la comparación a la mala. Si nos vamos a pelotero de rol, no, no. De rol y rol.
1: Mi comparación,
0: Emilio, no es... puede ser la nueva versión de Jeffrey Pérez. Robinson Cano lo más que puede ser la nueva versión del brillo, Timonó.
1: Pero mi comparación no es directamente con Bonifacio y Cano. El tema es con los jugadores de 40 años.
0: Pero es que tú una liga veterana.
1: No, que los veteranos son 40. Hay que ver, veteranos que están rindiendo.
2: Es que los veteranos no son 40,
0: son 44. Casi 50.
1: Oye, veteranos que están rindiendo. Yo te menciono veteranos que rinden y que... Se menciona Navarro, que sigue rindiendo. Eric González ya cuenta como veterano. 35, claro, 36 tiene.
0: Claro.
1: Eric González.
0: Es que tú Junior Lake, veterano, hermano.
1: Junior Lake.
0: 36, 37
1: tiene que tener Junior. Pero hay unos veteranos ya que su rendimiento...
2: El de Brito.
1: ¿Quién?
2: Sí, el veterano Brito, también.
1: No, claro. Sócrates Brito, caballo.
2: Sí, exacto. Sócrates, ¿no?
1: Caballo. Lo que yo no estoy de acuerdo con Ganó es el tema de la capitanía, que es un capitán extraño. Porque tú ves que los otros equipos, los capitanes como que... están desde el día uno con su equipo. Cano siempre entra en noviembre. Eso es lo único que yo le critico a Cano, que es un capitán extraño, un capitán atípico, fuera de lo normal. Siempre los capitanes están ahí desde el día uno. Cuando Junior Ley fue capitán de las estrellas, el tipo era la insignia de las estrellas, el ícono oriental.
0: Que por cierto, yo quiero decir algo.
1: Él siempre está en noviembre, eso es lo que no me gusta.
0: Yo quiero decir algo. El mejor pelotero de los últimos 30 años de las estrellas orientales, Junior Lake.
1: Claro, de Fidelito.
0: Y salió. No, pero estamos hablando de las estrellas. Y salió de las estrellas. Por la razón que sea. Vuelvo y digo lo mismo. Para mí esto es una firma que apela a la nostalgia, apela a Macorís. Y que si ya vimos a Junior que se puso otra chaqueta, no queremos que este muchacho que también es de nosotros pase lo mismo. Insisto, no creo que las estrellas orientales, de arriba hacia abajo, desde el más dueño al menos dueño, a la dirección de operaciones y el propio manager, no creo que ellos estén esperando un rendimiento alguno en ningún rol de Robinson Cano. Para mí esto es una firma de nostalgia. Y eso que tú mencionaste era un elemento que si la decisión hubiese estado en mi mano, yo lo hubiese tomado en cuenta. Recuerden que es el mismo pelotero que empezó una temporada en noviembre y a los pocos días de haber estado jugando se fue de que porque tenía un evento en Baseball United en ¿dónde que están jugando?
3: Dubai, no era
0: en Dubai. Uh-huh. Entonces, como que eso no me da. La Liga Dominicana de Béisbol hace rato que porque se está pagando muy bueno, no se puede tomar en cuenta como un relajo y como una chanza. Y yo no creo eso, de que este es un pelotero que le da virtuosidad a la liga y que para es un privilegio para la liga. No. El que no me va a coger mi liga de en serio, que se va, que lo mueva. Porque los estrellitas quieren ganar.
1: Claro que sí.
0: Y han invertido mucho dinero. Desde el año pasado se ha gastado saco de dinero. Y para tener un Trevor Bauer se gasta saco de dinero. Y que trajeron un catcher en estos días también. Qué buenísimo. Que eso cuesta dinero. Para tener un Munguía en la alineación, eso cuesta dinero.
1: El caballo, ese.
0: El otro, ¿cómo se llama? Harold Ramírez, que también lo trajeron.
1: Una tabla.
0: O sea, si tú te pones a analizar el roster de las estrellas orientales, Robinson Cano es la cherry, pero el bizcocho sabe bueno sin la cherry.
3: Cierto,
0: sí. Y hay gente que se lo quita la cherry. Hay gente que se la quita. Es bueno que ustedes lo sepan.
1: El capitán verde.
0: Es bueno que ustedes lo sepan. Señores, vamos a tomar llamadas si usted quiere.
3: Vamos por desde ya.
0: Vamos a ver un videito, sí, ahí de Mondesí.
3: De Adalberto Mondesí.
0: Sí, vamos, miren ahí a Mondesí, miren la forma física
1: para lo que está. Un gran delicio, mira cómo.
3: ¿Pero ese es Adalberto Mondesí?
0: Ese Mondesí, mira
3: lo que está. ¿Y eso ready?
1: Está ready. Pero es que el problema de las lesiones. El problema de siempre ha sido las lesiones.
0: El Framer mencionó el martes que le gustaba lo que veía porque
2: pero el pelotero. ¿Pero parece el físico del pai?
0: Sí, sí, el pelotero tiene que agarrar esa caja para poder aguantar el ritmo, porque él se ha lesionado bastante por la forma en la que juega pelota. Belvis Gracia me recuerda mucho lo que pasaba al principio de la carrera de Fernando Tatis Jr., que Junior se lesionaba mucho y fortaleció su cuerpo, y hemos visto ya en los últimos 3 años un Fernando Tatis en salud. Hago el paralelismo no de talento, sino del tema de salud.
1: Sí, pues este nivel de talento.
0: Ojalá también este muchacho pueda mostrar el talento que tiene. Fue un prospectazo. Con nombres, tiene un apodo que no se puede decir en el aire. El otro apodo es la Guinea, corre bastante. Y tiene otro apodo que empieza con Pi, termina con Ta. Y es un tremendo jugador que ojalá pueda hacer el equipo. Yo me monto en la moción que ustedes mencionaron el martes, de que si él está ready en forma de juego, porque él no físicamente se ve bien,
1: él no tiene que ser equipo.
0: Él va a ser el shortstop del primer día, claro, para la sala.
1: Él no tiene que cómo para hacer el equipo. Yo lo dije aquí que si está ready, Dios mediante, será él tampoco lo
0: titular. Señores, pero yo voy a decir algo que yo no quiero que ustedes crean que fue traído por la greña, pero yo ver ese muchacho ahí por alguna razón me recuerda a Wendell Franco.
1: Pensé en él.
3: Si tú, ¿Por qué?
1: Por el talento.
3: Por el talento.
1: Que
3: pero Wander tenía más talento potencial que Mondesí.
0: Sí,
3: cuando ambos surgieron, Wander tenía más talento.
1: Probablemente, en cuanto a prospecto y proyección y talento, probablemente Adalberto Mondesí y Wander Franco sean los campos cortos dominicanos de más talento que hemos visto en los últimos años.
0: Sí.
1: Wander Franco y Adalberto Mondesí.
0: Y es bueno mencionar, para que la gente no te tome la palabra mal. Fernando Tatis, hasta que no debutó en Grandes Ligas, no tenía renombre.
1: Ni proyección.
0: Porque recuerden que él hasta firmó con un bonito. El que firma con un bonito es que nadie está esperando nada de él. Entonces, tomando en cuenta lo que tú dices, estos sí fueron firmados. Y sí fueron también llamados desde el principio. Recuerden que ese muchacho debutó en una serie mundial.
1: 2015, sí.
0: Pero cuando ellos lo subieron al roster de Grandes Ligas, fue muy anticipado. A pesar de que debutó muy tarde, lo debutaron en la serie mundial, pudiendo debutar porque estaba en roster temprano. Eso es bueno mencionarlo. Entonces yo creo que sí, me recuerda mucho de alguna manera u otra a Franco, en este caso un talento perdido por las lesiones.
1: A nivel de talento y herramientas son muy similares, yo creo.
0: Con la particularidad de que Franco podía generar poder y también un bateador de mayor disciplina en el plato, que no era algo que caracterizaba a Mondesí. Sí. Yo diría que Wander Franco sería un tercer bate del tiempo aquello. Hoy día sería un segundo bate y Mondesí un primer bate natural de la pelota antigua, porque ambi. Ahora los primeros bates sacan pelota.
1: Baten a las dos manos ambos y sí, mucha velocidad, pero los dos en su
0: mejor etapa. Buena defensa.
1: Los dos en su mejor etapa de prospecto, Mondesí tenía mejor velocidad que Franco. Mondesí una máquina de dar triple. Pero Franco, la defensa, lo hacía
0: y con todas las lesiones, siempre con buenas posiciones de base robada en Grandes Ligas, Mondesí, lo
1: poquito que puede jugar. Él proyectaba ser el mejor corredor, el mejor robador de base que Wander Franco.
3: Y que no vamos a coger llamadas.
0: Con esta nueva regla, pudiendo robarse más de 60 o 70 bases. Así que vamos a tomar la llamada a través del 809-683-8790 y 809-683-8791. El Soberano opina aquí en Mañana Deportiva. Y en lo que las llamadas entran,
3: Hay TBS hoy, Lara.
0: Sí,
1: sí, por ayer, un día feriado, jueves donde algunos miembros de la familia, padres de familia, salen a andar, a dar su vuelta. Un jueves feriado, debe haber juego, Julián, ayer.
3: Por lo menos miércoles no debió jugarse miércoles, debió jugar ayer.
1: Por lo menos un juego a las 6 de la tarde.
0: Yo siempre soy partidario de que los eventos deportivos no tengan días libres. que se turne en los días libres.
3: Sí, yo entiendo lo mismo.
0: A mí no me
3: eso
0: gusta
3: eso de que no jugar esa fijo, no, me no jugar fijo los lunes, los jueves, no le dio sentido.
0: No, o sea, no me gusta esa
3: mejor tú hacer un juego, que el famoso doble juego.
0: Yo lo prefiero así, realmente.
1: Había un juego ayer, en verdad, en TBS.
0: Adelante, la primera del día.
4: Buenos días.
0: Adelante.
4: Mira, yo lo escucho todos los días. Primeramente, un saludo para cada uno de ustedes. Carlos Manuel Rodríguez de Santiago.
0: Ay, hey, Carlos.
4: Respeto a Bonifacio y a Cano. Tú tienes razón, porque Bonifacio, Cano es un bateador, era un mejor segunda base de Grandes Ligas, uno lo sabe, y tuvo un contrato grande. Pero en la pelota dominicana, Bonifacio tiene más facilidad de basarse de todos maneras, lo sigo escuchando.
0: Gracias, adelante, buenas. Gracias. Cogí ahí.
4: Sí, buenas, ¿cómo están? ¿Todo bien? Henry Burgo de este lado.
0: Hey, Henry, mi hermano.
4: Y se hita mil por mil.
0: Uy. Ay, ay, ay.
4: Señores, esa comparación Cano y Bonifacio está de más. Bonifacio le lleva la milla aquí en la liga ya. Y otra cosita, ¿qué dirá Merán y Furcal ahora si el de la Cruz vale los cuartos o no? Porque ya dio 30 y Furcal dijo que nunca había dado 30, que por eso no podía valer esos cuartos. Le cayó la boca a los dos tempranito.
2: No, pero Furcal no puso en duda que él lo pudiera dar. Él dijo no lo ha dado y necesita darlo para el dinero. Y verdaderamente
4: sí. Yo entiendo, lo que pasa es que los peloteros de antaño minimizan lo de ahora,
2: pero que ellos fueron, pero es que ese video yo lo he visto varias veces y Furcal no está minimizando
4: a Eli de la Cruz, eso hay que estar claro.
2: O sea, pasen buen día. Furcal se está refiriendo a una realidad. Para el dinero que se está hablando hay que dar 30 para lo que se está conversando. Ahora, si él lo hace con 15 millones, entonces con 15 jonrones tenemos. Pero si tú aspiras a que te paguen 40 por temporada,
3: tiene que dar 30.
2: Dame 30, empuja 100 y sigue haciendo lo que ya tú hacías, que esa gran velocidad y todo lo otro.
0: Adelante, buenas.
5: Sí, buenas. Un saludo ahí a la cabina, Julián, desde Santiago Rodríguez, su tierra.
3: Hey, hermano, ¿cómo tú estás? ¿Cuál es tu nombre?
5: Darling Bernard, Julián.
3: Un saludo, Darling. Un saludo
5: a los demás compañeros ahí en la cabina. Aguilucho por aquí. Mira, se habló mucho de los Baby Eagles el año pasado y los Aguiluchos nos quedamos con la sensación de que queremos ver eso. Sé que hay muchos de ellos, en el caso de Ángel Genao y el otro quizás no juegue, pero se habló un poco de Jonathan Clase. Creo que es un outfield de Toronto Blue Jays. Uh-huh. Que ese muchacho palió el tiempo que jugó aquí. Esperamos verlo este año.
2: Sí, las Águilas tienen un muy buen material nativo partiendo de lo sucedido el año pasado, y yo creo que tienen con qué dar una muy buena
3: serie regular. Para que tú veas cómo son las cosas, yo siempre he dicho que en la gerencia deportiva no siempre el que entra es que es el merecedor de todos los elogios. Sí, los tiene, claro, pero el que sale
0: se beneficia de lo que el otro dejó,
3: el que entra se beneficia de lo que deja o se perjudica. Yo recuerdo, traigo colación por el caso de Ángel Ovalle, porque ese grupo por lo regular todo lo drafteó Ovalle.
0: Claro, seis años de él.
3: Pero antes que eso, en la era pre-draft, pasó con el Licey una vez, cuando el Licey tuvo un par de años no muy buenos, principalmente la temporada 95, 96, 97, 97, no fueron buenas temporadas del Licey. Se firma como gerente general a Eddie Toledo, que a la sazón era director de América Latina para los Mets de Nueva York. Duró muchos años ahí. Y él es que lleva al Licey a Ron Beliar, de Angelo Jiménez, Cristian Guzmán, Luis Castillo, y hace el cambio de Manny Martínez. La única pifia de Toledo en el Licey fue que le regaló Tony Batista a las Águilas.
2: Yo creo que lo de Batista fue más temprano.
3: No fue antes, fue el mismo año.
2: Es que Tony Batista ya andaba por las Águilas en el 94.
3: No, imposible, no. En el 94 jugó con el Licey par de juegos. Y incluso yo me acuerdo el señor Tony Brins haciendo una anécdota jocosa de cómo le quedaba el uniforme a Tony. Él pasa en el cambio de José Pájaro y Darío Vera por Manny Martínez. Manny Martínez es el novato del año, la temporada 95-96.
0: Sí, sí, sí.
3: No, o 95-96.

0: 94, 95. No. La Manny Martínez jugó 4 años, 94, 95 con las Águilas.
1: Ah, con las Águilas.
0: 94, 95 con las Águilas.
1: Manny fue sobresaliente en un campeonato de las Águilas que le...
2: Señores, pero no vamos a discutir eso.
0: Él no tuvo en el campeonato. Él tuvo en la final, pero la final ganaron los Toros.
1: En esa.
0: Y el año siguiente que viene el cambio. Sí, es verdad, no fue Hito Lito que cambió.
2: Yo le confirmo la información del cambio ahora. Vamos a tomar esa llamada.
1: Somos temprano. Buenas.
3: Adelante. Buen día. ¿Cómo están ustedes?
1: Tranquilo.
3: Berto, de este lado.
2: Hey, Berto.
3: Dos cosas, Remino. Los rígidos de Robinson Cano, que de esta temporada, en esta pelota, van a salir tan caros como los jonrones, como lo caro que salieron los jonrones de Juan Soto este año en Grande Liga. Un hit de Robinson cuando va a salir por los 300 mil y pico de pesos en la liga. Y los jonrones fueron escasos, Juan Soto, ya ustedes saben. Otra cosa, para el amigo de Eddie de la Cruz, ¿ustedes saben cuántos jonrones promedia Eddie de la Cruz por temporada? 20 jonrones. ¿Ustedes saben cuánta empujada promedia Eddie de la Cruz por temporada? Tiene 4 temporadas, debutó en el 2023, ¿verdad? Tiene un promedio de 60 y pico de carrera empujada. Y su promedio es apenas de 256. A mí no hay quien me diga de estadística de nueva generación si esos números ofensivos son para 700 millones de dólares.
1: Tú lo estás viendo integral. ¿Eh? Y en él se estuvo viendo proyección todo el tiempo.
3: Sí,
1: y ya ha llegado a ese nivel de proyección.
3: Y todavía la puede tener, pero están crucificando. Miren cómo son las cosas. Están crucificando a Vladimir Guerrero por el comentario que hizo, que no lo hizo intencional, que eso fue una que se le atrapó. Que dice que le dieron los cuartos por lo que había hecho, no por lo que vaya a hacer. Y los contratos se basan ahí ahora. Y ahora les voy a dar otro dato. Ustedes sabían que Eddie de la Cruz, a pesar de la jugada extravagante que hace, no es tan bueno defensivamente. Entonces, si eso tú le atribuyes, por ejemplo, Juan Soto le dieron los 760, pero aparte de los números que Juan Soto tenía, Juan Soto venía con un extra que era que había ido a Serie Mundial y a dos veces Serie Mundial. En una se echó el equipo encima a Washington y en la otra puso los números, tenía ese. Pero Eddie de la Cruz no tiene nada de eso.
2: Gracias.
3: Entonces, ¿dónde que está ese valor tan grande de Eddie de la Cruz para costar 700 millones de dólares? Y vuelvo a decirlo.
1: El número 700 yo lo veo muy grande.
3: Se lo pueden dar, porque y yo no tengo que ver con eso, porque amén.
4: Como está la
3: pregunta. Tiene que poder bajar ese número,
2: Gracias. Adelante, buenas.
1: Entonces, ¿cómo se mueve todo de aquí a que sea gente libre? Bueno.
2: Adelante.
4: Ahorita el cobro hace que le den 800 y aquí diga que no llega a 700.
2: Adelante.
5: Bueno, y el SM que tiene compañía.
2: Sí, mi hermano.
5: Documentario rápido. Mira, con relación a Eli de la Cruz, yo veo a Eli de la Cruz como un pelotero que va en ascenso. Sea que rechace 300 o que le vayan a dar 500, 400, él mismo puede provocar de que su valor aumente. ¿Por qué? Porque todavía no ha llegado al nivel de agencia libre. O sea, le quedan como 2 o 3 años, creo, para seguir poniendo número. Ahora, este año probablemente creo que está una base robada o dos bases robadas, que se robó dos bases para hacer 30-30. O sea, se ve de un pelotero que en sus dos temporadas anteriores no había dado 30 y tampoco, o sea, se pinchaba mucho, y ahora ha mejorado también su bateo a la derecha contra lanzadores zurdos, que antes así casi es. No bateaba. Entonces, ¿qué te digo? Es como uno apresurarse. Oh, claro, respeta la opinión del oyente, de cada persona, porque cada quien tiene su opinión, pero es muy rápido uno apresurarse con relación a uno hacer eso. Ahora, ¿qué hizo Cincinnati? Que yo lo veo bien. Cincinnati vio que el tipo está en ascenso, está poniendo los números, lo quiere amarrar temprano, pero él sabe de qué está hecho. Y con relación a Vladimir Guerrero Jr., yo, ¿qué te digo? Yo no lo critico por lo que él dijo. Ahora, yo creo que los peloteros dominicanos, no solamente lo digo por él, deberían de tener un mejor manejo en las redes, porque cualquier cosa hoy en día no como antes. Las redes, cualquier cosita que tú coges, pues a tú ese mismo corte. Oye, Lisa, tú puedes decir, por ejemplo, no, yo no quiero jugar con Águila, tú siendo jugador, un ejemplo. Uh-huh. Pero tú dijiste, hay tal cosa, porque tú le dices, cogen el chin que tú dijiste, él dijo que no quiere jugar, tú sabes. Entonces, yo creo que debe de manejarse un poquito mejor y un mal año lo tiene cualquiera. Yo creo que Vladi puede venir el año que viene, matar y romper y darle para allá. Lo sigo escuchando.
2: Para puntualizar el dato, Tony Batista fue cambiado el primero de agosto a las Águilas Cibaeñas, el primero de agosto de 1995, un cambio que él pasó junto a Parra, a José Parra, lanzador, y el también lanzador Darío Veras a las Águilas, por el outfield Manny Martínez y el lanzador Rafael Roque, primero de agosto de 1995. Vamos a tomar una llamada más y vamos a comentar esa situación de Vladi Jr., señores. Adelante, buenas.
6: Caballero, buenos días para todos.
1: Buen día.
2: Buen día.
6: ¿Los Leones arrancan con su entrenamiento?
1: Sí.
2: Sí, sí.
6: Digo, esos son los próximos campeones, lo sabemos todos ya, por supuesto. Una cosa, los Mets ya sacaron los cuartos Juan Soto, ¿verdad?
2: ¿Cómo es?
6: Los Mets ya sacaron los cuartos Juan Soto, ¿verdad?
2: Bueno, el año pasado le sacaron 300.
6: Pero nada más
2: imagínate este año. Si no llegaron a los 700, le falta poco.
6: Doctor, después, yo vivo en un monte Santo Domingo y ya yo he visto 6 juegos Juan Soto. Eso yo que vivo en un monte Santo Domingo. Un pie lleno. Esos cuartos los sacaron. Prácticamente.
2: Claro.
6: Yo, en esos 6 juegos, yo he pagado, un ejemplo, si se dice, cuando tú tienes que pagar 14 pesos, $40 de parqueo. Esos cuartos los sacaron hace rato. Eso uh-huh, es uh-huh. Indiscutible. Entonces, nada, esperando a Lidón ya, porque le vamos a meter tus manos con todo, mi hermano. Eso no que lo sepa, con ti viejo. Nada, feliz fin de semana para todos.
2: Gracias, igual. Señores, miren, yo tengo varios días diciendo, cuidado sin meses, ha habido una migración, no sé por qué razón, de los atletas dominicanos a los programas de farándulas. Hey, allá man. Arriba hay un dios que no me deja mentir. Cuando Verónica anunció la entrevista con Vladi Jr.,
0: San Juanera,
2: Dios no me deja mentir, yo dije, de aquí se va el mulín.
4: Sí, sí, sí. Un chile sale.
2: Lo digo delante de los ojos de Dios, que no te miento, pueblo dominicano. Yo dije, de aquí se va el mulín. Yo estaba de viaje, se te ve el wifi, tú volando. Cuando pasa el vuelo, que abro el celular, está el lío armado. Con un rato, tenía como 7 horas el lío ya. Cuando Vladi habló del tema del dinero. Y yo creo que eso es lo más, si se quiere, más suavecito que pudo haber pasado de esa entrevista. Pudo haber sido peor. Porque si no quiero pecar de injusto, pero yo creo que es la misma dama que hace unas preguntas comprometedoras, las gradas, con los peloteros. Creo le hizo una pregunta a Juan Lagares, que si tú has estado con presentador y vaina así. Yo creo que es la misma persona, si no...
4: Es la misma.
2: ¿Verdad?
4: Sí.
2: Es a Luis Polonia, creo también que le hizo una entrevista. Le ha hecho un par de entrevistas a algunos peloteros sobre esa índole. No vi la entrevista, ni la voy a ver, porque yo, de manera particular, este que está aquí, no ve entrevista de atletas que van a un programa con gente que no saben de deportes.
1: Sí, es un ellos, problema que van.
2: Y no, y que ellos puedo consumir de eso, porque no le va a hacer la pregunta puntual.
1: No, y que casi todo se habla fuera de contexto real, deportivamente hablando. Entonces, luego las cosas no se entienden. Yo vi el corte donde Vladimir dice lo que dice, da una muy mala impresión. Y las impresiones valen. Da una muy mala impresión. Yo entiendo el fondo, yo entiendo lo que Vladimir quiere decir, que no logró explicarlo. Pero es por eso que no pueden salirse de los contextos profesionales de su deporte.
2: Porque ahora porque antes, el modelo antes de comunicación, probablemente tú hacías la pregunta y no tenía la interacción, solamente te limitabas a la pregunta. Ahora con el modelo podcast, tú como que interactúas más, no va tanto de pregunta a pregunta. Esto, ¿por qué tú lo dices? Vladi, por eso no, tú no crees que eso está muy alarmante. Tú sabes, se presta a la nueva comunicación con gente especializada de la materia. Te interpelan ahí mismo. Vladi, pero tú no crees que tú estás mal con eso que tú estás diciendo. A hoy día, esa comunicación más cercana te lo permite. Ahora, una persona que no sabe de deporte no vas a la capítulo a Vladi, porque hay muchas veces, señores, en entrevistas que los atletas tienen con gente que saben de deporte, que la cometen y el entrevistador lo ayuda para que lo arregle.
1: Y le da la vuelta.
2: ¿Tú no crees que eso está grave? ¿Tú estás seguro que eso es lo que tú quieres decir? El pelotero se da cuenta que la cometió y lo arregla. Hay algunos que la cesera no le da para arreglarla y hay algunos que lo mantienen, que saben que lo dijeron y lo quieren decir. Pero uno como que juega con eso muchas veces desde este lado. Uno trata de, si él se quiere seguir hundiendo, se hundió, pero uno trata de que él rebobine.
1: Mira, obviamente Vladi lo que quiere decir es que el parámetro, y es la realidad, el parámetro que tenía Toronto para contratarlo era lo realizado.
2: Claro,
1: sí, porque no podemos, eso es lo que él quiere decir y no logra. No. Porque todos sabemos que los guerreros no son necesariamente letrados. Con una gran capacidad.
2: No son ricos por hablar mucho.
1: Exacto.
2: Ya, ponerlo claro.
1: ¿Tú entiendes? Entonces, ¿qué pasa? Cuando él no logra explicar eso bien, que es una verdad, lo que termina diciendo y dejando entrever es como que no le importa la producción. Lo se puede interpretar así, claro. Que no le importa la producción, no le importa retribuir lo recibido, cuando es una responsabilidad que él tiene. ¿Y él tiene la responsabilidad, no la obligación, y de alguna forma podría ser la obligación, pero él tiene la responsabilidad de retribuir ese dinero en producción, en presencia, en liderazgo, porque fue todo eso que se le compró.
2: Pero te voy a decir algo, Neftalí, lamentablemente, y hablado y lo queremos, vi una declaración, no recuerdo bien quién, Misael le dijo: Vladi Guerrero el año pasado demostró que era el niño mimado de la República Dominicana, un país entero siguiéndolo en la Serie Mundial y pujando la Serie Mundial, excepto yo, que soy fanático de los Dodgers.
0: Y yo,
2: no es verdad que yo voy a estar y que go Vladi cuando mi equipo está jugando del otro lado, porque la verdad hay que decirla.
0: Claro,
2: pero se expresó mal porque ninguno el fanático ninguneó a cierto sentido su propio resultado.
1: Ay, ese otra.
2: Y hay verdades que aunque tú las sientas, tú tienes que manejarla, porque lamentablemente un atleta, una figura pública, un artista, se debe a todas las masas. Yo siempre recuerdo una declaración jocosa.
4: Yo siempre recuerdo.
2: Le da igual todo. Una entrevista que le hicieron a Hipólito Mejía, que le hablaron sobre la homosexualidad, y Hipólito Mejía dijo que él tiene un movimiento en Gurabo de la palabra que empieza con P, homosexuales, con Hipólito. Uh-huh. Igual recuerdo cuando le preguntaron a Michael Jordan sobre un candidato que era negro que iba por el Partido Demócrata. Uh-huh. Y él le respondió: los republicanos también compran tenis. Señores, aunque en ese momento lo de Michael Jordan cayó mal, el tiempo le dio la razón. Tú no puedes dividir el público porque tú te debes a todo el mundo.
0: Exacto.
2: Al de Toronto, al de Dominicana, al de todos, porque el pelotero, el artista, la figura está por arriba del uniforme que viste.
1: Y eso de en la de retórica, que
2: mi familia.
1: En la retórica, sí, ningunear al fanático, no lo veo el negocio, porque es que a final del día.
2: Dale, él fue el uno de los tres jugadores más votados para este año. Y fue el primera base más votado para la Liga Americana.
4: Sin tener número, para Juego Estrella.
2: Entonces tú no puedes decir que tu fanático. Los guerreros no son 1,000,000 como que votan, olvídate. Olvídate.
1: No, y que si tú no tuvieras esa capacidad de llegar a la gente, no te dieran ese dinero.
2: También.
1: No te dieran ese dinero, porque es parte de... nosotros hemos visto muchísimos peloteros productivos que nunca llegaron al gran dinero. Uh-huh. Porque hay que tener también el carisma. Y esas estadísticas que consigue Vladi para el Juego de Estrella, que demuestran que la gente lo sigue, son parte de todo lo que él consigue. Ojalá y eso se quede ahí.
2: No, que ya dijo una rueda de prensa que no se arrepiente de lo que dijo. Tito le hicieron la pregunta, Tito se la tradujo, Tito es su traductor. Y le dijo: no me arrepiento, ellos no entendieron, yo sé qué fue lo que dije.
4: Que arregle como Ramón Orlando.
2: Es tarde, pa. Señores, nos vamos a una pausa, continuamos con las llamadas al regreso y la parte final de este programa, Mañana Deportiva.

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0: Continuamos en Mañana Deportiva, seguimos con las llamadas. Adelante, buenas.
1: Defensor de Sammy por aquí.
0: Adelante.
1: Oigan, pero el que llamó ahorita, no, él no sabe que el líder de la Cruz en Desarrollo, que está 24 años que tiene. Ese muchacho, hay peloteros que a los 24 años que suben a Grandes Ligas. Oye, lo que le voy a decir a ese tipo, el año que viene 40-40, ¿qué va a hacer? Y en el 28-29 será el mejor jugador de la Grande Liga ya, y le van a dar los 700 y pico, 800.
0: Gracias. 809-683-8790 y 809-683-8791. Adelante, buenas. Aló, aló. Es internacional, es. 809, adelante, buenas.
2: Sí, bueno.
0: Sí.
2: Eliezer, buenos días, bienvenido.
0: Hey, mi hermano, gracias.
2: Qué bueno. Mira, la gente está muy equivocada con Eli de la Cruz. Precisamente, él tiene que hacer para que le paguen. O sea, tú no puedes pretender que con dando 21 horrones de 18 te van a dar 800 millones. Nadie ha dicho que él no lo vale. Él puede incluso, perdón, costar más de ahí, pero es por lo que haga.
0: Claro.
2: Eso es así. Pasa un buen día.
0: El pelotero, un compendio, la muestra que él dejó antes del contrato, la popularidad que tiene, su liderazgo, su arrastre, la propia comercialización, porque no necesariamente el que es popular comercializa. Y eso te hace, obviamente, la principal base es los numeritos. Eso te hace a ti, te genera un valor, pero hay un valor en proyección, porque no es verdad que tú con menos de 30 años te van a dar un contrato multianual y te están pagando lo que ya tú hiciste. Eso es falso, eso es mentira. Lo que pasa es que anteriormente la visión no era pagarte por lo que tú hiciste, sino que como no habían tantas herramientas de proyección, se iban de boca con los contratos y le pagaban dinero a peloteros viejos porque habían dejado un muestreo interesante. Pero si ustedes se fijan, en los últimos años, cuando un pelotero está en cierta edad,

0: Y por ahora son más rigurosos con cuántos años te pueden dar de contrato. Por ejemplo, Aaron George le dieron el contrato que tiene, que él no hizo los 13 o los 14 años que están firmando, todo el que firma una super extensión, porque él lo firmó con más de 30 años.
1: Exacto. Y mira, la propia NBA que da todo el dinero del mundo a veteranos, pero se lo da a corto plazo.
0: Exactamente.
1: Quedó dos, tres temporadas.
2: La NBA maneja mejor sus finanzas que las grandes ligas. Tanto la asociación como los dueños llegan a mejores acuerdos. Aunque tú veas, por ejemplo, que en la NBA tú te quejes de que, bueno, pero que tal equipo no puede gastar tanto, que se ve como algo como medio comunista. Uh-huh. Que este equipo no puede gastar más que Sacramento. Uh-huh. Que no debería ser así.
0: No debería.
2: Si los Knicks producen más que Phoenix Suns,
0: pueden gastar más que Phoenix Suns, claro.
2: Pero ellos no lo manejan así.
0: Pero yo creo que es por el tipo del deporte. En el deporte, los nombres, en el baloncesto, los nombres pesan demasiado.
2: En béisbol, la figura pesa más, sí.
0: En béisbol no necesariamente.
2: No, es cierto.
0: Adelante, buenas.
3: Sí, buenos días, Mañana Deportiva.
0: Ey.
4: Adelante.
3: Sí, el Aguilucho de Brooklyn.
0: Adelante, mi hermano.
3: Sí, muy bueno el programa, me ha gustado mucho.
0: Gracias.
4: El de hoy. El apoyo.
0: Gracias.
3: Sí, tú sabes, yo estoy con el tío Eli. Yo no escucho entrevistas de atletas que lo hacen en podcast de farándula y periodistas de farándula, o sea, cronistas de farándula. No lo escucho para nada. No, de acuerdo con el tío Eli. No,
0: gracias.
3: No pierdo mi tiempo en eso.
0: No, imposible.
3: Está bien.
0: Gracias,
3: hermano. Buen día.
0: Que a mí me sorprende, uno de los atletas más ñoños que nosotros tenemos ha ido en diversas ocasiones a programas de farándula. El NBA resentido que anda para Europa le da entrevista al Edificio Rojo, y después cuando un cronista hace una opinión, entonces quiere de que ir a un programa de que a quemar ese cronista.
2: No, sí, pero que lo instan a eso.
0: Pero que yo
2: lo instan a eso. Porque ningún atleta dominicano tiene la capacidad para atacar a nadie sin que nadie lo puye.
0: Sí, tienes razón.
2: Y es así.
0: Pero como que no hacen
2: equipo. Por eso fue que la de tronó aquí.
0: Pero por eso que para mí, muy bien hecho, me alegro. Para mí no hacen esquina que tú vayas a un programa de farándula y después cuando te critiquen tú te pongas a llorar. Porque esa es la farándula. Tirarte los trapitos al sol, y por lo menos de este lado del oficio, uno lo que critica es un rendimiento deportivo.
1: Yo sí, porque últimamente.
0: No la vida personal.
1: Últimamente hay mucha ñoñería con el tema del rendimiento deportivo, y en deporte tenemos algo, no nos podemos inventar los números.
0: No.
1: O sea, por ejemplo, cuando ahorita nos sentemos a evaluar temporadas, cuando lleguemos a algunos nombres, no hay manera de hablar en positivo. No hay manera, porque no dan los números, y hay otros, no hay manera de evaluar lo puesto en escena.
0: Así mismo.
1: ¿Qué tú puedes hablar en contra del Caminero?
0: No, nada.
1: ¿Qué tú te inventas en contra del Caminero? Dime.
0: Nada.
1: De Sánchez.
0: No, imposible.
1: No hay forma cuando imposible. Tú evalúas eso. Ahora, si nos vamos para el otro lado, es un rojo, loco.
0: No hay forma. Adelante, bueno, yeah. Las últimas.
5: Sí, bueno, Winston Martínez de
0: Bonado. Hey, mi hermano.
5: ¿Cómo están todos por ahí? Hermano, mira, ese contrato de Vladi, si vamos a rendimiento, siempre va a ser generador de polémica. Ahí hay demasiados factores que tomar en cuenta. Uh-huh. Cada contrato es diferente. Recuerden que a Toronto ningún pelotero le gusta ir por el tema de los impuestos, por el tema migratorio. Cada vez que hay que jugar fuera, hay que pasar. Es incómodo jugar, uh-huh, en Toronto. Uh-huh. Recuerden que Vladi es canadiense, que no se le puede olvidar a nadie. Uh-huh. Y que Toronto hacía tiempo andaba buscando la ciudad, un pelotero que lo representara. Entonces yo creo que todo eso tuvo un valor en esos 500 millones de dólares, no necesariamente lo que hizo, porque sabemos que por lo que hizo no era posible que le dieran todo ese dinero, ni siquiera por lo que se proyecta hacer, porque lo que se proyecta son 25 o 30 jorrones y algunas habilidades y eso. No se dejen llevar del año pasado, de lo que solamente se hablaba de él. Recuerden que
0: tuvo un regular season por debajo también el año pasado.
5: Claro, pero recuerden que el año pasado lo vimos en octubre, cuando solamente era él, el dominicano, porque era la Serie Mundial, y ahí él captó mucha atención. Entonces, cada contrato es diferente. Por ejemplo, el fanático que dijo de Juan Soto, que ya le sacaron el dinero, miren, señor, eso es una exageración, porque parecería que antes de Juan Soto la gente no pagaba parqueo en Nueva York. Parecería que parecería como que la gente no iba al estadio. No, no, eso no es así tan sencillo. O sea, no es tan simple. Y eso es lo que yo creo. Cada contrato, hay una serie de factores que no necesariamente tienen que ver con el terreno, sino con lo que está alrededor del pelotero. Así que muchísimas gracias, muchachos.
0: Gracias, hermano. Lo principal es el rendimiento deportivo, pero no lo es todo. Adelante, buenas.
4: Sí, buenos días. ¿Cómo está, Eli, hermano? Bienvenido. Sí,
0: hermano, gracias.
4: Sí. Oye, Eli, yo creo que el error de Vlad, porque él pudo luego retratarse con lo que dijo. Porque es que cuando él dice que él le pagaron por lo que él hizo, yo incluso le comenté a un colega de ustedes que si fue la liquidación que él le dieron. Claro, y lo liquidaron y le dieron por lo que él hizo. Porque es que tú te puedes analizar y es como algo que él no debió nunca ni de pasar por su cabeza, porque el contrato de él, si no fuera por año a año, ¿entiendes? Él tiene una cantidad de años que cumplir. En cuanto a Eli, ¿tú sabes qué está pasando con Eli de la Cruz? Que muchas de las cosas que a él se le estaban criticando, él ha ido mejorándola. Porque va madurando, entonces no es descabellado. Acuérdate lo que se decía de Soto, que Soto estaba loco, que le iban a dar ese dinero a Juan Soto, que sorprendió al mundo. Entonces, otra cosa, Eli, te escuché ahorita decir que Junior Ley tiene que ser el jugador los últimos 30 años, el mejor jugador de la estrella. A mí me gustaría, porque a veces cuando ya hoy no se va a poder, para que cuando tú puedas me compare los números de él con lo de Pablo Osuna dentro de la estrella, porque si no estoy errado, yo creo que Junior Ley a Osuna le lleva los números de poder.
0: No, le lleva todo, pero yo se lo traigo el lunes, Dios mediante.
4: Sí, porque tú sabes que Pablo Osuna fue tremendo pelotero en la estrella.
0: Sí, sí, claro.
4: Sí.
1: Jugadorazo.
4: Sí. Pues gracias, hermano.
0: Aquí hay
4: gente. Bye.
0: Señores, hemos llegado a la parte final de este programa Mañana Deportiva. La cita es el lunes.
2: Se habló de todo aquí hoy. Se habló de fútbol, de Fórmula 1, de UFC, de basquetbol, de pelota por un tubo y siete llaves. Y hasta de farándula. ¿Menos de qué?
6: NFL.
2: Pero el lunes tú tienes NFL para el día entero, tú para ti solo.
0: Adiós, carajo.
2: El mando.
0: Nos vemos si Dios así lo
1: permite. ¿Dónde juegan eso?

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7: 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En CDN Radio, la hora, 9 de la mañana. 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

0: Buenos días, bienvenido a Consultando con Ana Simó. Como cada viernes nos acompañan nuestros especialistas quienes vienen a educarnos o reeducarnos con temas de interés. En esta primera hora nos acompaña el licenciado Luis Vázquez, quien es psicólogo clínico, especialista de la salud, y hoy nos viene a hablar de un tema súper interesante y que cada vez vemos que va más en aumento. Hoy Luis nos va a hablar sobre el impacto psicológico del Alzheimer en el cuidador. Buenos días, Luis, bienvenido.
1: Buenos días a toda la audiencia, buenos días, Margaret. Estamos aquí un viernes más.
0: Ay, claro, pero ya estamos en Navidad, Luis.
1: Estamos completamente en Navidad para llevar alegría al pueblo dominicano. Aquí la brisita se siente desde que arranca septiembre, ya sin más sabor navideño. De
0: perfecto.
1: Una vez.
0: Luis, este tema que cada vez estamos viendo cómo aumenta el índice de pacientes con Alzheimer, pacientes con demencia, y cómo la carga que implica esto a nivel emocional, el coste emocional para el cuidador o los cuidadores, porque no es solamente la persona, el que cuida también tiene que hacer una inversión emocional, de tiempo, física, económica también. Entonces, el escenario es todo tuyo. Ilústranos con ese tema.
1: Bueno, a toda la audiencia que nos escucha, cuando estamos hablando de Alzheimer, estamos hablando de la enfermedad o de la condición de salud número uno en cuanto a las demencias. Y sin embargo, en esta ocasión he enfocado este panel, este tema, a algo un poco que se habla menos, que es la persona cuidadora. El cuidador es quien recibe muchas veces el impacto en la etapa 2 o 3 de este proceso, que la vamos a ver un poquito más detallada. Sin embargo, nos damos cuenta de que no se habla tanto de eso, de cómo el cuidador necesita en cualquiera de las etapas un acompañamiento psicológico.

0: necesita un acompañamiento de profesionales de la salud, porque no solamente es la parte emocional, también la parte física de un cuidador, de una persona con Alzheimer, pues se ve afectada. Y aquí estamos hablando de que cada 6 de 10 personas pues se ve afectada totalmente lo que es su psique, su mentalidad, su manera de afrontar la vida, porque cambian hábitos, cambia el estilo de vida, cambian las rutinas diarias y empieza poco a poco a generarse un desgaste emocional que va a terminar pasando factura, ya sea a corto, mediano o largo plazo. Entonces es por eso que es de vital importancia tener una ayuda psicoterapéutica con un buen profesional, y en ocasiones se requiere inclusive el tema de la medicación de parte de profesionales de psiquiatría, que la recomiendan especialmente para aquellas personas que tienen un sueño muy limitado en cuanto a ser cuidador de personas con Alzheimer.
1: Luis, el impacto de un diagnóstico de Alzheimer para la familia, con todo lo que implica, porque no es solo el diagnóstico, es todo lo que viene consigo con ese diagnóstico, como tú decías, cambio en el hábito de las rutinas, el impacto en la economía, el impacto a nivel emocional y psicológico para la persona, pero también, Luis, ver cómo su familiar se deteriora, eso tiene un impacto muy significativo para el cuidador.
0: Tiene un impacto significativo y me voy un poco más allá. ¿Qué nos dicen las cifras? Las cifras dicen que el diagnóstico de Alzheimer no empieza cuando se recibe el diagnóstico. Empieza cuando aparecen los síntomas, donde empieza la falta de memoria, donde se empiezan a descolocar cosas en la casa, donde empieza a sentirse un poco más irritado, una persona que era totalmente paciente, elocuente, que hablaba pausado, más calmado, de repente empiezan cambios en la conducta. Ese es el primer indicador. Cuando hay cambios en la conducta y se vincula directamente a la edad. Pero no siempre se cumple este criterio. Hay personas que empiezan a manifestar los síntomas antes del promedio de edad requerido. Entonces, en estos casos también hay que prestarle bastante atención, sobre todo en la parte neuropsicológica o a la parte neurológica también, para ver qué está produciendo estos cambios de hábitos, cambios en el estado de ánimo y cambios de las conductas, porque cuando se da el cambio como tal es porque hay algo detrás. Indicadores marcan también que esta enfermedad pues no solamente llega con el diagnóstico, inicia desde antes y empieza con la etapa de la incertidumbre. Hay 4 etapas que yo he marcado para este tema y quiero que todos pues lo tengan en conocimiento. La primera etapa es esa etapa de incertidumbre, donde empezamos a ver los cambios, pero no sabemos de dónde vienen los cambios. Oh, pero papá no se comportaba así antes, mamá no me trataba así, mi esposo era una persona que mantenía una memoria intacta, o mi pareja, o mi vecino, era alguien que salía todos los días y saludaba, ahora veo que me saluda 2, 3, 4 veces en una mañana. Entonces, ¿qué está pasando con esta persona? ¿Será que está olvidando? ¿Será que se está volviendo diferente? ¿Qué está ocurriendo en la vida de esta persona? Entonces, no solamente es el diagnóstico es una fase de la etapa del Alzheimer. Entonces, esta primera etapa de incertidumbre va muy marcada porque el cuidador o la persona, el familiar, porque todavía no se ha convertido en cuidador, no sabe qué está ocurriendo en la vida de esta persona y quiere que ayudar. Como todo buen dominicano, siempre estamos dispuestos a ayudar. Y en esa disposición a ayudar, nos encontramos con que hay una condición de salud que debe ser explorada. Ahí inicia la segunda etapa, que es la exploración diagnóstica, y vamos al médico. Tenemos entonces que pasar a pedir permisos en el trabajo, a sacar espacios de nuestro día a día, a poder estar presente, a ser la persona que siempre resuelve en cuanto a estas condiciones y a ser un hijo, una madre, un esposo, un vecino más cercano. Entonces ya ahí sí empieza como tal el proceso diagnóstico de la enfermedad. Entonces el diagnóstico afecta mucho, pero el cuidador también empieza a afectarse porque empieza a cambiar sus rutinas para adecuarse a la rutina de la otra persona. Entonces, si te fijas, hay como diferentes etapas. está la etapa de incertidumbre, donde no sabemos qué está pasando realmente. Está la etapa diagnóstica, donde ya, o prediagnóstica, como se pueda dividir, donde ya empieza entonces a buscarse una razón física de los síntomas de esa nueva conducta que está adoptando tu pariente, y después entonces ya entra la etapa diagnóstica y la etapa más complicada para muchos, que la describen así, es la más prolongada, es la etapa donde hay un desgaste de el habla, un desgaste de las actividades motrices, un desgaste de razonamiento, y la que a mí más me gusta para este tema, para llevar ese impacto emocional del cuidador, que es la etapa agresiva. Ellos olvidan, pero tú no puedes olvidarte de ti. Esa es la frase que resume todo. Ellos olvidan, pero tú no puedes olvidarte de ti. Tú tienes una vida, tienes hábitos, tienes una familia. En esta etapa es donde debes empezar a buscar la ayuda psicológica necesaria para poder dar contraste a lo que está pasando en tu vida, porque es un desgaste muy fuerte. Quien sufre de una enfermedad crónica, el término lo dice, cronicidad, es a largo tiempo, no es algo como que llegó hoy y mañana ya termina. Entonces va afectando a la familia, va afectando al entorno, va afectando a tu trabajo, va afectando todas las áreas de tu vida. Entonces es bastante primordial cuidar de la salud mental en ese tipo de casos. Entonces el llamado a la audiencia es que cuando estés observando cualquiera de esta etapa o la que estés viviendo, ten pendiente que tú tienes que cuidar de ti, aunque sigas cuidando de esa persona. Y hay una última etapa que es la que es, bueno, lamentablemente se repite una y otra vez, que ya es la etapa del posible duelo anticipado, donde ya la persona empieza a despedirse de recuerdo puntual de quién era ese ser humano. Que no decimos que viene todo como de manera negativa, también hay bonitos momentos, porque el cuidador tiene la oportunidad de vivir algo diferente con esa persona. Desarrolla mucha paciencia, sobre todo mucha paciencia, desarrolla mucha empatía, desarrolla mucho cariño, mucha escucha activa, para saber cómo ayudarle en el momento determinado en que empieza como tal la condición de salud crónica. Entonces todas estas etapas son lindas, lo que hay que saber vivirla y tener el acompañamiento necesario para poder gestionar los temas de salud, no solamente del paciente crónico diagnosticado con Alzheimer o con algún tipo de demencia, sino también saber autogestionar que ese momento que tú estás viviendo puede ser desgastante, sobre todo porque hay cambios en el estado de ánimo de la persona, hay cambios en tu rutina diaria, hay cambios en los hábitos de sueño, y en una de las etapas ya la persona necesita ser totalmente asistida.
1: Luis, hay una parte sumamente importante que quisiera que abundaras un poquito sobre eso, y es el duelo que tiene que elaborar quien recibe el diagnóstico de Alzheimer de un familiar por esa pérdida de salud y por todos los cambios que se van a dar, tanto en la vida de la persona como en la vida de quien cuida.
0: Este es un tema bastante delicado, en especial porque cuando hablamos de duelo, estamos hablando de una pérdida. Y en el caso de las personas que son cuidadores de este tipo de condiciones de salud como es el Alzheimer, pues nos damos cuenta que de repente tú empiezas a despedirte de quién era esa figura paternal, de quién era esa figura de pareja, de quién era esa figura de un hijo. Entonces hay un fenómeno que se explica de la siguiente manera. Hay madres con Alzheimer que son cuidadas por hijos o hijas, pero también son cuidadas por nietos. Pero igual hay madres que son cuidadas por abuelas y por nietos. Entonces no tiene un orden cronológico en cuanto al punto crítico de lo que es el duelo. Pero empieza a generarse un duelo específicamente cuando tú inicias a despedirte de lo que visualmente o a nivel de memoria era esa persona para ti. que era una persona alegre, pero ahora tú la ves que de repente está más triste de lo común. Que era una persona que conversaba, pero de repente ahora ya no conversa, ya no articula palabras. Que era una persona que le gustaba sentarse en las tardes a jugar dominó, pero ya no lo hace. Entonces es ahí donde inicia el duelo. Tú empiezas a decirte, oye, de verdad, esto está pasando en mi vida. Empieza el proceso de afrontamiento. El duelo tiene varias etapas, una de ellas es la negación. Y este tipo de pacientes lo viven, pero el cuidado lo vive aún más, porque se niega a asumir que está pasando esto con él. Sin embargo, al final se da cuenta, cuando lo afronta, que ya ese papá hermoso que cuidaba de todos, ya no puede hacerlo. Que ya esa madre hermosa que estaba para todos, ya no puede hacerlo. O que ya ese hijo que siempre estaba dispuesto a ayudar, pues ya no puede hacerlo. Entonces es ahí donde empieza a desarrollarse el proceso de duelo como tal. O sea que no hay que esperar directamente que la persona pues desaparezca de este mundo, porque con sus recuerdos que van desapareciendo, así mismo van apareciendo nuevas conductas que te van distanciando de quién era esa persona.
1: Este tema es súper interesante y tiene mucho más que quisiéramos abundar. Ahora vamos a ir una pausa y en breve continuamos.

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2: Si a pesar de dormir 8 horas aún sientes cansancio, este mensaje es para ti. Soy Semiramis Medina, parte del equipo de terapeutas del Centro Vida y Familia, y quiero hablarte sobre el peso de esas cargas invisibles. El cansancio no siempre es físico. Las emociones ignoradas, cargar con demasiada preocupación, callar la incomodidad, a veces para complacer a los demás, todo eso también pesa. Dormir es un tipo de descanso, pero no es el único que requerimos para estar saludables. Piensa si hay algún peso que no sabes cómo soltar.
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4: ¿Alguna vez te has cuestionado si tu hijo puede tener una adicción a las pantallas? Te habla Rosa Hernández, psicóloga del Centro Vida y Familia Ana Simó. Cuando un niño utiliza los dispositivos electrónicos como herramienta, lo usa para desarrollar nuevas habilidades y comunicarse. Sin embargo, cuando la tecnología pasa a convertirse en un fin, es una señal de alerta para evaluar ese límite hacia la adicción. Existen criterios que podrían indicar desajustes en la relación con la tecnología. Como por ejemplo, cuando no puede acceder a los equipos electrónicos, se siente nervioso, irritable y con cambios en el estado de ánimo. Evita la actividad física, descuida su higiene personal, disminuye la socialización presencial y tiene más amigos virtuales y muestra falta de motivación respecto a sus obligaciones. Aprovechando las vacaciones, te invito a realizar un reto familiar de tener 48 horas sin internet para realizar actividades diferentes y observa cómo

0: se comporta tu hijo.
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5: ¿Alguna vez has sentido que algo muy malo va a pasar, aunque no tengas prueba de eso? Hola, soy Semiramis Medina, parte del equipo de terapeutas del Centro Vida y Familia. Hoy quiero hablarte sobre la ansiedad. La ansiedad tiene una forma particular de funcionar. Te hace sentir que una posibilidad es una certeza. Y como esa emoción que se siente de manera tan intensa, solemos entonces creer que el pensamiento también es cierto. Lo importante es aprender a ver la diferencia entre lo que siento y lo que realmente está pasando. Por ejemplo, miedo no siempre es igual a peligro, como incertidumbre no siempre es igual a catástrofe.
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0: De regreso en Consultando con Ana Simón, nos acompaña en esta primera hora el licenciado Luis Vázquez, que nos ha estado hablando del impacto psicológico que tiene sobre el cuidador de un paciente con Alzheimer. Hemos estado hablando de Luis, de el duelo que enfrenta la persona, del deterioro, del cambio de los hábitos. Ahora me gustaría que pudiéramos o que tú pudieras hablar sobre esas señales que son significativas cuando uno ve a su familiar, que uno dice, bueno, pero que está teniendo problemas de memoria, no, pero eso le da. Y quizás lo normalizamos y eso no permite hacer un diagnóstico a tiempo que quizás nos ayude a ralentizar el deterioro de esa persona, que más adelante la vamos a diagnosticar un Alzheimer o una demencia.
1: Me gusta mucho esa palabra que utilizaste de ralentizar. Es un proceso que si se diagnostica a tiempo o si se interviene a tiempo, se ralentiza mucho más, porque va a tener la medicación adecuada, va a tener las indicaciones adecuadas y va a tener el acompañamiento adecuado. Al final, este tipo de condiciones de salud que son crónicas y generan el desgaste del paciente, pero también del cuidador. El cuidador debe estar atento a tres cosas esenciales. Primero, cambio de actitudes. Si antes esa persona que era tu padre, tu pareja, tu esposo, tu esposa, hasta un vecino, tú te das cuenta que hay un cambio en cuanto a sus actitudes, específicamente el cambio de ser una persona pasiva a empezar a ser una persona que responde en un tono de voz más alto de lo normal, de lo habitual, de su pasividad, eso que se diagnostica especialmente como agresividad, pues eso es lo esencial, lo puntual. Y también un cambio en cuanto a sus rutinas diarias, específicamente la alimentación o el sueño, cualquiera de los dos. Y ya en última instancia, pues si todavía no ha recibido el diagnóstico, que me he encontrado pacientes que han llegado a mi consulta que de repente recibieron el diagnóstico ya en una etapa muy avanzada. Y eso se da porque estaban en un lugar remoto de aquí, de nuestra ciudad, o no tenían el conocimiento suficiente. Justamente este tema es para crear conciencia de cuáles son las etapas que debe de tener observación. No solamente es la etapa de incertidumbre donde vemos los síntomas. También hay etapas puntuales que van marcadas en cuanto a lo que es la agresividad, dejar de comer, dejar de hacer actividades, empezar a perder la motricidad. Y estas cuatro, en esencia, son las que deben ser mejores observadas.
0: Y sobre todo, Luis, o sea, de repente me voy a situaciones que he escuchado, porque la ignorancia yo digo que es atrevida. Como hay personas que dicen, bueno, no le hagan caso, que fulano se está poniendo loco. Se está poniendo loca ella. No le hagan caso, y eso es parte de la vejez, eso también te va a pasar. Y entienden que porque están y la vejez, ya no hay más nada que debemos hacer y que tenemos que asumir que eso es normal, que eso va a pasar. Y no entendemos que esa persona, igual que cualquier otra persona en su etapa de vida, merece tener una asistencia médica, merece cuidados.
1: Merece cuidados, merece atención, merece mucho cariño y merece mucho respeto. Una de las etapas más desgastantes ya es la etapa intermedia, donde empiezan los cambios de conductas. Aquí la persona tiene que dotarse de mucha paciencia, de mucha empatía, de mucho carisma, de mucha alegría, porque ve que le repiten hasta 6 veces. Oye, pero ¿y la comida? Tú no me has dado comida a mí hoy. Y no se lo dicen así en un tono de voz tan calmado, se lo dicen agresivamente. ¿Dónde está la comida de esta casa? Yo soy el hombre de esta casa, siempre he trabajado. ¿Cómo va a ser que no me han dado comida a esta hora? Pero ya la esposa le ha llevado 2 platos. El nieto le ha llevado 1 plato. Los hijos le han llevado 2 platos de comida. Y así sucesivamente. Entonces, en esta etapa se requiere mucho cariño, mucho amor, mucha empatía. Pero más allá de lo que se le da a la persona diagnosticada, también lo requiere, lo necesita el cuidador. Porque si tú empiezas a tener esto muy frecuente, te vas a dar cuenta que esa persona deja sus recuerdos y tú dejas tu vida diaria para poder darle nuevos recuerdos alegres a esa persona. Entonces, hay una etapa muy bonita, que es la etapa de cuando la familia se junta. Ahí empiezan las bromas, los desaciertos o aciertos de cómo esta persona en un momento determinado pues te pide lo mismo 6-7 veces, o de repente empieza a ser más juguetón de la cuenta contigo, o de repente también empieza a dejar de ser muy conversador, muy cercano. Entonces todas estas etapas son lindas. Lo que hay que saber es vivirla y tener acompañamiento psicológico, sobre todo para poder afrontarlas, porque hay un impacto emocional en eso.
0: Luis, ¿tiene el Alzheimer una predisposición genética?
1: Se ha demostrado que sí, que existe una predisposición genética, y por eso uno de los llamados que tengo en este programa especialmente es que debemos de conocer cuáles son las enfermedades que están en nuestro árbol genealógico, de parte y parte, tanto de papá y mamá, incluyendo las terceras generaciones de los abuelos. ¿Por qué? Porque se han encontrado indicadores en cuanto a la demencia que hay mucha vinculación. Hay mucha vinculación, y entonces se olvida de repente que nosotros tenemos una red de apoyo que podemos utilizar. Podemos preguntar a ellos mismos directamente, podemos preguntar a un vecino, porque una de las frases más comunes aquí en Santo Domingo es: ah, no, él murió de vejez, murió de muerte natural, pero no se da cuenta que había una posible demencia, un posible Alzheimer ahí que estaba oculto y nunca fue diagnosticado, nunca fue trabajado, pero los indicadores sí estaban. Estaba la agresividad, estaba el dejar de comer, el de la pérdida de sueño, el del maltrato. Quiero hacer un énfasis ahí. Existe una etapa donde la persona se vuelve tan agresiva que maltrata física o verbalmente, indiscutiblemente de cómo haya sido sus actitudes, su condición de vida o su comportamiento. Esta etapa es primordial en cuanto al desgaste físico y emocional del cuidador, y es por eso que se recomienda el acompañamiento psicológico, porque tú estás viendo un recuerdo de algo que tú no viviste. Tú te estás enfrentando a una persona que no fue quien te educó, no fue quien te dio ese amor de padre, ese amor de esposo. Entonces para ti es algo nuevo, y en ese recuerdo nunca debes de olvidar que lo que no se puede perder es el recuerdo tuyo, es la integridad y es el cuidado.
0: Excelente, Luis. Recordándole que si ustedes quieren hacer su preguntita al licenciado Luis Vázquez, solamente tienen que comunicarse a cabina al 809-683-8790, al 809-683-8791, desde el interior sin cargos al 809-200-7777. También ustedes pueden hacer sus preguntitas por nuestra flota, la flota solo para preguntas, y los estaremos leyendo y respondiendo. Y a propósito, tenemos ya, Luis, una primera preguntita aquí. Nos dice: buenos días, ¿existe algún estudio que pueda uno hacerle que detecte si hay rasgos en la persona de esa enfermedad aquí en el país? Porque en Estados Unidos lo hay. Yo fui cuidadora de mi madre y es muy agotador.
1: Muy bien. Sí existen estudios aquí, especialmente los realizan los neurólogos, así que si tienes acceso a algún neurólogo, pues es recomendable hacer este tipo de intervenciones a tiempo. Hacer intervenciones a tiempos cuida, previene y da mejor calidad de vida. Y en cuanto a eso de que te ha afectado, pues claro que sí, porque es que lo que tú recordabas de esa persona en una etapa del Alzheimer deja de ser ese recuerdo y se convierte en un nuevo recuerdo de una persona mucho más agresiva, mucho más poco conversadora, mucho más poco activa, que también no tiene una validez propia. Entonces es muy desgastante, porque la memoria no está, la concentración no está, y dependiendo de la etapa en que te encuentres, pues te va a desgastar un poquito más, y por eso es que se recomienda 100% el acompañamiento de profesionales de la salud, ya sea a nivel emocional o también a nivel físico.
0: Bien. Tenemos una llamadita por aquí, Luis. Buenos días. Buenos días.
2: Buen día.
0: Le escuchamos. Buen día.
2: Cumplí 50 años, entonces yo quería preguntarle al doctor si existe el Alzheimer prematuro, porque eso me está preocupando mucho, ya que yo estoy olvidando muchas cosas, incluso si me tomo unos suplementos diarios que yo me tomo, a veces me lo he tomado 2 veces porque se me olvida si me lo tomé o no me lo tomé, y estoy olvidando muchas cosas que yo entiendo que son importantes en mi vida diaria, y quería saber si existe o si podría tener yo la posibilidad de presentar un Alzheimer prematuro en unos años, y cuál es el especialista en sí para determinar el Alzheimer, por favor.
1: Okay, el especialista es un neurólogo. Debes de ir a un neurólogo para determinar si existe o no indicadores que marquen específicamente que hay un desgaste a nivel cerebral y que se está produciendo cambios. Los desgastes a nivel cerebral pues producen cambios a nivel conductual y a nivel emocional. Ahora bien, a nivel psicológico, desde la psicología de la salud, pues se indagan factores importantísimos. Específicamente el estrés, que es el número uno, hay que ver a qué tanto estrés tú estás sometida en tu día a día, hay que ver a qué tanto nivel de estrés tú estás sometida en tu vida personal. Y segundo, la necesidad de exigencias. Si tú eres una persona muy exigente y el factor predisponente es exactamente la edad, el único factor que se cuenta en cuanto a esto es la edad. Por eso tú hablas de un Alzheimer prematuro, porque es... probablemente no tengas una edad muy avanzada, tipo 65 o 70 años. Entonces es por eso que hablas de eso. Pero las demencias son inmensas, no solamente es el Alzheimer. El Alzheimer es el más frecuente. Y en cuanto a los cuidados,

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1: ¿Te pasa que dices sí a todo el mundo, pero terminas sintiéndote vacío, resentido o sin energía para ti? Eso pasa cuando dejas las puertas abiertas de par en par. Es por eso que es necesario que aprendas a poner límites. Los límites no son muros para aislarte, son líneas imaginarias que definen hasta dónde permites que los demás entren a tu espacio mental y afectivo. Es decir, ¿qué conductas aceptas de otros y cuáles no estás dispuesto a tolerar? Son importantes porque es una forma de amor propia. Cuando no los pones, permites que las opiniones, demandas y situaciones de otros afecten tu paz mental. Establecerlos te protege y evita que te desgastes. Quítate esto de la cabeza. Poner límites no te hace egoísta ni mala persona. Al contrario, ayuda a que el otro sepa cómo debe tratarte y a tener relaciones mucho más sanas, honestas y duraderas. Mi nombre es Eloísa Agüero, yo soy psicólogo clínico y soy especialista en dinámica de grupo.
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3: Los divorcios tienen un importante costo emocional y los niños pueden experimentar tristeza, confusión, enojo, incluso culpa. A través de la terapia, los niños pueden aprender a manejar el cambio, desarrollar habilidades de afrontamiento y mejorar su comunicación sobre lo que siente. Además, es una excelente herramienta para los padres, ya que les ayuda a entender mejor las necesidades emocionales de los niños y crear un ambiente más estable y comprensivo. Si sientes que no posees herramientas para acompañar a tu hijo, es recomendable buscar apoyo profesional. Soy Lacey Cabrera, psicólogo clínico especialista en clínica infanto-juvenil del Centro Vida y Familia Ana Simó.
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5: Hay personas que ante el menor conflicto en la relación dicen, necesito espacio, se encierran en su habitación o desaparecen por días. La cultura popular los tacha de narcisistas, insensibles, pero la realidad psicológica puede ser muy distinta. Es muy probable que estemos ante el apego evitativo. Para una persona con apego evitativo, la intimidad emocional y los reclamos se sienten como una amenaza de control o una crítica de que nunca hacen nada bien. Su cerebro aprendió que confiar en los demás es peligroso y que es mejor arreglárselas solos. No es que no sientan, es que se desactivan para no colapsar. Y tú, si te sientes así, eres el responsable.

0: responsable, ahora como adulto, de aprender a autorregularlo. Soy Mabel Mejía, psicóloga, terapeuta familiar y de parejas.
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0: De regreso en Consultando con Ana Simó, hemos estado hablando del impacto emocional sobre el cuidador de un pariente con Alzheimer. Ahora vamos a darle paso para que ustedes puedan hacerle su preguntita al licenciado Luis, quien es psicólogo clínico especialista de la salud. No necesariamente tiene que ser sobre el tema que él ha estado abordando el día de hoy, sino cualquier otro tema de su interés. Pues él está aquí dispuesto para responder sus preguntitas. Recordando que si quieren hacer una llamadita, ustedes solo se tienen que comunicar a cabina al 809-683-8790 o al 809-683-8791. También desde el interior, sin cargos, al 809-200-7777. En nuestro WhatsApp, pues usted no puede escribir sus preguntitas, no llama y estaremos atentos para responder. Y a propósito, Liz, ya tenemos preguntitas por aquí, vía nuestro WhatsApp. Nos dice, buenos días, ¿cómo podemos ayudar a un familiar que perdió a su madre, no realizó su vida y está muy negativa?
1: Ok, en ese caso, bueno, el llamado principal es la ayuda terapéutica. Tener un buen profesional que le dé acompañamiento personalizado, porque hay que determinar qué está llevando a esta persona a mantener esas actitudes, porque la pérdida es un duelo, ¿ok? La pérdida es un duelo, sin embargo, que esa persona mantenga todavía este tipo de actitudes es un llamado de atención a ver qué está pasando a nivel cognitivo, cómo esa persona está afrontando lo que está pasando en su vida. ¿Y qué impacto está teniendo en la vida no solamente de ella, sino de su entorno? Porque nosotros como seres humanos somos seres totalmente sociales.
0: Bien, Luis, tenemos una llamadita por aquí. Buenos días.
2: Y bueno, para una pregunta para el doctor.
0: Adelante, le escuchamos.
2: Ah, sí, muchas gracias, doctor. Muy importante sus comentarios. Me pregunta la siguiente. Siempre usted ha estado aconsejando de un acompañamiento profesional, pero en muchos de los casos las familias no cuentan con los recursos para poder acudir a estos profesionales. ¿Cuál alternativa tiene nuestra comunidad para recibir esa asistencia tan importante para el cuidador y también para el paciente? Gracias.
1: Muy acertado tu aporte, muchas gracias por la llamada. Están las redes de apoyo que siempre las menciono, cada vez que tengo la ocasión hago mucho énfasis en esto. Están las redes de apoyo comunitarias, están las iglesias, están los vecinos. Se dice bastante que los vecinos son el familiar número uno directo porque es quien no atiende de primero cuando pasa cualquier emergencia. Y yo los incluí específicamente entre los cuidadores. Porque a quienes de los que están aquí o de los que nos escuchan no les ha ocurrido que un vecino es la primera atención, mucho antes de que llegue el 911, mucho antes de que llegue la asistencia médica, la asistencia psicológica, es quien detiene el acto que va a cometer la persona. Y en el caso de las personas con Alzheimer, en la etapa donde se manifiesta la agresividad, es importantísimo que se eliminen objetos cortopunzantes desde su ámbito, en su habitación, en su casa, en todos los ámbitos que equivalen al hogar. Entonces sí, es muy acertado lo que comentas de que de repente hay una persona que puede ayudar, que no solamente es el psicólogo o el terapeuta encargado de llevar bienestar. ¿Qué sí yo recomiendo en este caso? Que se valide la etapa donde está la persona. Porque imagínese lo cruel, lo triste que es que tú lleves 40, 50 años con tu padre, con tu madre, y de repente esa persona deje de reconocer tu rostro. Es bastante frustrante que tú te acerques a llevarle un agrado y él de repente te tire la comida o de repente te insulte. Pues es esto, igual a un vecino. Entonces es lo mismo. Obviamente no tienen la misma calidad parental, pero a nivel de emociones, a nivel de desgaste es igual. El desgaste emocional es lo mismo.
0: Bien. Tenemos otra llamadita por aquí. Buenos días.
3: Buenos días.
0: Sí, le escuchamos.
3: Sí, una preguntita, quizá no tiene mucho que ver con el tema, pero por ejemplo, mi tía, igual que mi suegro, desarrollaron lo que es el ataque de epilepsia ya después de los casi 50. ¿A qué se debe eso? ¿Eso se viene arrastrando, se esconde? Ya la diagnosticaron, está medicada, y de hecho aún con los medicamentos, una que otra vez hace crisis, su médico le dice que cuando ella está sometida a mucho estrés, el medicamento a veces como que se le vale de largo. ¿Qué se puede hacer con eso? Gracias.
1: Muy bien, se debe integrar a las actividades de la persona como tal, cosas que generen bienestar, que le ayuden a relajarse, a sentirse un poco más acogida y que también tenga un trato de calidad humano, porque las condiciones de salud no son una carta de presentación, no es como que ella llegue a los lugares y diga, mira, soy María y tengo esta condición, no. No debe de ser así, los familiares deben de apoyar en este tipo de condiciones y brindar el apoyo necesario para que las actividades que hace esta persona, que ya está en una edad intermedia, pues sean gratificantes y no sean actividades tan estresantes, porque obviamente va a predisponer su condición de salud física.
0: Luis, y por sobre todo, mira, me acordaba de una frase del Joker, que decía que el problema de las personas que tienen a alguien cercano, como era como más o menos así, con una condición de salud mental, el problema es que quieren tratarlo como si esa persona no tuviese una condición de salud mental.
1: No tuviese una condición de salud mental. Por eso yo hacía la recomendación principal de este tema. Ellos olvidan, tú no te olvides de ti. Porque en la etapa del Alzheimer se da frecuentemente que la persona tiene una pérdida de memoria y olvida cosas, olvida objetos, olvida momentos y demás. Entonces, no entres en la dinámica de que es una persona que tiene la misma condición de salud que tú y tú tienes que responder a esa condición de salud, sino date la oportunidad, de vivir esa etapa al máximo nivel que puedas y ten pendiente que también tú puedes generar bienestar en la vida de esa persona y, ¿por qué no? Quien está más de cerca en los diagnósticos de Alzheimer es quien se lleva la parte más gratificante del autocuidado. Así que no dejen de asistir a los profesionales de la salud, que estamos para brindarle el apoyo psicológico y las herramientas para trabajar este tipo de condiciones de salud.
0: Luis, lamentablemente se nos acabó el tiempo. Te damos las gracias enormemente por venirnos a reeducar con este tema que cada vez estamos viendo una mayor incidencia. 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Ahora vamos a ir una pausa y en breve vamos a continuar con nuestra segunda invitada.

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1: ¿Te pasa que dices sí a todo el mundo, pero terminas sintiéndote vacío, resentido o sin energía para ti? Eso pasa cuando dejas las puertas abiertas de par en par. Es por eso que es necesario que aprendas a poner límites. Los límites no son muros para aislarte, son líneas imaginarias que definen hasta dónde permites que los demás entren a tu espacio mental y afectivo. Es decir, qué conductas aceptas de otros y cuáles no estás dispuesto a tolerar. Son importantes porque es una forma de amor propia. Cuando no los pones, permites que las opiniones, demandas y situaciones de otros afecten tu paz mental. Establecerlos te protege y evita que te desgastes. Quítate esto de la cabeza. Poner límites no te hace egoísta ni mala persona. Al contrario, ayuda a que el otro sepa cómo debe tratarte y a tener relaciones mucho más sanas, honestas y duraderas. Mi nombre es Eloísa Agüero, yo soy psicólogo clínico y soy especialista en dinámica de grupo.
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4: Los divorcios tienen un importante costo emocional y los niños pueden experimentar tristeza, confusión, enojo, incluso culpa. 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
6: Hola, Clara Céspedes, psicóloga clínica del Centro Vida y Familia. 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
2: Hay personas que ante el menor conflicto en la relación dicen, necesito espacio, se encierran en su habitación o desaparecen por días. La cultura popular los tacha de narcisistas, insensibles, pero la realidad psicológica puede ser muy distinta. Es muy probable que estemos ante el apego evitativo. Para una persona con apego evitativo, la intimidad emocional y los reclamos se sienten como una amenaza de control o una crítica de que nunca hacen nada bien. Su cerebro aprendió que confiar en los demás es peligroso y que es mejor arreglárselas solos. No es que no sientan, es que se desactivan para no colapsar. Y tú, si te sientes así, eres el responsable, ahora como adulto, de aprender a autorregularlo. Soy Mabel Mejía, psicóloga, terapeuta familiar y de parejas.
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4: Si a pesar de dormir 8 horas aún sientes cansancio, este mensaje es para ti. Soy Semiramis Medina, parte del equipo de terapeutas del Centro Vida y Familia, y quiero hablarte sobre el peso de esas cargas invisibles. El cansancio no siempre es físico. Las emociones ignoradas, cargar con demasiada preocupación, callar la incomodidad, a veces para complacer a los demás, todo eso también pesa. Dormir es un tipo de descanso, pero no es el único que requerimos para estar saludables. Piensa si hay algún peso que no sabes cómo soltar.
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2: Hay personas que ante el menor conflicto en la relación dicen, necesito espacio. Se encierran en su habitación o desaparecen por días. La cultura popular los tacha de narcisistas, insensibles, pero la realidad psicológica puede ser muy distinta. Es muy probable que estemos ante el apego evitativo. Para una persona con apego evitativo, la intimidad emocional y los reclamos se sienten como una amenaza de control o una crítica de que nunca hacen nada bien. Su cerebro aprendió que confiar en los demás es peligroso y que es mejor arreglárselas solos. No es que no sientan, es que se desactivan para no colapsar. Y tú, si te sientes así, eres el responsable, ahora como adulto, de aprender a autorregularlo. Soy Mabel Mejía, psicóloga, terapeuta familiar y de parejas.
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0: Buenos días, te regreso en Consultando con Ana Simó. Ya se encuentra aquí nuestra segunda invitada. Nos acompaña la doctora Elba Cava, quien es psiquiatra, también forma parte del equipo del Centro Vida y Familia. Y hoy nos viene a hablar sobre un tema súper interesante que cada vez estamos viendo más en consulta. Trastorno límite de la personalidad y cómo podemos identificarlo y diferenciarlo de otras condiciones de salud mental. Elba, buenos días, bienvenida.
1: Muy buenos días.
0: Un placer tenerte aquí
1: otra vez.
0: Y que nos vengas a hablar de este tema tan interesante que tantas veces quizás se puede confundir y mal manejar. Uh-huh. Y esto no ayuda realmente ni a la persona ni a los familiares, uh-huh, que también son sumamente importantes en el proceso, en el tratamiento y en el seguimiento, en, uh-huh, todo. Elba, ¿no? Bienvenida.
1: Muchísimas gracias. Sí, el trastorno límite de la personalidad o borderline personality disorder, como mucha gente lo puede conocer, lo que pasa es que es una entidad nosológica muy nueva. O sea, antes no se hablaba tanto de trastorno límite de la personalidad y pasó incluso por muchas facetas, de muchas evoluciones durante toda su historia de investigación. Incluso en algún momento se le llamó la esquizofrenia blanca, se le llamó depresión, muchísimas cosas. Pero luego, al pasar el tiempo, se dieron cuenta de que este tipo de pacientes realmente tienen características muy definitorias. Pareciera que no, porque como el mismo nombre lo dice, oscila entre límites. Pareciera que se confunden los síntomas, pero realmente no, son bastante específicos.
0: ¿Cuáles síntomas específicos pudiéramos decir, bueno, y cuánto? Porque no necesariamente, Elba, que yo diga, bueno, es una persona volátil, bueno, tiene un trastorno límite, ¿no? O sea, en el diagnóstico, o sea, ¿cuándo decir, bueno, estos tres síntomas se aparecen, uh-huh, o para dar un diagnóstico deben aparecer más de 3, 4, 5 síntomas, uh-huh, tienen que ser cada cierto tiempo, tienen que presentarse la mayoría de veces, para entonces nosotros poder decir, bueno, ojo, podemos estar frente a un trastorno límite de la personalidad?
1: Bueno, los trastornos de personalidad se presentan cronológicamente, permanente en el tiempo. Desde que comienza a formarse la personalidad y ocurre un evento traumatizante, esto puede provocar un trastorno de personalidad. El trastorno de personalidad no pasa un mes sí y un mes no. No, es un patrón conductual de la persona. O sea, es como la persona maneja y ve la vida. Y a través de este trastorno es que la persona funciona. Cuando hablamos de trastorno límite de la personalidad, tenemos que tomar en cuenta que tiene varios hechos que debería de cumplirse, por lo menos 5 de 9 que están en el manual diagnóstico, y es, por ejemplo, una inestabilidad emocional que muchas veces se confunde con depresión o la sensación de vacío, muchas veces se confunde con tristeza, la minusvalía, la impulsividad de estos pacientes, la irritabilidad o la facilidad para enojarse, las autolesiones o conductas autolesivas, porque muchas personas piensan que, ay, yo no me autolesiono porque yo no me corto, porque yo no me golpeo, pero hay conductas autolesivas, por ejemplo, el dejar de comer a propósito para causar alguna preocupación, el dejar de asistir a algo importante que va a causar una consecuencia, ese tipo de conductas, cuando yo hago algo conscientemente y lo hago para crear algún daño, ya sea en mí o en los demás, eso es una conducta autolesiva, y eso tienen que diferenciarlo bastante bien, porque la gente suele obviar cosas que parecieran normales y realmente son parte del trastorno conductual. pero están muchísimas otras, por ejemplo, incluso los pacientes con trastorno límite de la personalidad pueden hacer micropsicosis, pueden hacer episodios micropsicóticos en lo que hay desrealización, o sea, sensación de no pertenecer a sí mismo, sensación de desvirtualización de la realidad, ese tipo de cosas. También cabe destacar de que hay mucha alteración de la autoidentidad, de la identidad como persona, de no sentirse cómodo o no sentirse propiamente completo o completa con quien yo soy, con cómo me veo, con cómo me comporto, y siempre está esa sensación de inseguridad o de insuficiencia. Esos son los síntomas cardinales que uno podría mencionar. También, por ejemplo, las relaciones tórpidas, caóticas, relaciones que son inestables en el tiempo, y no solo en el tiempo, sino también en su evolución, porque muchas personas pueden pensar, yo tengo 10 años con mi marido, pero ¿cómo han sido esos 10 años? ¿Cómo ha sido esa relación? ¿Cuál es la base de esa relación? ¿En qué se sustenta y cómo camina?
0: Eso le decimos en terapia, funcionar en la disfuncionalidad.
1: Exactamente.
0: 10 años en esas relaciones cíclicas, va muy bien, y eso solo las parejas que te dicen, bueno, usted sabe que todas las parejas tienen un conflicto, doctor, y tienen su problema, pero tenemos 10 años, como tú decías,
1: en el sube y baja.
0: En el sube y baja, teniendo conflicto, va.
1: Que ese es un término que nosotros utilizamos mucho en consulta, porque es el término que más se acopla a los pacientes. Cuando yo le pregunto a un paciente, ¿tú sientes que tu vida es como una montaña rusa? Te van a decir que sí. Si tiene un trastorno límite de la personalidad, es muy probable que te digan que sí. Porque esa desregulación de situacional y circunstancial que siempre va con ellos, es lo más definitorio para este trastorno.
0: Es un trastorno que ustedes en psiquiatría lo están viendo cada vez más en aumento. Uh-huh. Ojo, no es que va en aumento, sino que como cada día hay más concientización sobre el tema, las personas pueden identificarlo y buscar ayuda.
1: Sí, totalmente de acuerdo. O sea, lo que está pasando ahora es que nosotros hemos aprendido más sobre el trastorno límite de la personalidad. Hay más información, porque antes se confundía con muchísimas cosas, con bipolaridad, que la gente en la calle le dice, yo soy como bipolar. Señores, eso no es bipolaridad, por favor. Yo vine aquí nada más a decir esa frase. Eso no es bipolaridad. No, por favor, la bipolaridad tiene sus episodios bien marcados de manía, de hipomanía, de depresión. Y estar un día bien y el otro mal, o en el mismo día tener varios cambios de emociones, no es ser bipolar. Está más cerca de un trastorno límite de la personalidad que de la bipolaridad. Entonces se confundía con muchísimas cosas anteriormente, y porque también, hay que decirlo, el trastorno límite de la personalidad es muy comórbido. O sea, se acompaña de muchas otras enfermedades. Es fácil que se acompañe de depresión, de una depresión marcada. Es fácil que el trastorno límite de la personalidad también se acompañe de un trastorno por déficit de atención e hiperactividad. Es fácil que se acompañe, y digo fácil porque es común que suceda, a un trastorno por uso de sustancias, por ejemplo. Entonces se confundía mucho con las comorbilidades y con otras enfermedades que podían aparecer junto con los mismos síntomas. De hecho, incluso en algún momento se le llamó histeria, y no era tal.
0: Elba, de repente tú dices, bueno, vine a decir esta frase, me causó mucha risa, porque aquí los trastornos están de moda, ¿eh?
1: Ah, sí, todo el mundo quiere una etiqueta.
0: Ok, primero era que si eran narcisista. Tú eras narcisista, todo el mundo era narcisista. Después era que si eras bipolar. Uh-huh. Ahora es que si tú eres límite o si tú estás depresivo. Y la gente peca tan fácil de colocar un diagnóstico o una etiqueta a la persona. Uh-huh. Y querer tratarla como tal.
1: También no podemos dejar de lado que la sociedad en la que vivimos realmente retroalimenta estos trastornos. No es difícil que haya mucho trastorno límite de la personalidad con el tipo de sociedad que nosotros llevamos, porque es un sistema completamente enfermizo y es caótico, así mismo como es el trastorno. O sea, aquí no hay educación sexual en las escuelas. Aquí hay un índice de abuso sexual altísimo, incluso también de negligencia parental, los divorcios. Todas esas cosas me arman a mí un bloque de riesgo para padecer algún evento traumatizante que yo pueda luego desarrollar un trastorno de personalidad. O sea que no estamos juzgando más a los pacientes que padecen, que porque son demasiado, que porque son muchos, que ahora hay todo el mundo, pero no estamos viendo para atrás. No estamos dándonos el permiso ni el espacio de nosotros poder estudiar esa sociedad que está produciendo ese trastorno.
0: Simplificarlo. No, déjale que quede loca, él es loco.
1: Exactamente.
0: No le haga caso, que eso se le pasa ahorita. Uh-huh. O sea, es complejo.
1: Es muy complejo. Y el trastorno límite de la personalidad, es el único trastorno de personalidad que se medica porque es muy egodistónico, o sea, causa muchísimo malestar en el paciente, porque no es fácil. A la gente que tenga un trastorno límite de la personalidad, yo la abrazo mucho porque no es fácil, es vivir un propio infierno interno constantemente. De hecho, algo que se me quedó, uno de los rasgos, es tener incluso ideaciones suicidas a repetición y que aparecen con mucha facilidad. Eso también es un rasgo que la gente debe de manejar porque es una bandera roja y es una emergencia psiquiátrica.
0: Excelente, Elba. Vamos a ir una pausa y en breve continuamos.

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2: ¿Alguna vez te has cuestionado si tu hijo puede tener una adicción a las pantallas? Te habla Rosa Hernández, psicóloga del Centro Vida y Familia Ana Simón. Cuando un niño utiliza los dispositivos electrónicos como herramienta, lo usa para desarrollar nuevas habilidades y comunicarse. Sin embargo, cuando la tecnología pasa a convertirse en un fin, es una señal de alerta para evaluar ese límite hacia la adicción. Existen criterios que podrían indicar desajustes en la relación con la tecnología. Como por ejemplo, cuando no puede acceder a los equipos electrónicos, se siente nervioso, irritable y con cambios en el estado de ánimo. Evita la actividad física, descuida su higiene personal, disminuye la socialización presencial y tiene más amigos virtuales.

0: y muestra falta de motivación respecto a sus obligaciones. 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
3: Hay personas que ante el menor conflicto en la relación dicen, necesito espacio, se encierran en su habitación o desaparecen por días. La cultura popular los tacha de narcisistas, insensibles, pero la realidad psicológica puede ser muy distinta. Es muy probable que estemos ante el apego evitativo. Para una persona con apego evitativo, la intimidad emocional y los reclamos se sienten como una amenaza de control o una crítica de que nunca hacen nada bien. Su cerebro aprendió que confiar en los demás es peligroso y que es mejor arreglárselas solos. No es que no sientan, es que se desactivan para no colapsar. Y tú, si te sientes así, eres el responsable, ahora como adulto, de aprender a autorregularlo. Soy Mabel Mejía, psicóloga, terapeuta familiar y de parejas.
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0: ¿Alguna vez te has cuestionado si tu hijo puede tener una adicción a las pantallas? Te habla Rosa Hernández, psicóloga del Centro Vida y Familia Ana Simó. Cuando un niño utiliza los dispositivos electrónicos como herramienta, lo usa para desarrollar nuevas habilidades y comunicarse. Sin embargo, cuando la tecnología pasa a convertirse en un fin, es una señal de alerta para evaluar ese límite hacia la adicción. Existen criterios que podrían indicar desajustes en la relación con la tecnología. Como por ejemplo, cuando no puede acceder a los equipos electrónicos, se siente nervioso, irritable y con cambios en el estado de ánimo. Evita la actividad física, descuida su higiene personal, disminuye la socialización presencial y tiene más amigos virtuales y muestra falta de motivación respecto a sus obligaciones. 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

0: De regreso en Consultando con Ana Simón, nos acompaña nuestra segunda invitada, la doctora Elba Cava, psiquiatra, que nos ha estado hablando del trastorno límite de la personalidad y señales para identificarlo. Ahora vamos a darle paso para que ustedes puedan hacerle sus preguntitas a la doctora. No necesariamente tiene que ser del tema que estamos abordando el día de hoy, sino cualquier otro tema de interés. Aprovechenla, la doctora es psiquiatra, es parte del equipo del Centro Vida y Familia. Si usted quiere comunicarse a cabina, solamente lo tiene que hacer al 809-683-8790 o al 809-683-8791 desde el interior sin cargos al 809-200-7777. En nuestro WhatsApp usted puede escribirnos sus preguntitas, solo para escribir, no llamadas. Elba, tantas cosas de este tema que yo quisiera preguntar.
1: Pregunta.
0: Elba, ¿dónde acudir? ¿Dónde ir? A veces las personas o los familiares no tienen los recursos para acudir, Elba, y sabemos aquí todas las precariedades que en temas de salud mental nosotros carecemos en este país. ¿Cuándo? ¿Dónde podemos acudir? ¿Dónde buscar este servicio de salud mental? Ya sabemos, ya estoy identificando las personas que te están escuchando, quizás alguna. Se está identificando, un familiar lo está identificando. Uh-huh. ¿Dónde primero debo acudir?
1: Eso va de, o sea, estoy muy de acuerdo contigo porque la precariedad en el sistema de salud de este país pone muy angosto las opciones que están disponibles para las personas, lamentablemente. Pero sí hay servicios de salud mental en los hospitales que deben de ser aprovechados por la población. Nos gustaría, y pienso en mi residencia, por ejemplo, la del Gautier, nos gustaría poder dar un servicio más vasto, tener más personal para que las citas no sean tan lejos, porque conocemos y sabemos todos los sinsabores que pueden aparecer a la hora de procurar atención en salud mental en los servicios. Sin embargo, yo no voy a dejar de alentar nunca a las personas a buscar ayuda, ya sea pública, privada, donde puedan. Es muy importante saber diferenciar, porque el trastorno límite de la personalidad tiene incluso escalas para medir la gravedad de los síntomas. El trastorno límite de la personalidad cursa por crisis. Los síntomas pueden ser en algún momento bastante álgidos, bastante incómodos e incluso peligrosos, como las autolesiones. La desregulación emocional puede llegar a un punto de ser tan insoportable que las personas que tienen esta enfermedad, para liberar tensión, pueden provocarse autolesiones. Y también tomar en cuenta que si existe una ideación suicida, debe de acudir a emergencia lo antes posible sin titubear. Eso no es ir a terapia, eso no es ir a consulta, eso es ir a emergencia, a una emergencia de un hospital que tenga servicio de salud mental. Y si no tiene servicio de salud mental, vaya a emergencia como quiera que lo van a derivar.
0: Y tú decías algo sumamente importante, Elba, y es en los hospitales hay buenos servicios en psiquiatría. Nosotros tenemos, tú sabes que es muy... no sé si esa es la palabra que se pudiera decir, arrabalizado, los servicios de salud mental en los hospitales, porque a veces los pacientes se quejan de que no hay el tiempo suficiente, el especialista no le brinda el tiempo suficiente, no le da la misma calidad de servicio que a nivel privado, y sí. La realidad tenemos que reconocer que evidentemente por la demanda que tienen ustedes los médicos en términos de salud mental, quizás no vamos a hacer exactamente a dar el mismo tiempo al paciente, pero eso no significa que no le demos un servicio de calidad.
1: No, claro. Y de hecho, cabe destacar que hay que tomar en cuenta de que la salud mental, el servicio de salud mental se está amplificando, la calidad está mejorando. Es algo que no podemos obviar, realmente no lo podemos negar. Yo como psiquiatra lo estoy viendo, incluso dentro de la residencia se está fortaleciendo bastante. Pero ese miedo que hay o ese rechazo que hay al recibir salud pública debe incluso incitarnos a nosotros a poder exigir una mejor calidad de los servicios. O sea, nosotros tenemos que ser usuarios conscientes de los servicios de salud y poder incluso ser partícipes de su evolución. Eso es algo que quizá está un poquito político, pero es verdad. O sea, si usted no lo usa, si usted no se involucra, si usted no entra al hospital y no pide una cita y no prueba el sistema, no prueba la calidad que pueda ofrecerse, porque una cosa son las infraestructuras, una cosa es el poco personal de salud, pero otra cosa también es la vocación de ese personal de salud. Te digo la verdad, o sea, nosotros, el que entra a una residencia médica, no lo hace, no puede hacerlo pensando en el dinero, porque no hay. Lo que nosotros, cuando estábamos en la residencia, y hablo de la residencia porque son quienes dan el servicio hospitalario, lo hacemos con muchísima vocación, con muchísima dedicación, porque los pacientes son parte de nuestra formación y lo tratamos con mucho respeto por eso mismo.
0: Elba, quisiera que hablaras sobre la importancia de la psicoeducación, tanto para quien recibe un diagnóstico de un trastorno límite de la personalidad, como para esos familiares o amigos o la pareja, uh-huh, que son los que se van a convertir en esa red de apoyo. Uh-huh. Yo le digo a los pacientes, mire, mientras más usted se empape y sepa de su condición, usted va a tener un mejor manejo, porque desde la ignorancia no podemos tener un buen manejo.
1: Estoy totalmente de acuerdo, pero al mismo tiempo hay que reconocer que la información es un arma de doble filo.
0: Sí, claro.
1: Todo es como la persona maneje la información, como disponga de ella, porque muchas veces pueden ocurrir situaciones, vamos a poner un caso hipotético. Tengo una paciente con trastorno límite de la personalidad que tiene una pareja, sucede una situación injusta por parte de la pareja hacia mi paciente, y la pareja lo que va a decir, tú estás en crisis otra vez. No estoy en crisis, estoy reaccionando a una conducta que tú tuviste. Estoy reaccionando desde mi humanidad, no desde mi enfermedad. Entonces, hay que manejarse con la información, utilizarla a nuestro favor y no utilizarla para juzgar, no utilizarla para marginalizar a esos pacientes, para alejarlos de nosotros, para segregarlos. O sea, son pacientes que están cursando por síntomas que son realmente dolorosos. Nadie disfruta tener un trastorno mental. Nadie lo disfruta, y menos un trastorno límite de la personalidad. Por eso vamos a cuidarlos, por eso vamos a tratarlo con calidez, obviamente también cuidando nuestros propios límites, no dejando que el diagnóstico se adueñe de una relación, no dejando que el diagnóstico se adueñe de una dinámica familiar, no, porque como él está enfermo, yo ahora no le puedo exigir nada, y que no haga nada en la casa, porque como él tiene esa condición, no. Él es una persona, ella es una persona que tiene derecho a hacerse cargo de sus responsabilidades, porque eso crea dignidad en el paciente.
0: Y tú decías, cuando decías la información, el manejo de la información, no usarlo en detrimento de la otra persona. Y yo te diría que los temas de responsabilidad, no utilizarlo, pues usted no asume su responsabilidad.
1: Exactamente.
0: Si usted hizo algo, un ejemplo, en una relación de pareja, y como tú decías, no, ese que tú estás en crisis. Uh-huh. O sea, pero si yo hice algo por lo que tú estás reaccionando, por lo que estás afectado o afectada, y yo lo pongo sobre ti, no, el problema eres tú, o sea, yo no hice nada. Uh-huh. Eso es una falta de responsabilidad.
1: Y el paciente debe hacerse responsable de su diagnóstico también. ¿Por qué? Porque es necesario que el paciente pueda identificar en sí mismo las crisis. Decir, espérate, hoy yo estoy irritable, yo debería de guardarme un chin. Yo estoy viendo la vida a través de los lentes de mi enfermedad, por ejemplo. Darse cuenta de que en ese momento está en crisis, de que en ese momento es posible que alguna situación le esté causando muchísimo

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1: ¿Te pasa que dices sí a todo el mundo, pero terminas sintiéndote vacío, resentido o sin energía para ti? Eso pasa cuando dejas las puertas abiertas de par en par. Es por eso que es necesario que aprendas a poner límites. Los límites no son muros para aislarte, son líneas imaginarias que definen hasta dónde permites que los demás entren a tu espacio mental y afectivo. Es decir, qué conductas aceptas de otros y cuáles no estás dispuesto a tolerar. Son importantes porque es una forma de amor propia. Cuando no los pones, permites que las opiniones, demandas y situaciones de otros afecten tu paz mental. Establecerlos te protege y evita que te desgastes. Quítate esto de la cabeza. Poner límites no te hace egoísta ni mala persona. Al contrario, ayuda a que el otro sepa cómo debe tratarte y a tener relaciones mucho más sanas, honestas y duraderas. Mi nombre es Eloísa Agüero, yo soy psicólogo clínico y soy especialista en dinámica de grupo.
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3: ¿Alguna vez te has cuestionado si tu hijo puede tener una adicción a las pantallas? Te habla Rosa Hernández, psicóloga del Centro Vida y Familia Ana Simó. Cuando un niño utiliza los dispositivos electrónicos como herramienta, lo usa para desarrollar nuevas habilidades y comunicarse. Sin embargo, cuando la tecnología pasa a convertirse en un fin, es una señal de alerta para evaluar ese límite hacia la adicción. Existen criterios que podrían indicar desajustes en la relación con la tecnología, como por ejemplo, cuando no puede acceder a los equipos electrónicos, se siente nervioso, irritable y con cambios en el estado de ánimo. Evita la actividad física, descuida su higiene personal, disminuye la socialización presencial y tiene más amigos virtuales y muestra falta de motivación respecto a sus obligaciones. Aprovechando las vacaciones, te invito a realizar un reto familiar de tener 48 horas sin internet para realizar actividades diferentes y observa cómo se comporta tu hijo.
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0: personalidad y cómo identificarlo. Y el abordaje también. Elba, tenemos una preguntita por aquí. Nos dicen, ¿cómo diferenciar el trastorno límite de una conducta negativa desafiante?
1: Muy bien. Lo primero que hay que saber es el momento en el que se presenta cada uno. La conducta desafiante es lo que nosotros en la adultez conoceríamos como un trastorno antisocial de la personalidad. Pero la conducta desafiante se presenta más en la niñez y adolescencia. Son los tiempos que la diferencian. El trastorno límite de la personalidad comienza a formarse ya luego en la adultez joven, aunque obviamente cuando estamos en la etapa de la niñez o la adolescencia pueden haber rasgos que nos puedan orientar a que sea probable el desarrollo de un trastorno límite de la personalidad en el futuro.
0: Excelente. Tenemos una llamadita por aquí, Elba. Buenos días.
2: Sí, buen día, buen día. Sí, yo tengo una nieta que parece que tiene todos esos rasgos que usted ha dicho. El papá, todo lo resuelven con maltrato, verbal, y la madre también. Y yo quisiera que tú me le mandara un mensajito a ver si ellos la llevan, porque no la han llevado a donde el psicólogo.
1: Muy bien, muchísimas gracias por la llamada y por la preocupación. Me dijo que es familiar suya, dijo.
0: Ya no está, Lina, pero
1: no está.
0: Me parece escuchar
1: bueno,
0: que sí.
1: De todas formas, el mensaje que yo le daría a los familiares de una persona con trastorno límite de la personalidad, ya sea adulta, niño, adolescente, niño y adolescente con los rasgos y adulto ya con el trastorno en sí, es que evoquen un poquito su humanidad, o sea, tengan contacto con ustedes mismos, tengan contacto con esa parte que refleja la buena relación que ustedes quieren tener con esa persona. Es difícil, yo lo sé, porque la desregulación emocional que causa el mismo trastorno provoca que sea difícil la relación con ese tipo de personas en algunos momentos, pero también diferenciar cuando el paciente está en crisis, cómo tener paciencia con esas personas y tener en cuenta de que es un trastorno mental, que es una enfermedad y que debe acudirse a algún especialista, tanto de psicología como de psiquiatría en conjunto, no que va a ir al psicólogo y ya, o no que va a ir a psiquiatría y ya, en conjunto deben de ir porque es una enfermedad mental que debe tratarse para poder manejarse mejor en la vida.
0: Elba, tú hablabas de la parte farmacológica. Quisiera que nos pudieras abundar sobre esto.
1: Bueno, como yo había dicho, el trastorno límite de la personalidad es el único trastorno que se medica por la cantidad de síntomas tan molestos que tiene. Porque, por ejemplo, el trastorno narcisista, esa persona se siente bien con quien es. Esa persona entiende que no tiene ningún problema, el problema lo tienen los demás. Y los demás que se cuiden. Él va a vivir su vida a través de su trastorno normal. Pero el trastorno límite de la personalidad es muy egodistónico, es muy molesto. La persona se crea como una identidad muy dolorosa de sí mismo. Entonces es necesario manejar esos síntomas farmacológicamente. No es una medicación que va a durar para toda la vida, como mucha gente lo piensa. Se medica a través de las crisis. Cuando ya pasa un tiempo prudente de la medicación y la crisis ha mermado, podemos entonces dar el alta farmacológica. Sin embargo, el alta médica para estos pacientes es un poquito más prolongada que para los demás, porque son pacientes que van a necesitar un acompañamiento a lo largo de su vida, por lo menos de psicología, atención frecuente con psiquiatría para atender los síntomas, evitar las recaídas, evitar las crisis. Les recomiendo también no solo acudir a terapia, sino también acudir a grupos de apoyo, acudir a congregaciones que puedan ayudar a la regulación, a la evitación de caer en crisis y en conductas autolesivas. Hay mucha gente que le ha funcionado incluso ir a la iglesia. Yo no soy muy de la iglesia, pero hay gente que le ha ha funcionado ir a la iglesia, qué le funciona ir a grupos de apoyo, grupos juveniles, el deporte, por ejemplo, hay muchísimas alternativas que, porque la gente le tiene miedo a tener ese diagnóstico porque va a pensar que va a vivir empastillado para toda su vida, pero no es así. Podemos y debemos medicar las crisis, pero también podemos y debemos aprender a prevenir las crisis y a tratarlas.
0: Las personas le tienen un miedo, es el chucho de la psiquiatría. Ay, los medicamentos, sí. No me mande para el psiquiatra, que me no quiero medicarme, eso me va a poner a mí bobo y yo voy a andar como un zombie.
1: Sí, completamente. La gente le tiene un miedo, pero petrificante, a la medicación. Y vuelvo y digo, o sea, de eso hablamos en la entrevista pasada de la medicación. La medicación ha cambiado mucho. Vamos a abrirnos un poco a la posibilidad, porque estamos escogiendo nuestro malestar por encima de algo que no conocemos ni siquiera. Es como coger el malo conocido que el bueno por conocer. Vamos a darnos el chance de tratarnos, vamos a darnos el chance de mejorarnos y de vivir en nuestra mejor versión.
0: Elba, muchísimas gracias en verdad por traernos este tema tan interesante, por reeducarnos a la población, por quitar el estigma. Y poquito a poquito yo entiendo que vamos a ir avanzando. Muchísimas gracias. Claro que sí. Gracias a todos, como siempre. Será hasta el lunes en una nueva entrega de Consultando con Ana Simón. Bye, bye.

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4: En CDN Radio, la hora 11 de la mañana. 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

0: se fue.
1: Oye, la verdad que Dilcio es el mejor. Hoy viernes, señora, aquí gozando con
2: él. Él dijo, es lo único importante e interesante que ha dicho.
3: Ah, lo último. Después maná.
1: No, por aquí está Ricky Hernández gozando, compadre. ¿Cómo así? ¿Cómo así? Vino para acá a gozar.
2: Eso mismo.
1: Lo del zurdo. El bateador zurdo ahí.
2: El bateador zurdo.
0: Yo no lo veo, que yo lo saludo, le machuco la mano.
1: Ay, Dios mío.
2: Tú prefieres abrazarlo.
1: Saludo para Juan Carlos 1, Juan Carlos 2. Para Lucy, para Dilcio, Manuel Acevedo, que está feliz. Bueno, estamos contentos,
2: todos,
1: ¿verdad?
2: Felices.
1: Porque ganamos ese partido ayer contra Nicaragua, nuestra selección de fútbol. Oye. Atención, Dilcio, nuestra selección de fútbol ganó ayer.
2: Atención, Dilcio, me levanté 3-2 ayer.
1: 2 contra Nicaragua.
2: No es que la tengo tatuada. Me levanté ayer con esta camiseta. Me fui para Santiago con la camiseta.
1: Ah, no se la quitaba.
2: Me acosté con la camiseta. Y hoy tengo la camiseta. Dije no.
1: Dilcio,
2: no, no.
1: Por eso el olorcito que hay.
2: Y Dilcio dice, y me dice Heidi, ¿y te la vas a poner de nuevo? Y yo, no, me la voy a pillar. Aquí la tengo. No voy a narrar hoy béisbol en el Mundial Sub-15 que arranca hoy, porque ya me dijeron que es con camisa blanca y chaqueta, ¿verdad?
1: Exacto.
2: Pero si me permitían con la camiseta también narraba yo pelota hoy.
1: ¿Y cómo estuvo la asistencia?
2: Bien, la grada central estaba repleta, llena, sin duda fue un ambiente fenomenal, y sobre todo lo que me paró los pelos de la piel, lo que me fue cuando metimos el último gol. Tú ver a tu alrededor todas las manos arriba. Pues
1: estaba empate 2-2 en ese
2: sí,
1: momento.
2: Sí, y se estaba sufriendo porque Dominicana estaba ganando 2-0, gol primero de Morchel, después gol de Mariano, el primer gol de Mariano en un partido oficial con la selección.
0: Mariano Díaz.
2: El que no pudo ir, no pudo, porque estaba negociando con su club y no pudo ir.
1: Ah, pero tú sabes, ¿no? De que tú no sabes nada de fútbol.
2: No.
1: Ah,
2: el que no pudo ir. El mejor deporte, Dilcio.
3: El más popular.
0: Que fue, que vino, el

0: participó en un juego que no tiene importancia, ¿verdad?
1: No.
2: Después, con amistoso.
1: No. No diga que no tenía importancia. Era, aunque era un partido no de oficial de FIFA. Jugamos un partido contra Puerto Rico de ida y vuelta. Sí. Todos los partidos hay que jugarlo. La FIFA da dinero para que ustedes puedan celebrar los partidos de su selección. Y valió para el ranking. Además, tengo que decirte, valió para el ranking. Le ganamos a Puerto Rico allá y empatamos aquí. Aquí fue Juan Carlos. Ahí me tocó narrar el de aquí. No lo recuerdo. Son tantos, entonces. Pero ya, suelta.
2: Dilcio, pero mira, lo importante es que ganamos ayer. Empezamos bien.
1: Y no eso.
0: Él no pudo venir,
1: pero
0: el oficial no quiso venir.
1: No pudo ir a Copa Oro. Entonces, no pudo ir a Copa Oro.
0: Se mostró en el que no era oficial. Entonces, cuando lo necesitó RD, no pudo.
1: Lo importante es que ya está. Perdón, yo te voy a decir algo. Ahora mismo es uno de los mejores jugadores de la Liga Española de fútbol y vino aquí a jugar con República Dominicana. No te estoy contestando a ti. Te estoy contestando a ti, que te está llevando de la bocina esa sin importancia. No, pero te estoy respondiendo.
2: Lo importante es que está ahora, ya.
1: No, lo importante es que haya Pizza Hut, que tenía mucho que no lo decía.
2: Tú conoces a Joel Sánchez, ¿verdad?
0: ¿Quién es?
2: ¿Tú no sabes, Joel Sánchez? Uno de los que más sabe de fútbol en este país. Bueno, Joel dijo que esta es la mejor selección que hemos tenido en la historia.
1: Ah, pero espera. Él lo escuchó de mí, tengo que decir.
2: Ah, no.
1: Claro, lo escuchó de mí. Y se lo pregunté ayer a Junior Firpo. Y Junior Firpo me dijo, claro, esta es la mejor. No le he subido todavía. Claro. Entonces, voy a lo siguiente. Ayer le preguntaron a Marcelo Nebelev sobre el tema, a Marcelo Nebelev, y él dijo, señores, ganamos, dejen de estar buscándole la quinta pata al gato, ganamos. Es la República Dominicana tiene 15 partidos seguidos sin perder en su casa, pero, no, yo no estaba de acuerdo con el planteamiento, pero eso fue lo mejor, que pasó. ¿Por qué estaba Pablo de central? Porque Pujols recibió una tarjeta roja en el último partido de Copa Oro y ahora tenía... No es Albert Pujols, es de fútbol, que estaba con nosotros sentado. Y ahora él tuvo que cumplir esa suspensión en el partido de ayer. Pero tranquilo, déjenme hablar porque me dan 2 minutos para hablar de fútbol y no me dejan hablar.
2: Está activo hoy, se ve que descansaste bien ayer.
1: Entonces...
2: No tuviste que trabajar ayer.
3: Él vino a hacer el plato del día, su
1: programa favorito. Es que a ti te gusta.
2: Es que lo veo que está activo, ¿no? Lo veo que está...
1: Bueno, ganamos 3-2. Empató Nicaragua y estábamos, ¿verdad?, con el moco para abajo, pero un gol ya al final, al 90+7 fue que había el registro
3: de Pablo Rosario.
1: El primer gol de Pablo Rosario no fue un descuido, el árbitro no había pitado, no joda. Pero nada, ¿qué árbitro más malo?
3: El primer gol de Nicaragua fue un descuido.
1: No fue un descuido, el árbitro no había ni pitado siquiera. Ese árbitro es malo. El árbitro es malo. Nada, jugamos el domingo, va por CDN Deporte.
3: Va por CDN Deporte a las 9 de la noche.
1: Lo escuché de Dilio, ayer estaba escuchando El Rincón del Fútbol, camino de allá para acá. Un saludo a los muchachos. Y allá lo dijo que van a los va a transmitirlo por CDN Deportes. Entonces, ya le ganamos a Nicaragua. Haití estaba perdiendo de Trinidad y Tobago 2-1. Y en 10 minutos, en el 90+1, 90+7, terminó ganando 3-2. Nosotros lo digo porque vamos a enfrentar a Trinidad el domingo y Haití el día primero. El jueves primero se tiene que llenar el Félix Sánchez de haitianos y dominicanos. Ese es el clásico de Quisqueya. El próximo jueves, vaya para allá. Vamos para allá. Para ver ese partido. A las 8 de la noche.
2: 8 de la noche.
1: Por CDN Deportes.
2: Si tú vas, yo voy.
0: Con los haitianos que hay en este país, se llena eso.
1: Es fenomenal.
3: Seguramente lo va a llenar.
2: Vamos el jueves para allá.
1: A llenarlo de haitianos y dominicanos. El clásico de Quisqueya. Vamos arriba.
0: Yo no puedo ir a ver un juego donde yo no lo entiendo. Donde hay 20 gente dándole pato una pelota y termina 0-0 y gana uno. Yo no entiendo eso nunca.
1: El mejor deporte del mundo es.
2: Te sientas al lado de Manuel y Manuel te va explicando todo.
1: Mejor. Ayer habían unos argentinos que fueron. Los argentinos fueron la cereza porque empezaron a ver a la cultura, ¿verdad?, a cantar, a brincar y demás. Padilla lo grabó y lo subió a sus redes.
2: El Padi
1: TV, que estaba ayer en el Ciudad Fútbol Club. Sí, muy famoso el Padi. Y entonces, nada, usted sabe que él cubre 2 asientos y tuvo que ver el juego parado. Entonces, de verdad que la gente se lo gozó bastante. Así que nada, apoyar a la selección el jueves primero.
2: La verdad que ustedes se pasan. Ah, mira, y también antes de... es posible que entonces también aquí el ingeniero Estrella te traiga, Dircio, de Reebok ahora, que está patrocinando la selección. Sí. Y está patrocinando la selección.
0: Que de Ventura estaban y que los informes están raros, que en enero dije que se van a...
1: No, no, no, pero es que tú te... Es que, ¿por qué tienes que llevarte de la gente que no tienen importancia? ¿A que fueron la, a que fue la gente rugby que lo dijo?
2: Que se, a que ah, pero la gente rugby que sabe dijo. Todo.
1: La gente rugby.
2: Él que no sabe diciendo. Nada de fútbol, pero lo sabe todo. Sabe todo,
1: ¿sí? Miren, Dios mío, no, lo que pasa es, lo que pasa es que la Reebok llegó a un acuerdo con la Federación Dominicana de Fútbol, eso se explicó en la conferencia de prensa, y fue recién, o sea, cuando firmaron el acuerdo, se fueron los técnicos a los almacenes de Colombia y de Panamá a buscar indumentaria con los colores dominicanos, porque ya la indumentaria oficial, que no es solamente camiseta y pantalón, es también el, la indumentaria completa, los abrigos, la indumentaria de práctica, y no solo la selección absoluta, de todas las selecciones, van a llegar en enero, porque hay que hacerlas. Entonces, ¿qué hicieron? Buscaron eso y ayer jugaron con la marca de Reebok. Y que tengo que para decir, también lo del martes fue sensacional. Cervecería Nacional Dominicana anunció también su patrocinio a las selecciones nacionales. O sea, lo que está llegando para el fútbol es grandioso. Y por eso es que usted tiene que entender que el fútbol es un deporte que se ganó su respeto. Y lo que pasó cuando yo no estaba aquí con las autoridades que hicieron de la vista gorda con el caso de rugby, que no quisieron resolver rápido, fue una falta de respeto a nosotros. El fútbol. Ayer estaban hablando República Dominicana. ¿En cuántos países? En Nicaragua, en Honduras, en México, en Guatemala. Cuando el fútbol dominicano juega en Copa Oro, cuando juega en Conca Champions, un equipo, un club de aquí, cuando juega ahora en Liga de Naciones, se habla más en el mundo, más que el béisbol. Y ustedes no quieren entender eso. No lo quieren entender. No lo quieren entender. Nada, ganamos. Bueno, ganamos.
2: Ya, ganamos, que es lo importante.
1: Ya, ganamos. Acabamos con el fútbol.
3: Terminamos
1: con el
3: fútbol. Bueno, hay jornada 8 de la Liga Dominicana de Fútbol.
1: Vamos a dar, ya déjalo para el final.
2: Para final.
1: Sí, sí. Ay, es que estoy exaltado.
2: Después de esa victoria.
1: Estoy exaltado.
2: De la selección,
1: es que estoy exaltado. Miefe, sí. Un abrazo.
2: Así que.
1: Un abrazo. Todos. Estamos ready nosotros aquí.
2: Viendo, bueno, ¿sabes? Señores, miren. Hay que hablar de Eli de la Cruz, que ayer conectó su número 30 de la temporada.
1: Sí, señor.
2: Primera vez que llega a 30. Y entonces yo estaba ahí viendo estadísticas en comparación. Usted que tiene ahí la laptop. Busque la diferencia, yo la tengo aquí, pero bueno. La diferencia entre él y Bobby Witt, okay. Porque él definitivamente le lleva este año en todas las estadísticas menos bases robadas, y dicen que Bobby Witt ha tenido mejor temporada que él y de la Cruz, porque el guardia él está ligeramente por encima de él. Entonces yo no entiendo. Hoy no está aquí, no, está en Santiago, el teórico, era para que me explicara bien eso, porque de verdad que yo no entiendo. Yo no entiendo.
1: Tengo que buscarlo.
2: ¿Usted no tiene todavía? Bueno, mire. No,
1: porque usted me agarró fuera de base.
2: En los ojos jugados tienen la misma cantidad. En apariciones, 6.18 a 6.15. Bueno, todavía no está actualizado con el juego de ayer, donde Eli conectó su número 30. 155 hits a 153. 30 jonrones a 18. 78 remolcadas a 54. En la base robada es la diferencia. Tiene 29. Y luego tiene 43, él iba buscando el 30-30 por primera vez. Mejor promedio de bateo, 2.85 a 2.82. 3.67 a 3.61 porcentaje en basarse. Slugging 517 a 443, mira la diferencia. OPS 885 a 804. Y el OPS ajustado, 143 a 126. El WAR 6.5 de Bobby y el de Eli 5.5. Eso es lo único que le lleva y la base robada. Pero la gente dice que...
3: ¿Quién es la defensa? Por la defensa.
2: La de Bobby Witt. No entiendo.
1: Tú sabes que... No, es que Juan Carlos tiene razón. Lo que hay que ver son las...
2: No, el Witt está mejor por la defensa.
1: Claro.
2: La defensa. Pero por eso está en mejor temporada que la de él y de la...
1: Y mira, que sorprende. Para mí que no. Antes de iniciar la temporada, si usted dice en lo único que le va a llevar Bobby Witt a Eli de la Cruz es en bases robadas, tú te sorprendes, porque supone que el que iba a empezar a robar bases era Eli de la Cruz. Eso le da más mérito a los números ofensivos que ha tenido Eli, porque son en todas las estadísticas, repito, solamente en una, que es la de bases robadas. No estoy hablando del WAR, estoy hablando de las estadísticas ofensivas fuera del WAR, solamente en una, y es en bases robadas, ni siquiera es con lo que hace con el bate, con todo lo que está haciendo Eli de la Cruz. 76 carreras remolcadas a 54, o sea, son 22 carreras remolcadas que Eli le lleva a Bobby Witt. O sea, que es una paliza lo que le está dando en toda esta temporada
2: en todo. Entonces ustedes se quedan
1: 29 jonrones a 18.
2: Se que 30, 30, porque no está actualizado ahí todavía.
3: 30, 30.
2: ¿Usted se queda con él y con
1: Bolívar? No, con él y
2: no, claro, por si acaso, porque como todavía te gusta a veces llevar la contraria a uno.
1: No, no, por no, mucho. Todos
3: estamos de acuerdo que él ya
1: no, pero es que estamos temporada. Con los dominicanos.
2: Entonces, no entiendo, ¿verdad? Que como dicen que
3: Bolívar. Incluso Cincinnati, de manera global, tuvo mejor temporada que Kansas City. Kansas City es uno de los peores equipos de la liga.
2: Sí, pero fuera sí, de pero eso.
1: El trabajo individual que estamos hablando. Exacto. Porque incluso Kansas estaba en el sótano. Kansas en el sótano y la gente estaba hablando de que.

0: No, que Bobby Witt es el jugador de la Liga Americana con el bol más alto, que por eso debería estar entre los jugadores más valiosos con Kansas City en el sótano.
1: No, imposible.
2: Bien. Bueno, ayer los Padres de San Diego le ganaron a los Dodgers otra vez y ya lograron oficialmente su clasificación. Fue una victoria importante porque Arizona temprano había ganado. Si San Diego perdía, Arizona se colocaba a dos y hoy arrancan una serie de tres partidos.
1: ¿Arizona está a dos?
2: Sí, a dos. El equipo de Filadelfia. Porque Filadelfia volvió a perder. Pero ya los Cachorros clasificaron y clasificaron también los Padres de San Diego.
0: Que hicieron una comparación, porque ayer también clasificaron los Medias Blancas de Chicago y fue como 10 minutos de diferencia en la tarde. Los dos partidos fueron prácticamente a la misma hora. Se acaba primero el de los Cachorros y 10 minutos después se acaba el de los Medias Blancas, asegurando los dos la clasificación. Que en el caso de los Medias Blancas, después de prácticamente hacer un punta a punta en la división oeste, en la división central de la Liga Americana, Cleveland todavía está en la cima y Cleveland está a punto de ganar.
2: Juego de diferencia.
0: Sí, un juego.
2: El juego. Ayer Cleveland ganó ese partido 1-0 con Ronda Ángel Martínez. Fue la única carrera de ese partido. El número 19 para Ángel Martínez. O el 18 Ángel Martínez, que está teniendo una muy buena temporada. Entonces todavía hay que definir lo de Houston y Texas empatados cuando llegamos al último fin de semana, señores. Ayer Houston
1: ganó. Sí, que Texas ganó temprano y Houston casi también se complica contra los Atléticos, pero pudo ganar con tres cuadrangulares de un novato, de Spence.
2: Así que, exacto, tres cuadrangulares conectó en ese partido. Y eso hay que definirlo como lo de, señores, Filadelfia, un momento. Senna tiene que estar nervioso porque Filadelfia estaba clasificado. Fácil. Va con Tampa. Hoy va Freddy Peralta contra Christopher Sánchez.
0: Peleando, estaba Filadelfia peleando el primer lugar con Atlanta en un momento. Cuando llegaron una serie después de Atlanta,
2: se les llega el último fin de semana sin haber clasificado.
0: Y van a enfrentar a Tampa, es cierto que está clasificado, pero Freddy Peralta en un buen momento.
2: Y Arizona y San Diego. Entonces, también San Diego está buscando el primer wildcard. Quiere decir que aunque ellos clasificaron, van a seguir jugando duro porque quieren quedar con el primer wildcard
0: para tener la mitad de la casa. Exacto, porque la serie es 3-2, pero los tres juegos se juegan en una sola serie.
2: Exactamente.
0: La importancia de San Diego. Yo, mira cómo San Diego terminó. Cuidado con esa serie de campeonato. Atención, Tomate. Cuidado, una serie de campeonato de hoy en San Diego. Que yo estoy empujando esa serie para llevarme a los Dodgers temprano.
2: Dodgers y San Diego.
0: Dodgers y San Diego. Esa es la serie campeona.
2: Bueno, Tomate.
1: De la Liga Nacional.
2: Digo, Tomate ha ganado 2 años seguidos.
0: Él tiene que dejar ganar, ya verás.
2: Miren, otra cosa. Yo estaba viendo
1: aquí. Mira lo escogidita.
0: No va a haber ni dejen ganar. Tomate, no va a haber tricampeonato ni aquí ni allá. Adelante, señor José Antonio.
2: Pero ya la diferencia son 3 juegos. Yo decía, vaca, pero vamos a dar que los Medias Blancas le pasen a Boston o Cleveland. Es mejor. Y tú enfrentar a los Yankees en la primera ronda.
0: Y no tenés que... Ahora, pero...
2: Es mejor.
0: Pero Boston llega en mejor momento que los Yankees.
2: Para que usted vea la cosa de la vida, usted dirá, es mejor perder, seguir perdiendo y quedar con el tercer wildcard para...
0: Ese de las injusticias...
2: Aunque evitar a los Yankees. Ajá. Y después, si va y tú ganas, evita Tampa también.
0: Sí. El auto por uno. Pero es de la injusticia que hablaba Juan Francisco Krawinkel el pasado martes, ¿verdad?
2: Lo traje yo. Juan Francisco se pegó el martes, por eso lo traje yo la semana pasada.
0: Para
2: usted no estaba aquí. La semana pasada
0: incluso el que traje,
2: estuvo hablando de eso.
0: Sí, pero yo no estaba aquí, pero el que traje en ese programa fui yo el que traje el tema.
2: Ay, ya,
0: bueno. Ok, pero ¿sabes qué me dijo Daniel Araújo? A ver a ustedes qué le parece. Ajá. Ese no es el tema de hoy. Dice Daniel que Grandes Ligas podría tener esta opción de que el que tenga el mejor récord de ambas ligas elija a su rival. ¿Tú estás de acuerdo con
2: que
0: eso?
2: Que lo elija, ¿no?
0: Sí, que lo elija. Porque es que mira cómo esa llave se cargó. Ya lo que toca, siendo Boston y Yankees los equipos con mejores récord del wild card, van a enfrentar al rival, o sea, se van a enfrentar entre sí, van a enfrentar al rival más fuerte.
2: Sí, pero yo no estoy de acuerdo con eso, dije que lo elija, sino lo que yo dije, que el que gane la serie wild card, el de récord inferior, como ese usted se va a
1: enfrentar. Es que debe de enfrentar al mejor récord, claro.
2: Sí, pero no diga que yo voy a elegir y déjame ver a quién.
1: Por ejemplo, Houston, que va, o Texas, que son los que tienen el peor récord, debería enfrentarse a Tampa.
0: Porque el tema,
1: cuando pase, si pasa,
0: el tema es que le dan la personalidad al que gana la división. Por eso es que el que gana la división
2: está enfrenta bien, pero, al wildcard. Okay, pero ese va a jugar wildcard. Houston o Texas va a jugar serie wildcard.
0: Sí, que tiene,
2: yo como Tampa,
1: tienen el peor récord.
2: Entonces me enfrentaría al de peor récord de los que clasificaron.
0: Eso debería
2: que elegir ser. Y que yo voy a elegir y que déjame ver a quién elijo. ¿Con quién me conviene? Déjame estudiar, fulanito.
0: Sí, pero tú de inmediato, ese tiene mejor récord, ese tiene peor récord, es el que va a enfrentar. O sea, se va a determinar.
2: Se va a determinar
0: cuando termine la serie regular.
2: Después
0: hoy yo no sabría a quién va a enfrentar a Tampa. hoy.
2: No, no, lo que te quiero decir, Manny. Vamos a poner. ¿Es clasificó Texas?
0: No. Váyase con su NBA para allá. Mira. A ti, Juan Carlos.
2: Vamos a poner. Clasificó Texas con 81 y 81.
0: Se juega. ¿Cuál es el deporte que se juega más en el mundo? Averígame.
2: Entonces, Texas clasificó con 81 victorias. Si Texas gana su serie wild card, yo voy entonces con Texas.
1: Con Tampa.
2: Sí. Tampa y Texas se enfrentarían. Eso es lo que yo entiendo. Pero vamos a hacer el cambio, señores. Y cuando regresemos, seguimos con más de lo de ayer y de lo que hay para hoy y este fin de semana, para ya definir cómo serán los enfrentamientos de postemporada.
0: ¡Candela!
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0: Bueno, entonces, mira, ayer no pude estar ahí, recibir la invitación de David Terrero.
1: Muy duro.
0: Sí, ¿alguno de ustedes estuvo en el juego?
2: Espérate.
1: David, yo no pude ir porque estoy
2: aquí. Espérate, David Terrero hizo un juego de basquetbol ayer y no me invitó.
1: Exacto, no te invitaron.
2: No, no me invitó.
1: Tú no fuiste, a mí se me invitó.
0: ¿Cómo va a ser?
2: Oye, pero ¿qué malo de David Terrero?
0: Que el juego de baloncesto. Y vi que el Paddy incluso el estaba ahí.
3: Se fue con sudado hace...
1: No, él se bañó. No se bañó.
3: ¿Tú estabas con él?
1: No hay baños ahí en San Lázaro.
2: No,
1: en
2: San Lázaro, en el Club San Lázaro. Pero que David vive... el Paddy vive cerca de San Lázaro.
1: Ah, pues ya. Ah,
2: se fue a su el casa. Paddy vive cerca.
3: Pero y... los que estaban al lado de él no dijeron eso.
0: Ay, Dios mío.
1: ¿Cómo así?
0: No.
2: David, no me invitaste.
0: Bueno, espero ver a que se haya dado todo bien y que mucha gente...
2: No, yo vi un video de Padilla jugando.
1: Se disfrutó. Yo no pude ir porque estaba en tema de la...
0: ¿Hay video aquí y eso?
1: Imagino que sí. Para
0: David, que David, lo que mataron.
1: David, no, que lo mande para cuando...
0: Dice, ¿quién fue lo que mataron allá en el juego?
3: ¿En cuál juego?
0: En el juego de baloncesto ayer.
3: No, no sé, porque yo no le hablo de eso.
0: Ah, ya.
3: Okay. Entonces, que Padilla mató.
2: O sea, metió 20 puntos. Metió 20 puntos.
3: Supiste, ¿verdad?
0: ¿Cómo
3: fue que mandó?
2: Señores.
0: No tiene madre.
1: Mire, Carlos Jorge la sacó ayer.
0: Primer honro de Carlos Jorge en Grandes Ligas.
1: Carrera, y también Héctor Rodríguez, que fue el que viró el marcador.
0: Sí, para
1: el
0: número 6 para esto. Ahí le sacaron los tres dominicanos. Faltó Juan Brito, que la había sacado el día anterior. Y pues Cincinnati ahora tiene a cuatro dominicanos. Y eso, pues no, Luis Marte es otro que también pertenece a Cincinnati.
1: Sí, pues, ese equipo está bueno para el año que viene.
0: Sí. Hoy se enfrentan a José Soriano.
1: Sí, a los Azulejos de Toronto.
0: Hoy hay un duelo entonces de Freddy Peralta y Christopher Sánchez. Lo que habría que ver cuántas entradas va a lanzar Christopher Sánchez.
2: Hoy lanzan 5 dominicanos, 6 dominicanos. Y no está buena la cartelera.
1: Porque... Debería lanzar 4 entradas.
0: Digo, eso va a depender. Pues, vuelvo y repito, Filadelfia no ha clasificado.
2: Espérate.
0: Y entonces el primer juego de Walcar, entonces no tiraría.
1: El miércoles. El lanzaría el miércoles.
2: No, claro.
0: El segundo juego.
1: Sí. El primero lo lanzaría a Zach Wheeler y...
2: Claro, pero si Filadelfia llega como llegue arrastrando, se llega a volcar, aunque esté en la ruta, Filadelfia con esa rotación hay que tomarle miedo.
0: ¿Y si regresa de Chuluzaro?
2: No.
0: Ese es el tema. Bueno, así que vamos a ver qué pasa. Mientras tanto, hoy, Dilcio, los bicampeones arrancaron los entrenamientos. Así que ya los dos equipos que faltaban, Gigantes y Leones, arrancaron el día de hoy.
3: Y una pregunta, ¿es verdad que dije que Laureano no va a jugar?
0: ¿Ramón Laureano?
3: Sí.
0: Si él está recuperado de la lesión, ¿debe jugar?
1: Sí, debería.
3: Yo escuché algo así, que va a jugar.
0: Sí.
3: Ay, mi madre, por un equipazo que tiene que coger.
1: Oye, ¿dónde fue que yo vi las declaraciones de Jimmy Paredes aquí a Villalabella?
0: Oye, el capitán.
1: Llegó y dijo, vamos por la tercera corona consecutiva.
0: Del capitán.
1: Jimmy Paredes.
2: Pobrecito.
1: Para la pared.
2: Pobrecito. Amigo,
0: ¿y qué es lo que te tienen con Jimmy?
3: Es que Jimmy ni para capitán da, señor.
2: Ey, no diga eso. No, señor.
1: Es un motivador.
2: Es un motivador. ¿Quién es el mejor jugador?
1: A los jugadores en el
2: ¿quién es el mejor jugador del escogido? Junior Lake, ¿verdad? Junior Lake.
3: No, tú debes decir
2: que Junior Lake habla maravillas de Jimmy. ¿Tú sabes quién es un jugador que para mí, el jugador que yo más admiro de Lidón es Eric González?
3: Ese debe ser capitán.
2: Y cuando yo hablo con Eric en una entrevista que le hicimos, él me habló y me dijo, mire, mi hermano, el liderazgo que tiene Jimmy en ese camerino. No, ¿qué pasa, Dilcio? Cuidado. Y es el primero que está en la práctica. Pero no va a ganar, este año es verde.
1: Eric González.
3: Campeón en la campesina, ¿no?
0: El mago.
2: No, está en la final. Los Atléticos fueron campeón de la conferencia Cibao Norte y ahora la final, un 3-2, no, un 5-3, arranca este fin de semana. Puerto Plata contra Bonao.
0: Ok, y este fin de semana
2: los Mineros
0: arranca también hoy ya.
1: Desde las 5 de la tarde. Hoy.
0: Sí, desde las 3 y media vamos con el juego de Estados Unidos.
2: Primero. Sí, y a las 5 tomamos el de República Dominicana a Cuba.
0: Cuba.
2: Sí, señor.
0: Exactamente. Y Juan Frank Cranwinkle está ya desde...
1: México.
2: Está en Yucatán. Mérida. Cerquita de Cancún. Juan Fran puede hacer un viajecito a Cancún si quiere. ¿Verdad?
1: Tiene que aprovechar.
2: Bien.
0: Así pues llegó la selección.
1: Que no me respondiera de lo que le pregunté, si el camarógrafo es nuestro compañero.
2: No.
1: No es.
2: No.
0: Entonces, el sábado.
2: Ese no ronca, se va para Cancún de una vez.
0: Mañana jugamos a las 9:30 de la noche.
3: El camarógrafo iba a ser yo.
0: Sí.
3: No me dieron las vacaciones aquí, no pude ir.
0: No. ¿Cómo así? 9:30 el sábado y el domingo a las 6:00 p.m.
2: Esa es República
0: Dominicana. Ahí la República Dominicana, después lunes y martes a las 5:00 p.m. Ahí se completa la ronda. El miércoles se descansa y viene la super ronda.

0: partir del jueves.
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0: Exactamente.
2: Sí, señor.
0: Hoy la transmisión.
2: Hoy arrancamos con eso.
0: ¡Candela!
2: Estará hoy en la transmisión.
0: Ah, bueno, estará con...
2: Estaré con Montilla. Estaré con mi hermano José Luis Montilla. ¿Dónde? Hablé lo que usted me dijo.
0: ¿Dónde? En Canal 32.
2: Canal 32, BTV Televisión. Y mira, y hablé con Montilla. ¿Y sabes lo que me dijo el Monti? Ah. ¿Sabes lo que me dijo el Monti? Hoy vamos a matar. Y yo, bueno, el que sabe, usted es el jefe.
0: Bueno, miren, entonces, ya hablamos que solamente falta Filadelfia o Arizona. ¿Ya? Sí. Y Houston y Texas en la Liga Americana. Eso es lo que falta por definir en este último fin de semana de la serie regular para el próximo martes arrancar la postemporada.
2: Sí, señor.
0: Entonces, vamos a decirle los juegos, ¿verdad? ¿Contra quién estará jugando hoy viernes? Ya decíamos que Filadelfia va con Tampa, ¿verdad?
2: Sí.
0: Y en el caso de Arizona, va con los Padres de San Diego. En el lado de Houston y Texas, Houston va a jugar frente a los Atléticos. Comenzaron esa serie ayer a las 9:40 y Texas va con Minnesota a las 8 de la noche. El que gane la división clasifica, el que pierda se quedó fuera, pues ya no tienen ninguna posibilidad con relación al wildcard, ya que Cleveland, que está arriba en la división, pero los Medias Blancas a uno, entonces el que gane la división se va a sentar y el otro va a clasificar con el tercer wildcard.
2: Hoy los Vigilantes llevan a Jacob DeGrom a la lomita. Así que nada, buscar ganar ese partido. En el duelo de Texas, Houston estará con Hunter Brown en el box.
0: Lo de la Americana, ya hay una serie wildcard que está definida, que es Yankees y Boston. Y la otra hay que esperar si hoy el que gana la división de Houston y Texas es el que va a jugar frente al tercer wildcard, que serían los Medias Blancas de Chicago.
1: Se pronostica lluvia en Nueva York, porque el partido de mañana entre Orioles y Yankees se va a jugar hoy. Hoy tiene doble cartelera.
0: A doble juego, sí. Y hay otro doble juego
1: también. Sí, Boston y los Cachorros.
0: Sí, parece que hay problemas con el clima para este sábado. Y ese juego de los Cachorros es importante, porque todavía hay que definir ese walkear.
1: Bueno, para mira, ver. El juego de Boston también está reprogramado. Esa doble carterera del domingo 27, o sea que Boston va a acabar su temporada mañana.
0: Entonces, Atlanta, que ya ganó su división, estaría enfrentando al tercer wildcard. Hoy sería Filadelfia. Y Cachorros y Padres, entonces se enfrentaría en la otra serie de wildcard. ¿Esa no fue la misma del año pasado?
2: La de
0: Cachorros y Padres.
2: Cachorros, Padres en el año pasado.
0: Sí, yo era la misma el año pasado.
2: Que decir que hoy o gana o pierde Arizona o gana Filadelfia y se acaba, ¿verdad? Ya está definido todo. En el clasificación.
0: Exacto.
1: No necesariamente, si Filadelfia, si gana los dos,
0: si gana los dos,
1: ventaja. Mañana tendría que acabarse. Sí. Ahora, si Arizona pierde, ahí sí. Si Arizona gana, se acaba, Filadelfia gana, se
0: acaba. Exacto,
2: el número, o sea, el número mágico es dos. Perfecto.
0: Ahora mismo.
2: No, pero hay que...
0: Hay que ver lo de la serie particular.
2: Sí,
0: también,
2: exactamente.
0: Si hay un empate, ¿a quién le favorece lo de la serie particular? Fíjense que en el caso de San Diego clasificó precisamente por eso. Porque si hay un empate, San Diego le ganó la serie a Arizona. Porque la diferencia es tres. Arizona puede barrer a los Padres de San Diego y quedarían con el mismo récord. Pero al tener la ventaja de la serie particular, por eso es que ya ayer los Padres celebraron en grande. Y además...
2: En grande celebraron, tu vida, Tatis.
0: Celebraron en el Dodger Stadium. Tampa celebró en el Yankee Stadium y los Padres celebraron en el Dodger Stadium. Después de haber perdido el primer juego, atención,
1: una rivalidad.
0: A Francisco, el papá de Kevin Alcántara, que me había escrito cuando los Dodgers ganaron el primer juego 7-0, que los Dodgers son los Padres de San Diego.
2: Cachorros le ganaron la serie de Wild Card 2-1 a San Diego el año pasado. Está buena su memoria. Está buena su memoria.
0: ¿Qué pasa?
2: Por eso que tengo en base.
0: Y los Dodgers le ganaron primero a Cincinnati. Los Dodgers tuvieron que jugar serie wildcard.
2: Sí, y después jugaron contra Filadelfia y le ganaron 3-1.
0: Y barrieron a Milwaukee 4-0.
2: Así es.
1: Sí, esa serie fue difícil, esa contra Filadelfia.
0: Miren, a Vladimir Guerrero se lo han querido comer mucha gente por sus declaraciones de Vladi.
1: Desafortunada esa declaración.
0: Lo que pasa es que a veces.
1: Claro, porque él dijo que le están pagando por lo que hizo.
0: Es que
1: él no ha hecho nada.
0: Lo que pasa es, lo primero es, yo me he dado cuenta de algo. Los peloteros, cuando hablan con una persona, en este caso ¿Cómo ella llama la que la entrevistó?
2: Verónica Batista.
0: Ellos se expresan de manera diferente que cuando están con un periodista.
2: Tiempo. Lo que pasa es que se lo preguntaron.
1: Usted dice por la confianza que él le tiene.
2: No, más abiertos. Era lo que decía el tío Eli, que fue el tío Eli que lo dijo esta mañana, que cuando un periodista que sabe de béisbol y sabe, escucha que él dice algo malo y él trata de que el jugador lo arregle.
0: Claro. ¿Entiende? Eso ahí que yo iba.
2: Pero Verónica no, como Verónica es, espera.
0: Le dio para adelante
2: y lo tiró para adelante.
0: En cierto punto él tiene razón.
2: Espérate.
0: A ti te pagan ese dinero primero por lo que tú hiciste, pero también por la proyección que tú vienes.
2: Pues entonces tienes mediana razón entonces.
0: Claro que sí, porque a nadie le va a dar un dinero si tú bateaste cero bicicleta. A ti no te van a dar 500 millones si tú has bateado cero.
2: Claro.
0: 50. Lo que pasa es que la gente lo entendió el 100% de lo que yo hice. ¿Y es verdad eso de Mike Scherzer o eso fue? Pues hay tanta cosa.
2: No, yo no creo que eso.
0: Para mí eso fue IA.
2: No
0: le escuché. Supuestamente dijo que yo que estoy aquí en mi última temporada y el caballo del equipo que está hablando y que a mí me pagaron por lo que yo había hecho. Entonces por ahí es verdad que ha sido una temporada mala y él mismo lo dijo.
2: Él lo debió dejar. Hay una temporada mala que le pasa a todos.
0: Claro.
2: Le pasa a todos.
0: Y ya se espera el rebote del año que viene.
2: Le pasa a todos, pero él tiene que pensar en los fanáticos también. Es que son superestrellas. Las superestrellas tienen que saber que se deben a muchas cosas. Ese es el asunto.
0: Bueno.
2: Ahora, Vladdy tuvo una super temporada cuando peleó con Otani el premio, ¿verdad?
1: De novato del año, sí.
2: Ajá. Pero de allá para acá,
1: no ha vuelto a ser
2: la bien. Luz de Vladdy ha sido un guante de oro en
0: no,
2: primera.
0: Del MVP.
2: Fue el MVP. Y de allá para acá, la luz de Vladdy ha sido un guante de oro en primera base, pero con el bate na.
0: Tuvo un año de 30 jonrones, la temporada pasada fueron 23.
1: Pero la temporada pasada lo salvó la gran postemporada que tuvo.
0: Sí.
1: Ahí fue que subió ya los numeritos y si ganaba, ahí sí él podía decir, me pagaron por lo que hicimos.
0: Bueno, vamos al cambio, señores, y venimos con la llamada. Dale.
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5: Ya llevo al príncipe, aprovecharlo. No, el príncipe va después porque.
7: Le entró una foto en grande ahí. Sí.
6: Ahí, ¿no? Porque él va con José Antonio.
5: Pero miren toda esa belleza, Julio Santos, sí, está ahí en YouTube.
7: Muy lindas. Me gusta esa, la de raya.
5: Sí, así que denle para allá.
6: No, y mira, buenas combinaciones también de colores para tú ponerte una chaqueta de color también.
5: Claro.
6: Qué duro.
5: Gracias a Julio Santos, Francisco. Es una tormenta que va para el este de Estados Unidos. Por eso ya hay doble juego hoy. Porque está feo el asunto para sábado y domingo.
6: Igualito que aquí, ¿viste?
5: Vamos entonces con la llamada. Buen día.
8: Bueno.
5: Adelante, mi amigo Aguilucho.
8: O sea, tengo dos cosas. Porque tenía un cuento ya que no llamaba.
5: Dale.
8: La primera parte es para Manuel, la segunda para Juan Fran.
6: Qué duro tú eres. Habla bien de mí. Vamos, habla bien de mí.
8: No, pero no voy a dejar de estarse, que te dejando tranquilo es para Lidón.
6: Ok.
8: José Antonio.
5: Ajá.
8: Con respecto a Manuel, ustedes están perdiendo tiempo, la directiva ha recogido.
5: ¿Por qué?
8: Ustedes saben que Manuel es bonita, mándalo a subir un entrenamiento, que él lo no.

0: Moreno. Oye, di que mi hermano Dircio.
1: Ya, bro.
2: Después la mayoría que están ahí.
1: Y el teórico.
2: Óyete. El teórico también, él es muy inteligente. Pero muchas veces se emociona. Y primero habla y después piensa. Lamentablemente tú tienes un grupo ahí de gente que son así de cuánto.
1: Gracias, Aguilucho. Por cierto, el teórico lo mandó ahí, que el lugar defensivo de Witt es de 1.7, por eso la diferencia, y Eli está en negativo. Carreras salvadas, Witt tiene 8 y Eli tiene menos 8. Ahí está la diferencia. Okay. Buen día.
3: Saludos, Cena, muchachos.
1: El amigo Cena. Cena, pero nervioso. ¿Cómo que tú no has clasificado todavía?
3: No, te voy a poner claro en cuanto a eso, hermano. Pero mira, breve con lo de Vladi.
1: Ajá.
3: Porque Antonio, tú eres un tipo con un alma demasiada noble.
1: Sí.
3: De verdad que sí, hermano, porque tú le buscas, y eso está bien, tú le buscas el lado positivo a todo, y está bien, no lo critico. Pero lo de Vladi, hermano, yo sé lo que tú dices, que en el fondo, mi hermano, pero, oye, muchachos jóvenes, llámense Acevedo, que es un técnico, ¿qué tú crees, coño? Que lo asesoren, perdónenme la palabra. Porque, Dios, señores, se desesperan cuando ven un micrófono.
1: Pero es lo que yo digo, que eso es cuando hace una entrevista con otra gente que no es del mismo medio del
3: deporte. José Antonio, pero que se repite y se repite,
1: sí,
3: hermano.
1: Sí, es verdad.
3: No aprende. Mira, por último, oye, José Antonio, uh-huh. 1-1 el juego. Mafalda lo trae en el séptimo, ¿verdad?
1: Ajá. Uh-huh.
3: Dos bases por bola, los dos primeros que enfrenta, hermano.
1: Sí.
3: O sea, un juego 1-1. Dos bases por bola, o sea, el tipo no puede tener un strike. Perfecto, salimos de ese inning por la gracia de Dios. Alvarado, al primero que enfrenta va a ser por bola. Kelkerin no saca la cabeza. Yo no soy un tipo de que anda defendiendo manager, mucho menos, porque tú sabes que lo de los fanáticos es criticar al manager porque pierde aunque lo haga bien. Esa es la función de nosotros. Pero conscientemente, ¿qué puede hacer Marín, hermano?
1: Oye, el único que sirve ahí en ese bullpen es Joan Durán.
3: Durán,
1: el mejor.
3: Oye, del sexto, para llevar ese juego del sexto al noveno. Yo tengo
1: otra casa. Bueno, ya lo sabes, por suerte hoy clasifican. Hoy Christopher Sánchez se encarga de eso. Buen día.
4: Buen día, José Antonio Mena.
1: Adelante, Zafiro.
4: Chacho, primeramente un saludo, como siempre, para cada uno de ustedes, y mi respeto.
1: Gracias, hermano.
4: José Antonio, quiero saber cómo quedó el juego de Tampa y Yankee ayer, no lo pude ver.
1: Ya no, los Yankees, 6-4, los Yankees ganaron 3-4 en esa serie.
4: Entonces, José Antonio, una pregunta, como ustedes son. ¿Los Yankees pueden empatar con Tampa?
1: No, ya Tampa ganó la división.
5: Y tiene el mejor récord.
4: Sigo escuchando, muchas gracias.
1: Bien, gracias a ti.
5: Ey, sí, se fue 35 jugadores.
6: Buena.
1: Ey, Amaro.
6: Ánimo.
1: Ey. Vamos, Amaro, 35 peloteros. Hablando de eso, Manuel Acevedo hoy en los entrenamientos de los Leones.
5: Encabezado por su capitán Jimmy Paredes.
7: Jimmy para la pared.
6: Oye, pero qué bien se ve Juan Francisco. Puede coger un turno, yo creo.
5: ¿Cómo así?
6: Óyeme.
5: Juan Francisco.
6: Acevedo.
5: Señor.
1: ¿Y qué es lo que hace Juan Francisco?
5: Sí, señor. Adelante.
7: Entrenador.
6: Acevedo.
5: Él no está entre los jugadores, Amaro. Yo no vi a Juan Francisco entre los jugadores. Ah, sí, mira, entró el invitado. No, mentira. Dígame, señor.
6: ¿Qué pasó? ¿Sabía usted que un día como hoy arrancó su entrenamiento el trapo de equipo que en Altagracia tiene miedo?
1: Ay, Dios mío.
5: ¿Qué?
6: Porque es miedo que le tiene.
5: Ay, Dios mío. Doña Altagracia le tiene miedo al equipo.
1: Tiembla
5: cuando escucha al equipo que empezó a practicar hoy.
7: Los Gigantes.
6: Al trapo de equipo. Sí.
1: Ay, Dios mío.
6: Al trapo de equipo no lo han recogido.
1: Qué lío, Amaro, dale ahí, doña Gracias, buena, dale ahí.
5: Vamos
1: esta última.
5: Pero este año no hay tricampeonato.
6: Ey, buen día.
1: Adelante.
6: ¿Cómo, qué fue lo que dijo Manuel Acevedo ahí mismo cuando que no hay triple campeonato?
5: No hay tricampeonato.
7: No hay tripit.
6: Te equivocaste, Manuel. No hay triple campeonato. No, y mira que ese no es mi equipo.
5: Me voy para Sonora, México. Me voy para Sonora, México con las estrellas campeonas, que vamos a ser campeones del Caribe. Nos vemos en febrero,
6: ¿verdad? Antes del final se maduran, Manuel.
5: Con las estrellas Hermosillo. Me voy para Hermosillo. Mira, en Sonora,
6: yo,
5: México.
6: Yo estoy llamando, muchachos, para.
5: Sí.
6: Decirle que al fin los padres pudieron celebrar algo delante de los Dodgers, porque ellos no son padres, ellos son hijos de los Dodgers. Los verdaderos padres son los Dodgers.
5: Sí,
6: ese equipo nada más tuvo, yo creo que una serie que le pudo ganar a los Dodgers. Después los Dodgers hacen lo que quieran con él, pero por lo menos pudieron celebrar que avanzaron a los playoffs al frente de los Dodgers, por lo menos eso. Igual que Tampa nada más pudo celebrar de

0: antes de los Yankees un solo jueguito. Cuatro juegos y Tampa el equipo que más caliente está, pero es que cuando esos equipos llegan a donde tienen esos equipos de renombre, de que la letra, la famosa letra pesan, se vuelven nada.
1: Bueno, está bien. Equipo, gracias, manito, por tu llamada.
0: Gana cuatro.
1: Gracias. Gracias. Por cierto, dice Julio Santos que si Tampa le gana a los Yankees, ya tenemos, ¿verdad?, el pago de Manuel y Juan Fran en Chilis, que él nos va a invitar a todos si Tampa le gana a los Yankees.
2: En la serie de campeonato.
1: Si Boston primero le gana a los Yankees. Así que ya lo saben. Tenemos esa invitación para Chilis también, si eso pasa.
3: Excelente. También no, esa sustituye.
1: Dale, no, sustituye de qué. Dale.
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0: Bien, señores, entonces, seis dominicanos y Juan Carlos.
1: Así es, Eury Pérez con los Marlins de Miami, Brian Bello con los Medias Rojas de Boston, Freddy Peralta contra Christopher Sánchez, ya lo decíamos, duelo de dominicanos en ese duelo de Tampa y Filadelfia, Joel Soriano con los Azulejos de Toronto, enfrentando al Rojo de Cincinnati, y el más tarde, que va a lanzar hoy a las 10:15, Junior Marte, por los Gigantes de San Francisco, a enfrentar a los Dodgers. Y Junior Marte.
0: 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Hay Fórmula 1 en este fin de semana.
1: Sí, se corre en Azerbaiyán, allá en Baku, y se ha visto muy bien George Russo de la escudería Mercedes.
0: Ok.
1: En este fin de semana.
2: Cuatro partidos, jornada 8 de la Liga Dominicana de Fútbol. Arranca la segunda ronda. Delfines y Atlántico en el Parque del Este. La Vega y Moca a las 6 de la tarde. Eso es el sábado en el Cóndor. Y el domingo, Oyeme Salcedo, Cibao, Jarabacoa. Los cuatro partidos de esta jornada 8 de la Liga Dominicana de Fútbol.
0: ¿Y el TBS?
2: ¿Eh?
0: TBS.
1: Hoy hay dos partidos de él,
2: baloncesto. Mira, no, el no lo tengo, no tengo en la mente. Ahora mismo. No
0: sé, mi hermano. Acá, eso te toca a ti, vamos. ¿Eh? Espérate, ¿cómo que Jacaranda? A la parada.
2: Ese, ya no, yo
1: tanto tranquilo.
2: Iba a decir dice, algo, pero no lo voy a decir.
0: No entendí.
2: Ya no vamos, ya no vamos.
0: Entonces, ustedes no saben quiénes juegan hoy en el TBS.
1: San Lázaro y el Millón a las 7 de la noche.
2: Pido perdón.
1: Y el segundo partido, San Carlos contra los Prados, a las 9. Los dos partidos del TBS.
0: Hay que dar la información como es.
2: Claro.
0: Señores, gracias por la sintonía.
2: Es que Dilcio presiona mucho.
0: Buen fin de semana y el lunes.
2: No me acuerdo la desesperación.
0: Con Dios estamos aquí de regreso.
3: Entonces, juego no juega a Jacaranda.
0: En breve.
1: El plato del día.
0: Allá el programa favorito de Dirce. Oye, a Dirce le gusta tanto que hasta ayer, día de fiesta, vino.
2: ¡Qué grande!
0: A disfrutar duro. Su plato del día. Bye, bye.
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0: Hoy es un viernes que parece sábado y lunes para alguno y no sabemos, pero aquí estamos. Viernes 25 de septiembre del 2026. Bienvenidos sean todos al plato del día. Un gusto recibirlos, abrazarlos aquí en la entradita del comedor y luego pasar con ustedes. No se sorprendan, es un comedor muy grande. Más de 47,000 kilómetros cuadrados y una silla para cada uno de ustedes reservada desde esta hora hasta las 2 de la tarde. Wilson Collado, Javier Noguera y quien les habla, Nereida Castillo. Wilson Collado hoy en una asignación especial.
1: Así es.
0: Bienvenido, Javier. ¿Cómo la pasaste ayer, Día de las Mercedes? Aparte de venir a trabajar con nosotros, que fue una parte excelente del día.
1: Sí, para mí, de verdad, un día normal. Ayer incluso me puse a trabajar un poco cuando llegué a casa y compartir también con mi hijo, mi esposa, viendo películas. Me quedé dormido como a las 7 de la noche.
0: Ah, qué bien.
1: Me volví a despertar como a las 9.
0: Eso pasa. Sí. La gente que se duerme haciendo algo a deshora, digamos 6 de la tarde, ajá, de repente le dan las 12, 1 de la mañana, despierta diciendo qué día es hoy, sí, dónde estoy, qué va a pasar conmigo.
1: Bueno, mira, pero buenas tardes para todas las personas que siempre están en sintonía con nosotros a través de CDN Radio, la plataforma internet www.cdn.com.do. Además, en YouTube nos pueden ver como el plato del día. Buen provecho para quienes ya almorzaron, buen apetito para quienes van a almorzar a esta hora, 12 del mediodía, casi 5 minutos. Y hoy es un día, bueno, como tú bien decías, reiniciando, ¿verdad? Después del día de ayer, para feriado para muchos, laboral para otros. Bueno, nosotros tuvimos, yo de aquí salí a una nueva tienda que está cerca de acá para comprar unas cosas que tengo que hacer un viaje, necesitaba unos adaptadores de corriente, pero bien, y ver que había flujo de personas, muchas personas aprovechan precisamente de ir a tiendas estos días, porque como están libres, saben que algunos supermercados, uh-huh, tiendas por departamento están abiertos, y eso es algo ya normal, sí, desde hace muchísimos años,
0: sí, sí, sí.
1: Dicen, pero es feriado, van a estar cerrados, no. Allá es normal que estén laborando, y de verdad agradecer a esa fuerza de trabajo,
0: claro,
1: de colaboradores que hacen el esfuerzo por igual de estar trabajando un día feriado, bien sea por mandato o bien sea por voluntad propia, pero qué bien que lo hacen porque también contribuye a la dinámica económica del país. Y fíjate que un día, hace unos días, hoy es 25, fue el 22 o el 20, el aniversario, por decirlo así, del paso del huracán George.
0: Sí,
1: se
0: sí,
1: nos
0: sí,
1: olvidó
0: sí,
1: un momentito comentar. Lo habíamos hablado anteriormente.
0: Sí, sí, sí.
1: Pero recordar esa fecha que, caramba, afectó mucho a la República Dominicana. Yo en mi vida había visto y vivido algo parecido, salvo había leído muchas cosas anteriormente. Recuerdo haber leído sobre el huracán David, uh-huh, uh-huh, siendo pequeño en Venezuela, pero como que leerlo, verlo en televisión es muy diferente,
0: diferente
1: a vivirlo,
0: claro, claro,
1: experimentarlo,
0: claro.
1: Y bueno, yo no sé si en alguna parte del país aún quedan personas pendientes de que se les reubique, porque leía hace un tempito atrás, no tanto, quizás 2 años, que todavía quedaban personas desde el 79 del huracán David esperando que los reubicaran.
0: Eso aquí entre tú y yo, ajá, habla mal de los gobiernos, habla, uh-huh, mal de esas mismas personas también, si se quedaron solo esperando que los fueran a socorrer. Y yo sé que yo, muchas personas pueden decir, tú hablas desde el privilegio, tú estás, uh-huh, cómoda, es fácil para ti comprar 100 sí, sí, blogs. Que no es tan fácil, pero, uh-huh, la gente asume que lo es para el que está aparentemente en mejor situación. Pero la verdad es que hay un tipo de mentalidad. Está la mentalidad del que lo van a pedir de los Estados Unidos y no trabaja ni, ajá, hace nada porque lo van a pedir. Y está la mentalidad del damnificado,
1: ajá,
0: que es aquel que dice, no, porque no me han venido. ¡Múdese de ahí!
1: Claro.
0: ¡Póngase a vender helado en fundita!
1: Uh-huh.
0: Y hágase la y compre el solarcito, métase en un san. Y si bien es cierto que hay que seguir reclamando siempre,
1: claro,
0: también hay que poner,
1: sí,
0: de su parte.
1: Obviamente.
0: Hay que poner.
1: También, bueno, un poco sobre ese tema, también me extrañaba mucho con el tema de las personas a orillas del río Ozama, que siempre la sacaban y volvían otra vez, la volvían a sacar, la volvían. Entonces, que era un negocio.
0: Sí, porque
1: alquilaban el lugar donde los reubicaban y volvían. Esa parte, ese cordón, ¿no? De amortiguamiento, esa área de amortiguamiento del río Sama también.
0: Sí.
1: Muy poblado, por demás.
0: Creo que eso se subsanó de alguna manera y fueron muy inteligentes los que construyeron la nueva barquita, que sabían del mal endémico y sistémico que tenemos como sociedad, y duraron años haciendo el levantamiento callados.
1: No.
0: Durarían años
1: el
0: levantamiento callado, porque si doña Petra dice que vive ahí, pasado mañana, cuando dicen van a, por aquí va a pasar tal cosa, de repente llega Petra, Antonia, y ya, y cambia totalmente.
1: Correcto.
0: Y es muy cierto que hay lugares donde hay un inquilino y un propietario,
1: pero
0: son solo dos. ¿Y cómo es que después aparecen siete? Entonces, creo que lo hicieron muy bien y ojalá lo sigan haciendo, porque como hemos dicho tantas veces en estos días, la mafia no solamente es en el pequeño, en el que gano poco y como soy pobre, no, yo me acuerdo cuando se decía soy pobre pero honrado. Y también está la mafia de cuello blanco, la hay, y lo que hay es que ir un paso delante de ellos. Mira, Javier, yo quisiera hoy, que es viernes, pero que parece lunes, pero que es sábado, pero que parece cualquier día, volver a tocar un tema que tocamos ayer en extenso, pues, y con la boca, con la baba cayéndose de la boca, tanto a Wilson, a ti como a mí, de ese concierto de los 50 años de Ramón Orlando. Porque ayer fue que la gente empezó como a despertar y empezaron a circular por las redes sociales los sentires y los pareceres. Ya sea de esos 50,000 almas que estaban ahí, o de esos
1: mil por año.
0: O de esas mil y pico de personas que estaban involucradas con el evento, con el show, que salvo el caso que aquí hablamos ayer de la máquina de confeti que explotó, y habían no explotó, hizo su trabajo,
1: pero
0: habían personas pegadas al lado de ella que no debían estar, miembros de la prensa, y hubo una persona que salió levemente herida, esperamos que esté bien, pero salvo eso, fue un
1: éxito
0: total.
1: Y al salir nosotros ayer, nos encontramos con nuestro querido amigo Quiñones, el editor de espectáculos del periódico El Caribe, y él decía que en su vida, desde que está acá, había visto algo semejante.
0: Lo dijo él, y lo dijo mucha gente que yo sigo, que no son cariñositos con la crítica, que no andan soltando flores porque sí. Y cada uno dijo, lo que pasó esta noche... No sé, es probable que no se repita en mucho tiempo, pero lo que pasó esa noche del miércoles 23 de septiembre, en ese 50 aniversario, 50 aniversario de la carrera de Ramón Orlando,
1: increíble,
0: lo que pasó allí va más allá de ser un simple concierto. Fue un renacer de la autoestima de un merengue al que se le ha dicho de todo, porque el dominicano tiene eso. Nosotros somos, ya nos sentimos, y ahora tenemos centennials en nuestras generaciones, que son unos chicos que tú sabes, son merecedores, son lindos, son exhibidos. Es una generación que ha estado en las redes sociales desde que nacieron. Pero antes de eso, a nosotros nos criaban para pensar mal de nosotros, para pensar, tenía que ser dominicano. No puede negar.
1: No, eso sí me choca a mí.
0: No puede negar.
1: Ay, Dios mío, me choca.
0: Míralo ahí, tenía que ser.
1: Y lo que es cuando dicen que lo de afuera es mejor.
0: Exacto, el complejo de Guacanari. Mira, eso se ha ido diluyendo a tal manera que ahora el mundo se ha dominicanizado. Nos hemos puesto súper famosos por la bachata, por el dembow, por la música urbana. Pero el merengue siempre escuchaba, y por los deportes ni se diga. Pero del merengue siempre habíamos escuchado. Están desunidos, ya cayó, no son lo mismo. Mira a este tocando y ese está vivo.
1: Pero no será una campaña, digo, en contra de
0: nosotros, es como estamos educados nosotros mismos a pensar.
1: Okay.
0: Lo dije ayer, lo vuelvo a decir hoy, por si acaso ustedes no lo escucharon. Hice la siguiente analogía. El merengue dominicano, ese que se vio ahí en ese concierto de 50 años, en esa fiesta que duró 8 horas sin parar, desde las 8 de la noche hasta las 4 de la mañana, un desfile, desfile, desfile, y la gente estaba que no, bueno, nos lo dijo Alfonso Quiñones, sí. Él llegó a las 12 de la noche a relevar uh-huh. a la reportera que había enviado, que sí, hizo un tremendo trabajo.
1: Pero él estuvo hasta las 2 y luego entró otra, y fue
0: y fueron, todo el tiempo estuvo cubierto, y la verdad es que allí se volvió a decir, tenemos el merengue como si fuera un carro de lujo, un Rolls Royce, pero está guardado. Yo lo tengo guardado porque va y me lo chocan en la esquina, lo motorita, o sea, el dembow está ahí en la calle tirándose arriba de todo el mundo, la guaguita platanera, o sea, la música urbana, están ahí, y nada, y hay otros carros chulitos, la salsa, pero yo tengo mi carro de lujo guardado. Y ese día, ese miércoles 25, sacaron el carro de lujo. Sacaron el carro de lujo. Pero fue qué carro de lujo, Javier. Ojalá que ese carro lo sigan manejando.
1: Claro.
0: Que

0: sigamos, que hayamos podido levantar la cabeza y decir, wow.
1: Yo imagino que lo habrán grabado y hacer del mismo un material documental para disfrutarlo luego, o sea, en streaming. Algún
0: lo que tú estás diciendo es tan lindo e ideal, pero resulta que cada cantante que está ahí tiene una disquera, hay derechos de autor, hay todo eso. Yo lo que vi allí, tú lo vas a seguir viendo por redes y pedacitos y cortecitos, precisamente para tal vez proteger eso, a menos que hayan derechos firmado alguna cosa. Ojalá lo que tú dices sería lo ideal.
1: Queda para la historia también.
0: Sí, claro que sí. Pero lo que sí yo te puedo decir es que ellos se lo gozaron. Ramón Orlando fue el primero.
1: No, sería como niño con juguete nuevo.
0: No, es que tú lo ves, es que tú lo notas. Yo no estuve en el concierto, probablemente yo no iba a ir tampoco porque yo no aguanto ese tipo de cosas. Ya yo concierté todo lo que se podía concertear en la vida y ahora voy a cosas que más parecidas a mi cosmovisión, tranquilo, aire acondicionado, no mucha gente. Y gloria a Dios y levanto mis manos, pero realmente me encanta ver, porque una cosa no quita la otra, todo lo que se mueve allí, maravilloso, de talento. Mi esposo mismo me decía, Ñoño, nosotros somos una media islita potente.
1: Sí, aquí impresionante.
0: Potente, sí. Sea en deporte, sea en lo que sea.
1: No, y armar, o sea, está bien las 8 horas del espectáculo, pero armar semejante espectáculo precisamente.
0: Claro.
1: El equipo técnico, sonido, iluminación, la tarima, la coordinación de los artistas que lleguen puntual para que estén como en el turno que les corresponde. Una coordinación con manager.
0: Haber ensayado artistas, porque se ensayó previamente todo.
1: La colocación de la protección del piso, de la pista, de la grama, del Estadio Olímpico. Todo. Es una logística impresionante que en la cual trabajan muchas personas dominicanos.
0: Sí,
1: hay
0: señor.
1: Un mercado interesante. Por eso también se hacen muy buenos espectáculos en el Estadio Olímpico y en otros escenarios de la República Dominicana, porque se cuenta con equipos de punta. Entonces lo que dice tu esposo, Samuel, un saludo para él, es eso, contamos con
0: es la verdad. Y ayer Wilson decía, y yo me tuve que unir en eso, me quedé calladita, pero era la verdad, él dijo, yo tenía mis dudas, yo también tenía mis dudas, yo no pensé que se iba a llenar. Aquello no solo se llenó, se reventó, 50,000 almas pagaron boletas para ir a ver este derroche de artistas y esta historia musical que es transversal a todos esos. Obviamente hubo 2 o 3 personas que no pudieron estar por algunos otros temas, pero se le agradece a Ramón Orlando no solo los 50 años previos a ese día, se le agradece que ese día levantó la moral y la estima de nuestra música tradicional dominicana, de nuestra música popular, que además estuvo bien representada con la bachata, con el merengue urbano. Él no dejó a nadie fuera. Me encantó eso, ahí estuvo todo. Y se le agradece y lo seguimos aplaudiendo y lo seguiremos aplaudiendo por 50 años más. Sí, señor.
1: No tengo el placer y el honor de conocerlo en persona, pero obviamente la carrera habla por sí sola.
0: Claro.
1: Y de verdad es una de las personas que, destaca en lo que es la parte artística de la República Dominicana. Así que de verdad felicidades por los 50 años. Es que se dicen rápido.
0: Se dicen tan rápido. Yo lo sé, 50. Porque yo voy a cumplir 50.
1: ¿Qué otro artista puede tener 50 o más años que...
0: Johnny Ventura los cumplió. Sí, hay muchas personas así que los cumplieron y las sostienen. Carreras de 50 años. Ahí está Cecilia García. Aquí hay carreras de 50 y hasta 60 años. Claro que sí. Mira, ¿tú sabes algo?
1: Vámonos.
0: Tenemos también otro motivo de felicitar la República Dominicana y de estar felices. Anoche la selección dominicana de fútbol ganó en su compromiso de la CONCACAF, en su compromiso de la CONCACAF de fútbol contra Nicaragua. Goles a 2 en el último minuto.
1: Sí,
0: aquello fue una cosa espectacular. Nuestras felicitaciones a la selección dominicana, a todo el Cibao que es futbolero, cueste lo que cueste. Incluso hubo alguien que publicó: el dominicano no sigue el fútbol. Ese estadio estaba que explotaba. Así que desde aquí nuestras felicitaciones. Y ya más adelante estaremos tratando de hacer contacto con Neftalí Ruiz que nos comparta.
1: Sí, sigue el fútbol desde hace un buen tiempo.
0: Sí.
1: Ha ido escalando posiciones. Al igual que Venezuela, ha ido escalando posiciones. Venezuela era la cenicienta de Sudamérica y ha podido superar un poco el nivel de profesional o profesionalidad de la calidad de juego. Igual la República Dominicana tiene una cantera de jóvenes muchachos. De hecho, donde mi hijo recibe clase de natación, hay una academia de
0: fútbol. Sí, qué bien.
1: Y es todos los días un grupo de niños allí. Y de verdad que es genial, porque es futuro y hay jugadores dominicanos jugando en la Liga Europea, en algunos equipos, y destacándose por demás. Entonces, nada, les deseamos y le auguramos éxito en todas las carreras, en todas las áreas deportivas. Pero estas que se destacan de pronto,
0: claro,
1: que siguen esos éxitos, que se inspiren aún más y logren más éxitos por igual.
0: Y por supuesto, esperamos un estado y un país que siga invirtiendo en el deporte, que siga apostando al deporte como modo de desarrollo, no solo por cada atleta que está ahí, sino por todo lo que hay alrededor de una carrera deportiva, desde el abogado deportivo, desde los entrenadores, desde el marketing deportivo. Todo esto es algo maravilloso. Un país que tiene un deporte desarrollado y que tiene mucha gente trabajando alrededor de diferentes marcas, de deportes de élite inclusive, pero que son buenos para las masas, como la equitación, como hay algunos que son que el mismo ejercicio de ese deporte es muy costoso y complicado, pero entretienen a miles de personas. Entonces hay que seguirlos apoyando.
1: Bueno, cuando dijiste deporte de élite, me hiciste recordar a Marcos Díaz.
0: Claro.
1: El tiempo que estuvo haciendo la serie de nados de larga distancia a mar abierto. Recuerdo haberlo acompañado en el cruce de la bahía de Samaná. Ahí Sabana de la Mar, hasta Samaná. Fue un trayecto interesantísimo. Lo hizo en Bahía de Ocoa también. Y mira por qué fue que él empezó la natación.
0: Claro.
1: Por temas de salud y el papá lo colocó.
0: Claro, pero que además dan un tema de qué hablar.
1: Exacto.
0: Y unen a la familia, unen a todo el mundo. Claro que sí.
1: Mira, vamos al contenido.
0: Claro que yes.
1: A los ingredientes que tenemos en el día de hoy en el plato del día.
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0: Iniciamos hoy en el plano judicial. Los viernes se están poniendo calientes con la justicia. Continúa la tarde de hoy la audiencia contra imputados en Senasa 2.0 para conocer medidas de coerción.
1: En ese mismo tenor, caso Jet Set vuelve este viernes a los tribunales con audiencia contra los propietarios.
0: En una noticia agridulce y tristemente favorable, Julián Oroduro recibe el alta médica y continúa recuperación en su casa tras el ataque en el que falleció su esposa.
1: Por otra parte, en CDN Radio seguimos con nuestra cobertura más allá de las Naciones Unidas, llevándole los detalles de primera mano junto a nuestras enviadas especiales.
0: Atención, el Mirex alerta a dominicanos sobre ofertas de trabajo en Rusia vinculados a participar en la guerra.
1: Nuevo, abatido por la Policía Nacional, cae la mañana de este viernes en un enfrentamiento policial el alias el comehombre de los frailes.
0: Y en ese sentido ya suman 28 los abatidos en lo que va de mes. Y aquí en el plato del día queremos conocer su opinión y estaremos abriendo nuestras líneas más adelante para hablar de esos códigos, el 29 y el 28 también. ¡Qué coincidencia tan grande!
1: Y hoy nos visita Marcela Álvarez, presidenta de Hostelería News Summit 2026, para contarnos todos los detalles de este importante encuentro de la gastronomía. Esto y mucho más en nuestro contenido de hoy en el Plato del Día.

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1: Continuamos en el plato del día. Gracias por la sintonía desde cualquier parte en la que usted se encuentre, su casa, en su lugar de trabajo, en sus vehículos, tanto en el territorio nacional como fuera del mismo. Hoy, antes de irnos ya a los detalles de las noticias, hay que decir que es el Día Mundial del Farmacéutico. Se celebra este día establecido por la Federación Internacional Farmacéutica, o FIP, por sus siglas en inglés. Esto ocurrió durante un consejo celebrado en septiembre del año 2009 en Estambul, Turquía. La fecha, 25 de septiembre, fue escogida para conmemorar el día en que fue creada dicha organización. Así que unas felicitaciones para todos los farmacéuticos de la República Dominicana.
2: Sí, señor.
1: Y del mundo, además. Mira, algo, bueno, quiero hacer un pequeño paréntesis. Uh-huh. Mañana inicia la Feria Internacional de Turismo en Argentina, Buenos Aires.
2: Ah, qué bien.
1: Bueno, yo, Buenos Aires, Argentina. Uh-huh. Y República Dominicana es el país invitado de honor. Bien. Ahí están participando una serie de empresas del sector turístico, hoteles, guías turísticos, operadores, agencias, en fin. Y ahí está el ministro de Turismo. Le auguramos éxitos.
2: Sí, señor.
1: Hay mucha expectativa. Argentina es uno de nuestros principales mercados, uh-huh, emisores de Latinoamérica. Y yo creo que con esto va a impulsar aún más la llegada de más argentinos al país.
2: Claro, y déjame decirte que no solo nos encanta de que vengan a Punta Cana y a República Dominicana completa a visitarnos, porque conocen muy bien Punta Cana. Se filmó una película muy famosa, Argentina, uh-huh, Dominico-Argentina, en Punta Cana, que fue todo un éxito. O sea que tenemos una relación muy, muy, muy bonita. Y durante mucho tiempo hemos consumido, siempre he dicho que Argentina es una potencia cultural.
1: Oh, sí, claro.
2: México, Argentina y, uh-huh, Venezuela, uh-huh, Brasil, que no es hispanoparlante, pero esos cuatro países marcaron durante años la televisión, la música.
1: Y Colombia también, me imagino.
2: Sí, Colombia luego, okay, luego Colombia, República, yeah, Dominicana, Puerto Rico, uh-huh, pero aquellos cuatro eran las potencias, yeah, eran, yeah, los que exportaban novelas.
1: Uh-huh, sí.
2: Ya, cuando tú exportas novelas, ya.
1: Sí,
2: ya, tú empiezas a transculturizar tú los otros países donde llegan. Por eso tú ves que un actor venezolano o brasileño o argentino es famosísimo en Turquía.
1: Uh-huh,
2: uh-huh. Y es que además le dieron clase de cómo hacer novelas. Y los turcos ahora nos llevan la milla a todos.
1: Oye, sí.
2: Wow, tremendo. Mira, ahora sí vamos con noticias de nuestro menú informativo. El merenguero Gilberto Julián Sarante Perdomo, conocido como Julián Oro Duro, fue dado de alta este viernes del Hospital General de la Plaza de la Salud, luego de presentar una evolución favorable tras el procedimiento quirúrgico al que fue sometido este jueves. El hospital informó que durante la evaluación médica de hoy, el paciente se encontraba estable dentro de su condición y sin eventualidades posteriores a la cirugía realizada por el Departamento de Cirugía Bucomaxilofacial. Tras valorar su evolución, los equipos médicos tratantes determinaron que Sarante Perdomo podía continuar su recuperación en casa, bajo las indicaciones y el tratamiento prescritos por los departamentos de neurocirugía maxilofacial y medicina interna.
1: Mira,
2: de parte nuestra, ¿ah?, es difícil y debe estar ocurriendo en este momento precisamente el enfrentarse al lugar.
1: Exactamente, wow. Iba a comentar eso.
2: Sí.
1: Cuando leímos los titulares, lo primero que me vino a la mente fue eso, de llegar, para él, llegar a la casa, el escenario, revivir, uh-huh, ¿verdad? Recordar esos momentos tan fuertes. Y no es fácil,
2: no debe ser
1: para nada fácil. Ni para él, ni para la mamá de estudio, bueno, y su suegra, ni para ningún miembro de la familia, sus amigos más cercanos. Pero él va a ser
2: muy difícil, muy fuerte, todo lo que hay que procesar en esa familia, porque precisamente de personas cercanas a las que se le tenía confianza,
1: correcto,
2: surge, sí, este ataque, aunque no eran familiares, eran personas, uh-huh, empleadas. Y el hecho de que él entre hoy por esa puerta, de obviamente la escena habrá cambiado porque ya todo el peritaje,
1: claro,
2: técnico se habrá,
1: claro,
2: ejecutado y movido, pero igual va a entrar a una casa donde no está su pareja, donde, uh-huh, no está su esposa, uh-huh, donde esta mujer tuvo una muerte muy muy dolorosa y trágica, y donde él también fue atacado.
1: Correcto.
2: Desde aquí nosotros no nos queda más que pedirle a Dios que este proceso que está viviendo esta familia, uh-huh, que puede ser la suya, la mía, la de cualquier persona,
1: sí,
2: se viva de la manera más constructiva y más Yo no sé.
1: Yo a veces, creo que no hay palabra.
2: A veces yo tengo y a veces no tengo palabra para ciertas cosas.
1: Es complicado, es difícil para cualquier persona dar como las palabras de aliento cuando esa persona todavía se siente muy internamente tan afectada.
2: Entonces, importante.
1: Uno lo hace.
2: Sí, claro.
1: Pero es muy fuerte.
2: Importante decir que aún en momentos de tanta desesperanza y tanto dolor, hay la esperanza de la vida eterna está
1: claro,
2: ahí.
1: Claro.
2: La esperanza de volver a ver a tus seres queridos. Uh-huh, uh-huh.

0: está ahí. Algunos dirán, hey, ¿para qué quiero eso? Mire, la vida eterna es muy larga, así que no lo tome a broma, todo lo contrario, es muy larga. Mire, y por otra parte, es lo que te puede suavizar el corazón, el poder tener una esperanza de reconstruir tu vida en la próxima vida, en la vida venidera.
1: Que se haga justicia, además,
0: sí, claro.
1: Este caso, a las personas responsables, tanto directa como indirectamente, se habla. Esta mañana veía algo de streaming, se comentaba de un quinto involucrado. No lo sé, pero se comentaba eso. Pero esperemos que la policía de verdad aclarezca de un informe, porque dada la dimensión del caso, yo creo que el pueblo merece también conocer lo que sucedió allí. Muy lamentable, obviamente. Y tener una seguridad en nuestras casas y afuera de ellas también. Esta mañana veía un video en el cual un señor iba a arrojar la basura afuera del edificio y fue asaltado por dos personas, dos motorizados, cada uno en una moto. Y te digo,
0: ¿y qué se llevaron la basura? Espero
1: no,
0: que
1: no, pero ahí voy, revisan los bolsillos y tal, pero ahí voy también, un punto. Cuando en ocasiones muy rara, me toca a mí incluso bajar, porque tenemos una persona que se encarga de eso en el edificio, incluso le pagamos algo extra por igual, pero cuando yo lo hago, yo no bajo con celular, ni con billetera, nada, porque voy abajo
0: a sacar la basura.
1: Anoche que tú decías, perdón, hace un instante tú mencionabas algo de las series turcas, que tal, ¿verdad?, que les hemos enseñado. Anoche empecé a ver una serie turca que no fue muy buena, la dejé ahí, pero inicia con que una persona pues hace un acto y desvive, ¿no? Sale la voz de ella diciendo, ahí está mi cuerpo, estaba embarazada, y todo el mundo se pregunta quién era el padre, pero no se pregunta
0: quién es el asesino.
1: No, porque fue un acto voluntario.
0: Ya.
1: Entonces nadie pregunta qué me pasaba, quién soy yo, porque era una persona de doméstica de esa casa, en la serie, ¿no? Entonces, al final, cada uno, cuando suceden cosas, pero él debió haber hecho esto, pero no debió haber hecho aquello, pero entonces son comentarios que quedan al margen, porque no son válidos para el momento.
0: Claro.
1: Entonces, pero ¿por qué sale con la cartera? ¿Por qué sale con el celular? Nada. Pero hay que al final tener mucha precaución. Igual yo le decía con el tema de oro duro con mi esposa, es que hay que evitar hablar de dinero frente a cualquier persona.
0: Sí, eso es cierto.
1: Frente a cualquier persona, porque no sabes quién te está escuchando.
0: Bueno, hemos escuchado casos tan drásticos y tristes y desgarradores como de hijos, hijos, que porque yo que el papá guardó, heredó, lo que sea. No es la mayoría de los casos. Siempre vamos a recordar que así como estamos viendo con horror estas cosas que están ocurriendo, no ocurren todos los días. Tenemos que darnos una palmada como sociedad, porque nosotros todavía nos sorprendemos. Todavía esto nos da duro. Eso significa que no ocurre, no es la norma. Eso sale de la norma. Pero sí es cierto que nos vemos en ese espejo y nos da muchísima tristeza. Antes de que tú leas esta noticia, ¿qué te parece si saludamos a esta persona que nos está llamando al 809-200-7777? Buenas tardes.
2: Buenas, desde Santiago.
0: Hola, ¿cuál es su nombre? Y gracias por llamarnos.
2: Domingo.
0: Domingo.
2: Con relación a eso de no decir, hablar de dinero delante de cualquier persona, pero delante de empleado menos. Una amiga mía, le pasó que ella tenía una caja fuerte y ella y el hijo tenía la clave de un negocio que tenía. Y el hijo llamó, mami, la combinación de la caja fuerte, ¿cuál es? Ah, ella cometió el error de vocearlo. Le desaparecieron 800,000 de la caja fuerte. Ustedes supieron quién lo hizo, ¿verdad?
0: Sí, claro.
2: Escuchó la combinación, fue hábil, anotó de una vez.
1: Y ese es otro detalle también.
0: Gracias, querido, por
1: guardar
0: este
1: tanto dinero en tu casa.
0: Pero igual, lo tienes en una caja fuerte, sí, no es lo que se espera.
1: No.
3: Yo
0: prefiero el banco 20 veces.
1: Claro,
0: yo prefiero obviamente el banco. Y siempre que voy a hacer diligencias bancarias, voy a plazas donde estén todos los bancos que yo necesito. De manera que yo entro sin dinero y salgo sin dinero.
1: Sí, tal cual.
0: Y sí, también apuesto a lo digital, a las transferencias. Pero si hay, por ejemplo, algún caso, apuesto a las transferencias.
1: Si usted tiene dinero, prenda, mucho dinero, trate de no hacérselo saber a nadie. Uh-huh. A nadie, ni a su sombra. Uh-huh. ¿Ok? Porque es que hay muchas voces malignas, oídos malignos, escuchando y prestando atención. Trate de hacerlo. No se lo comente a nadie.
0: Así es. ¿Ok?
1: Bueno. Vamos con la segunda noticia del día de hoy, es que el Ministerio de Relaciones Exteriores informó este viernes que brindará asistencia consular a los ciudadanos que han accedido en ofertas laborales dirigidas a ciudadanos dominicanos para viajar a Rusia y su posible vinculación posterior con actividades relacionadas con el conflicto entre Rusia y Ucrania. A través de un comunicado oficial, el Ministerio de Relaciones Exteriores, MIREX, exhortó a la ciudadanía a actuar con cautela ante estas propuestas. El dominicano Juan Carlos Ávila Espaillat, quien se encuentra combatiendo junto a las fuerzas rusas en la guerra contra Ucrania, apareció recientemente en un video recostado en el suelo, visiblemente debilitado y con dificultades para moverse, mientras relataba la situación que atraviesa tras resultar herido durante un ataque. Ávila se hizo viral en las últimas semanas luego de compartir videos donde afirmó haberse sumado a las Fuerzas Armadas de la Federación Rusa para luchar en la guerra de Ucrania. El diputado Carlos de Pérez denuncia recientemente que cuenta con 3 casos documentados en la provincia La Romana, cuyos protagonistas habrían sido contactados para desempeñar labores ordinarias como cocineros, soldadores y mecánicos, y terminaron en el frente de batalla.
0: Tengo el dato oficial, puedo decir serio, okay, de una fuente seria, uh-huh, de una persona que quiero mucho, que me dijo, mira, una señora que trabaja conmigo, ella es odontóloga, y una persona que trabaja en su consultorio, le comentó que en San Cristóbal ya iban como por 20 y pico las, uepa, personas, todavía no se fueron, que son acercadas por estas agencias que ofrecen empleo con unos sueldos buenísimos, uh-huh, en euros. Y entonces ellos se encargan de todo. Te pagan el... Te hacen... tú no tienes... si no tienes cédula, hasta la cédula van a la Junta Central y te la sacan. Te sacan la cédula, te sacan el pasaporte, te pagan el tique aéreo, te pagan todo.
1: Porque tienen un muy buen poder esa agencia.
0: Claro, mi amor. Y entonces te dicen que es para pelar papas. Lo que no te dicen es dónde. O es para hacer...
1: Porque está bien que hay algunos países
0: mecánico.
1: Hay algunos países que su población está muy, digamos, envejecida. Ajá. Y no hay una generación de relevo.
0: Hay mucha... jóvenes,
1: falta
0: sí,
1: mano de...
0: Sí.
1: Mano de obra joven, ¿no? Uh-huh. No solamente mano de obra, también ejecutivos, profesionales. Pero tampoco así como para pelar papas.
0: Te dicen
1: papas,
0: todo. No haya. Pasó en Perú también. En Perú, muchos Perú. Peruanos se fueron y murieron en el frente, muchos colombianos también, y ahora dominicanos. ¿Qué pasó con este grupo con este grupo de San Cristoberos, San Cristobalenses o San Cristobenses? Creo que ellos los de aquí les gusta que le digan San Cristoberos, según nuestra querida compañera Raiza Álvarez, son San Cristoberos. Que uno de ellos dijo, esto está como raro.
1: Se puso chivo.
0: Se puso chivo, ya estaba casi listo para que se fueran.
1: Okay, wow.
0: Se quedó la mayoría.
1: En serio.
0: Pero de los que se fueron...
1: Bueno, ya tenían su pasaporte.
0: De los que se fueron, hubo un par que desertaron.
1: Oh, no.
0: Y la familia aquí tuvo que recoger 200,000 pesos, 300,000 pesos.
1: Dios mío.
0: Para volver a traerlos. Para que esa gente lo soltaran, porque lo primero que les hacen, uh-huh, a estos pobres cocineros, mecánicos, sea, que se van a hacer esos trabajos también pagos para Europa, es que le esconden el pasaporte.
1: Claro.
0: Entonces, obviamente, eso es tráfico humano,
1: sí,
0: además, uh-huh, muy cruel, porque que te digan, necesitamos gente que venga a cuidar ancianos, se van, muchas mujeres se van a cuidar ancianos.
1: Uh-huh.
0: Hay algunos que dicen, necesitamos mujeres que vengan a bailar, y ellas se van a bailar. Y saben a lo que se van, uh-huh, y le tienen y le guardan el pasaporte y tienen que pagar ese pasaje y, ajá, todo lo que durar años en eso.
1: Uh-huh.
0: Bailando entre comillas, porque también hay una línea fina, uh-huh, con la prostitución.
1: Correcto.
0: Ahí, que es una realidad.
1: Sí.
0: Y pasa que esta gente, están traficando con humanos, pero lo más cruel

0: de todo, le están diciendo, tú eres carne de cañón, tú a mí no me importas.
1: Así mismo, lo mandé de frente.
0: Ponte adelante para que el primer bombazo que se pegue, se te pegue a ti.
1: O una mina.
0: O una mina, como le pasó a este muchacho Ávila. O lo que sea, que te den a ti primero. Pudiéramos decir, a este nivel de crueldad se puede llegar. Sí, pero sí, la verdad es...
1: la realidad.
0: Pero la verdad es también que el joven ruso desertó corriendo.
1: Muchos, sí.
0: De hecho,
1: sí,
0: muchos... Sí, sí. Yo conocí una ucraniana que entrevisté hace unos años, que vino y montó una empresa. Y yo le pregunté, ¿cómo viniste aquí? Y dice, bueno, yo conocí el país turísticamente. Y cuando vi en el 2016 por dónde iba la cosa, yo dije, aquí se va a armar, esta gente van a pelear, ninguno cede, y yo me preparé para irme. Y como yo, miles de jóvenes dijeron, esta guerra no es mía, esta es una guerra de la terquedad.
1: Sí.
0: Esta es una guerra de la terquedad que yo no le quiero pelear a nadie. Y se fueron. Pues entonces, ¿qué han hecho? Ir a los paisitos donde hay gente tan humilde, pobre y necesitada, a salir a buscar su carne de cañón, y eso está muy mal.
1: Bueno, pues sí.
0: Debería crearse una... También aparte de esa protección que le va a dar el Mirex, que está muy bien, de miren, no, esto es claro, no se metan en eso. Deberíamos elevar delante de las Naciones Unidas, delante de lo que sea, una protesta.
1: Sí, y aprovechando que el presidente, hoy ya se volvió presidenta.
0: Yo creo que ya venía para
1: acá.
0: Sí, anda. Claro que sí.
1: Vamos a una pausa. Regresamos en breve con más del contenido del Plato del Día.
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0: 12 de la tarde, 45 minutos, 57 segundos, 58,
1: 59.
0: Gracias por 46. La sintonía, a todas las personas que están con nosotros acompañándoles, y gracias además por permitirnos acompañarles por igual. Buen provecho una vez más para quienes almorzaron, buen apetito para quienes van a almorzar. Ereida Castillo.
1: Mira, continuamos con las informaciones, y hoy viernes continúa el conocimiento de audiencia de medida de coerción contra 26 implicados en el caso Senasa 2.0 en la Oficina Judicial de Servicios de Atención Permanente del Distrito Nacional. Y nuestra compañera Francis Zavala, quien ha estado dándole seguimiento a este proceso, nos tiene los detalles. Adelante, Francis.
2: El juez de la Oficina de Servicios de Atención Permanente de aquí del Distrito Nacional esta tarde concluirá de escuchar los alegatos y argumentos de la parte técnica de este caso Senasa 2.0. Luego el Ministerio Público presentará sus réplicas a los alegatos y argumentos presentados por las defensas de los implicados. La audiencia se desarrolló este pasado jueves en el Palacio de Justicia de aquí, de Ciudad Nueva. Estuvo marcada por la intervención de los abogados de los imputados, quienes cuestionaron distintos aspectos de la acusación presentada por el Ministerio Público. En este caso, 10 de los implicados admitieron los hechos. El abogado Christopher nos explica cuáles errores han sido cometidos en este caso. Veamos.
3: Sí, pero hay que destacar que nosotros como sociedad estamos de acuerdo con que se persigan los actos de corrupción, pero esto tiene que ser sobre medida de la justicia y de la prudencia. Ahí hay médicos que se están acusando de robarse 41 millones de pesos y no tienen con qué pagar un abogado. Y usted tiene por seguro que al concluir este proceso en el juicio de fondo va a haber algunas absoluciones de gente que se le ha dañado la reputación y que no tienen nada que ver con ese proceso. De hecho, ahí hay médicos que facturan alrededor de 10 mil dólares por proceso en su ejercicio privado, pero le están acusando con una vinculación de 24 mil pesos. Entonces, como que hay cosas que no tienen sentido y que obviamente se van a dilucidar en el desarrollo de la fase preparatoria que viene en lo adelante.
2: Según lo analizado, Félix Portes es el último de los abogados defensores que restan por presentar sus presupuestos ante el tribunal. Luego concluido la presentación de Portes, el Ministerio Público tendrá el turno para replicar lo dicho por los abogados defensores. Al grupo se le imputa de cargos de coalición de funcionarios, prevaricación, asociación de malhechores, cobro de sobornos, estafa contra el Estado Dominicano, desfalco, falsificación, uso de documentos falsos y lavado de activos. Se recuerda que el juez de la Oficina de Atención Permanente está escuchando los alegatos de las partes de los abogados de la defensa de este caso. También se recuerda que el Ministerio Público pidió 18 meses de prisión preventiva contra 26 implicados en el caso Senasa 2.0.
1: Muchas gracias a Francis Zavala por este reporte. Recordamos que ya va una semana de que iniciaron los allanamientos hasta el

0: el momento de hoy, y lo hemos hablado aquí, lo hemos analizado desde diferentes aspectos, tomando en cuenta que estamos hablando de un desfalco de unos 19,000 millones de pesos. Esta segunda parte del 2.0 de solo 41 millones de pesos, pica. Y de algunas transacciones de 20,000 y 15,000 y 7,000 pesos. El proceso de medida de coerción, la mayoría de las personas lo ven desproporcionado, que estas personas estén limitados de libertad, algunos de ellos, otros que fueron idos a buscar a su casa, como un médico que estuvimos entrevistando hace como un mes aquí. Correcto. Excelente. Ajá. Médico, hablamos sobre fertilidad, y él dice: yo no sé qué hago aquí, yo no acepto seguros. Uh-huh. Estos procesos no se hacen con seguros. O sea que son nombres que han sido puestos incluso por los mismos que llevan. Entonces, ir a allanar, a sacar, a encarcelar a personas a esos niveles, cuando tú pudiste haberles puesto en esas medidas de coerción arresto domiciliario, presentación periódica, etcétera. Estamos observando, no queremos negarle el apoyo que necesita y merece el Ministerio Público en nuestro país, porque definitivamente están para representarnos. Claro, claro. Pero queremos ver proporcionalidad, que se hagan las cosas en su justa medida.
1: Así es. Bueno, la justicia se encargará.
0: Sí.
1: La justicia debe ser ciega.
0: Sí, señor.
1: Un vendaje en la estatua, ¿verdad?
0: Sí, señor.
1: La balanza debe ser ciega, y bueno. Pero lo que tú dices, todavía hay cosas como que se ponen en duda.
0: Claro.
1: Procesos de que, como bien decía nuestro reportero, procesos de 25,000 pesos y ellos facturan 40. Ajá. ¿Tú te vas a prestar para algo tan...? No creo. Y dañar su reputación, ajá. Su familia, no lo creo de tal manera. En fin, mira, continuamos con el proceso también que se lleva a cabo sobre el tema del jet set, y es que siguen las pruebas en contra la familia, los hermanos Payat. El proceso judicial por el colapso de la discoteca jet set continúa este viernes con una nueva audiencia en la que el Ministerio Público seguirá presentando testigos contra los hermanos Antonio y Maribel Payat, propietarios del establecimiento. La audiencia, que iniciaba a las 9 de la mañana, se estaba desarrollando en el primer tribunal colegiado del Distrito Nacional debido a la cantidad de víctimas involucradas en el proceso. La tragedia ocurrida en la discoteca dejó 236 personas fallecidas y decenas de heridos, de acuerdo con las cifras citadas en el proceso. Durante la audiencia, el órgano acusador ha continuado con la presentación de las pruebas que sustentan su acusación contra los hermanos Payat. El Ministerio Público tiene previsto presentar hoy un total de 84 pruebas testimoniales y 35 periciales. Una vez concluida esta fase, pues entonces seguirá con un proceso de 40 pruebas documentales, 5 materiales y finalmente las pruebas procesales. Un día largo, ¿eh?
0: Sí, sí, sí.
1: El órgano acusador está encabezado en este proceso por el director de persecución del Ministerio Público, Wilson Camacho, y hasta el momento se tienen 3 peritos presentados por el Ministerio Público que han expuesto sus conclusiones sobre las causas del desplome del techo de la discoteca Yacet. Bueno, los peritos señalan la sobrecarga en el techo, entre otros detalles, y bueno, el proceso está siguiendo y creo que se está transmitiendo por demás. Así que esperemos qué es lo que sucede en este largo día en los tribunales.
0: Bueno, el reporte que hace CDN en su cuenta de Instagram y también en cdn.com.do tiene algunos puntos que vale la pena que ustedes chequen, porque lo que ha leído Javier es una condensación muy buena, sí. Muy hecha. Pero, por ejemplo, 3 peritos han atribuido el colapso del jet set a sobrecarga. Uno de los peritos dice que habría recomendado cerrarlo, y también un testigo dice que Espaillat impidió levantamiento. Uh-huh. En el jet set. En ese caso, yo no dudo que cualquier persona, tú digas, no pongan mano ahí hasta que, claro, hasta que no se... No, espérate, ¿quién eres tú? No. Mucho cuidado, porque la gente tiene miedo. Uh-huh. A que se contaminen evidencias. Claro. Pero la verdad que todo lo que se está hablando en esta jornada, que sabemos que esto, que se ha calendarizado para los viernes hasta que se complete este juicio de fondo, pues todo lo que se está hablando allí es importantísimo para el proceso. Y se espera justicia. Los familiares, precisamente de las víctimas. Uh-huh. Que son los más afectados y son los que han estado pidiendo. Uh-huh. Primero diciendo que el proceso ha sido largo, pero tal como se nos ha explicado aquí mismo en el plato del día por abogados tanto de la defensa como de representantes de algunos de los familiares, dicen, este proceso

0: Eso no puede ser corto. Cuidado si fuera corto. Ojo, no puede ser corto porque de acortarse pudiera estarse dañando un proceso que debe ser, que va a servir además de ejemplo para casos que esperamos no ocurran, pero que es la primera vez que se trabaja un caso de esta magnitud en República Dominicana, y corto no ha de ser.
1: No.
0: Pero los mismos familiares han dicho que les agrada cómo se ha ido manejando, y que está, o sea, en este momento, porque están, obviamente están muy observantes de todo el proceso, y que lo que ha ocurrido hasta el momento está cónsono con la necesidad de justicia que ellos han solicitado.
1: Esperemos entonces que pasa el final del día. Yo aprovecho antes de irme a la pausa a saludar a mi hijo que me estaba viendo ahora por la plataforma. Recuerden, nos pueden observar ustedes también por la misma plataforma que él está. Él dice, ¿y esa es tu plataforma, papá?
0: Ay, tan bello. Yo quiero unirme al saludo, pero termina de decirle
1: pueden,
0: a la gente.
1: Nos pueden ubicar por el plato del día a través del canal de YouTube. Recuerden, en CDN Radio también, .com.do, perdón, CDN.com.do, nos pueden ubicar, y a través de nuestras frecuencias. Regresamos en breve con más del plato del día.
0: Yo quiero saludar.

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0: Continuamos acá en CDN Radio en el plato del día. Muchas gracias por la sintonía. Y tenemos más ingredientes también para compartir con ustedes, y uno de estos es el siguiente. A partir del 1 de octubre, la República Dominicana podrá exportar hasta 201.274 toneladas métricas de azúcar de caña cruda a los Estados Unidos, tras un aumento de 11.931 toneladas adicionales a su cuota de exportación, según lo anunció la oficina del representante comercial de este país el pasado miércoles. La medida, fruto de una redistribución de 55.993 toneladas que Washington retiró de la asignación azucarera de Brasil, según un comunicado de la Cancillería Dominicana, supone un aumento de 6.3% a las 189.343 toneladas que el país tenía inicialmente autorizadas a exportar, una cuota que el gobierno estadounidense había mantenido invariable desde el año 2023, según una revisión de este medio a las publicaciones en los registros federales del gobierno estadounidense. Con este incremento, la República Dominicana alcanza una participación del 18% en las 1.117.195 toneladas métricas de azúcar crudo que Estados Unidos comprará a otros países para el año 2027, que es la cantidad mínima a la que el gigante norteamericano se ha comprometido ante la Organización Mundial del Comercio. Me imagino que se pondrán más dulces el próximo año.
1: Eso por una parte, por otra, también nos alegramos mucho de que el problema que tuvimos y la prohibición de entrada y el tema que era empresarial, político, cívico, ciudadano, tenía muchísimas aristas. Que parece que nunca se había visto y se descubrió en ese. Pero bueno, okay. El caso es que se levantó esa prohibición y se agradece. Y sí, estamos a favor del negocio justo, del fair trade y de todo lo que tiene que ver con todo lo que se siembre y se coseche en nuestro territorio y en todos los territorios debe hacerse pagando lo justo a el que siembra, al que cosecha, al que vive de eso, porque de repente te comes el chocolate más sabroso del mundo, te pones el algodón más fino y caro que se vende en la boutique más fina y cara, pero resulta que detrás deja un rastro de pobreza, de trabajo infantil, de dolor, de miseria, que no debería ser.
0: Las famosas maquilas en la zona asiática.
1: Sí, claro.
0: Que fabrican marcas reconocidas mundialmente y mano de obra muy, muy barata.
1: Y las fábricas.
0: Y unas condiciones, yo creo que hasta infrahumanas, ¿verdad?
1: Claro, no, sí, las ha habido, las ha habido. Por eso nació el Día Internacional de la Mujer y el del Trabajo, precisamente porque se dieron tragedias tremendas. Mira, Javier, seguimos con las informaciones, y esta es una narración que vamos a compartir con ustedes. Eran las 6:00 a.m. de este viernes, cuando agentes de la Dirección Central de Investigación realizaban labores de inteligencia para localizar a Jenny Santos Franco Jiménez, de 35 años de edad, que aunque se llamaba Jenny, era hombre, conocido como el come hombre de los frailes. Según informes de la Policía Nacional, al sentir la presencia policial, Santos Francos Jiménez habría disparado contra los agentes con una pistola Glock 45, por lo cual estos respondieron con disparos. Después del enfrentamiento, el hombre resultó herido en distintas partes del cuerpo. Los agentes lo trasladaron al Hospital Traumatológico Dr. Darío Contreras para recibir atenciones médicas, pero alrededor de las 6:32 a.m. Santos Francos Jiménez falleció. Santos Francos Jiménez era buscado mediante orden de arresto por presunta vinculación con varios hechos delictivos, entre estos, un homicidio que ocurrió el 22 de febrero del 2026. La verdad es que la nota es ya conocida por nosotros, nos vimos en la obligación, la persona respondió, sí son personas peligrosas con un historial delictivo bastante grande, lo cual uno no entiende por qué siguen afuera, sí puede ser probablemente que sean delincuentes, son heridos, nunca son muertos en el mismo lugar, son heridos y luego posteriormente entonces fallecen en el hospital, fíjate, son tan gentiles que los los llevan al hospital.
0: ¿Hay una cifra?
1: Sí, señor. Vamos a ver.
0: Mira, desde el 10 de septiembre la Policía Nacional ha dado muerte o a por lo menos 28 personas en lo que ellos describen como intercambios de disparos, solo en septiembre, y aún no han cerrado el mes. En todo septiembre del año pasado fueron 14, es decir, ha duplicado la cifra.
1: Y ahí viene la pregunta que le tenemos a nuestros amigos oyentes y que queremos compartir con ustedes sus opiniones y sus pareceres, las cuales respetamos muchísimo y probablemente también les cerremos el teléfono cuando se pasen de la raya. Pero aquí estamos en el 809-200-7777 para preguntarles lo siguiente. ¿Creen ustedes que la policía está haciendo bien su trabajo, quitando del medio a estos supuestos delincuentes, o considera preocupante el aumento de estos casos durante el mes de septiembre? Ahí esperamos que ustedes nos compartan al respecto. Buenas tardes.
2: Buenas. Yo no voy a opinar sobre eso.
1: Nuestra amiga de Cotuí, ¿cómo está usted?
2: Ay, deseando comunicarme desde... que si usted me permite algo.
1: Sí, como no, hacemos un paréntesis, díganos.
0: Adelante.
2: Nuestros radioescuchas, que somos muchos. Si usted me permite, luego está, si me dé permiso.
1: Claro, dale, claro.
2: Dale. Que hoy hace 15 días que di con nuestro amigo Juan Carlos.
1: Ah, claro que programa, sí.
2: El programa se llama Medio a Medio.
1: A usted ve, claro que sí. Tenemos así todo.
2: Candela y todo. Yo estaba buscando porque como hoy tampoco en mi radito se cayó la
1: cortina.
2: Lo tumbó y entonces no tiene la... ¿Cómo que se llama?
0: La antena. La perilla para sintonizar.
2: Sí, exacto. Ah, es la cosa. Entonces, tengo que buscarlo a la Bulanché, aquí, la emisora. Y yo creía que ayer no iban a ver el programa, yo no lo escuché ayer.
0: Ahí estuvimos.
2: Entonces.
0: Aquí estuvimos.
1: Sí, bueno, sí, pues.
2: Lamentándolo por eso, porque no. Yo creía que como era día festivo. No,
1: claro,
0: no, pero lo importante es que también está hoy.
1: Claro, sí, un abrazo grande para usted, nuestra querida amiga oyente. Y no solo eso, Juan Carlos hoy anda por El Salvador, anda mandándole saludos a Bukele. estuvimos conversando en el día de ayer, un beso muy grande para él. Y gracias a todos por la sintonía. Aquí tenemos otra llamada en el 809-207-777 para precisamente hablar acerca de esta pregunta que hemos hecho. ¿Cree usted que la policía está haciendo bien su trabajo, quitando del medio a estos supuestos delincuentes, o considera preocupante el aumento de estos casos durante este mes? Buenas tardes.
3: Hola, buenas tardes.
1: Buenas, ¿qué ¿desde tal? ¿Dónde nos llama?
3: De Moca.
1: Ah, qué bien,
3: excelente.
1: Sí, señor.
0: Cuéntenos.
3: Mire, yo tengo esa opinión, el país se lo está comiendo la delincuencia. Uh-huh. Y la policía tiene que hacer algo. Lo más seguro es que esos delincuentes han sido dados de baja de una manera, supuesto intercambio de disparos, pero como quieran lo dan de baja. Si no es así, si no actúan así, a nosotros nos va a llevar el diablo acá. Porque aquí todo el mundo, en cualquier esquina, está atracando. En cualquier esquina, en cualquier calle a las 7 de la tarde, están matando gente. Uh-huh. Eso no puede ser, y son carajitos los que están haciendo todo ese daño.
1: Sí, es lamentable. Sí. Y mire, yo me voy a permitir compartir con ustedes un post que ayer subió una joven que yo repliqué, y les voy a poner lo que ella decía de cómo se cría, perdón, de cómo avanza una de estas personas.
0: Okay.
1: Al final nosotros decimos qué bueno que lo quitaron del medio. Uh-huh. Pero escuchen lo que ella dice. Su nombre es Vale San, ese es su cuenta, usuario. Su usuario en Instagram. Creo que se llama Vanessa Alexandra, pero me encantó el resumen que ella hace.
4: 29, vamos a revisar lo que esta putrefacta realidad nos viene a mostrar como sociedad. Si un niño entre 11 y 17 años anda atracando, secuestrando y matando gente, quiere decir que no está yendo a la escuela. Si tiene un certificado de nacido vivo y no hay un acta de defunción, ¿por qué el Estado no le da seguimiento a los niños que son menores de edad que no están yendo a la escuela? ¿Y por qué no están yendo a la escuela? Lo que nos lleva a la siguiente realidad, ¿dónde está tu mamá? ¿Dónde está tu papá? Está bien, tu papá es un hijo de la gran puta que no se hizo cargo de ti. Tu mamá, la que te llevó 9 meses en el vientre, ¿dónde está? Sorpresa para absolutamente nadie. Es muy probable que esa madre sea parte de la estadística de las maternidades llenas de niñas pariendo, que a su vez nadie se ha hecho cargo de esas niñas. ¿Dónde están los padres de ellas? No sabemos. Desde que van subiendo y ya tienen un chin de nalguita y tetica, la agarra un tigre, la agarra otro, porque no hay ningún factor de consecuencia, papá y mamá no hay. Lo que termina en una natalidad irresponsable y arrabalizada. Ese niño crece en los callejones, haciéndole mandado a todo el mundo, cogiendo cocotazos de los tigres, con una inocencia completamente rota, viendo sexualización, droga, pistola, una mamá que no le importa si él comió, si va a la escuela, si no le va a la escuela, porque va creciendo a la misma par que él. Botan basura por cualquier chin de dinero para comerse lo que sea, aguantan galletones, los tigres los violan entre los callejones y no pasa nada porque no hay nadie que los proteja. Lo que les crea una percepción de que su vida no vale nada y ellos en sí mismos no tienen ningún valor a menos que ellos hagan ese valor. Como en el barrio el que es respetado es el que tiene una pistola y el que es delincuente y el nombre que más suena, ellos crecen subiendo, entendiendo que si tienen los mejores Jordan, que si tienen par de pesos, que si tienen la cadenita y el celular, ya ellos valen algo, porque en realidad nunca valieron nada para nadie. No lo educaron, no recibieron amor, no recibieron consideración o cuidados. A la mamá se le hace más fácil lavarse la mano como Pilato, porque cargar el peso de un hijo no es una vaina fácil. Y menos cuando tú mismo no tienes ni para ti. Cuando tú estás adivinando y estás creciendo a la par, que tú no sabes ni cómo tú vas a resolver tu problema, tú dices que sobreviva como pueda. Ay, yo no sé dónde estaba. ¿Cómo que tú no sabes? Al final del día, ¿quién paga esos platos rotos? El carajito que lo explota la policía. Lo sacan envuelto en una sábana, bañado en sangre, lo tiran en una cama por la mano y por los pies como si fuera una funda de basura. Y todo el mundo se lava la mano como Pilato. La policía dice que quitó una rata menos. El Estado dice que pagó quien tenía que pagar. Cuando en realidad, para empezar, aquí hay gente de cuello y corbata robándose cantidades de dinero exorbitantes. Las instituciones no hicieron su trabajo y al final lo paga un chamaquito que nunca supo que el mundo era más grande que la realidad que él tenía. Este día es grande porque lo pongan en 29.
1: Vamos. Wow. Ella dice ahí, vamos a revisar cuando estamos riéndonos en redes sociales, jajajaja, lo pusieron en 29, jajajaja. Esto es lo que está pasando. Multiplique eso por miles de personas, correcto. Por miles de jóvenes. Tenemos las líneas telefónicas llenas, repletas. Buenas tardes, qué bien, qué buena explicación de esa joven. Hola, ¿con quién hablamos?
5: Le habla José desde Jarabacoa.
0: Saludos, José. Cuéntenos,
1: ¿cuál es su opinión?
5: Por favor. Sí, primero es que usted ayer se quejaba de que no llamamos.
1: Sí, ¿qué pasó?
5: Pero la escuchamos.
0: Ajá, muchas gracias.
5: Yo soy uno que puedo decir que le escuché gran parte del programa.
0: Genial, gracias.
5: Y con respecto a la pregunta, la policía no está haciendo su trabajo porque...

0: realidad no hay nada de prevención.
1: Ajá.
0: Y aquí lo que tenemos es una policía represiva, como en los años de Balaguer y Trujillo. Eso es lo que está haciendo la policía, agarrando a cualquiera que le pasa por delante, porque ellos salen un pelotón con un camión de 8 motores, 2 guaguas, y cogen una calle, agarran a todo el que viene, y en eso que está, una policía de una dictadura. Eso es lo que tenemos aquí, porque ellos son más fuertes que el gobierno, ellos son una verdadera mafia, la verdadera mafia.
1: Bueno, muchas gracias por su opinión a nuestro amigo desde Jarabacoa. Sí, hay que decir, el Ministerio de Interior y Policía hace unas jornadas, unas mesas de trabajo en los barrios. Se hacen. Lo que yo me imagino es que, y se hacen continuamente, es que el problema es más grande que las soluciones que se están llevando, porque debe ser multisistémico, no solo debe ser interior y policía, ahí está educación, ahí está deportes, hay tantas cosas, tantas aristas, como hablábamos hace unos días del joven que decía, aquí no hay más nada que hacer en el barrio, que ir al punto.
2: Sí, es algo social.
1: Exactamente, buenas tardes.
3: Buenas tardes, joven, ¿cómo está usted?
1: Muy bien, ¿desde dónde nos llama y quién nos llama?
3: Bueno, ahora mismo estoy dentro del carro.
1: Pero ese carro tiene que estar en algún sitio.
3: No, bueno, sí, estoy en... ¿Cómo es? Crucé el puente flotante.
2: Ok. Ah, ok. Ten mucho cuidado.
1: Sí.
3: Sí, estoy como que dice, como en el semáforo de...
1: De la avenida Camaño.
2: Camaño,
1: sí.
3: Exactamente. No, no, en la Camaño no, en la otra, como que va para aquel lado.
1: Okay, ah, okay.
3: Bien, entonces déjeme decir tres cosas, quiero decirle. Primero, que ya esa señorita, yo le he dado like y lo he reenviado.
1: Esa yo
3: señorita,
1: también.
3: Yo quiero que usted escuche el otro ya yo lo tengo aquí. El otro,
1: lo voy a buscar.
3: Bien, entonces ese es por ese lado, estoy de acuerdo con ella, completamente, pero entonces mire las tres cosas, esa es una. Otra es que si me preguntan a mí que si hay que matarlo a esa persona, excúseme que por lo que voy a decir, porque voy a decir dos cosas, por un lado y por otro, yo estoy de acuerdo que cuando ya una persona ya está completamente en una dimensión que se dice que ya no hay nada que sacar de él, ya lo que hay es que resolver ese problema, para mí, o sea, hay que ponerlo en 29, ¿por qué? Porque ese ser humano tiene 10 muertes, y tú, ¿qué estás esperando? ¿Que mate 30 más?
1: Sí, hay que tomar decisiones en ese sentido, pero la verdad es que yo creo que siempre hay una oportunidad de redención y de que las personas pueden cambiar, aún siendo bien, bien malos, pero la verdad es que deben estar tras las rejas. No caminando por ahí haciendo delinquiendo, ni tampoco tranquilitos como que nada ha pasado.
2: Aparecen de vez en cuando algunos sujetos que tienen proceso o han sido detenidos y tienen cuentas pendientes ante la justicia.
1: Ocho, y están listos. 8 y 10 ficha. Buenas tardes.
3: Sí, señorita, ya, por favor, 30 segundos, por favor, 20 segundos.
1: Ajá,
3: sí,
1: díganos.
3: Mire, entonces oiga lo otro. Cuando un muchacho de un barrio que no tiene con qué comer, de un cañón, y usted ve un suponiendo a un Abinader dando tantas ¿cómo le llaman eso? Pensiones. Ajá. Privilegiadas.
1: Sí,
3: de 400,000, de 500,000, de 300,000, de 200,000, de 500,000, de 600,000. Y tú dices en un callejón, coño, pero cuánta gente que a Abinader le regala mi cuarto, mi dinero, en una cosa que le llaman de que pensión privilegiada, ¿a quién? Al amiguito, al tipo del partido. Y cuando tú vas a las instituciones que yo la conozco, que es llena y repleta de gente sin trabajar, pero ganan mucho cuarto porque son políticos, y es algo que no va a haber forma de acabarlo. ¿Por qué? Porque ¿cómo tú acabas con un político? No hay forma de acabar con un político.
1: Bueno,
3: ya ese cuarto.
1: Okay.
2: Y el detalle de las pensiones es muy delicado, porque tú ves funcionarios que a veces tienen 2-4 años apenas de trabajo, y no es este gobierno, ha sido desde hace mucho tiempo.
1: Sí.
2: Y con unas pensiones abismales, o sea, una cantidad que avergüenza, y también como que es muy abusiva frente a,
1: desproporcionada,
2: por ejemplo, la pensión. Te voy a decir uno, de los cañeros.
1: Ajá.
2: Por ejemplo,
1: están ahí pidiendo.
2: Están de sol a sol, sí, a 60 años, 70 años, pidiendo, rogando. Ajá. Que se le dé su pensión.
1: Totalmente.
2: Y al final son 5,000 o 10,000 pesos.
1: Sí, buenas tardes.
4: Buenas tardes, Nereida.
1: Hola, ¿con quién hablamos y desde dónde?
4: El Puerto Villa Altagracia, Carlos Reyes.
1: Ah, ¿cómo está usted, querido?
2: Cuéntenos, por favor.
4: Todo bien, lo llamo para darle las gracias y felicitarlo por el asunto del TRAE. Ya el transporte se normalizó.
1: ¡Qué bueno! ¡Ey, qué buena noticia! ¡Qué bueno, qué bueno! ¡Qué buena noticia usted nos ha dado! ¡Excelente!
2: Los niños, la familia de estos niños,
1: claro,
2: tienen que arriesgar su vida al cruzar esa autopista.
1: Exactamente. ¡Qué buena noticia! Buenas tardes.
5: Buena, Nerelda, Víctor Núñez.
1: Víctor Núñez desde Laguna Salada, ¿cómo está usted?
5: Yo muy bien, y de escuchar esos comentarios que le llegan al corazón al ser humano, como lo hace Javier.
1: Sí,
5: sí. Wilson, claro. Wilson
1: también, gracias.
5: Sí.
2: Muy amable, gracias.
5: Amén. Nereida.
1: Dígame usted.
5: La verdad es que nuestro país no se ha pedido todo, estamos claros, pero no andamos bien.
1: Uh-huh. Sí, eso es cierto.
5: Porque para Víctor Núñez, lo que se llama el médico es para Víctor Núñez sagrado y órgano. Eso da pena y vergüenza.
1: Sí.
5: Lo que está sucediendo con los galenos,
1: sí,
5: gol, detenido por corrupción. Uh-huh. Y yo digo así de una de esta manera, tanto que hablamos de estos jóvenes que están abatidos por la policía, condenados, siglo XXI, la generación, no andamos bien. Y digo así, no es posible de que en República Dominicana, cuando vaya un estudiante en la universidad, uh-huh, una banca al lado de un punto de droga.
2: Exacto.
5: ¿Y quién somos los responsables? Las autoridades, que se preocupan tanto por la educación y por seguir la delincuencia. Y cuando un estudiante de cualquier liceo, escuela, universidad, lo que tiene al lado es un punto de droga y una banca, impuesto por las autoridades. Yo quiero ver ese día que un gobierno, un presidente, al lado de un director de la policía le diga: yo no quiero en ninguna parte del país que haga un punto de droga, y quien se preocupa de venderle la droga a los jóvenes para dañarle la conducta, la moral, el cerebro, todo, sea detenido. Entonces yo creo, voy a querer un mejor país y un buen presidente. Se me cuiden, lo quiero.
1: Gracias, don Víctor. Mira, tú sabes que don Víctor, yo lo voy a bautizar como un tío. Un tío, sí. Se ha portado con nosotros y con el programa como un tío.
2: Qué bueno.
1: Porque definitivamente él está muy pendiente de que estemos aquí, de que todo siga marchando bien. Buenas tardes.
6: Buenas tardes.
1: Hola, ¿con quién hablamos y desde dónde?
6: Santo Domingo Este, Humberto.
1: Hola, Humberto, ¿cómo está usted?
6: Muy bien, no me pierdo su programa desde hace un tiempito.
1: Ay, bueno, gracias.
2: Muchas gracias.
6: Con relación al comentario.
2: Sí.
6: En tiempos atrás, hace algunos 23, 24 años, hubo un jefe de la policía que estaba haciendo lo mismo que el que está haciendo actualmente.
1: Uh-huh.
6: Y en aquel momento no era tanto el intercambio de disparos, sino están buscando a fulano a carta blanca.
1: Era cacería,
6: era, okay, punto. Era una cacería igual, pero ahora buscamos el mote de un nombre bonito,
2: sí, uh-huh,
6: de intercambio. Y sí, cuando viene a ver, el tipo no tenía ni un corta uña.
1: Ay, Dios mío.
6: Hay otro punto. Esto, lamentablemente, se refiere a algo. Los culpables, los hijos de los que están falleciendo ahora, los padres de esos niños que están falleciendo ahora por intercambio de disparos, droga y demás cosas que nos están afectando, son los gobernantes que estaban en aquel tiempo. Si calculamos la fecha, entonces sabemos de quién estamos hablando.
2: Okay.
6: Los culpables de que esto suceda, lamentablemente, aparte de los padres, son los gobernantes.
2: Bien,
6: sí. Pasen, buenas tardes.
1: Gracias. Sí, es algo sistémico. Sí,
2: no, es algo de, a ver, el establishment social, o sea, que tenemos y arrastramos de hace muchos años. Y cuando vemos hoy día también algunas madres decir hablar de sus hijos, comentar, no, pero él no estaba haciendo nada malo, él solamente vendía su droga.
1: Sí, él solo
2: él no, hacía él nada
1: no se
2: malo.
1: Metía con
2: él
1: nadie.
2: Él no hacía nada malo, él solamente asaltaba para poder comer.
1: Ajá.
2: No, él no hacía nada malo, él no mataba, él solamente robaba. O sea, ¿qué tipo de madre tenemos también en algunos sectores de nuestro país?
1: Mujeres
2: que permiten,
1: no, sí,
2: ¿verdad?, que sus hijos le mantengan su hogar a base
1: de... Tú lo estás viendo desde otro lugar, pero es que ellas no tienen nada que perder y nada que ganar.
2: Bueno, entonces,
1: y a lo mejor ese chico con esa actividad de comercio ilícito, ajá, la sostiene.
2: Sí, sí.
1: Eso es lo que pasa, lamentablemente. Una última llamada antes de irnos a la pausa. Buenas tardes.
7: Ay, qué bueno que... Yo la repetí de nuevo, Nereida.
1: Cuénteme, mi querida.
7: Mire, nosotros los del plato del día somos una familia.
1: Eso es verdad.
7: Del plato del día, que aunque no llamemos siempre, pero mire, estoy muy de acuerdo con ese señor que me antecedió. Mire, yo conozco una señora, porque yo no soy exclusivamente de Cotuí, yo soy de un campo de Cotuí, no sí. sé si se lo
1: de
7: dije.
1: Zambrana, claro.
7: Soy, ajá. Y ahora me la estoy llamando desde Nuevo Horizonte, porque
1: sí.
7: usted sabe que yo...
1: Que se yo mudaron, tengo, claro.
7: A los 49 años llegué a poseer mi dos casas.
2: Qué bueno.
7: Y mire, yo conozco una señora que cuando yo me mudé ahí a Zambrana, arriba, para que mis hijos estudiaran, tenía un niño como de 3 años, mire... Y esa señora tenía 32 años, en la actualidad tiene como 50, porque yo hace 18 años que me mudé ahí, mire. Y esa señora tenía muchos niños, de cada pollo un gallo, de cada gallo un pollo. Mire, y lo dejó así, y se juntó hace como un año y pico con un viudo. Y hay uno que le salió un tolete, muchacho, que yo lo admiro, sabe, un señor maestro constructor. Pero hay otro que hasta preso se lo metieron. ¿Y quién es la culpable? ¿Quién es la culpable?
1: Las madres tenemos, si los padres tenemos una gran responsabilidad. Hay gente buena que le han salido hijos malos, sí. pero no son la mayoría.
7: Mucha culpa la tenemos los padres y la madre si somos solteras.
1: Sí.
7: Porque estamos listos para seducir y encaminar nuestros hijos por el camino.
1: Claro,
7: Si ellos salen malos, si no quieren después de adulto coger el camino, pero uno cumple su deber.
1: Claro que sí. Bueno, pues un abrazo y gracias por su participación. En breve regresamos luego de la pausa. Tenemos una entrevista muy especial, una invitada que nos va a hablar sobre el mundo del turismo y un summit.
2: Uh-huh.
1: Un summit, una cumbre, una reunión importante que se va a llevar a cabo próximamente. No se muevan, este es el plato del día.

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0: Estamos de regreso, este es el plato del día, muy agradecidos por la compañía que ustedes nos hacen hasta las 2 de la tarde. Miren, la industria de la gastronomía y la hospitalidad se prepara para uno de los encuentros más importantes del año. El Hotel Catalonia Santo Domingo será el escenario de Hostelería Summit 2026, una plataforma renovada que reunirá en un mismo espacio a los principales actores del mundo gastronómico. Y para hablarnos de esto, Marcela Álvarez, que es la organizadora y presidenta de Hostelería News Summit, se encuentra con nosotros, nuestra nueva mejor amiga. Hemos tenido un proceso previo bastante protocolar, porque ella es presidenta.
1: Sí.
0: Nos hemos manejado con todos los protocolos.
2: Gracias.
0: Qué bueno tenerte con nosotros.
2: Me siento como en mi casa.
0: Así mismo. Es que, y un poquito, un paréntesis, es que yo decía, es que yo la conozco, y es que tú estuviste aquí en CDN.
2: Sí, yo estuve un tiempo en CDN, así es, de gastronomía, sí, cuando estaba a cuatro tiempos.
0: A cuatro tiempos, sí. Tremendazo ese programa, sí, buenísimo.
2: Extraño a mi Juancho.
0: Sí, claro que sí, todos lo extrañamos. Pero cuéntanos un poquito, esta es la décima
2: edición. La décima edición, así es. Hostelería Summit, como es un summit, es la reunión de lo que es el ecosistema gastronómico, de lo que son hoteles, restaurantes, todo lo que tiene que ver con gastronomía, con el food service. Nosotros nos reunimos anualmente y hacemos una fiesta gastronómica en la que hacemos una competición de chef. Hay más de 200 chefs participando, que son de hoteles, de restaurantes, de universidades. Ahí nosotros podemos ver la capacidad que está la gastronomía dominicana en nuestro país. Podemos evaluarla un poco para mantener esos estándares altos e internacionales. También tenemos un Mercaplace, donde las marcas traen las tendencias que hay en el mercado, en nuestra área de gastronomía y hostelería. Y también tenemos congresos y cooking show. En los congresos hay charlas y masterclass de diferentes profesionales para actualizarnos en la industria. En los cooking show también se muestran lo que son distintas. Este año hay hasta embajadas, tenemos 4 embajadas.
0: Wow, excelente.
2: Visitándonos y haciendo cooking show de su gastronomía para enseñarnos a nosotros, supuesto, claro, cómo es que se cocina. Bueno,
0: no solo eso, y qué bueno que tú lo mencionas, porque precisamente son los encargados, los cuerpos diplomáticos de alguna manera, sí, son los encargados de escuchar el impulso social que tiene su comida, porque qué sé yo, 20 años atrás el sushi era algo que no se mencionaba.
2: Así es.
0: Eso estaba por allá, en Japón guardadito, o en Nueva York, en algunas ciudades muy particulares. Y hoy día tú comes sushi aplatanado, claro. Ya la cosa cambió, las cosas han ido cambiando. Yo sé que tienes algo que preguntar.
1: No, dar los detalles, porque hablar de 200 chefs no es cosa fácil.
2: No es fácil,
1: ¿verdad?
2: Y así es.
1: Va a ser 2 días, el 1 y 2 de octubre,
2: sí,
1: ¿no?
2: Jueves primero y viernes segundo de octubre.
1: Exacto.
2: La semana próxima.
1: Entonces, ¿cómo participan cuando mencionaste los estudiantes? Me encanta.
2: Todas
1: esa
2: las
1: parte.
2: Universidades.
1: Exacto.
2: Están.
1: ¿Los que tienen la carrera de turismo o gastronomía?
2: Sí, sí, los que tienen la carrera de turismo, especializados en gastronomía.
1: Okay.
2: Porque hay diferentes.
1: ¿Y van a cocinar, o sea, utilizando las cocinas del hotel, o llevan algo preparado?
2: No, normalmente nosotros tenemos cocinas en vivo.
1: Oh, okay,
2: y o sea, ustedes van a ver a los chefs cocinando en vivo todo el tiempo, durante todo es simultáneo. O sea, mientras está la competencia, porque la competencia es de 9 de la mañana a 6 de la tarde, entra y salen equipos.
1: Okay.
2: También está en otra parte, que está el masterclass, y otra que está el cooking show, todo al mismo tiempo.
1: Simultáneo,
2: sí,
1: okay.
2: Todo al mismo tiempo. Entonces, en las competencias tenemos la categoría de estudiantes, porque las universidades mandan a sus equipos.
1: Okay.
2: Obviamente, esto con preparación previa, porque como lo venimos haciendo cada año, ya ellos saben que tienen que preparar a sus equipos para competir con otras universidades.
1: Okay.
2: Esa es la parte de estudiantes.
1: Y tienen un tiempo, me imagino.
2: Sí, tienen un tiempo determinado. Okay. Las reglas son internacionales, porque nosotros hacemos la parte nacional, la competencia nacional, que es el Gran Premio Culinario, que es la que viene este año, y el año que viene viene la Copa Culinaria en las Américas, que es internacional, con jueces internacionales.
1: Okay.
2: Entonces, pero nosotros hemos aprendido, hicimos la nacional con esos mismos estándares para siempre llevar esa estandarización y que nuestros chefs siempre estén a la vanguardia y llevando las reglas de salubridad posible. Todo eso se ve en esa competencia, no solamente sabor y textura y técnicas, también está la parte de manipulación de alimentos que tiene muy alta puntuación.
3: Y de logística y de todo lo que tiene.
2: Todo,
3: que
2: porque tienen unas horas exactas que ellos tienen que presentar.
0: Ah, hay algo que me llama la atención. Este es un evento solo para la industria, para la parte intestina de la industria, que ustedes son los gente que saben, o sea, el conocedor llega a un sitio y está pasando algo de su industria y dice, yo sé lo que está pasando aquí, yo sé lo que hay. O nosotros los comunes mortales, los que no nos gusta cocinar, podemos acercarnos ahí. ¿Quién se va a comer toda esa comida después?
2: Ah, pero muy buena pregunta. Bueno, nosotros lo hemos abierto para eso mismo, para que tengan conocimiento los amantes de la gastronomía o los que quieran saber sobre este mundo, porque está el mundo de la gastronomía, que no solamente es A y B, está el food service también, que son los que sufren, es una cadena de valor muy grande. Sí, sí, sí. O sea, porque tú, por ejemplo, yo tengo tequila, tengo ron, tengo bebidas, tengo café, tengo miel, tenemos hongo, en la feria todo eso se va a ver. Exacto. Y tú dices, hongo, sí, porque hay productores y tienen no sé cuánta cantidad de hongos que uno ni se imagina.
1: Locales.
2: Locales, bueno, exacto. Entonces, la miel también. Las universidades también van a presentar, por ejemplo, y marcas que vienen a traer innovaciones, porque ahora la tendencia es bebidas sin alcohol también.
0: Ah, sí.
2: Entonces hay empresas muy grandes que van a traer productos para lanzarlos en la feria de esa tendencia, y traen chef y mixólogos de Colombia y de otros países para que nos enseñen en la feria eso.
0: ¿Y dónde se va a juntar toda esta gente chula, bonita, simpática? Son chulos, porque a veces vemos una idea de que los chefs, sobre todo los muy reconocidos, tienen mal temperamento y tienen...
2: Ah, pero ya están felices.
0: Sí, porque
2: ya están en sus aguas. Entonces, claro, es el punto de encuentro. Esa es nuestra fiesta. Entonces, nosotros lo estamos invitando a que nos conozcan fuera del ambiente formal.
0: Claro.
2: A todos ustedes, claro. Son 2,000 metros.
0: Sí.
2: Y las boletas están en Huepa Ticket.
0: Excelente.
2: Para todo el que quiera ir y conocer algo muy diferente. También van a testear, van a saber. Hay también la parte de pasteleras, porque va a haber una competencia de pasteles festivos. Ahí está tú vas a ver cómo ellos decoran esos pasteles durante
0: hay algo que yo le pido a la vida y a Dios, y es ser anfitriona de un programa de pastelería.
2: Ay,
0: de una competencia, y decir sí, no,
1: pero comiendo
0: todo. Ven a probar.
2: Ah, pues ya
0: tú sabes,
2: ya está invitada desde ya.
1: Ay, y ahí gracias. Nos quedan para de Nereida. El detalle, Marcel, las personas que van a asistir, hablabas de también charlas, conferencias.
2: Sí.
1: ¿Va dirigida a quién? ¿Para que aprendan algo? ¿Para que aprendan qué es lo que van a aprender? ¿Técnica? ¿El mundo de hoy día, de la gastronomía, a nivel internacional, nacional?
2: Hay de clases, todo, porque hay servicio también.
1: Okay.
2: Hay inteligencia artificial, obviamente dirigida al sector.
1: Okay.
2: Pero a nivel general te enseñan productos nuevos, servicios. Por ejemplo, eso de mixología que yo te estoy diciendo. Tal vez usted no sabe que ahora hay diferentes tragos sin alcohol que se pueden consumir, que usted puede ir a algún hotel o algún restaurante y decir, mire, y usted tiene tal cosa y tal cosa que antes no lo pedías. Pues sí lo vas a pedir, porque ya sabes que se puede y hay. Entonces, el conocimiento es muy amplio, porque como les repetí, la cadena de valor de la industria es muy amplia y uno aprende muchas cosas, recursos humanos,
0: claro.
2: Tecnología, obviamente sí, todo dirigido a lo que tiene que ver la hostelería.
0: Y por el momento la inteligencia artificial no está invitada, esto es a mano que se va a hacer.
2: Sí, pero hay charlas de eso.
0: Ah, qué bueno, me imagino que sí.
1: Yo imagino que por igual aquellas pequeñas empresas, pequeños negocios de comida, de bebida, café pequeño, que es muy de moda hoy día tener un café bistro. Pero pueden ir también como oyente, o sea, como asistente.
2: Sí, claro.
1: Para conocer qué es lo que hay de nuevo en la industria.
2: Está abierto.
1: Pueden aplicar esos negocios por igual. Y los que tienen, digamos, un plan de montar su negocio también de comida.
2: Sería espectacular, porque lo que más falta aquí es orientación a la persona que gusta montar un negocio de A y B. Eso falta mucho. Y el que quiera montar un negocio de alimentos y bebidas, yo los invito a Hostelería Summit. Y también es para eso, para gerentes de hoteles, de cafeterías, de restaurantes.
1: Aquí hay personas que tienen, digamos, su negocio de pastelería en su casa y que solamente por una aplicación tú puedes comprar, también le puede servir.
2: Claro que sí, claro. Claro, porque no solamente va a las charlas a conocer, sino también que conocen productos nuevos que pueden utilizar en sus... o sea, es un 360.
3: Y hacer
2: por
3: networking
2: eso decir, y hacer
3: también.
2: Muchísimo. Eso es lo que más se hace allá. Vale, en realidad, el networking es lo que más se hace allá.
0: Marcel, que ha sido un gusto, la verdad, y vamos a... Creo que nos queda un brevísimo tiempo para que recordar las fechas, dónde están las boletas y el lugar donde se va a llevar a cabo el Summit.
2: El Summit. Es el 1 y el 2 de octubre, o sea, la semana próxima, jueves y viernes, en el Hotel Catalonia Santo Domingo, ahí en el Malecón, y las boletas están a la venta en Huepa Ticket. Esperamos que vengan todos.
3: Sí, señor.
1: Y también pueden entrar a la página hosteleriasnewsummit.com.
2: Exacto.
1: Hay algunos detalles.
2: Está todo ahí.
1: Exactamente.
2: Sí, en Hostelería Summit.
1: Sí, sí. Está muy chévere la página. Aparece mi logo, mi periódico.
2: Claro.
1: Porque
2: hemos
1: publicado algunas noticias.
2: Ustedes son parte de nosotros. Porque Henry me decía a mí, Marcel, tienes que dejar de trabajar tanto e ir a los medios y cacarear, me dice. Porque yo le digo,

0: Hostelería Summit, perdón, Hostelería
1: News
0: Summit, en Hotel Catalonia.
1: Marcel, gracias por habernos acompañado.
2: Gracias a ustedes por recibir.
1: Gracias siempre. A ustedes, queridos amigos, no se muevan, luego de la pausa regresamos con más del contenido del Plato del Día.

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5: Estamos de regreso en el plato del día y nos vamos ahora a la ONU.
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5: Y bueno, vamos a arrancar esta emisión hablando del presidente dominicano Luis Abinader, que pues concluye este viernes su visita de alto nivel en la ciudad de Nueva York a propósito de la 81 Asamblea General de las Naciones Unidas, y tras agotar una intensa agenda que ha integrado, además de importantes reuniones bilaterales, encuentros pues puntuales y estratégicos, también un contacto directo con la comunidad dominicana en los Estados Unidos. El presidente concluirá precisamente en esta Universidad de William Patterson, donde pues me encuentro con una serie de actividades, entre las cuales se destacan la entrega de reconocimiento por parte de esta universidad. También se realizará un homenaje al líder político extinto José Francisco Peña Gómez. Y bueno, hay que hablar un poco de todo lo que ha significado la estadía del mandatario dominicano en la ciudad de Nueva York, como dije, a propósito de la versión 81 de la Asamblea General de Naciones Unidas. El presidente arribó a Nueva York el pasado domingo y de inmediato pues arrancó una intensa agenda con la entrega del primer pasaporte biométrico, una actividad que se realizó en el consulado dominicano en esta ciudad. También participó de una entrega de reconocimientos por parte del Instituto del Dominicano en el Exterior, Index, que reconoció a unos 14 dominicanos destacados de la diáspora. El presidente, durante su pues jornada en esta semana de alto nivel de Naciones Unidas, también ha participado en foros estratégicos. Hay que destacar aquí pues la participación en esta importante reunión de la iniciativa Escudo de las Américas con el presidente de los Estados Unidos, Donald Trump. Además, el mandatario dominicano participó en la cumbre de Concordia, que abordó para esta edición pues el tema de los minerales críticos en el mundo y otros importantes encuentros bilaterales con mandatarios de pues naciones como Colombia y Perú. La cita cumbre del mandatario pues se escenificó el pasado miércoles ante la Asamblea en el marco del debate general, donde el presidente Luis Abinader pues entre otros puntos

0: pidió completar la misión en Haití, también el embargo de armas a bandas y fortalecer la policía haitiana. El presidente, pues hay que recalcar que aquí pidió, además de completar esa misión, pues también que sea renovada por un periodo más, por entender que pues esta misión todavía no ha completado, no ha agotado su misión para la que fue pues establecida y concluye, está próximo a concluir el próximo miércoles. Ayer, jueves 24, el presidente también sostuvo un encuentro importantísimo con la gobernadora de Nueva York, en el que se resaltó el fortalecimiento de la cooperación en términos de gestión de emergencias y protección a infraestructuras. Posteriormente, el mandatario se dirigió hacia Brooklyn y pues allá se reunió con el representante del distrito, Antonio Reynoso, que es de origen dominicano, hay que destacar, así como otros miembros de esa importante diáspora en Brooklyn que pues alcanza los 100,000 dominicanos. Estos 100,000 se suman a casi 800, más de 800 que están desplegados en todo el estado de Nueva York, una comunidad que pues también tiene una presencia importante en las actividades de comercio. Por ejemplo, hay que destacar el dato que hemos recabado sobre la presencia de unas 10,000 bodegas, propiedades de dominicanos, pero también el importante aporte que realizan a través de las remesas en el país, que pues hasta agosto de este año, según datos del Banco Central, superan los 8,000 millones de dólares. El presidente dominicano, a pesar de que pues ha sido una semana bastante intensa que inició el domingo, como ya hemos pues estado realizando este recorrido, si se quiere, continúa hoy viernes con esta movilización hacia la ciudad de New Jersey en Paterson, donde estará pues teniendo ese contacto con la comunidad. También un importante encuentro sostuvo el presidente ayer jueves por la tarde noche con jóvenes de la comunidad de Washington High. Bueno, el presidente concluye hoy, se espera que a partir de las 2:30 de la tarde se esté ofreciendo una rueda de prensa acá mismo en esta universidad, pues para tener un balance general de todo lo que ha significado esta importante presencia de República Dominicana, tanto en la Asamblea General de Naciones Unidas, un cónclave, el cónclave más importante del mundo en materia diplomática, que reúne pues a todos los países, jefes de Estado y de gobierno, pero también con estos firma de acuerdos que se han logrado y también pues esta importante conexión con la comunidad dominicana en esta zona que se acerca al millón. Se espera que el mandatario dominicano esté en las próximas horas pues retornando al país, donde desde ya de acuerdo con la comunicación de la presidencia, pues continuará agotando una agenda importante allá en República Dominicana durante el fin de semana. Nosotros vamos a hacer ahora una pausa, pero al regreso hay mucho más que contarles, así que no se muevan.
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3: El plato del día.
4: Muchas gracias a Karelyn Cuevas, tremendo el reporte. Seguimos activos en la Organización Nacional de las Naciones Unidas, en la 81ª Asamblea. Y solo nos queda tiempo para despedirnos.
5: Hasta la próxima semana, esperamos que la pasen muy bien. Feliz fin de semana para todas y todos.

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0: 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En CDN Radio, la hora 2 de la tarde.

0: Hola, buenas tardes, buen provecho, buena alimentación, no es llenarse, es alimentarse. Gracias a República Dominicana, el mundo, comienza el programa de la familia Reyes con mucho más variedad. En breve yo voy a tener al ingeniero automotriz Yari Lara en la sesión de ruedas, pero mientras tanto quiero irme con algunas informaciones y de entrada decir que la temperatura está en 33 grados. Esto está que quema, bastante caliente la temperatura. Por favor, traten de no exponerse tanto a los rayos del sol. Ahora que yo hablo de no ponerse los rayos del sol, el fin de semana, el otro fin de semana, yo estaba en Bahía de las Águilas y se me quedó el protector solar. Me recordé lo que yo digo aquí en el programa. Oh, pero Reyes, tú lo dices, que fue, se te quedó en la maleta, se me quedó en la maleta. Vine más quemado, mire, que una salchicha. Pero nada, aquí estamos con todo lo que es el cariño, el deseo de trabajar frente a todos ustedes con esta buena producción, Reyes con mucho más variedad, que me voy con algunas informaciones. Bueno, señores, en la mañana de hoy dieron de alta a Julián Oroduro. Fue dado de luego de ser sometido a dos procedimientos quirúrgicos. Durante la evaluación médica se determinó que Julián se encontraba ya estable dentro de su condición y sin eventualidades posteriores a la cirugía. Tras valorar su evolución, los equipos de todos los médicos de allí tratantes determinaron que Sarante podía continuar su recuperación en su casa bajo las indicaciones y tratamientos prescritos por los departamentos de neurología y medicina interna. Pero en este caso yo voy a hacer un comentario. Puede llegar a su casa, pero no donde vivía o donde vive, que es su propia casa. Tiene que ir donde un familiar, porque en esa casa lo que hay ahora mismo es un recuerdo de la esposa que le quitaron la vida. Eso no es lo más recomendable, volver a esa casa por un buen tiempo. Un familiar, o si tiene otra casa en otro lado, con mucha seguridad que lo haga, pero en esa casa ahí donde murió su esposa, no es recomendable por este momento que lo haga. Una situación, ¿verdad? Un consejo sano de nuestra parte. Bueno, dice meteorología que hay una gran influencia de un sistema de alta presión y la presencia de ligeras concentraciones de polvo del Sahara. Eso no se acaba, señores. Estarán limitando las lluvias sobre gran parte del territorio nacional. Con razón, la temperatura está bastante alta, 33 grados, llegando casi a 34. Nada fácil. El Ministerio de Relaciones Exteriores exhorta a los dominicanos a tener bastante cuidado frente a ofertas de trabajo en Rusia. Vi un video, ya he visto varios videos del soldado que se fue, quizás no me hicieron una oferta de trabajo, y en el primer video que vi, él estaba con otro militar ahí haciendo unos comentarios. Luego puso un video y dio la información: señor, estaba caminando, vino un dron y me explotó las piernas. Ese fue el segundo video. El tercer video está tendido en el suelo, no se puede ni siquiera mover. Fueron ya las autoridades, lo buscaron rápidamente, ambulancia, esas cosas, pero hay que ver cuáles son las condiciones, las que van a seguir con este caballero dominicano que fue supuestamente contratado. Y dice: no, tú estás contratado, pero es para que tú seas un soldado contra Ucrania. Y así hay muchos dominicanos que lo han hecho, señores. Tengan mucho cuidado. Estamos faltando ya con todas las noticias que han salido a nivel mundial. Los dominicanos o cualquier parte del mundo que esté escuchando este programa, tengan bastante esto en cuenta. Por más ofertas que le hagan, no la acepte. Ah, no, mire, te vamos a poner, tú eres técnico en computadora. No, es para que usted participe en la guerra. Le ponen ahí, le dan un entrenamiento de soldado y es para la guerra que va. Me dio pena con la familia de este soldado, pues nosotros no sabíamos, no había dicho que era para trabajar, no para estar como soldado en una guerra. Muy lamentable, quiera Dios que se siga sanando y que no pierda ninguna de las dos piernas, quiera Dios que no. Pero le explotó ahí un dron en las piernas, ¿eh? Nada fácil. Ay, mi Dios, yo que estoy en contra de las guerras. Usted muere, el otro muere y los políticos tranquilos. Ay, Dios mío, pero ¿hasta dónde vamos a llegar? Simplemente por lo que son las influencias y también las ambiciones de muchos países. Voy a dejar el tema y voy con online. Bueno, en el Senado de Estados Unidos, una mujer de nombre Lindsay Issat relató que pasó 13 días detenida tras hacer un falso positivo que hicieron de su vehículo por inteligencia artificial. Hicieron un montaje, ella tranquila, y le hicieron ahí un montaje, un video de ella, con un vehículo que estaba siendo buscado por la policía porque el conductor de ese vehículo había cometido muchas imprudencias, muchas violaciones a la ley de tránsito. Cuando la detienen, ella va a la justicia: no, pero es que ese no es mi vehículo. Sí, pero ese es usted, sí, esa soy yo, por eso está hecho con inteligencia artificial. Fíjense hasta dónde estamos llegando, señores. ¿hasta dónde llega la maldad con esto? Vamos a sacar lo positivo de la inteligencia artificial. Yo le estoy sacando provecho para muchas sesiones aquí, pero tengan bastante cuidado. Lo positivo, no lo negativo. Esta pobre mujer, cuando es apresada, dice, pero que yo no he hecho nada. Bueno, vamos, usted lo va a demostrar. Y la lleva a un destacamento, unas cosas, y comienza a entrevistarla. Y dice, no, es que ya, mire, esa no soy, yo no estaba en ese lugar. Sí, usted estaba, no estaba, y ese no es mi vehículo. Tuvo que buscar todos los papeles y todas las cosas, y su familia, y no, ella estaba con nosotros, no en ese lugar. Y así que sueltan a la pobre mujer por el mal uso de la inteligencia artificial. Lo dije del primer momento, de cuando comenzamos a hablar de inteligencia artificial aquí online, en este programa Reyes con mucho más variedad. Ay, mi Dios. Bueno, directivos de empresas de inteligencia artificial precisamente subrayaron en la ONU la mayor vigilancia que exige la inteligencia artificial. Los líderes del sector informaron al Consejo de Seguridad de la ONU, después de semanas de titulares en todo el mundo, sobre los riesgos de una inteligencia artificial incontrolable. Recuerden que yo hace unos días hice aquí un comentario de un documental que vi, muy interesante, con todo lo que fueron los creadores de inteligencia artificial, y un periodista preocupado por el futuro de sus hijos le hizo una entrevista bien realizada. Eso está en Netflix. Pero con este caso, lo que dicen estos directivos, hablan también de que este momento requiere de un extremo cuidado, declaró el director de la inteligencia abierta durante una reunión de emergencia del consejo de 15 miembros. También advierte que a medida que el sistema de inteligencia artificial se vuelvan más capaces y autónomos, podrían ir más rápido que las instituciones o concentrar o hacer una concentración demasiado del poder en pocas manos. Tremendo lío. Con esto voy a la pausa. Se quedan, vengo con Yari Lara en la sesión en ruedas.
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5: Hay que seguir desarrollando el programa Reyes con mucho más variedad, el programa de la familia. En este momento me voy con Yari Lara en la sesión en ruedas. Conductor, antes de darle paso a Yari, te lo pido, que levante el pie del acelerador, con lo importante de llegar, no chocar, que no me cierre la intersección, que evitemos el tapón y la contaminación. Deja la prisa, que la prisa es bastante peligrosa. Yari, buenas tardes.
6: Muy buenas tardes, señor Reyes. Buenas tardes a todos los radios de escucha que nos sintonizan. Don Reyes, mucho tapón, de verdad.
5: Ay, ay, ay.
6: Llegué un poquito tarde por eso.
5: No, no, tranquilo, nada fácil, pero imagínate tú cómo está este lío. Pero más que el tapón, es la imprudencia.
6: Sí, sí, sí.
5: La gente, el semáforo está verde, pero ahí el otro entra, cierra la intersección.

0: Y ahí se embromó todo.
1: Bueno, sí, coincide también con un feriado que hubo y viernes y marrón también.
0: También, o sea, también.
1: Qué mucha, lío. Hay muchas cosas y gente cobrando desde hoy ya.
0: Ay, me recuerda a mi mamá que ella decía, los chelitos son buenos.
1: Los Reyes, estamos aquí como todos los viernes, dándole de verdad nuestra experiencia en el área automotriz, exhortándoles que pueden llamar, pueden contactarnos en estos momentos para cualquier pregunta que puedan tener. Yo he sabido de personas, los Reyes, que también tienen miedo de llamar a veces por los micrófonos y eso. Ahí están las redes sociales también, que el señor Reyes la va a dar ahora mismo para que ustedes, si no pueden llamar o no se pueden comunicar, pueden escribir rápidamente, y don Reyes está siempre activo, claro, ahí con esas redes.
0: Ok, el Instagram del programa, Reyes con mucho más variedad, también ahí lo pueden hacer, y en Ruedas con Reyes también, por ambos lados, pero háganlo por Reyes con mucho más variedad, también es más rápido. Entonces por ahí se pueden comunicar las personas que son un poquito tímidas, que no quieren dar los tonos, ¿verdad?, aquí en el frente del micrófono, o por la comunicación aquí directa de audio. Pueden escribirme por ahí, ¿está bien?
1: Ya lo saben. Así es, don Reyes. También los teléfonos de aquí de cabina.
0: 809-683-8790. 809-683-8791 y 809-200-7777. Fácil. Ese último del interior, gratis totalmente.
1: Bueno, don Reyes, yo me sé todos esos números, pero como usted lo da, nadie lo hace.
0: No, pero tú lo puedes hacer, arrollar y así comunica, no te preocupes.
1: Ya.
0: Te voy a dejar un día de esto que haga el programa.
1: Entero, completo.
0: Bueno, ya tengo entonces aquí la primera llamada para allá. Bájeme el volumen, por favor, y así entendemos un poquito mejor.
2: Sí, de aquí de Barahona.
0: Dígame usted, ¿cómo está Barahona?
2: Bien, bien. Como ustedes dan servicio de mecánica automotriz, ¿verdad?
1: Sí, damos servicio, pero aquí estamos también para orientarle en cualquier cosa que usted necesite.
2: Sí, el vehículo mío es una Isuzu Rodeo 2003, la cual le he cambiado un COIS y bujía, me sigue fallando, no sé por qué.
1: ¿Qué vehículo usted tiene? Disculpe que no vi el modelo.
2: Isuzu Rodeo 2003.
1: Ah, la Isuzu Rodeo 2003.
2: Ajá.
1: Le ha cambiado de todo, COIS, bujía, inyectores.
2: No, inyectores no, COIS, bujía.
1: Ok, mire, la Isuzu de Rodeo de ese tiempo, y mire, me recuerdo bastante, porque en ese momento era yo técnico, don Reyes, full, en el 2003.
0: Ajá.
1: Oye, yo realmente estaba tirado abajo una camilla, todavía lo hago, ¿verdad?, cuando se amerita, pero en la mecánica cruda y pura. Mire, Isuzu Rodeo en ese modelo 6 cilindros 2003 dañan mucho lo que son los inyectores y sobre todo la computadora de motor. La computadora de motor provoca fallo de combustión por un mal manejo con la sincronización de la chispa y la inyección. O sea que si usted no ha, váyase por de lo más sencillo a lo más complicado. Si ya realmente agotó esas posibilidades, entonces, y si el tiempo del motor está correcto en cuanto a la correa de distribución, entonces vámonos a revisar los inyectores, mándele un laboratorio para que se lo prueben, para ver cómo está la dosificación, y realmente, sin dado caso, sigue el problema, pruebe también, puede probar la presión de combustible de la bomba, que eso afecta bastante en cuanto a fallo de cilindro y ahogamiento, presión de bomba. Inyectores, mándelo al laboratorio. Y ya como en última instancia, usted puede realmente también ya agotar la posibilidad de probar con una unidad de control de motor. Porque sufrieron muchos sellos de esa. Tanto el tema de los inyectores como el tema de la computadora de motor que se daña.
0: Bueno, muchas gracias por estar en sintonía. Si tiene otra pregunta, bueno, se le cayó la llamada, puede también marcar de nuevo. Recuerden, 809-683-8790, 809-683-8791 y 809-200-7777. Y naturalmente por mi Instagram del programa Reyes con mucho más variedad. Hola, buenas tardes.
3: Buenas tardes.
0: Dígame usted, caballero.
3: Mire, al de la Isuzu Rodeo 2003, yo tenía una que me daba todo eso fallo, y le hice de todo, lo llevé a la casa matriz, y un mecánico de barrio me le resolvió. Era el trotter que tenía problema, que se vaya por ahí.
1: ¿El qué?
3: El trotter.
1: Ah, el cuerpo de mariposa.
3: Sí, que vaya ahí, que ese es el problema. Óigame, yo gasté todo, y el mecánico una vez me lo dijo, mire, ese es el trotter, y yo no le hice caso. Y cuando volví donde él, me resolvió eso por 11 mil pesos y duré 9 años con el vehículo y nunca más me dio problema.
1: Oye.
3: Y me estaba haciendo todo eso que él le está haciendo, todo. Y yo le cambié ramal, le cambié todo. Y al final era el trotter.
1: Bueno,
3: es lo único que hay que resolver.
1: Así es, por eso es bueno en los fallos de motor dar un seguimiento a las averías que realmente está presentando.
3: Mire, yo le hice a ese vehículo, le andaron todos los procesos, todo. Porque yo quería mi vehículo. Óigame, le andaron todo, porque es un vehículo bueno. Y sí. Al final, desde que le trabajaron el trotter, dio problemas. Jamás volvió a dar problemas. Y duró 9 años con él después de eso. Y lo único era cambiarle goma y nada más.
1: Ya, bueno, sí, de verdad.
0: Son aporte, hizo un aporte.
1: Sí, claro que sí. Así, o sea, eso es importante, que también ustedes participen en el programa. Muchas veces uno conoce bastante de las marcas, pero hay cosas específicas de cada marca y si ya hay una experiencia de parte de ese señor, o sea, es muy buen aporte. Así realmente la persona que llamó lo tome en cuenta. Los fallos, normalmente hay que dar un seguimiento de descarte. Fíjese que él ha cambiado piezas ya, don Reyes, y ha seguido con el mismo problema. Sí. Normalmente, primero hay que hacer un diagnóstico con un equipo adecuado. A veces los equipos, si no son los adecuados, te distorsionan encontrar el problema. Entonces, dependiendo del fallo que sea, el síntoma, si es una oscilación o que se puede estar apagando, el trotter es una pieza clave para mantener la marcha estable, la marcha suave, e inclusive en ese modelo, el cuerpo de mariposa o trotter, como le dicen, es muy importante para el tema de la transmisión, para que la transmisión cambie a tiempo, para que la transmisión cambie suave. Muchas veces problemas de motor afectan funcionamiento suave o correcto de la transmisión. Por eso es que realmente a veces hay problemas de transmisión que se enlazan con problemas de motor. Si en dado caso es un tema de un cojeo que tiene, un cilindro afuera, ya hay que ir descartando. A mí me gusta, aunque se trabaje más, don Reyes, de ir intercambiando los componentes de posición. Si tenemos un fallo en el cilindro 2 y realmente los otros cilindros están funcionando correctamente bien, ya sea porque usted lo haya visto por el equipo, o ya sea que ustedes hayan visto que quizás desconectando ese cilindro por el coil o el inyector sigue el fallo igualito. Si desconectan otro, el fallo se pone más agudo. Ya uno ahí por ahí interpreta de que ese que uno desconectó, que el motor sigue igualito, es el que no está funcionando. Entonces vamos a cambiar esa bujía de esa posición, vamos a cambiar ese COI de esa posición, vamos a descartar esos componentes antes de empezar a cambiar piezas. O sea, vamos a poner toda la bujía, porque si tenemos un fallo en un cilindro, vamos a ponerle en otro, vamos a poner ese COI en otro. Los inyectores normalmente a veces son un poco más complicados. Uno empieza por lo más simple, por lo más fácil. El siguió el problema en ese cilindro. Bueno, vamos a medir compresión, vamos a descartar que la compresión esté en ese cilindro defectuosa. No, la compresión está dentro del rango. Bueno, vámonos a intercambiar de posición el inyector. Todo eso en el taller, todo eso el técnico analizando el problema. Si tenemos un fallo de aceleración, un fallo de marcha inestable, un fallo que se apaga, bueno, vámonos, si no tenemos una falla que darle seguimiento, vámonos a los componentes que realmente tienen que ver con eso. Vámonos al cuerpo de mariposa, vamos a hacer una prueba, si se tiene una pieza a mano, hacer el cambio, si tenemos una avería, pero antes de hacer el cambio, medir las líneas, que todas estén correctas, que el voltaje esté llegando bien, que la tierra esté llegando bien por el diagrama, que realmente las señales que mande esa pieza a la computadora estén correctas. O sea, hay muchas cosas que hay que descartar antes de uno decir, vamos a comprar esta pieza, claro, porque cuesta dinero. Por eso es que muchas personas tienen mala experiencia con técnicos o centros de servicio, porque lo que se ponen es a cambiar cosas, y el problema sigue.
0: Y entonces, esa factura aumentando.
1: Ay, correcto, mi Dios. Porque no le dicen, mire, no fue eso. O sea, mire, tuvimos que cambiar eso porque realmente es parte del asunto, pero seguimos con el problema. Entonces, así no. Entonces, tenemos que los procedimientos paso por paso, irlo descartando y basado a eso entonces ir reemplazando los componentes que uno va viendo que están mal. Ahora, en el proceso de esa evaluación, uno ve algo que está mal, uno le demuestra al cliente por qué hay que cambiar eso primero para después seguir probando el vehículo en otra, o sea, en lo que se está analizando, en lo que se está resolviendo. Entonces, hay cosas que son demostrables, que el cliente lo ve roto, que el cliente lo ve gastado, que hay un problema, que hay que descartar esto primero para después seguir, pero siempre dándole el seguimiento paso por paso al problema y irle informando al cliente lo que se está haciendo y por qué se están cambiando esos componentes.
0: Jerry, esto es un país donde hay polvo en todos los lados, el país entero lleno de polvo, por las construcciones, por la carretera que la están haciendo, por cualquier cosa. Esa cantidad de polvo en el medio ambiente, ¿qué daña en los vehículos?
1: Bueno, daña hasta la felpa de los limpiadores, don Rey.
0: Sí.
1: Hasta la felpa la daña porque es un esmeril en el cristal. Empezando por ahí, los filtros de cabina saturados totalmente. Un filtro de cabina que usted entiende que debe de durar 15.000 kilómetros y usted ve que a los 5.000 kilómetros está totalmente tapado. Los filtros de aire afectan hasta el consumo de combustible. Si ese filtro de aire se tapó, afecta de una vez al filtro de aire de motor y eso altera el consumo de combustible. Que precisamente, don Reyes, de verdad, o sea, hoy estuve hablando, por cierto, don Reyes, hablando de consumo, que en Estados Unidos está subiendo bastante la gasolina y el gasoil. Los precios de esos combustibles, dependiendo del estado allá, varían, dependiendo del estado. Y me informaron que el gasoil premium en California está casi a $10 el galón.
0: Ay, mamacita.
1: Y la gasolina regular en casi la gran mayoría del estado está a $4, casi $5 el galón. O sea que está bien complicada la situación de los precios del petróleo y es por eso que debemos de mantener afinadito nuestro vehículo, porque esos precios normalmente se trasladan acá a nuestro país y realmente sabemos el fuetazo que nos dieron recientemente. Y es por eso de que debemos de cuidar de que esos filtros estén en óptimas condiciones siempre.
0: Y yo siempre pido que, caramba, las guerras que no existan, lo que exista es el que pueda existir es el amor, no las guerras, porque precisamente por todo lo que está pasando con el Irán, con el Estados Unidos, que el petróleo, que los barcos, todo eso se siente no solamente en República Dominicana, en gran parte del mundo, en los precios de los combustibles. Por eso yo pido siempre la paz.
1: Así
0: recuerden,
1: es.
0: Recuerden, hagan la pregunta, aprovechen, 809-683-8790, 809-683-8791 y 809-207-777. Sigo contigo, Yari.
1: Don Reyes, hoy tenía yo un tema bien interesante porque he estado viendo últimamente muchos ingresos a no solamente a mi centro de servicio, sino a otros centros también. Un tema masivo de bushing de catre roto, soporte de motor dañado de muchas marcas, y realmente muchas veces está ligada, don Reyes, al manejo de las personas, o sea, cómo manejan, cómo tratan el vehículo las personas en muchas ocasiones. Anteriormente los vehículos eran más bruscos, al caer en hoyo, no eran tan suaves como estos vehículos modernos de ahora. Usted tenía una suspensión un poquito más rígida. Usted se monta en un carro ya de cierta edad y usted ve que usted anda brincando. Y se monta ahora en carros ya, aunque sean sencillos, más recientes en cuanto al año, y usted ve que la suspensión es bastante suave. Eso se ha logrado, don Reyes, porque, o sea, antes los bushing, por ejemplo, de los catres, del tren delantero, eran totalmente de caucho, de goma, sí. Totalmente, completamente de goma.
0: ¿Y ahora de qué son, Jerry?
1: Siguen siendo de goma, porque la goma amortigua, ¿verdad? Pero ahora tienen otro tipo de tecnología. Utilizan en su gran mayoría, ahora hoy en día, los bushing, aceite internamente.
0: Oh.
1: Al igual que los soportes del motor también, para hacer absorber las vibraciones y hacer de que el movimiento del motor se traspase lo menos posible a la carrocería, se utilizan soportes hidráulicos. Quizás no todos sean hidráulicos, pero normalmente a veces uno que es que soporta mayor vibración, sí lo colocan hidráulico. Son un poquito más costosos, pero realmente hacen una función muy esencial, muy importante, y son bastante efectivos, que es realmente absorber las vibraciones. Me he dado cuenta, don Reyes, muchas veces, cuando personas son recurrentes, que no le duran tanto los bushing del tren delantero, Una, porque a veces eligen un bushing de mala calidad para resolver ciertos temas, y otras veces es que hay personas que no tienen que ver con hoyos, que no tienen que ver con policía acostado, con badenes, y hay personas a veces que se...

0: tienen una jipeta, don Reyes, y cogen un carro prestado o se montan en un carro, y a los dos o tres días le desbaratan los bumpers, le desbaratan todo, porque ya están acostumbrados al manejo de esa jipeta.
1: Así es.
0: Y realmente manejan los vehículos, los carros, de una manera no adecuada. Señores, cuando ustedes van a cruzar un policía acostado, si es que lo ven, porque muchas veces no están pintados y no los llevamos, porque yo soy uno a veces que me he llevado.
1: Eso pasa aquí, solamente aquí, te pone un policía acostado, pero no lo pintan.
0: Correctamente.
1: Entonces, como es, el pavimento es oscuro, de tardecito, de noche, ni siquiera se ve. Y la gente, además de esto, oyendo la radio, usando una llamada con el Bluetooth o sin el Bluetooth, entonces usted sabe, llega el momento, tú no oyes el tablazo que brincó el vehículo, ¡bum! Y brinca el vehículo, y ese es peligroso también.
0: Así es, esos golpes que reciben la goma, en badenes, policía acostado, ustedes subiéndolo, su vehículo en contenes, son fatales para los bushing. Quizás en el momento usted subió, no pasó nada, pero con el tiempo esa goma se va degradando y va a llegar un punto que un día ese golpe que usted le da con el policía acostado a la goma va a romper ese bushing. Ahí va a empezar el sonido, ahí va a empezar realmente usted a ver que el vehículo le hace un lado, va a ver que realmente las gomas se le van a gastar de un lado más que otro, y realmente no es una forma de cuidar el tren delantero del vehículo.
1: Bueno, ahí tenía una llamada, marque de nuevo, por favor, que siempre tengo que esperar que Yari termine de exponer en un punto, ahí, porque no lo puedo cortar. Yari, ahí tengo una llamada, Yari explicándolo. Marque de nuevo, por favor, y entonces así le vamos a dar la buena orientación. Tú sabes que yo recuerdo cuando tengo, bueno, la Travel, la Chevrolet Travel, la primera, bueno, yo la vi en Miami, vine vuelto loco, el concesionario no la traía. Entonces digo, mira, yo vi este vehículo, me gustó la caja, la forma y las cosas. Ah, no, está bien, pero mira, de México vienen unas cuantas, que yo qué, digo, apártame, bueno, me enamoré de la guagua. Y ya, y como los 5 meses yo fui por Constanza, pero era un camino bien malo, me llevé de un amigo, no, mira, vamos para la finca, vamos para allá, y de allá para acá ya ese vehículo nuevo tenía el buche dañado. Uh-huh. Cuando la llevo, digo, mira, esto está en garantía, ah, no, pero hay que cambiar el tren, el catre entero. Porque el concesionario, los talleres del concesionario, no se ponen que quitar la goma para ponerle otra. Digo, mira, deja eso así, porque entonces el proceso, que sé yo, que hay una serie de cosas, y por ahí por la 20 se le puso un nuevecito.
0: Sí.
1: Tengo esta llamada. Hola, buenas tardes. Muy buenas.
2: Buenas tardes.
1: Sí, hágale la pregunta al ingeniero.
2: No es una pregunta, es un aporte con relación a ese tema de los policías acostados.
1: Ah, qué bueno.
2: Y yo digo que esto es el único país del mundo que tiene esa clase de muros de contenciones. Yo digo que eso debería ser prohibido, y en vez de policía acostado, hacer como en forma de unos badenes para que se tenga que reducir donde se tenga que reducir. Y no es el muro, porque hace más daño el muro que el badén.
1: Muchas gracias. Voy a aprovechar con usted. Yo fui una vez por la carretera Mella, me entré a una urbanización y parece que eso no fue el ayuntamiento, fueron los vecinos, porque los muchachos supuestamente, pregunté, juegan pelota en la calle. Yari, de una esquina a otra había dos policías acostados.
0: Sí, sí.
1: Y de otra esquina a otra, dos policías acostados. Me pasó lo mismo también, no recuerdo cómo, si es Guaricano, por ahí, que uno entra por la Hermana Mirabal, se mete por ahí, sale después ya por lejísimo por la Jacob Magluta. Le seguí a un amigo mío, no, vámonos por aquí, que hay menos tapones, me metí por ahí, Yari. Y de una esquina a otra, de un pedazo a otra, un policía acostado, pero cemento. Señores, es un abuso. Yo creo que los ayuntamientos tienen que meterse en eso. Ningún vecino tiene derecho a eso. Es hablar con las autoridades. Mire, por aquí los muchachos no tienen patio, no tienen un play, entonces te juegan en la calle. Pero porque juegan en la calle, señores, no podemos poner un policía uno casi al lado de otro.
0: Sí, eso
1: ¿tú te imaginas eso?
0: Eso es así, don Reyes, y eso sucede en nuestro país por la poca educación vial. Porque en otros países, en muchos lugares, no existen los policías acostados. Existen los badenes por un tema de drenaje.
1: Claro.
0: Y los policías acostados no existen, simplemente porque se obedecen las señales de tráfico. Realmente, si usted llega a una intersección y hay un pare, ¿verdad?, usted tiene que detenerse detenido. Y después de que observe que no viene ninguna persona, entonces es que usted puede pasar. Donde dice ceda el paso, usted tiene que pararse, prácticamente y ceder el paso. Donde hay escuela, las señales de escuela, usted sabe que por ahí transitan niños. No ande como andan estos motoristas volando los muros que tienen en las escuelas, que los ponen para cuidar los niños, volándolos prácticamente.
1: Es un desastre, Yari, es un desastre.
0: Correcto. Entonces, si se respetaran las señales de tráfico y hubiese esos régimen de consecuencias, aquí esos muros se pudieran evitar. Que vienen en perjuicio, don Reyes, este es el país, yo creo que este es el país que más tren delantero se desbarata de un vehículo, más cremallera con juegos tenemos, y de verdad eso se traduce, señores, en el bolsillo de nosotros los dueños de vehículos. Si esos muros, esos hoyos, como en otros países, no existieran tanto como aquí, ¿verdad? O sea, si no existieran esos muros aquí, perdón, no los vehículos se maltrataran muchísimo menos, pero lamentablemente, para evitar tragedias, a veces las autoridades tienen que colocar esos muros así, el cual voy con Reyes, deben de ser controlados, no uno aquí y otro a menos de una esquina.
1: Pero una altura de cemento, y hay que hacer una recolecta entre los vecinos. Yo voy a poner uno también al frente de mi casa, por entonces tú vas brincando, mira el vehículo brincando y brincando y brincando. Será para que no pase ningún tipo de vehículo por ahí, hay que andar en un burro por ahí ya.
0: Don Reyes, el que tiene dinero para comprar un vehículo de 20 millones de pesos, bajito, ¿cómo lo utiliza aquí en este país?
1: No.
0: ¿Cómo lo puede utilizar? Entonces, es lamentable de que también los pisos de los carros se deterioran, los plafones de abajo. Usted ve todos esos plafones de los carros que levantamos aquí en nuestro país, todo desgarrado, por esa misma razón. Entonces, como les decía, esos bushing, cuando reciben ese golpe, señores, tomen los policías acostados bien suavecito, esos hoyos, si pueden evitarlo también, porque realmente esos golpes van dañando poco a poco los bushing y lo van a romper. Después usted tiene que gastar un dinero en hacer refacciones del tren delantero. Don Reyes refirió un ejemplo a una Traverse. Muchos fabricantes, porque eso no va a depender del concesionario.
1: No,
0: exacto. Muchos fabricantes realmente disponen la pieza completa, como es el Catre, el ejemplo que dio don Reyes, y no una refacción de bushing. Muchas veces esos fabricantes de aftermarket se dan cuenta que no es necesario cambiar el Catre completo, porque lo que se rompe es el bushing, y hacen un diseño de un bushing que pueda funcionar ahí, y usted puede hacer una reparación a un muy bajo costo. Pues no es lo mismo cambiar los bushing de un Catre por el precio a cambiar un Catre completo.
1: Pero venga acá.
0: Correctamente. Entonces, yo estoy seguro que a don Reyes le habían cotizado algunos 30 mil pesos, 20 mil pesos.
1: ¿Más?
0: O más de ahí.
1: ¿Más
0: y
1: de
0: resolvió
1: ahí?
0: Con 10 o menos de ahí.
1: Pero lo di con 4. Tengo esta llamada. Hola, buenas tardes. Estamos con Yari, ingeniero automotriz. Buenas.
3: Buenas tardes.
1: Hola, buenas, ¿cómo tarde. Está usted?
3: Ustedes saben qué pasa, Yari, en honor, tú lo dices muy lindo, y a veces no puede ser uno como tan dulce, decir las cosas tan bonitas, porque te digo la verdad, yo como dominicana a veces siento vergüenza con el hecho de que, aparte de que ya las calles y avenidas están marcadas y señalizadas, y el hecho de que en la 27 de febrero, por ejemplo, saliendo del túnel, tengan que poner dique conos para que la gente sepa que tú no te puedes salir, que tú no te puedes meter. Esos policías acostados también son señas de la mala educación, porque no respetan, y entonces para que el ciudadano dominicano no pase rápido corriendo, han tenido que hacer eso. Entonces da pena que uno tenga que tomar medidas sobre medidas sobre medidas. Entonces es bueno decírselo claro, todo el que escuche esta emisora y este momento, un llamado, señores, respeten el más mínimo punto, la más mínima seña, el más mínimo color. Debe ser así. Muchas gracias.
1: No, gracias a usted por el aporte. Gracias. Quiero aprovecharlo de ella. Oye, Yari, yo salgo de aquí, ¿verdad? Ahora te cuento, tengo una diligencia. Cojo la querida. Hay un murito para dividir. Y tú ves, el otro día yo vi hasta un carro pequeño volando ese murito para entonces entrar al elevado. Digo, no, pero es que a veces a mí de verdad me da deseo hasta de irme de mi
0: así
1: país.
0: Así es,
1: porque
0: es
1: que yo digo, yo sufro eso, señores. Yo hablo de tránsito y te hice un folleto que tiene que ver con todo lo que es el tránsito y la contaminación ambiental. Y ese bárbaro, porque también vi una mujer, que también las mujeres están cometiendo muchas barbaridades, señores. Ustedes son damas. Ustedes son damas, conduzcan bien, dejen la agresividad. Ah, yo soy mujer, y bueno, vi una señora ahí que salió con el dedito de una forma vulgar, bajó la ventanilla y le hizo eso a un conductor, simplemente porque estaba muy cerca. Vamos a respetar la ley de tránsito, vamos a ser mejores ciudadanos. vamos a ser mejores ciudadanos, tengan bastante cuidado, señores. Si hay un muro, ese murito que está en la querida, es para que no pase un vehículo de un carril a otro.
0: Así es, así
1: y
0: es.
1: Y tú lo ves brincando para entonces subirse al elevado. Haga una fila, amigo, o siga derecho, no importa que te va a hacer un stop, una parada en el próximo semáforo. Pero aquí falta consecuencia. Es consecuencia
0: así ya que es. Hace falta aquí. Y es lo

0: Que la joven que llamó dice, aquí se ha mejorado bastante las señalizaciones y todo lo demás.
1: No las respetan.
0: Y realmente no se respeta. Entonces, hasta que realmente no haya un régimen de consecuencias, como en esos países, realmente aquí la gente va a seguir como chivo sin ley.
1: No, pero ahora con Méndez la multa le va a llegar digital a su correo y al celular, le va a llegar por WhatsApp también por todos los lados. Porque ya están colocando unas cámaras especialmente para la placa del vehículo. Hay unas cuantas que están ahí, pero no, son cámaras especiales para eso. Ahora, lo que mismo pasa en Estados Unidos. Vete en Estados Unidos un semáforo en rojo. Ah, yo soy un dominicano, yo soy un león. Ajá, está bien, tú verás. Y te llega esa multa que tú la sientes, mira, en dólares, en la costilla, en el pecho y en el corazón. Así. Pero, tomo la llamada. Hola, buenas.
2: ¿Cómo se llama?
1: Bájeme un poquito el volumen de su radio, por favor.
2: Sí, ya voy a
1: hacer. Hágamele la pregunta, bueno, Yari.
2: Martínez, pero ¿dónde, en qué país que ha mejorado la señalización? Te dice la dama, ¿en qué país? ¿En este?
1: No, en este no está. Bueno, este hay una ley, pero no se respeta. Además, lo que estamos hablando.
2: Óigame, aquí viene un extranjero a manejar y se mete por cualquier calle sin saber qué vía tiene. Aquí eso es lo que menos hay. Yo estoy ahora mismo en la Santiago y ellos asaltaron y no tienen señalización, no se sabe si es de una vía o de dos. En la parte que de doble vía, en la Santiago.
1: Sí.
2: De gas. Aquí eso no existe, señores. Eso no existe. Aquí no hay autoridad de tránsito. Yo acabo de ver dos carros encima de la acera en la Santiago, en Gascue. Eso no es quimera, eso.
1: No, donde quiera, pero fíjense, eso que usted dice de encima de la acera, señores, ¿cuántas veces yo he dicho aquí, señores, donde hay una señal de no estaciones? Tuve 10 carros parados ahí, al lado de la señal no estaciones. Pero también, y yo lo he dicho hasta con placa, también los funcionarios, los choferes, los funcionarios también tienen que respetar la ley de tránsito. Porque un vehículo tiene una placa oficial, cree que tiene que pararse en todos los lados. Claro. Usted no es médico, usted no es el presidente, el vicepresidente, el jefe de la policía, usted no es nada de eso. Simplemente usted está en una institución y le pusieron un vehículo con una placa oficial. Y la gente cree que, placa oficial, tengo licencia para todo. Vamos a respetar todas las leyes de tránsito, por favor. Con razón, nuestro lindo país, que siempre lo digo, estamos en los primeros lugares por muerte de accidentes de tránsito. Pero a esa cantidad de imprudencias del tránsito se está sumando, ¿tú sabes qué? La agresividad en los conductores, uno con otro.
0: Mucha agresividad.
1: Uno con otro, Yari. Chócame para que tú veas que te voy a dar un tiro. Es así que la gente está hablando en la calle. Y uno dice, pero venga, que hay esto que el oeste, esto es una selva. Esto es, ¿qué es lo que está pasando? Eso está pasando en nuestro lindo país. Y siempre lo digo, señores, la mayoría de los vehículos, de los conductores que tienen sus vehículos con el tintado negro totalmente, que solamente aquí en este país tan lindo que yo amo, solamente sucede aquí. ¿Cómo tú me vas a poner el tintado trasero y el delantero negro totalmente? Yari, no sabe nada. Usted es un delincuente. Que no, usted es un drogadicto, un falsante, un vende droga. Bueno, entonces por eso lo permiten aquí. Y hay una ley que lo prohíbe.
0: Hay una ley que lo prohíbe.
1: Y siempre lo digo, ¿eh?
0: El cristal de adelante es prohibido.
1: Siempre lo digo, la mayoría, no todos, la mayoría del que tiene el tintado negrecito adelante es el que comete mayor imprudencia. Y lo hace, y dice, no me están viendo, pero no sea bruto, te estoy viendo la placa.
0: Así es.
1: Yo voy a grabar placa, ¿eh? Y voy a tener una reunión con Méndez. Porque es que de verdad, esto es increíble lo que pasa en mi país, ya. Increíble.
0: Siempre, don Reyes. Así es. Señores, el tema de esos juegos que cogen las cremalleras, eso es debido a esos badenes, eso es debido a esos hoyos, esas rótulas que sufren, que cogen desgaste, que ustedes ven que de repente el vehículo no le alaba y empiece a alar. Eso puede ser, aunque la cremallera no esté botando líquido, si es hidráulica, o tenga un tema de funcionamiento, ese golpe, ese sonido, ese juego en el guía, normalmente lo provoca ese desgaste que va tomando esa cremallera y esos bushings cuando se van desgastando, los bushings rompiéndose. Don Reyes, los soportes hidráulicos normalmente tienen un costo mayor que los soportes que son de caucho y aluminio o de caucho y metal, porque realmente tienen una tecnología y una fabricación diferente. Usted se da cuenta cuando ellos están malos, es cuando o se apoyan de la parte de arriba de la base, que usted ve, eso siempre tiene que tener una pequeña distancia como de media pulgada entre la parte de arriba del soporte y la base, y usted ve que esa parte se apoya, la de arriba de la de abajo. al apoyarse es porque ya esa goma está cansada y ese soporte ya empieza a pasar vibración a la carrocería. Otra cosa, otra forma de darse cuenta es que ese aceite, cuando la goma se rompe, empieza a salir del soporte. Muchas personas han creído que ese aceite viene de la transmisión o viene del motor, y es ese soporte que es hidráulico que rompe la goma por ya desgaste, uso, y entonces viene a botar el aceite. Señores, las aceleraciones bruscas causan la rotura de los soportes prematuramente. Personas que acostumbran a manejar acelerando de una manera rápida, haciendo constantemente rebases muy bruscos, ¿verdad? Claramente, cuando se es necesario, hay que hacerlo.
1: Hay que acelerar.
0: Hay que acelerar. Pero si se puede con tiempo, principalmente en carretera, con tiempo, uno rebasar de una manera calmada, o sea, hacerlo de esa manera. En el uso del vehículo está de que todos esos componentes se mantengan en óptimas condiciones. Los soportes hidráulicos, don Reyes, normalmente se reemplazan cuando tienen esas dos condiciones. Uh-huh. O realmente están cansados, que se apoyan, igual que los soportes de goma, y ya los hidráulicos en manera particular se cambian ya rotundamente cuando ya han botado el aceite.
1: Jerry, vamos a aprovechar, tengo un compromiso comercial. Ustedes se queden en sintonía, regresamos rápidamente.

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11: Ay, si todo el mundo sonriera en el tránsito, mire, la violencia no existiera. Porque la violencia existe cuando usted tiene el truño, cuando usted tiene, está deprimido, está con un problema muy serio de salud, un familiar. En el caso

0: transmisión, cualquier otro sistema, tiene realmente unidades de control para manejar su funcionamiento. Pero hay vehículos, principalmente vehículos de alta cilindrada, de alta potencia, de alta performance, que realmente tienen una unidad de control para el manejo y el funcionamiento de esos soportes. E inclusive, esos soportes tienen una comunicación link con esa unidad de control y a la vez funcionan con comunicación con la transmisión y directamente también con comunicación del motor por un bus de datos de un link que realmente maneja su funcionamiento. Don Rey, ¿usted cree que un soporte de motor pueda costar casi $4,000?
1: ¿Cómo va a ser ya?
0: Un soporte.
1: ¿Y de qué vehículo ya?
0: Por ejemplo, de un Bentley.
1: Ah, espérate, no, ya la cosa cambia.
0: Por ejemplo, de un Ferrari. Hay soportes bastante caros. Porsche también, en algunos modelos, tienen soportes de motor bastante costosos. Imagínese usted en un soporte de motor tener un Sonata. O sea, con lo que cuesta ese soporte, usted compra un Sonata o un Corolita. Eso de verdad que en la mente de nosotros, clase media, a veces uno lo ve muy grande, pero el que tiene un vehículo de eso tiene cómo resolver cualquier cosita, ¿verdad que
1: no,
0: sí?
1: No le va a dar mente a eso.
0: No le da mente.
1: A pesar de que yo sé de personas que se meten a un vehículo que no lo pueden mantener. Bueno. Eso sucede también mucho.
0: Bueno.
1: Ah, no, ¿y por qué tú? No, pero bueno, que el vecino cambió y porque yo me voy a quedar atrás. No, pero vea, el vecino gana más, que tiene más dinero que tú, no tiene el estrés que tienes tú, cógelo tú suave, pero ya, y aquí la gente compra a veces un vehículo para echarle vaina al vecino.
0: Así es.
1: O a un amigo.
0: O muchas veces tienen un sueño con un vehículo, un modelo, y se obsesionan con eso. He visto personas así y realmente compran ese vehículo con muchísimos traumas y problemas, y luego ya usted sabe cómo es. No puede ni arreglarlo, no puede ni hacer nada, le da un palo sobre lo que tiene y ahí mismo tienen que arrumbarlo.
1: Por eso mi campaña, no lo compre por emoción, sino por solución. Usted no puede comprar un vehículo por emoción. Ay, este es el que yo quiero. Y usted gana para echarle combustible por el motor que tiene ese vehículo. Usted puede echarle combustible toda la semana. Si va a un pueblo, llena bien el tanque. No. Usted, si le va a dañar una pieza, no. Entonces tenga bastante cuidado. Yo recuerdo con el vehículo que yo tengo ahora, cuando salió ese modelo, yo me enamoro de los vehículos. Mi aficio, y hay gente que me dice, Reyes, pero manca, ¿tú crees que un vehículo es una mujer? Mi aficio, de verdad, me enamoro del vehículo. ¿Qué tiempo pasó para yo tener ese vehículo?
0: Mucho.
1: Muchísimo tiempo, pero nada. ¿Por qué? Porque uno tiene que vivir ubicado. No se meta en lo que usted no puede tener en ese momento. Y el consejo o la experiencia mía que sirva para muchas personas, no se meta en lo que usted no puede. Tenga bastante cuidado. Y siempre lo digo y te lo voy a decir de nuevo. Cuando yo estaba en TV Revista, estaba en el periódico Hoy, algunos periodistas, los más viejos, yo era el más joven, tenían una jipeta. Reyes, mira, tú con ese carro, el que yo puedo tener. No, digo, no, mientras yo no tenga mi apartamento, yo no compro una jipeta.
0: Ya.
1: No, pero es así. Y esto que le sirva a muchas personas, la gente dirá, bueno, Reyes, lo que pasa es que un vehículo ahora no es lo mismo que un apartamento. Claro, las viviendas están bastante altas, muy altas, pero... Yo me tracé eso. No tengo una jipeta, como le dicen aquí vulgarmente, vehículo utilitario deportivo, no tengo una jipeta mientras yo no tenga mi apartamento.
0: Así es.
1: Ya
0: es lo correcto. Cuando se puede hacer.
1: No, pero bueno, acá primero mi techo.
0: Así es.
1: Voy a andar a vivir a un apartamento alquilado, de aquí para allá, de allá para acá, y pagando el mes que se va rápido. El mes más rápido que se va es cuando tú estás pagando un alquiler de una casa. Y ya el mes, sí, tiene que pagar. No, mientras yo no tuve mi casa, mi techo, no me metí una jipeta.
0: No, y hay personas que compran unos maquinones, don Rey, y no tienen marquesina, ni parqueo donde parquear.
1: Ni tienen para llenar el tanque tampoco. Y le ponen gas.
0: Así es.
1: Ah, pero tengo una jipeta de tal gas. Yo que le meto un cilindro de que le quita fuerza al motor. Tú lo sabes más que yo.
0: Bueno, así hay mucho. Don Reyes, mire, estos soportes tienen varias funciones. Funcionan para la estabilidad del vehículo. Cuando realmente el vehículo está en curva, la unidad de control puede manejarlo tratando de equilibrar el centro de gravedad del motor, levantándolo, don Reyes, de un lado o bajándolo del otro. También endureciéndolo de un lado y suavizándolo del otro. Ahí ayuda al vehículo... aporta también a la estabilidad de en curvas. También, al igual, cuando se acelera, un vehículo de alta cilindrada tiene una potencia bastante grande. Necesita un soporte que soporte eso. Entonces, ¿qué es lo que pasa? Si se hace un soporte de

0: demasiado rígido, entonces en la marcha en baja o parado va a tener una vibración muy fuerte ese vehículo. Entonces, ¿qué hace ese soporte? Si estamos manejando suave, si está parado el vehículo encendido, ese soporte se suaviza. Tiene una silicona internamente, un aceite, que el cual a través de una electroválvula, él regula la suavidad. Entonces, si estamos parados, ese gel, ese aceite, se pone suavecito y absorbe las vibraciones en baja. Cuando usted pisa ese vehículo que va a darle power, entonces ahí la unidad de control endurece ese soporte, porque ahí usted no necesita ese confort que necesita para sentir el sereno, el motor, que no se siente esa vibración. Ahí cuando usted acelera, ahí el soporte endurece y realmente aguanta ese torque que ese motor acciona con los soportes, porque si no se romperían. Las personas que utilizan vehículos a veces, que hacen trayectos cortos de segundos, usted ve que utilizan cadenas, aparte de los soportes, sí, utilizan cadenas, que muchos de ustedes lo han visto, se han ido a esas competencias, utilizan cadenas para poder aguantar ese motor a la carrocería sin que se pueda romper ese soporte que tiene. Pero en estos vehículos de altas prestaciones y vehículos sumamente costosos, utilizan estos soportes ajustables, el cual cuando usted demanda potencia que acelera, que ese motor se para, entonces ese soporte aguanta ese torque sin romperse. Y realmente es manejado con una unidad de control que lo maneja a ellos dos. Sumamente caros, sumamente complejo el sistema, y son sistemas instalados en esos vehículos de alta gama, don Reyes, que se manejan de una manera con mucha potencia.
1: Y en un minuto me está escribiendo un amigo con relación al soporte de la transmisión. Que le abre un poquito, bueno, ya que nada más nos queda un minuto y medio.
0: Bueno, los soportes de la transmisión, ya anteriormente, señores, se disponían de muchos soportes. Los vehículos antiguos o más viejos tenían hasta 4 y 5 soportes. Por ejemplo, hay una Acura APV que utiliza 3 soportes en la transmisión y 3 soportes en el motor. Ya todos los fabricantes, normalmente el que más tiene 4 soportes ahora mismo. Y el que ya la gran mayoría utilizan 3 soportes simplemente. 2 de motor que aguantan el torque del motor y uno solo de la transmisión. El soporte de la transmisión es para lo mismo, para soportar la transmisión al yuguillo y absorber las vibraciones del sistema de funcionamiento de tren motriz, motor, transmisión. Esos soportes normalmente son más sencillos, no aguantan, o sea, no son para aguantar tanto torque. Normalmente el torque sucede más en para absorber vibraciones en la parte de motor. Y en los vehículos que son lineales, que tienen cardán hacia atrás, el motor es lineal. El soporte puede ser sencillo porque no aguanta, como le dije, tanto torque. Cuando son atravesados, entonces sí, los soportes de la transmisión tienen que ser un poco más robustos, porque el torque se realiza ahí mismo a la punta de eje y hacia atrás.
1: Gracias, Yari. ¿Número de teléfono?
0: Don Reyes, estamos en el 849-720-0875 y 809-563-7358.
1: Cuídese, caballero.
0: Gracias.
1: Y ustedes también cuídense, por favor, a ver si el lunes entonces tendremos ahí una buena información de que no hubo un accidente de tránsito, que nadie respetó la ley de tránsito, que el familiar y el amigo también estuvieron en armonía y no distanciados. Gracias por estar con nosotros. Sigan con nuestra estación porque viene la expresión de la tarde.

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0: 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En CDN Radio, la hora, 3 de la tarde. 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

0: Bien, bien, buenas tardes a República Dominicana, buenas tardes equipo, compañeros, la parte técnica, por supuesto la materia prima de este espacio, la gente, los amigos que nos sintonizan de lunes a viernes de 3 a 5. Aquí estamos, la expresión de la tarde por CDN Radio, 92.5 FM para Santo Domingo Sur y Este, 89.9 FM para Punta Cana y 89.7 FM Santiago, cubriendo toda la región del Cibao. Viernes 25, último viernes del mes 9 de septiembre, avanzando el año 2026. Aquí estamos, ya tenemos en la línea a mi hermano, don Ángel Acosta y Mustafa. Buenas tardes, don Ángel.
1: Muy buenas tardes, Roberto. Muy buenas tardes a todo el país. Buenas tardes al equipo técnico que nos acompaña cada tarde disciplinadamente, que ayer estuvieron disfrutando de unas buenas vacaciones y merecidas. Gracias por la sintonía a todos los dominicanos de buen y de mal corazón.
0: Así es, así es. Muchas informaciones, algunos acontecimientos importantes en el ámbito internacional, en la República Dominicana. El Ministerio Público, ya todo el mundo sabe que ha solicitado 18 meses de prisión preventiva para los imputados, los 26 médicos imputados en la operación Cobra 2.0-A, que están vinculados al presunto entramado de corrupción que habría sustraído fondos públicos mediante el Seguro Nacional SENASA. Se supone que ha debido comenzar a las 2 de la tarde este conocimiento de la medida de coerción contra estos galenos imputados en este... uno no entiende, no sabe cómo llamarle a este caso.
1: Bueno, la investigación es Cobra 2.0 y el caso es el caso SENASA. Bueno, ¿quién encabeza este caso? El señor Guzmán, el principal imputado, los dos hermanos que están imputados a la cabeza de este cartel, de este clan.
0: En el caso de los médicos.
1: Sí. Sí, en el caso de los médicos, data del año 2021,
0: la investigación. Que hay mucha gente confundida, porque, por ejemplo, en el caso de los médicos, es el que tiene que ver con los supuestos 41 millones.
1: Correcto, la bagatela de 41 millones de pesos.
0: Exacto. Porque el otro caso es el que encabeza el señor Santiago Jacín, comparte,
1: claro,
0: que involucra alrededor de unos... 15 mil millones, es que hablan, que todo el mundo dice que son
1: dicen
0: más.
1: 15 mil, bueno. Dicen 15 mil, otros dicen 19 mil, y en el Vox Populis, y fuentes muy expeditas en la materia, dan cuenta de que eso podría superar los 100 mil millones.
0: Así es, dice la procuradora de la corte, de corte, Mirna Ortiz, que 10 de los imputados, es decir, 10 de los médicos, admitieron los hechos atribuidos y que incluso están cooperando con el Ministerio Público.
1: Se prestan a negociar. Eso ha retrasado un poco lo de hoy, Roberto, porque parece que el Ministerio Público está está ya ponderando y formalizando un cambio en algunos casos en la solicitud de medida de coerción.
0: Exacto. Este caso, el expediente cuenta con 483 pruebas, según el Ministerio Público. Es un caso donde está afectado el derecho a la salud de los afiliados de SENASA, quienes presuntamente les generaron cargos ficticios que redujeron los servicios a los que tenían derecho.
1: Entonces, imagino que detectaste, me imagino, Roberto, que pudiste confirmar la información que había servido ayer de que una parte importante de los afectados, de los que fueron víctimas de falsificación o del uso inapropiado o sin autorización de sus nombres o de procedimientos a nombre de ellos, estaban formalizando constitución en parte civil contra los médicos. Esto había generado un retraso también en la audiencia el pasado miércoles.
0: Así es, hoy creo que también fue aplazado el conocimiento de la medida de coerción con relación a las cuatro personas, que uno no sabe si llamarle personas o cómo, a los cuatro sujetos, en el caso del artista Julián Oroduro, donde asesinaron a su esposa.

0: el señor Phillips Michael Tejeda Vázquez, Ali Alejandro, que era chofer, hombre, según el propio dijo la policía, el propio Julián, una persona de extrema confianza, era una especie de todólogo en la casa, de confianza del merenguero Julián Zarante. Según informó la Policía Nacional, se desempeñaba como chofer del artista y le acompañaba a sus presentaciones. De acuerdo con el vocero de la Policía Nacional, el coronel Pesqueira, la investigación preliminar lo señala como la persona que habría planificado, junto a su sobrino Juan Carlos Hernández García, alias Peña, el ataque a la vivienda del merenguero Julián Zarante, en el que su esposa Zeneida Castillo fue ultimada y el artista resultó herido. Entonces, en una rueda de prensa que se hizo el pasado miércoles, el vocero de la policía explicó que Tejeda Vázquez conocía los movimientos, y ya por experiencia lo había dicho yo aquí, que ahí se conocían los movimientos y todo lo que hacía prácticamente el artista Julián. Entonces, ahí están, esto ya han sido presentados a los tribunales. La policía ha dicho que se han ocupado ya unos 33,690 dólares, casi 200,000 pesos dominicanos, dos relojes, cadenas, prendas y otros objetos durante los allanamientos realizados como parte de la investigación por el asesinato de la señora Zeneida Socorro Castillo y el ataque contra su esposo, el merenguero Julián Oroduro. Entonces, según el vocero de la policía, el coronel Diego Pesqueira, al mediodía de ayer jueves, dijo que los objetos ocupados durante la pesquisa contra los cuatro hombres detenidos y señalados por su vinculación en el hecho, entre los artículos recuperados figuran dos relojes, uno de marca Rolex y otro Cardo, dos cadenas de color amarillo oro, una medalla, un guillo, un broche de mujer, un bulto Louis Vuitton, una llave de vehículo Toyota, unos lentes. También fue localizada una motocicleta personalizada con colores rojos que, según el vocero de la policía, habría sido utilizada por los imputados para desplazarse hasta la vivienda de la pareja. Entonces, eso fue
1: ocupado. ¿Y por qué apresan la motocicleta?
0: No, fue recuperada.
1: Ah.
0: Fue recuperada, fue encontrada. Pero la detienen ahí como
1: ¿Tú sabes
0: ese cuerpo es delito, ¿eh?
1: Tú sabes que yo me quedé esperando, Roberto, la verdad que la opinión tuya como profesional de la comunicación, periodista y con gran expertise, y también de Adolfo, que además de periodista tiene la doble condición de dominar el derecho. Respecto de la rueda de prensa que previo a la entrega de estos imputado, el principal imputado que dio luz y que ayudó, que le salvó el pellejo a la policía en la investigación, antes de que lo asesinaran, ¿qué opinión tú tienes de ese evento, de esa acción, de esa presentación, que algunos llaman un show, que otros plantean que fue un recurso de que salvó la vida de esos muchachos, el posca, el encuentro que hicieron en la calle?
0: Bueno,
1: resultó en una entrevista.
0: Yo no quiero realmente meterme mucho en eso, pero eso tiene de todo un chin. Eso para mí tiene de todo un chin, porque incluso él ahí dijo medias verdades,
1: dijo también algunas mentiras.
0: Entonces uno puede pensar cualquier cosa, pero como yo no tengo argumento suficiente que pueda sustentar lo que yo pueda decir, no voy a arriesgarme, y por eso digo que para mí ahí hubo de todo un chin, porque aquí incluso está llegando a eso, a presentar antes incluso de entregarlo entrevista a gente como si estuvieran presentando a un gran actor de cine, a un gran artista.
1: No, ahí hay un guión, ahí hay un guión para una película. Una
0: persona de gran notoriedad, entonces eso también hay que ponerle coto a eso.
1: Patrón, ahí hay un guión de una película, ¿eh?
0: Exactamente, porque hay gente que se lucra de una forma u otra con eso. Entonces, porque a veces no solamente dinero y ya la fama, porque saltan a la fama supuestamente.
1: No, pero ese programa, ese canal de ellos que tenía apenas
0: se convierten incluso en periodistas sin serlo. Óyeme.
1: El canal que de ellos tenía unos cuantos miles al inicio de esa transmisión y ya hoy pinta varios miles significativos,
0: Claro, porque incluso todos los medios tomaron la información de ahí.
1: Claro.
0: Y estaban en la obligación de citar esa fuente.
1: Yo le voy a pedir a ellos, desde este escenario, desde esta tribuna, desde este plató, le voy a pedir a esos amigos que sigan esa práctica, que para mí es saludable, porque le salvaron la vida por lo menos a estos muchachos, pero que no utilicen el nombre de Dios, que no utilicen la palabra del Señor, que no se pongan a orar y hacer ese tipo de cosas que hicieron previo al inicio de la entrevista.
0: Bueno, el problema de eso es que eso deja muchos cuestionamientos, porque cualquiera pudiera pensar que previo haya un acuerdo porque él aprovechó esa circunstancia para decir cosas que no eran y que no son.
1: Sí, por ejemplo el tema de que él no le había visto el rostro nunca,
0: no solo eso,
1: hay imágenes de que ellos se habían reunido antes.
0: Y, claro, no solo eso, que él solamente había servido como motorista cuando dice la policía que se reunieron antes los cuatro en La Victoria. Y además, policía señala que en los allanamientos a ese joven que presentaron esos influencers o supuestos influencers, porque no son periodistas, creo que no son periodistas, el señor Kevin Dariel Germán Troncoso, alias Yandel, la policía dijo que en allanamiento le ocupó a él $3,750 y 88,000 pesos, y él había dicho ahí que él había recibido 20,000 pesos por
1: que se lo tiraron cuando se iban, se lo tiraron.
0: Exacto, o sea que eso puede entonces la gente pensar que el otro hay una componenda, y eso no es
1: algo. Correcto, no. Es evidente entonces, que él
0: usted participó. Como comunicador que se respete tampoco puede prestarse a eso, pero cuando tú haces eso, eso es lamentablemente, y valga la redundancia, eso es lo que pasa. Por tú dar el palo, por tú presentar como que, entonces tú permites que utilicen tu espacio para decir cosas que no son. Y eso, claro, de una forma u otra, te involucra a ti.
1: Si a mí me hubiese tocado la oportunidad, Roberto, si a mí me hubiese tocado la oportunidad de eso, porque también las oportunidades hay que aprovecharlas, ¿verdad? Y en comunicación también es válido. En buena lid.
0: El asunto es el siguiente, Ángel.
1: Hacer un buen uso de la oportunidad. Ahora, yo hubiese hecho la grabación, voy a la policía, le informo a la policía que tengo una grabación y que la voy a presentar. ¿Tú ves? Si hubiese sido yo.
0: Pero oye, ¿qué es lo que sucede con eso? Es que no es lo mismo que yo entreviste a una persona, a un delincuente en este caso, a que esa entrevista, ese interrogatorio, lo haga la policía en compañía de su abogado, como es lo que establece la ley.
1: Claro.
0: Como es lo que establece
1: la ley. Por el valor jurídico que tiene la misma, porque a mí esta como grabación periodista no tiene ningún valor. Mentir,
0: como de hecho hizo él con esos dos muchachos, que le mintió, claro. y le dijo muchísimas verdades a media.
1: Que deben pedirle perdón a Dios y a la sociedad, los dos.
0: Entonces, como tú dices, que no involucren a Dios, porque aquí hay un relajo con eso también. Hasta los ladrones, bueno, cuando salen a robar y piden a Dios que lo ayude a robar, vi cómo es el asunto.
1: Qué barbaridad.
0: Entonces, el señor Juan Carlos Hernández, que es el alias Peña, que es, según él dijo en esa entrevista, quien lo había contactado en la barbería. ¿Tú ves cómo se miente?
1: Sí.
0: A ese le ocupó la policía, según la policía, $240 y 32,000 pesos. Al señor Michael Tejeda Vázquez, que ese es el chofer, el Leandro, alias Leandro, a ese...

0: le ocuparon $9,800. Y a Lawrence Martín Liranzo Marcos, alias Chiquito, que fue el asesino,
1: el ejecutor
0: de la señora Zenaida Castillo, Socorro Castillo, a ese la policía dice que le ocupó $19,900, $78,000, los dos relojes, unos Rolex y otro cardo, las dos cadenas, una medalla, un guillo y un broche de mujer. O sea que todavía él tenía todo eso en su poder. A lo mejor él parece pensaba darle un tumbe al otro, digo yo.
1: Bueno, al que hizo que esperaran seis horas para lograr conquistar esa medalla, esa cadena. Eso no tiene madre.
0: Entonces, dice la policía que, según el propio Julián, eran personas de confianza. Estamos hablando de dos de ellos eran de confianza. Estamos hablando del chofer Leandro, que según la policía Julián lo definió como un todólogo en la casa, una persona que hacía de todo, conocía todo, era de extrema confianza, según dice la policía, le comunicó Julián. Y el chiquito, el que entró a la casa, también era de confianza, que trabajaba incluso en una construcción, una villa que está realizando el artista en San Antonio de Guerras. Entonces, para que ustedes vean cómo son las cosas, porque muchas veces la delincuencia se la atribuyen a la falta de oportunidad. Mira, ese trabajaba construcción en una villa, tenía necesidad de delinquir. Él estaba trabajando construcción, el otro era chofer. O sea, es que es delincuente. Porque si fuera por falta de oportunidad, entonces todos hubiésemos sido casi delincuentes, casi todos. Porque todos nosotros que vinimos de familias pobres, de campos, fuéramos delincuentes. Y la oportunidad hemos tenido que arrebatarla y buscarla. Entonces es muy fácil que atribuirse solamente a la falta de oportunidad. Es que es delincuente. El problema es que la gente quiere ahora en estos tiempos las cosas fáciles, y matan por unos tenis, y matan por una cadena, y quieren estar en la moda, y quieren beber whisky. Ese es el problema. Y entonces la mayoría de esos muchachos son viciosos y tienen que buscar la forma de conseguir ese dinero como dé lugar. No es verdad que un muchacho de eso se va a emplear por 15 o 20 mil pesos. Usted le ofrece un trabajo de 15 o 20 mil pesos y le dicen que no. Entonces no me venga a mí nadie así, que falta de oportunidad. Eso es reducir la causa. Eso quizás puede ser un elementito, pero no es el problema, ¿no? Es que es delincuente. Aquí hay muchos jóvenes que no quieren trabajar, que no quieren, no es que ni siquiera que no aparece, que no quieren, porque no se van a emplear por 20 mil pesos, ni por 15 mil, ni por 25. Cuando haciendo el asunto que hacen con la tarjeta consiguen muchísimo cuarto, y haciendo fraudes. Ese es el tema. Entonces ya no se quiere comenzar como la mayoría se comenzaban, con un carrito. Uno decía, yo quiero un carrito, pero un carrito barato. No, ahora quieren comenzar desde una jipeta. El primer carro ahora tiene que ser una jipeta, un jipetón. No una bicicleta, como uno que primero era una bicicleta, después un motorcito, después entonces un carrito ahí, y hasta que... No, ahora no, ahora hay que comenzar arriba con el jipetón. Y ya no es que me voy a beber dos cervezas, no, es etiqueta negra, vaina así, porque tengo que echar vaina. Ese es el tema. Parece que Ángel tiene problemas con la cosa. Entonces, miren, señores, el Partido de la Liberación Dominicana, la verdad que tiene una situación bien difícil. Francisco Javier ha continuado revelando cosas, diciendo cosas, y parece que está armado el lío en el Partido de la Liberación Dominicana, que hoy tenían una reunión de la comisión y que fue pospuesta para, creo que para mañana. Estaba pautada para hoy, fue pospuesta para mañana, creo, la actividad de la comisión.
1: Para el lunes, Roberto.
0: Para el lunes, exactamente, para el lunes. Entonces, ahí hay una situación difícil. Porque lo que he estado diciendo, lo que he estado diciendo Francisco Javier, señores, miren, yo no sé cómo ellos van a poder resolver eso.
1: Pero yo vi unas declaraciones de Francisco
0: Javier. Lamentablemente, quizás sin pretenderlo ser, el ente divisor otra vez va a ser Gonzalo Castillo. Yo le dije aquí, y lo sustento, lo sigo sosteniendo, dije de principio, cuando eligieron a Danilo Medina como presidente del PLD, dije que no era lo que le convenía al PLD. Porque yo prevía esto. Entonces,
1: El problema de la posposición y de la situación que se dio entre los precandidatos presidenciales, Roberto, y que obliga a la posposición de la reunión que tenían hoy, de la asamblea, porque es una asamblea que tenían para hoy, es que unos 523,000 personas no aparecen habilitadas para la consulta del próximo día 18. Recuerda que yo le compartí que el pasado lunes había una reunión de los precandidatos con la comisión organizadora de la consulta, la CONAP 2026, comisión organizadora de la consulta sobre aspirantes presidenciales, CONAP, denunciaron allí, el mismo Francisco Javier había denunciado que hay unas 523,000 personas que no aparecían en el padrón. Un padrón que, según explican,
0: no aparecían, que había sido ordenado sacar esa cantidad de personas.
1: Bueno, él no lo dijo así, patrón.
0: Claro que lo dijo así, pues yo lo escuché, Francisco Javier, yo lo escuché diciéndolo.
1: Él dice, la CONAP dice que esas personas no fueron eliminadas del padrón, sino que fueron colocadas en una lista aparte, debido a que figuran también como afiliados a otras organizaciones políticas.
0: Lo que pasa es que eso es buscarse un problema. Como está el PLD, señores, el PLD debió de hacer esa consulta suma interna, porque, por ejemplo, el PLD la va a hacer semiabierta. Eso es un gran riesgo. Eso es un gran riesgo, porque ¿quiénes son los únicos que no pueden votar? Supuestamente, los que no pueden votar es los que están en el padrón de otro partido.
1: Correcto.
0: Pero, aunque tú no estés en el padrón del PLD, si tú no estás en el padrón del PRM, en el del PRD, en ningún otro partido, tú puedes ir a votar. Y entonces, ¿qué pueden hacer esos partidos si quieren un candidato específico en el PLD? Pueden influir llevando, sí,
1: claro,
0: llevando a los militantes, porque, por ejemplo, el PRM tiene, qué sé yo, cuánto en el padrón, pero tiene una gran cantidad de militantes que no están en el padrón. Entonces puede recoger esos militantes para votar por el candidato que ellos entiendan le es más fácil ganarle.
1: El padrón que dio a conocer el PLD, Roberto, tiene 6,099,277 ciudadanos habilitados para votar.
0: ¿Cómo es?
1: 6,000,000. El padrón que dio a conocer la comisión es de 6,099,000.
0: No, ¿cómo de 6 millones?
1: Sí, 6 millones.
0: O sea, 6 millones porque es semiabierto, correcto.
1: Porque se excluyó ya los oficialistas.
0: Sí, pero todo eso es lo que te estoy diciendo. Ellos excluyeron a los que figuran en el padrón del PRM, en el padrón, correcto, de los demás partidos. Pero, ¿y los que son militantes de esos partidos que no figuran en los padrones?
1: No tienen cómo excluirlo.
0: Exacto, una forma de excluirlo.
1: Ellos lo que toman es el padrón que deposita el PRM, el PRD o cualquier otro partido en la Junta Central Electoral, y hace que la Junta se lo excluya.
0: Pero eso, lo que te quiero decir, que eso puede variar la balanza, cambiar la balanza. Exacto. Entonces, hagan eso interno, involúcrense solamente ustedes y se acabó.
1: estoy de acuerdo contigo.
0: Hagan eso interno, porque por eso se me abierto que... es buscarse un riesgo.
1: No, pero además,
0: para que cualquier partido fuera sea al final el que influya en la escogencia de uno de los candidatos.
1: Además, Roberto, tiene que tener algún valor que yo sea militante de un partido.
0: Claro, tiene que tener un valor.
1: Porque no da igual que tú, que yo que me le he chupado ahí en el PRD, y tú que no ni ha pasado por ahí nunca, tenga el mismo derecho en el partido que yo. ¿Tú me entiendes? O sea, hay cosas que lo mucho, hasta Dios es el primero que lo ve. Entonces, Francisco Avera ha hecho la denuncia de que 523 mil personas fueron excluidos del padrón. La comisión explica que sí, que esas 523 mil personas fueron excluidas del padrón que se les presentó a ellos, porque aparecen en otros partidos y ellos quieren confirmarlo. ¿Entiendes? Entonces, han decidido dejar abierto el padrón para las discusiones y la auditoría, seguir hurgando en el contenido del padrón hasta el día 8 de octubre.
0: Pero además, Ángel Acosta, lo que está diciendo Francisco Javier, hay que verlo, porque es así, como una impugnación desde ya a esa consulta.
1: No, claro, no tiene la base para la impugnación.
0: O sea, olvídense de eso.
1: No, lo primero es que esa comisión tiene que darle para adentro, tiene que incluir a esos 523 mil. Tiene que incluirlo.
0: Exacto.
1: Porque si no lo incluye, esa es la excusa de Francisco Javier si pierde la convención.
0: Exacto.
1: La consulta.
0: Exacto. Y tú puedes estar seguro que a Francisco Javier se le van a sumar otros.
1: Bueno, hasta ahora no se le ha sumado nadie, gracias a
0: bueno,
1: Dios.
0: Bueno, hasta ahora, pero deja que suceda. Se le va a sumar otro y además eso pudiera ser la justificación que buscan quizás algunos para irse del PLD.
1: Bueno, eso tiene sentido, claro.
0: ¿Entendiendo?
1: Tiene sentido.
0: Entonces no puede el PLD ponérsela tampoco en bandeja de plata a eso que tienen esa supuesta intención. Entonces, vamos a ver qué pasa, pero hay una situación difícil. Mira, Estados Unidos y China acordaron extender hasta enero la tregua comercial. Eso lo anunció el secretario del Tesoro estadounidense, el señor Scott Bessent, el mismo día de la llegada del presidente chino Xi Jinping a Washington para reunirse con Donald Trump. Según Bessent, habló en una entrevista a la cadena Fox, dice que ambos países acordaron prolongar hasta el 10 de enero el llamado acuerdo de Busan, alcanzado el año pasado para reducir la escalada arancelaria entre las dos mayores economías del mundo. Ese anuncio se produjo después de una nueva reunión entre Bessent y el viceprimer ministro chino He Lefeng, que encabezaron las negociaciones económicas y sus respectivos países. Bueno, por lo menos una tregua ahí de unos meses.
1: Sí, esa es la parte interna. Mira, yo percibo, Roberto, ya que tocas el tema de... Yo lo iba a referir un poco más tarde, pero qué bueno que tú lo tocas ahora. Mira, yo percibo que el gobierno norteamericano planificó esta cita con el presidente Xi Jinping de frente, mira la fecha que es,
0: sí,
1: previo a las elecciones de noviembre, que son el día 3.
0: Claro.
1: Para sacar un beneficio, un impacto político, una
0: proyección. Claro, eso
1: es todo calculado. Pero ha resultado, Roberto, que no hay ningún beneficio político. O sea, la reunión, esta visita es prácticamente neutral. Se cumplió el protocolo de la visita de Xi Jinping, pero ahí hasta Xi Jinping lo que ha hecho una vaina al presidente Donald Trump. No sé si te diste cuenta que en el momento del brindis, en la cena de gala, en la Casa Blanca, el presidente Xi Jinping pidió por la salud del presidente Donald Trump. No sé si tú sabes que en Estados Unidos, cadenas de noticias y otros sectores...
0: Bueno, pero yo no le veo a eso nada, porque, por ejemplo, Donald Trump, ¿cuántos años tiene Donald Trump?
1: Casi 90.
0: Entonces, una persona que tenga esa edad...
1: 76.
0: Una persona que tenga esa edad, se supone que algún achaque, alguna situación tiene.
1: 76 o 79, por ahí que anda.
0: 80 creo que va a cumplir, o 80 y algo, no sé. O sea, una persona de esa edad se supone que tiene sus achaques y sus cosas.
1: Sí, lo que pasa es que lo de la
0: y
1: mano
0: lo mismo sigue... puede pasar con el mismo Xi.

0: Porque, Gide, ¿cuántos años tú crees que tienes?
1: Tan viejo como Donald Trump.
0: Exacto.
1: Pero en un escenario como ese, estamos brindamos por el éxito de esta reunión, y él se para, y aprovecho también para brindar por la salud del presidente Donald Trump.
0: Bueno, pero yo creo que tú estás buscando como un elemento ahí, porque, compañero, cuando yo felicito a una persona que está de cumpleaños, no importa la edad, yo antes de decirle felicitaciones, lo primero que le deseo es salud.
1: Ajá.
0: O sea, lo primero,
1: estamos brindando porque
0: al final sin salud no hay nada.
1: Sí, sin salud bien, no hay nada. Yo te entiendo, pero ahí hubo como una mala.
0: Eso es usted buscando una cosa para atacar al señor Trump. No. Además, todo el mundo sabe que Trump tiene un problema. Él tiene un problema de las venas, es un problema
1: de circulación. Que está cada vez peor esa situación.
0: Pero le faltan 2 años todavía en el poder, ¿eh? O casi 2 años. Oye,
1: que avance esto, que avance.
0: Hay gente sufriendo, pero tiene que esperar 2 años, patrón. Sí, vamos a la pausa, Román.
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0: Bien, señores, estamos de regreso en la expresión de la tarde. Son las 3:34 en este viernes 25, último viernes del mes 9 de septiembre, avanzando como siempre el año 2026. Miren, hay dos cosas que quiero ver en el comentario de hoy. El primero tiene que ver con el tema este de la violencia. El tema de la violencia, un tema complejo. Y lo quiero abordar porque a raíz de todas estas cosas, de lo que llaman mucha gente ejecuciones, los intercambios de disparos, policía, supuestos delincuentes, esta situación del caso del artista Julián Oroduro, otros casos que han ocurrido recientemente, pues se ha levantado toda una ola de sectores pidiendo buscar situaciones para tratar de ir aliviando, resolviendo el tema de la violencia. Entonces, esto no se resuelve con ola, porque yo tengo muchos años escuchando y viendo a esos mismos sectores cada vez que ocurren dos o tres casos de manera consecutiva, sobre todo casos de cierta sonoridad, inmediatamente acudir a los medios, las iglesias, las diferentes iglesias, los diferentes sectores, abordar el tema de la violencia, y en muchos casos, muchas veces, pretenden y quieren responsabilizar exclusivamente al gobierno. Y yo pienso que no. En el caso de la violencia, la responsabilidad es compartida. Es compartida mucho más que en el caso de la delincuencia. Porque, por ejemplo, ese caso que ocurrió en la residencia del artista Julián Oroduro, ¿usted cree que haya un gobierno que pueda evitar eso? Que alguien me diga a mí cómo se evita eso, porque ahí hay un abuso de confianza. O sea, ¿cómo se evita eso? Pero además, el tema de la violencia es un problema que nos atañe a todo. Ese sí nos atañe a todo. Y ese sí necesita la contribución de todos. ¿Por qué? Porque los seres humanos somos violentos por naturaleza. Algunos quizás porque no le ha tocado. Porque el ser humano es imperfecto. El ser humano actúa por instinto. Y el ser humano, por más pacífico que sea, en un momento determinado es capaz de cualquier cosa. Cuando dos personas tienen un roce en un vehículo, ¿es un problema del gobierno? No, ese es un problema de la sociedad, de que no tenemos la capacidad de debatir eso como dos personas civilizadas o con algún tipo de razonamiento. Entonces lo que hacemos es que nos embotamos en una discusión y luego en un pleito físico. Entonces, esa parte también se la vamos a dejar solo al gobierno. Entonces la sociedad tiene una gran responsabilidad, porque esa misma sociedad es la que apoya muchísima vagabundería. Esa misma sociedad es la que apoya muchísimas cosas que la catalogan como libertades, pero que son libertinajes. Entonces, ¿a qué ha llegado eso? ¿A qué ha llevado eso? A lo que está ocurriendo. A lo que está ocurriendo. Aquí hay ese barrio que un delincuente tiene más valor que una persona honorable, honesta, de trabajo, y los defienden a rajatabla. Hay sectores que defienden a los delincuentes como si fuera un dios. Entonces, ¿qué es eso? Entonces, no es tarea solo del gobierno. Controlar, reducir la violencia es una tarea de toda la sociedad, de la familia, de vigilar el comportamiento, porque no solo el gobierno que tiene que vigilar el comportamiento de las personas, los padres tienen que vigilar el comportamiento de sus hijos, incluso los hermanos están pendientes del comportamiento de sus hermanos, porque si tú a tu casa llega un tenis carísimo que tú no trabajas y nadie te dice de dónde tú trajiste ese tenis y quién te lo regaló y qué pasó ahí, mañana tú llegas con otras cosas. Entonces, ese es el problema. Entonces, cada vez que ocurren estos casos, una ola, que la violencia, no. Todo de una forma u otra estamos contribuyendo cada día a la violencia. Todos. unos más que otros. Y también contribuimos con la propia delincuencia también. Porque cuando usted le compra algo robado a alguien, usted le está diciendo a esa persona, sigue robando. Porque si lo que se roban, por ejemplo, los retrovisores, las baterías, luces de vehículos, no encuentran a quién vendérsela, ¿para qué se la van a robar? La mayoría de esos robos son por encargo. ¿Y quiénes se lo encargan? Las autoridades, la gente de la propia sociedad. Yo tengo mi vehículo, estoy buscando ese espejo, no lo encuentro, y le digo a un tipo, consígueme ese espejo, a la hora viene con el espejo. Y yo monto mi espejo, mi vehículo, ¿qué soy yo? Un delincuente igual que el que me lo vendió. Ese es el tema. Entonces nosotros, de una forma u otra, empañamos o apañamos la delincuencia. Le damos el incentivo, la motivación para que sigan delinquiendo. Entonces no es tan sencillo, ¿eh? No es tan sencillo, eso no es por decreto. Eso no es por decreto. Entonces, una delincuencia acompañada de complicidad de muchas autoridades. ¿O ustedes creen que es fácil? Porque ¿en cuál gobierno no ha habido delincuencia? ¿En cuál gobierno no ha habido violencia? ¿En cuál gobierno no va a haber delincuencia? ¿En cuál gobierno no va a haber violencia? Por esos factores que estoy mencionando. Por esos factores que estoy mencionando. Eso es como el desarrollo de un país. El desarrollo de un país no solo depende de un gobierno, ni de los políticos, como piensan muchos. No. El desarrollo tiene que ver también con un asunto individual. Y si yo quiero ver un mejor país, yo tengo que comenzar cambiando cosas yo. Y yo tengo que comenzar cumpliendo las leyes yo. Yo no tengo que esperar que me la obliguen a cumplirla. Entonces, lo que quiero decir es que estos son temas muy complejos. Entonces veo a la gente abordándolo con mucha sencillez y queriendo responsabilizar exclusivamente al gobierno. Y tiene su responsabilidad el gobierno, claro que sí. Los gobiernos, claro que tienen responsabilidad, pero también la tenemos nosotros como sociedad. Los medios de comunicación tienen un papel fundamental de responsabilidad, de culpa incluso, que le dan cabida a muchísima vagabundería, porque solamente piensan en el rating, en el beneficio. Los medios de comunicación, la mayoría no cumplen con el requisito de la comunicación, de informar, de orientar, de educar, de entretener. Son cuatro requisitos fundamentales. Educar. Entonces tú no educas cuando tú presentas cosas que son influencia negativa y tú auspicias esas cosas. Entonces, esto es un mal complejo. Esto es un mal complejo. Es que por eso es que no es fácil. Es que no es, esto no es con una sola, con una oración. Es que esto no es con una oración. Bueno, qué bueno que se haga, pero bueno, no es con una oración. En la práctica que hay que hacer las cosas correctas, porque es correcto que los gobiernos a veces crean también un tipo de violación, de violencia. Porque cuando tú, por ejemplo, vas a las sedes a reclamar que llegó tu tarifa eléctrica sumamente cara, abusivamente cara, y tú vas a reclamar y tú no tienes respuesta, pues tú de ahí sales violento. Tú sales violento. Ya tú, cualquier persona que te hable algo, tú vas a reaccionar de forma violenta. Entonces, ahí entra la responsabilidad del gobierno, del Estado, en los servicios, en las situaciones que se crean. Esa es una responsabilidad que tiene el gobierno, porque nadie se la va a quitar. Ese no es el tema, para que nadie crea que... No, lo que estoy diciendo es que es un tema complejo en el que tenemos necesariamente que participar todos. Y que examinarnos todos. Porque aquí hay mucha gente hablando de violencia.

0: nuevas cosas, que hay que permitirla, por la supuesta democracia, que hay que permitirla, que usted ahora no puede ni siquiera corregir a un hijo, porque ahora hay que negociar, ahora hay que negociar, ¿entiende? Entonces esas cosas no contribuyen, no, eso no es verdad. Ahí la cosa que muchas veces cuando llega a un extremo hay que imponerla. ¿Por qué uno con los hijos se afana? Y antes el viejo le daban su galleta, su chancletazo, porque el muchacho no quiere reaccionar, no va a reaccionar. Pero yo prefiero darte un chancletazo a que mañana entonces tenga que un policía partirte con una macana. Entonces hay cosas a veces que hay que imponerla también, hay que combinar. Porque aquí ahora hay una dejadez y una permisividad. Entonces eso tampoco puede ser así, porque la vida es un asunto de resultados. Si usted examina los hombres que tienen 50, 55, 60 años, usted ve la diferencia en la crianza, en el comportamiento. Pero eso no fue logrado de que tan fácil, no, eso no fue logrado tan fácil, porque a lo mejor si papá y mamá hubiesen sido unos blandengues conmigo, fuera yo un delincuente quizás, o me hubiesen permitido todo lo que yo quería o quisiera cuando joven. Entonces ese tema hay que profundizarlo. Por eso le digo que esto no es tan fácil, que son demasiadas las causas, los elementos que intervienen en la violencia y en la delincuencia, son demasiados. Y a veces inconscientemente nosotros aportamos esos elementos. Ese es el tema. Por eso es que ha sido tan difícil reducir la violencia y cada vez uno la ve en incremento. Entonces, esta facilidad ahora de todo es una facilidad. Ahora todo es una facilidad. ¿Y cuál es el resultado? ¿Cuál es el resultado de esa facilidad? Cuando uno estudió, se iba 2 kilómetros a pie, sin mochila, con los cuadernos en una fundita, sin desayunar, sin un centavo en los bolsillos. Ahora con toda la facilidad del mundo, y no quieren estudiar y van a delinquir a la escuela. Entonces también esas cosas hay que revisar, todas esas facilidades, porque las cosas incluso deben ir concomitantemente con el comportamiento. Usted a los hijos no puede dárselo todo, porque usted tiene que dárselo todo. Los hijos tienen que ganarse las cosas también, y con el comportamiento. Y si el papá es un empresario, el hijo tiene que comenzar a contribuir con esa empresa. Entonces son muchos elementos, señores, que intervienen en la violencia. Entonces veo mucha gente que quiere tratar esos temas como muy sencillo y responsabilizar a un solo sector y no, vamos a contribuir todo con esto. Vamos a ver qué está pasando en nuestras familias, vamos a ver cuál es el comportamiento de nuestros hijos. Sabemos lo que están haciendo nuestros hijos, lo sabemos, nuestros hermanos, sabemos, estamos pendientes de eso. Entonces son muchas cosas que hay que ir resolviendo. Son muchas cosas, el tema no es tan sencillo, ¿eh? Vamos a tomar esta llamada. Buenas tardes.
1: Buenas tardes, ¿cómo está usted, hermano?
0: Bien, adelante.
1: Mire, no, es para hacer un llamado, por favor, por piedad le pedimos. Los moradores que vivimos para acá, para Villamella, por donde se está construyendo la extensión del metro de Punto Villamella. Mira, ahí la rotonda es lamentable. Mira, ellos van rompiendo, hacen una zanja, ¿verdad? Le echan la tierra, siempre te sobra tierra cuando tú haces una zanja, haces un hoyo, ellos la pilan una orilla y van obstruyendo el tránsito en diferentes sitios. Oye, eso es lo que queremos, que trabajen un poquito más organizado, más planificado, donde quiera hay una rumba de tierra y unos muros de contención, que ya no están haciendo nada, solamente estorbando al que transita por ahí, y no hay una preocupación de lo que están haciendo ese trabajo, de ir como haciendo algo bonito, organizado. No, eso es como salga y sin importar lo que pase con el que transite por aquí. Por favor, señor, somos humanos, somos gente que pagamos impuestos.
0: Ahí está su llamado con todas las razones del mundo. Ojalá sea escuchado. Sí, porque ciertamente aquí se trabaja la mayoría de veces con un desorden. Que yo no sé por qué no coordinan los trabajos. Por ejemplo, la CA abre a veces hoyo, entonces eso debe ir inmediatamente, trabajarse en coordinación con obras públicas y resolverse. No, eso se vuelve una tronera, como decimos los ibaeños,

0: tú sabes, cuando ya las ranas echa pelo, entonces van dizque a arreglarlo y hacen un aguaje y a los 2 o 3 meses vuelve el mismo hoyo. Entonces tienen que
1: Mira,
0: trabajar
1: Roberto,
0: coordinado, tienen que trabajar coordinado en
1: sobre...
0: esa parte. Buenas tardes.
2: Buenas tardes, Roberto. Parece que Ángel huyó temprano.
0: No, él está
1: No,
0: en
1: no,
0: línea, está
1: no.
0: en línea.
1: Pero ven acá, patrón, ¿qué es lo que pasa?
2: Ah, yo creía porque no te estamos oyendo con los
0: No,
2: comentarios.
0: Ángel, lo que pasa es que están pendientes a ti, eso es importante.
1: Oye, pero
2: No,
1: ven acá.
2: él sabe que yo soy su pana full. Y él dice que nació en Barahona, pero que es santiaguero. Yo soy santiaguero y cambitero, entonces, porque estoy en Cambita ahora y viví casi 30 años en Santiago.
0: ¿Y naciste dónde?
1: En
0: Yo
1: Cambita.
2: nací en Cambita.
0: Ah, pues tú eres campitero.
2: Cambitero.
0: O San
2: Y tú eres
0: Cristóbalenses.
2: Barahonero platanero, Ángel, que tú puedes llevar de plátano de los grandes cuando vaya a Barahona, Santiago.
0: Adelante, Cris.
2: Mira, escuché. Uno tiene que escuchar cosas. A un abogado de los cuatro angelitos que dice no, porque él robó de noche, no va a ser el día que iba a robar, que le robó a Julián y a la familia y lo mató, va a ser porque se quedaron hasta la 1 de la mañana. Los abogados tienen que defender a Dios y al diablo, que a propósito de Dios y el diablo, como hay que pedirle a Dios, señores, como dice la Biblia, el diablo, Lucifer, Satanás, se convirtió en Jesucristo para engañar. Así que buenas tardes y los sigo escuchando por aquí.
0: Ahí está la opinión de Cristino Canelo. Ángel Acosta, si no tiene
1: Cambitero.
0: comentario, tiene algún comentario para entrar en la
1: Sí,
0: otra parte, quiero.
1: sobre ese particular quiero resaltar dos cosas. Primero, que la magistrada Jenny Berenice, de manera sistemática, resalta en sus alocuciones el alto contenido de asunto social, de impactos, de diferencias, de conflictos sociales que implica la violencia en la República Dominicana. Y yo hago mía su planteamiento, porque yo creo que sí, que muchos de los conflictos de violencia, la práctica de violencia que se vive en nuestra sociedad son conflictos, es proveniente de conflictos sociales, en ocasiones muy particulares. Y como tú dices, pretender, estoy contigo en ese aspecto, pretender que un caso como el de Oro Duro, su señora esposa fallecida, o la situación que él vivió de manera personal, la podía evitar el gobierno, es imposible, porque los conflictos sociales no lo puede evitar directamente el gobierno, mucho menos ese tipo de eventos que implican una muy particular relación entre dos personas y que involucra una traición a la confianza depositada en ese chofer. Entonces, en ese utility, en ese utility, él usó otro término que no es utility, sino un sábelo todo, un
0: Un
1: todólogo en la
0: todólogo.
1: casa. Entonces, esa parte es inevitable, no es posible que los gobiernos la puedan evitar,
0: Ahí
1: lo
0: entra el tema,
1: entendemos.
0: Ángel, ahí entra el tema, por ejemplo, del feminicidio. El
1: Nadie lo
0: feminicidio
1: puede
0: es un
1: evitar,
0: conflicto interno.
1: salvo que tú eduques, formes los muchachos o procures que desde la autoridad, en el caso, por ejemplo, del Ministerio Público, disponga de facilidades de control después que está hecha una denuncia, pero la mayoría de los casos de los femicidios no hay una denuncia de por medio.
0: Exacto,
1: No hay una
0: exactamente.
1: denuncia de por medio de violencia,
0: Yo he
1: porque
0: dicho aquí, yo he dicho aquí
1: las
0: que
1: mujeres tienen miedo de denunciar a sus parejas.
0: la violencia es mucho más difícil de combatir que la propia delincuencia.
1: Claro, porque no se ve, no
0: Exacto.
1: tiene cara, no se identifica. Entonces, hoy, yo desde el lunes quería referirme, desde el martes, perdón, quería referirme a una declaración de mi buen amigo, el pastor Feliciano Lanza en Custodio. Feliciano, que es el presidente ahora del CODUE, el Consejo Dominicano de la Unidad Evangélica, expresó preocupación por el deterioro social que afecta los distintos sectores de la sociedad dominicana. Instó, en consecuencia, a que las autoridades y la ciudadanía trabajen de manera conjunta para enfrentar la problemática que impactan a las comunidades. Ahí yo estoy de acuerdo. Tú ves, él siguió dando un mensaje extraordinario, dijo que se nos está yendo de las manos el país, yo creo que sí, que podría evitarse que esta situación devenga en un deterioro social tal que perdamos el control del país en términos de años. Entonces, yo entiendo la preocupación de la iglesia, entiendo la preocupación del Consejo Dominicano de la Unidad Evangélica, y por donde prende es exactamente por donde pone la orientación custodio, la hacen custodio, Feliciano, es en una armonía, en una yunta, en un ayuntamiento entre autoridades y ciudadanía, a ver cómo generamos condiciones para reducir los niveles de violencia en la sociedad y la conflictividad social que estamos viviendo en el país.
0: Por ejemplo, esos sectores están llamados a jugar un rol fundamental en eso. Por ejemplo, las iglesias.
1: Correcto.
0: De las diferentes denominaciones están llamadas a jugar un rol fundamental, porque ellas están en el día a día con la gente, con las comunidades. Correcto. Entonces están llamadas a jugar un rol fundamental en la educación, en el consejo, en el comportamiento de las personas en las diferentes comunidades. Entonces es aportar, no solamente denunciar, es aportar.
1: Y juegan su rol, Roberto, las iglesias católicas, evangélicas, adventistas, todas juegan un rol. Yo cierro los ojos y no me imagino esta sociedad sin la participación, orientación, coordinación, auspicio de las iglesias.
0: Bueno, pero eso es tan así.
1: Uno con otro sin temor de Dios.
0: Eso es tan así que si la gente es mala, muy mala, creyendo en Dios, imagínate tú si no creyeran en nada.
1: Sin temor a Dios, imagínate. Adelante, Roberto, con tu segundo tema.
0: Se cayó esa llamada. Miren, el otro tema que quiero ver de forma rápida, porque a mí me gusta darle seguimiento a los temas que analizo, que traigo aquí al programa. Hace unas 3 semanas yo abordé aquí el tema que tiene que ver con un decomiso que se hizo en Jaina, en la Dirección General de Aduanas, de una gran cantidad de municiones de diferentes denominaciones de armas. Y decía en esa ocasión que no se había informado de apresamiento, de la procedencia de esas municiones, absolutamente nada. Y que eso tenía que llamar la atención, porque en la mayoría de los casos, cuando se hace un decomiso, ya sea de droga o de lo que sea, se dice la procedencia, muchas veces en la mayoría de los casos se dice incluso el destinatario, se dan las informaciones. Sin embargo, en ese caso simplemente se informó del decomiso y que ese expediente se había entregado al Ministerio Público. Bueno, han transcurrido ya, después de eso, 3 semanas o más. Sin embargo, de ese caso no sabemos absolutamente nada. Absolutamente nada. Si hubo apresado, quiénes son los apresados, de dónde procedió esas municiones. Solamente la cantidad fue la que dieron, más de 700,000, qué sé yo qué, municiones. Y las diferentes denominaciones para las armas. Pero no dieron ningún tipo de información. Y ya va casi a cumplir un mes de eso. No se sabe si hubo apresado, de dónde trajeron esas municiones, cuál era el destino de esas municiones. Entonces, no, las cosas no pueden ser así. Porque ¿qué sentido tiene solamente decir, se decomisaron una cantidad de esto, pero ¿y a quién se le decomisó? ¿A quién se le decomisó? ¿quién iba a recibir esas municiones? ¿Hacia

0: ¿Dónde iban esas municiones? Nada de eso se ha informado, nada de eso se ha dicho. Entonces, a lo mejor el que mandó esas municiones volvió y mandó otro viaje. Y el que la tenía que recibir la sigue recibiendo. Entonces, así no se da progreso a una investigación. Porque, ¿cuál es el secreto? Yo pregunto, en este caso, ¿cuál es el secreto? Yo decía que eso era bueno y también era malo. Bueno, porque hay investigaciones que de principio son un poquito complejas y usted no quiere contaminar y usted la maneja de manera discrecional. Pero incluso después que se da a conocer la información, ya pierde la discrecionalidad. Y dije que era malo porque muchas veces lo que se hace es con eso, querer entonces proteger a ciertas personalidades. Entonces, tienen que dar respuesta a esto. ¿Qué pasó con eso? ¿Qué ha pasado con esto? ¿Por qué no sabemos absolutamente nada de esto? Y ya ese tema, eso que prácticamente ese tema está fuera del debate. Entonces, tiene uno que vivir viviendo, recordando los temas. Porque aquí un tema tumba a otro. Entonces, el tema no puede quedarse así. Porque mañana, pasado mañana, vuelven y me dicen otro decomiso. ¿Y qué gano yo con eso? Sí, entonces mantiene la estructura que realiza ese tipo de actividad. Entonces, ese es el tema. Buenas tardes.
1: Buenas tardes.
0: Adelante.
1: Momento, déjame bajar el radio.
0: Vamos a ver. Ya, bajó. Bajó el volumen. Vamos, amigo, que no lo podemos esperar porque nos va a generar un bache.
1: Hello.
0: Adelante.
1: Hello.
0: Sí, dígale, está en el aire.
1: Se me fue.
0: Le escucho.
2: Él mismo se cerró.
0: Si tiene miedo, no llame, amigo mío. Ármese de valor.
2: Bueno, tú das en la diana, Roberto, porque la verdad yo no me acordaba del caso. Ni yo me acordaba de ese caso. Hicieron un decomiso y quedó ahí. Eso da la oportunidad a sospechar complicidades internas que no se quieren delatar.
0: Entonces así no se contribuye. Y estamos hablando de un caso complejo, municiones. Eso no es a lo loco. No,
2: un caso de seguridad nacional, Roberto.
0: O sea, ¿qué objetivos tenía eso?
2: Un caso de seguridad nacional.
0: Pero ven acá.
2: Porque si fuera que trajeron tres peines. Hello. con 100 monis.
0: Adelante, adelante.
1: Roberto, yo escuché una entrevista que le hicieron a Shaquille O'Neal.
0: ¿A Shaquille O'Neal?
1: Sí, le dice Shaquille O'Neal al entrevistador, no, que yo soy el rico, mis hijos no son ricos, yo fui quien me gané mi dinero. Si ellos quieren disfrutar de este dinero, tienen que terminar una carrera, y no es que yo se lo vaya a dar, yo se lo voy a prestar para que hagan su negocio.
0: Exacto.
1: Porque la gente lo que piensa es que la vida no es un proceso, la vida es un proceso. Juventud, estudia, 30, 40, tú vas haciendo tu vida, 50, 60, ya tú prácticamente estás realizado, y entonces ya tú vives, pero la gente lo que quiere es a los 30, 25... hace lo que dura unos 40 años luchando.
0: Exacto.
1: Y así no sirve. Lo sigo escuchando.
0: Así es, lamentablemente así. Entonces la influencia que se tiene.
2: No, pero ese Shaquille es un pelagato, hombre. ¿Pero cómo es posible que tú le vas a prestar dinero a tus hijos? Pero venga acá, hombre. ¿Y qué es esto?
0: Claro, para que ellos hagan su negocio.
1: Hello.
0: Para que hagan su negocio, no se lo va a regalar. ¿Por qué tiene que regalárselo? Dime una razón por qué tiene que regalárselo.
2: No, regalárselo no, pero no. Ese
0: porque a lo mejor él hizo un paralelo, ¿verdad? Un simil.
2: Yo estoy de acuerdo.
0: De cómo contribuir a que el hijo muestre ciertas actitudes.
2: Yo estoy de acuerdo con que tú digas que eso no es de ellos, pero que le vas a ayudar en el inicio de un proyecto, claro que sí.
1: Hello.
0: Adelante, buenas tardes.
1: Buenas tardes, la expresión de la tarde.
0: Así es.
1: La mejor, lo mejor que hay en la tarde.
0: Riégalo, riégalo, riégalo.
1: Que se difunden los acontecimientos.
0: Riégalo con altoparlantes.
1: No, yo tengo una bocina aquí puesta, aquí en la esquina 9 de los Praditos.
2: Pregónelo.
1: Eso está pregonado ahí. Pues sí, esta sociedad tiene que alarmarse con esa música urbana que incita a la droga. Y toda esa mala palabra, hay que hacer un boicot contra eso. Y el secretario de Cultura, el hijo de Roberto Salcedo, tiene que controlar eso, poner una gente que controle eso, porque eso incita mucho a la juventud también, a esa delincuencia que hay, porque no puede ser que se diga toda la mala palabra y esa mala palabra entran a la casa los niños. Y eso hay que ponerle un control a eso. Eso
0: bueno,
1: no puede
0: pero seguir así. El propio Roberto, ministro de Cultura, ha sido atacado, le ha dicho todo lo que
1: no quieren ponerle control a eso,
0: una persona
1: son muchos los urbanos que hay, pero eso hay que ponerle un control, porque eso está socavando a la sociedad y a los niños. Entonces, ¿cuál es la responsabilidad que hay entre esa secretaría y la cultura de los niños?
0: Es que aquí hay una persimidad extrema eso, y las cosas mala, la estamos viendo como buena.
1: Tú sabes toda la mala palabra que
0: las se cosas dice malas ahí, ya son colmado, como cosas normales.
1: Los colmados la ponen y eso te entra a la casa igualito.
0: Lamentablemente, así es.
1: Los carros en la calle.
2: Pero los muchachos, en materia de educación sexual, ya en la música urbana lo aprenden todo.
0: Sí. No, y también incitan a la violencia mucho, claro, claro que sí. Claro que sí. Entonces, imagínate tú, un muchacho mirando a un tipo que no sabe ni siquiera leer y con una manilla, presentándote una manilla de dinero y una vida de lujo. Óyeme, hermano, ¿tú crees que eso es fácil? Eso no es fácil. Entonces, mucho incluso diciéndole a la juventud que no hay que estudiar para nada, que no hay que estudiar para tener dinero. Entonces, eso no puede ser. Buenas tardes.
3: Mira, Roberto, al amigo que está soñando, en el caso de la Comisión de Espectáculos Públicos, el último director de Espectáculos Públicos renunció con el chisme que hay en agricultura. Además, hay otra cosa, en la Comisión de Espectáculos, señores, él estaba diciendo algo de que, bueno, que tiene que controlar los urbanos. Señores, cuando ya eso viene a pasar, ya eso, los niños, los carajitos, ya se lo saben, porque eso ya los discos, la música está lamentablemente en internet. O sea, es difícil eso. En otras cosas, además, las madres, por ejemplo, yo escuchaba una madre de uno de los angelitos que mataron diciendo: no, mi hijo no hacía nada, mi niño no hacía nada, un niño bueno. Lo único que él vendía droga. Otra cosa, lamentablemente.
0: Él no roba, pero no roba motor, ¿verdad?
3: Realmente.
0: Pero no roba motor.
3: Vamos a tener exactamente, no, pero en el caso de él, nada más vendía droga. Es como un desgraciado que me dio a mí de cielo. Si yo estaba en una cosa, no me la lleva, digo, cogerlo tú, porque yo la que soy ciego, pero no para igual, no
0: es. Bueno, la verdad que es un tema difícil, esos son de los desafíos que tienen los gobiernos y las sociedades. Porque
2: la sociedad es esencialmente, Roberto, hay que procurar, yo creo que eso solo se combate hoy con educación.
0: Y eso es lo que más falta, Ángel, y cada vez peor.
2: Hoy, para porque mí, es la problema, única
0: ¿quién,
2: posibilidad.
0: ¿Quién educa a quién? ¿Quién educa a quién? No, porque el asunto es que ahora, yo no sé qué es lo que pasa, porque ¿por qué es tan fácil montarse, por ejemplo, en la plataforma de lo mal hecho? Porque yo veo incluso una recua de viejo sinvergüenza. Una recua de viejo sinvergüenza. Uno dice, pero ¿y cómo es el asunto? Porque ese señor no fue criado de esta forma, montándose en la plataforma de la vagabundería, de la delincuencia y del libertinaje. Óyeme. Buenas tardes.
1: Hello.
4: Sí, bueno.
0: Adelante.
4: Por nosotros estar soñando es que las cosas siguen pasando. Los colmadones, varón, cuando ponen esa música, y los carros cuando pasan, la policía pudiera controlar eso. Y en los colmados, que suben esa música a 45, eso hay que tener un control en los colmadones, en los carros, en la calle, porque se entiende, pero, oye, esto está difícil, ¿eh? Es difícil que está.
0: Bueno. Vamos a hacer una pausa, Román.
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0: Aquí estamos, aquí seguimos en la expresión de la tarde. Son las 4:15. 4:15, tenemos llamada en la costa. Buenas tardes.
2: Adelante, adelante.
7: ¿Cómo estamos, patrón?
2: Crispín. Mi hermano Crispín.
7: ¿Cómo está todo?
2: Lento todo, pero marchamos.
7: Oh, Roberto, mira, para decirte, patrón, con la cuestión esa de si tú tienes, tú sabes que yo estaba viendo un programa de este señor, el abogado que se llama Máximo Castro, apellido Castro. Que
0: Tomás está, Castro.
7: Que batía, que, Tomás Castro, ok. Entonces él estaba diciendo que se hallaba extraño el nombre de Julián, de que el duro, duro, que de dónde viene eso de oro duro. Entonces parece que él no sabe un poquito la historia No es para eso que estoy llamando, pero lo que pasa es que el nombre de Julián viene, él era de la orquesta Oro Sólido, no sé si tú recuerdas esa orquesta que siguió. Sí. Entonces él se dividió.
0: Sí, que hay gente que quiere abordar todos los temas sin manejarlo.
7: Sí, cuando se dividen, él, para seguir vinculado al nombre, porque era una orquesta famosa, se pone Oro Duro.
0: Sí.
7: Y él viene de Oro Sólido, porque seguro

0: el derecho del nombre lo tenía seguro el empresario o la otra parte de la que se quedó en la orquesta. De ahí que viene el nombre de Oro Duro, porque así él era, pertenecía a la orquesta Oro Sólido. Otra cosa, con eso de la crianza, lo que tú dices, Roberto, tú tienes razón. Mira, yo tengo un niño aquí de 4 años, ayer él se levantó para llevarlo donde lo cuidan, que él no se iba a cepillar. No, que yo no me quiero, que no me voy a cepillar, digo, no se puede ir a la escuela con la boca sin cepillarse, que la cucaracha. Oye, ese carajito se pegó de una mano de la puerta del baño, cuando yo lo llevaba para adentro, ven, y que no digo, mira, lo cogí, le di 4 manotazos en la mano, mire, coño, usted no se gobierna, pa. Venga, y puso el banquito, él tiene un banquito para ponerse en el lavamano, le puse el banquito, y se subió, venga, abra los dientes, lo cepillé. Después estaba él en la sala muy conmigo, tranquilo, digo, ven, abrázame, me dio un abrazo y se puso a llorar, digo, es que no se puede ir a la escuela sin cepillar, papi. Sí, ok, papi, está bien. Si tú lo dejas, no me quiero cepillar, ya por ahí empiezan a subirse encima y a gobernarse, ¿tú entiendes? Así pero es. Ahora sí, di que si tú le das que lo frustra, qué sé yo, que frustre, que a mí me dieron unos tabanones una vez porque yo no comía una vaina y fuimos a una casa con mi mamá y brindaron esa misma vaina y mi hermano y yo no lo comimos.
1: Pero la policía de Nueva York escucha este programa y tú eres un hombre preso.
0: Olvídese de eso. Yo no vivo en Nueva York, yo vivo en Atlanta, pero lo que te quiero dejar dicho, yo no me comí una vaina y un día nos lo brindaron en una casa andando con mi mamá.
2: Pero para
0: mi
2: que mamá Estados Unidos no hay mejor ejemplo para eso.
0: No,
2: porque tampoco, por ejemplo, el que cría en Estados Unidos tiene un 90%
0: de. El que se lleva del sistema de esta de gente
2: es
0: delincuente, oíste. Aquí este es el país que más jóvenes tiene preso en el mundo, Estados Unidos. El que se lleva de este sistema, lo que cría es delincuente.
2: Claro.
0: Porque uno vive aquí, tú no puedes criar el sistema de ellos. Olvídate de eso.
2: Así
0: para
2: es.
0: No cría a tu hijo delincuente.
2: Así es. Ángel Acosta, dime, ¿qué tenemos? Hay más llamadas.
1: Adelante.
3: Mira, Roberto.
2: Sí.
3: Hay una famosa tienda en la calle 20 que compra repuestos robados para revenderlo más para adelante, tú sabes cuál es la Marco Ruiz. Y no, otra cosa.
1: Esa tienda, hermano, si tú necesitas cualquier artículo que ellos no lo tienen en la tienda, te dicen en qué tiempo puedes pasar.
2: Sí.
3: Pero tú sabes por qué, ellos no le importan, ¿no?
1: Ellos lo mandan a buscar a otra sucursal.
2: Y los amigos tuyos pasan a buscar los peajes.
1: Claro que sí.
3: Mira, claro que sí. Aparte de esto, Roberto, que no te se olvide comentar. Ya aparentemente Landrón anunció prácticamente la demolición, porque dice que es un peligro público, del Hospital Salvador de Gautier. Así es que.
2: Así, di la información que hay un problema estructural.
3: Bueno, el caso es que ya de que supuestamente lo van a intervenir, yo me imagino que para demolerlo, porque esto ha sido las escuelas de la mayoría de los médicos preeminentes de este país. Muy buenas tardes, mi hermano.
2: Adelante. A la costa, vamos a ver qué tenemos. Mira,
1: quiero tocar un par de ítems. El primero, el presidente Luis Abinader está cerrando hoy su visita a Estados Unidos con un encuentro en New Jersey, donde se le hizo un acto de reconocimiento al doctor José Francisco Peña Gómez, creo que muy, muy merecido, sobre todo por lo que significó Peña Gómez en los logros, muchos de los méritos que hoy le reconoce la sociedad dominicana a su diáspora. Realmente son iniciativas desde los años 90 del doctor José Francisco Peña Gómez. Pero lo que quiero resaltar más que esa visita a New Jersey del presidente Luis Abinader y el compartir que tuvo con entidades universitarias, con entidades oficiales, locales, estatales y de condados, es que el presidente Luis Abinader le fue muy bien este año en Nueva York, ¿eh? Hay que reconocer que le fue muy, muy bien. Recuerden que el año pasado el presidente tenía que salir por la puerta de atrás en las actividades, tenía que salir escondido, no pudo darle la cara a la comunidad dominicana. Yo lo vi ayer al presidente Luis Abinader, encabezar una actividad en Brooklyn con la diáspora dominicana, y la verdad que fue una cosa espectacular. Eso era chupa tú y prétame el cabo, la participación, la convivencia entre la comunidad dominicana allí organizada, allí reunida, con el presidente Luis Abinader. Lo propio hoy en New Jersey. No sé si es que Chubasque hizo su tarea, no sé si es que la comunidad, la diáspora, le está reconociendo algún mérito.
2: Pero de Luis Abinader, un momentito,
1: Ángel Acosta. Porque yo no veo las razones del cambio.
2: Un momentito. Cuando tú hablas de la diáspora, meses. ¿A qué diáspora tú te refieres?
1: Bueno, a la comunidad.
2: Porque, por ejemplo, ¿se reunió el presidente con los bodegueros?
1: No.
2: ¿Se reunió? Se reunió con algunos representantes en salones con aire acondicionado, con cuestiones organizadas. Se reunió con la diáspora.
1: Quizás ahí está la razón que ando buscando desde temprano.
2: No me hablen que se reunió con la diáspora. ¿Escuchó las quejas de la diáspora? No.
1: ¿Por qué este cambio? Porque el año pasado el presidente tuvo que salir por la puerta de atrás de cada actividad. No se atrevió ni a compartir con la prensa. En la tarde de hoy tuvo una convocatoria a la prensa local para despedirse con una rueda de prensa en New Jersey. O sea que parece que de alguna manera hay una mejora en la relación, porque el año pasado ni siquiera contacto con la prensa local de la diáspora dominicana en Nueva York ni en New Jersey pudo desarrollar. Me preguntaba qué pudo haber cambiado en apenas 12 meses, y ahora entiendo, por la explicación que tú das, Roberto, siempre muy inteligente, de que es que los grupos que se han reunido son muy particulares y de sectores muy específicos o élites solamente de la diáspora organizada en Nueva York o en New Jersey. Esa es la explicación, ¿correcto?
2: Así es.
1: La entiendo, la comprendo y la asimilo. De todas maneras, la buena noticia allí es que el presidente no tuvo que salir en ninguna de las actividades por la puerta trasera. Mira, Roberto, mi buen amigo Iván García, presidente de la Federación Dominicana Nacional de Comerciantes, FNC, Iván García, calificó de alarmante e inusual el incremento registrado por las facturas eléctricas en los últimos meses, y comparó el alza que están sufriendo, que están viviendo las facturas eléctricas, a el pan cuando se le pone levadura, que parece que a las facturas eléctricas le están poniendo levadura. Este hombre, Iván García, no es un enemigo del gobierno. Este hombre no es un desconocido del presidente Luis Abinader. Es un hombre de la intimidad, de la cercanía del presidente Luis Abinader, y a mí me consta, no de ahora, de este gobierno, sino de mucho tiempo, una relación.
2: Iván es de la cercanía personal. Del comercio.
1: Sí, pero tiene una buena cercanía con el presidente. Y
2: hasta que no le afecten los intereses del comercio.
1: Bueno, pero cuando se lo han afectado, ha encontrado respuesta y ha logrado concertaciones. Por ejemplo, este tema del combustible, la semana pasada él jugó un rol protagónico en el approach, en el acercamiento que vivió el sector de Anadegas con el sector del Ministerio de
2: Industria. Como lo jugamos a nosotros también en este medio aquí, instando a las autoridades a que había que buscar y hay que buscar un acuerdo.
1: Solo que en el caso de él jugó el rol de actor de principalía. Nosotros lo demandamos de manera insistente, recurrente, el acercamiento y el acuerdo. De todas maneras, este tema de la factura eléctrica es un tema agobiante. Miren, señores, yo tengo una casa prácticamente cerrada, que nada más la abro sábado y domingo, y yo quiero que ustedes vean, la factura se multiplicó por 3, sin ninguna razón, sin ninguna razón. No se prende nada, no se ha prendido una estufa nueva, un enchufle, una lavadora, una licuadora, no se plancha, no se lava, no se hace nada. Algunas luces durante la noche que prenden con una fotocerda, más nada. Años así, nunca había llegado la factura a 1,000 pesos. Nunca había llegado a 1,000 pesos. Óyeme, esto que está planteando Iván García, que en algún momento lo has referido tú o lo he referido yo, lo hemos abordado de manera recurrente en este espacio, es necesario que el gobierno le preste atención. Ya esto está pasando de claro a oscuro. Mira, el gobierno hace alrededor de 2 semanas abrió la brecha para que el dominicano afectado por algún tipo de situación en una de las EDE fuera a poner una denuncia. ¿Tú viste la reacción de la gente, Roberto? No daba abasto las oficinas públicas. ¿Y cuál ha sido la respuesta de las autoridades del sector EDES en la República Dominicana? Ninguna. A eso la gente va a quedar en ridículo. Y este tipo de comportamiento, de no atencionar, de no tomar este toro por los cuernos, estas autoridades de las EDE han estado aumentando las cobranzas de las facturas eléctricas con abusos y anormalidades en la facturación. No es que lo diga yo o que lo denuncie yo, no, es que es un asunto generalizado.
2: Y entonces, ¿qué combinación han en la costa? Aumento de la tarifa eléctrica y aumento de los combustibles. ¿Qué combinación?
1: No, es una combinación perversa. Perversa, porque está agobiando a la gente en todos los órdenes. La gente no se agarra una oreja porque no se alcanza la otra. Es una situación complicada la que está viviendo la población. El presidente de la República, que yo me alegro mucho que le haya ido bien en Nueva York, pero cuando arriba esta noche al país o mañana, alguien debe guardarle en la agenda la tarea de entender que este es un problema que está afectando seriamente al pueblo dominicano.
2: Que ya el presidente tiene la experiencia, porque recuerda cuando se hizo, se comenzó a realizar el desmonte del subsidio, que comenzaron con, creo que fue con 3 pesos, qué sé yo, no sé.
1: Claro.
2: Que entonces ahí se sumó una ola de subida de la tarifa eléctrica que el presidente tuvo que llamar a
1: parar. Tuvo que echarlo para atrás.
2: Exacto.
1: Octubre del año 2023.
2: Sí.
1: Octubre del año 2023. Sin embargo, después nunca le cumplieron la palabra, nunca le bajaron a nadie la factura.
2: Incluso se habló de devolverle a la gente, que tampoco eso se cumplió.
1: Claro, dio una instrucción, no se cumplió y se quedaron con los cuartos que cobraron de más. Eso es un expediente que en algún momento tendrá que ir a la justicia. Aquí tiene que haber un cambio de gobierno, porque eso tiene que conocerse. En algún momento tiene que conocerse ese tema. Yo creo que el presidente hace arribo al país debe prestarle atención a esta situación de las sedes. No sé si los apagones han mejorado. Lo que yo viví este fin de semana en el Cibao fue un arbolito prendido noche y día, prendiendo y apagando el sector eléctrico en Santiago, en La Vega. Una locura. Entonces el presidente tiene que prestarle atención a esto. Estamos pagando apagones a costos inaceptables. Como dice Iván García, le pusieron levadura a las facturas eléctricas.
2: Vamos a la pausa, Román.
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5: Bien, señores, regresamos a La Expresión de la Tarde. Son las 4:34 minutos. Ya tenemos listo, prevenido, al que más sabe de migración, al que maneja sus asuntos al dedillo, al experto, Fernando Almanzar. Buenas tardes, Fernando, pero tiene varias llamadas.
6: Buenas tardes, Roberto. Buenas tardes a todo el equipo de La Expresión, una vez más, por aquí para comentar los últimos acontecimientos el mundo migratorio y consular, los diferentes países, pero como siempre de Estados Unidos. Bueno, primero vamos a volver un poco hacia atrás. Se suspende la suspensión o la delimitación del tiempo de los visados F1 de estudiante y de periodista, que justo, Roberto, estábamos comentando eso la semana pasada o hace dos semanas. Bueno, pues eso entonces, mientras tanto está en stop porque un tribunal de los Estados Unidos ha parado eso. Es decir, que en este momento eso no se puede aplicar y esa delimitación de tiempo no se puede aplicar. Recuerden que lo que se está buscando con eso es que los periodistas máximo puedan permanecer en los Estados Unidos en estatus de periodista por unos 230, 232 días y que los estudiantes no puedan permanecer más de 4 años con el estatus de estudiante. Entonces, bueno, vamos a ver qué va a pasar próximamente con ese tema. Lo que sí también se ha publicado en esta semana es que Estados Unidos va a seguir insistiendo y va a crear un nuevo protocolo de seguimiento y evaluación de los visados y todo lo relacionado con las damas embarazadas. Es decir, que hay una decisión en firme para tratar de buscar una solución de que por lo menos disminuya al mínimo la cantidad de embarazadas que puedan dar a luz en los Estados Unidos y que máximo no les recomienda a cualquier dama que se ahorre cualquier tipo de riesgo a los Estados Unidos en este momento y que incluso aunque no sea esa su intención, si ya tiene un embarazo en estado, ¿verdad?, avanzado, lo ideal es que no viaje a los Estados Unidos. No viaje salvo un caso de emergencia, si ya usted tiene 6 meses de embarazo, pues viaje a los Estados Unidos luego de que ya usted dé a luz, porque puede interpretarse y estarán y están trabajando con ese protocolo bastante fuerte, tratando de evitar lo que ellos llaman el turismo de parto, de que una dama pueda utilizar a los Estados Unidos como un ente para dar a luz a su hijo y que por lo tanto tenga la nacionalidad estadounidense. Y recuerden que es una nacionalidad de origen, ni siquiera es una naturalización, que es cuando un extranjero solicita la nacionalidad y entonces se la conceden. Es decir, un extranjero que es naturalizado, aunque tiene el mismo pasaporte, pero hay elementos de ley que no son lo mismo. El extranjero, si se descubre que obtuvo la nacionalidad a través de métodos no santos o a través de tentativas o fraudes, se le puede iniciar un proceso que se llama desnaturalización, que concluye, si es hallado culpable, con quitar la nacionalidad y deportarlo de Estados Unidos. Es decir, que bajo ciertos escenarios, aún un ciudadano puede ser deportado bajo ciertos escenarios en Estados Unidos, pero una persona que nace allá no, o nunca vuelva a los Estados Unidos, no puede ser deportado, no se le puede iniciar ningún proceso, puede incluso hasta aspirar a la presidencia de los Estados Unidos. Entonces están trabajando fuertemente, tratando de disminuir al mínimo ese tema. Entonces repetimos, si usted tiene un embarazo ya avanzado, uno le recomienda que se abstenga de viajar a los Estados Unidos, porque puede ser interpretado que va con un objetivo de dar a luz allá. Incluso aquellas damas que quizás no teniendo un estado de embarazo avanzado, pero que por ejemplo tienen, hacen la barriga grande, Roberto, y se puede creer que tiene y se puede creer que tiene más edad, más meses de embarazo que lo que tiene. Vamos a esperar
5: y con razón a creerlo.
6: Claro, vamos a esperar, Roberto, para ponerle un poco de humor a esto, que también si uno está muy gordo, que no crean que la gente está embarazado.
5: Sí, sí, porque hay gorditas que parecen como embarazadas. Se va a dar mucho caso de esas mujeres que van a parar. Pues, ¿eh?
6: Para ponerle un poco de humor a todos estos temas, pues vamos a esperar que no sea así. Tal vez residencia. Exacto. Para los visados inmigrantes. Se podría decir que en este momento está prácticamente paralizado el tema de los visados de inmigrantes en los Estados Unidos. Están prácticamente paralizados. Recuerden que se suspendieron las citas. En la práctica no se han retomado. Eso se ha alargado mucho más de lo que se prevé. Y yo lo que muchas veces interpreto que se está buscando todos los elementos de poner cortapisas administrativas para que al final todo fluya menos, sin tener que cambiar nada. Si usted pone muchas cortapisas administrativas, es como el colmado, ¿verdad? El letrero del colmado de hoy no fío y mañana no. Hoy no fío y mañana sí. O fío a toda persona, pero que tiene que venir acompañado de su bisabuelo. O sea, es como, y de esta manera entonces evitar el fiago. A mí me parece que es más o menos algo parecido. No entiendo, vamos a esperar cómo van pasando las diferentes cosas aquí en el consulado, pero con el tema del visado de residencia, visado de inmigrante, la verdad es que el consulado es como en la práctica en este momento de Santo Domingo, es casi como si estuviese cerrado. Así que vamos a esperar a ver también cómo van evolucionando esos temas. Roberto, entonces un nuevo país, que el dominicano no necesita visa.
5: Sí, así estuve por 90 días, no requiere visas.
6: Un nuevo país que el dominicano necesita visa, Azerbaiyán.
5: Sí.
6: Entonces.
5: ¿Y dónde queda eso?
6: Bueno, esa es la primera, Azerbaiyán. Azerbaiyán es una de las ex repúblicas socialistas soviéticas. Es decir, era parte de la
5: ¿qué
6: URSS.
5: ¿Qué se come ahí?
6: En el 1991. Y justo entonces Azerbaiyán están en esa parte final de Europa, ya iniciando Asia. Está al lado de otros países como Armenia, Moldavia, después de que terminan los Balcanes. Wow. Es un país, como todo país, tiene sus cosas muy, muy...
5: ¿Y cómo a qué iría un dominicano ahí?
6: No, a hacer turismo, que le guste explorar, lógicamente, a Azerbaiyán. Es un país que una persona ya iría, o bueno, pero pudiera ir después, quizá, que ya tiene alguna experiencia de viaje.
5: Y además se oye bonito, incluso,
6: déjame decirte, Roberto,
5: se oye bonito, Fernando, que dice, yo estuve en Azerbaiyán.
6: No, que déjame decirte que yo tengo planificado, y esa noticia me ha encantado, ir a Azerbaiyán en febrero. De verdad.
5: Mira qué bien.
6: Sí. Entonces estaba ante la disyuntiva de dos cosas, porque Azerbaiyán, y ahí se aprovecha para que los dominicanos lo sepan, tiene, no vamos a decir que hay un conflicto activo, pero las relaciones con los países de al lado son relaciones tensas, con Armenia, con Georgia, con Moldavia, y entonces casi la frontera terrestre, escuchen bien, están cerradas, y los vuelos disponibles no son muchos, porque por ejemplo Georgia queda cerca, al lado, pero no hay vuelo entre Azerbaiyán y Georgia, o no hay vuelo entre Azerbaiyán y Armenia, o entre Azerbaiyán y Moldavia, por lo que la comunicación a Azerbaiyán, los dominicanos que ya se están preparando las maletas para disfrutar de ese destino sin visa, están prácticamente cerrados, y los vuelos son no es mucho. Entonces, ¿qué necesitaría un dominicano, Roberto, escuchan aquí, para ir a Azerbaiyán en este momento? Bueno, no se necesita ya visa para Azerbaiyán hasta por 90 días, y es un país muy interesante, pero necesitaría una visa para hacer escala en un aeropuerto.
5: Anda, carajo.
6: Tendría las diferentes opciones. Opción una, con visa a través de París. Entonces tendría que solicitar un visado o de tránsito aeroportuario, o un visado Schengen, como quiera, y entonces puede volar a París, y de París hay un vuelo directo que va a Azerbaiyán, porque justo como decía, no, yo lo estoy planificando, y entonces puede volar de forma directa de París a Azerbaiyán, y lo podría hacer entonces con un vuelo, con un visado Schengen. Otra alternativa es buscar algún país que no, el que vuele a Azerbaiyán directo, y eso deben apuntarlo, tienen que volar directo a Azerbaiyán, no hay manera de entrar por carretera, ese país está bloqueado, ellos mismos se han autobloqueado por las relaciones tensas que tienen con los países vecinos. Esa podría ser una alternativa, o verificar si algún país, por ejemplo como Turquía, tiene vuelo a Azerbaiyán, y entonces se podría ir sin visa, porque podría volar de Santo Domingo a Bogotá, Colombia, sin visa, de Bogotá a Turquía sin visa, y de Turquía a Azerbaiyán sin visa. Lógicamente hay nada más un pequeño problema, Roberto. ¿Sabe cuál es?
5: Ajá.
6: El precio del pasaje.
5: Ay, ¿qué cuesta eso?
6: Bueno, vamos a tirar números, vamos a hacer números ahí para todos nosotros.
5: Un ojo de la cara. Ahí,
6: para que puedan. Vamos a ver, mire, vamos a poner vuelo, ida y vuelta a Colombia, y vamos a ponerle ahí barato, con una maleta, $750.
5: Wow.
6: Luego entonces de Bogotá, ida y vuelta a Turquía, debe ponérmele ahí cerca de $2,000. Y ahí estaríamos en 2,000. Lo puede hacer ida y vuelta con una media de uno entre $3,000 a $3,500 sin visa.
5: Wow,
6: si se va
5: sin visa, mundo,
6: entonces si se va vía París, pues lógicamente le sale mucho más barato, podría salir casi a la mitad o a un 60% vía París, pero ya ahí necesita el visado Schengen. Entonces eso es lo importante, que sumamos un nuevo país que podemos entrar sin visa. Ese país exigente, Azerbaiyán, porque hasta los países de esos pasaportes poderosos mínimo tienen que solicitarle una visa electrónica, porque ha sido a través de los últimos años un país muy cerrado que se está comenzando a abrir al turismo ahora. Así que bueno, sumamos un destino más para los dominicanos, que podemos entrar con nuestro pasaporte sin visado a Azerbaiyán, un país que está ya al final, para decirlo así, de Europa, después que terminan los Balcanes y que inicia el Cáucaso en camino a Rusia, pero ahí también, luego de ahí están todos esos países que terminan en Tan, Uzbekistán, Turkmenistán y así, muchos países que terminan

0: consecuencia de que usted embarazada la dejen varada en un aeropuerto, la lleven al cuartico, como nosotros decimos, hasta que aparezca un vuelo que compre usted y se regrese a la República Dominicana. Todo ese mal gusto de lo que puede significar esto. Entonces, evitemos esto, no viajando las damas, estando la familia. Si ya tiene un yo deseo viajar a Estados Unidos, pues aguántese a que nazca el muchacho y ya luego vaya tranquilamente y sirve de una vacaciones post dar a luz. Pero evitar todo ese tipo de cosas, porque se está diseñando todo un protocolo para darle un seguimiento estricto a las personas que puedan llegar a los Estados Unidos, en este caso las mujeres, y que se puedan convertir en una especie de carga pública, por dar a luz allá, independiente de que pague. Nunca olvidar eso. No. Porque efectivamente, tal como denunció el consulado, ha existido agencias que han promovido hasta cierto punto con que si usted va a Estados Unidos y da a luz, pero usted se paga los gastos, como que no pasa nada. Eso es mentira. Eso es mentira. No se puede ir a Estados Unidos a dar a luz con visado de turismo. Solo un residente pudiera en este caso, porque bueno, al residente le correspondería que le nazca el hijo allá. Lo de Ceuta y Melilla, esto sigue todavía caliente en el contexto de España, pero por lo menos no ha impactado en lo que tiene que ver con los procesos consulares y los procesos migratorios, excepto en que se mantienen los controles fronterizos entre España y Portugal, y que si una persona viaja a España o Portugal, o entre España e Italia, digo Portugal, entre España e Italia, si una persona viaja entre España e Italia, pues sepa entonces que sencillamente pueden hacer algún tipo de control de manera especial si llega por barco o si llega por avión, por carretera, y pueden haber controles, pero por la carretera siempre pueden haber controles. Lo que pasa es que son controles aleatorios, seguimientos, para decirlo así, pero a nivel aéreo y a nivel marítimo, cuando se llega a través de un puerto, sí pueden haber controles. Hasta ahora esas son las consecuencias. Vamos a ver cómo siguen evolucionando toda esta noticia, porque el tema de toda esta noticia relacionada es que hoy un día tiene uno que decir una cosa, pero el otro día tiene que decir la otra, porque hay una lucha constante entre lo que establece el gobierno y luego las instituciones que luchan contra eso, y entonces el gobierno un tribunal entonces lo para, pero luego el gobierno el reclama eso, apela eso a otro tribunal y ese tribunal entonces le da la razón. Entonces todo esto se convierte en una serie de batallas. Exacto. Se convierte, Roberto, todo esto en una serie de batallas legales. Así que nada, la próxima semana seguimos entonces en contacto. Porque ya estábamos casi al final de la tarde, Roberto, ya viernes.
1: Así es. Buen fin de semana.
0: Y la próxima semana más informaciones relacionadas con el mundo consular y migratorio. Fernando Almanzar siempre con ustedes. Hasta luego.
1: Dale, Román.
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3: Bien, señores, ya rapidito en la parte final, son las 4:53, decirle a ustedes una noticia no muy buena. Así es que a los 350 pesos de la gasolina premium, póngale 3 más. A partir de mañana usted la va a pagar a 353 la premium. La regular, póngale 2 pesos más. Y al gasoil regular, póngale 3 pesos más. Y al gasoil óptimo, póngale 4 pesos más. A partir de mañana sábado. Terminamos por esta semana. Si Dios lo permite, el lunes estaremos con ustedes.
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10: Hola amigos, soy Rafi de León. El voluntariado Prioriza RD anunció la puesta en marcha de Islotes Limpios, un programa orientado a la protección y sostenibilidad de islas, islotes, cayos y ecosistemas costeros de República Dominicana. En otro orden, en el marco de la Semana de la Movilidad, la Agencia de Cooperación Internacional del Japón, ICA, destacó las iniciativas que desarrolla junto con instituciones dominicanas para contribuir a una movilidad urbana más eficiente, segura, accesible y sostenible en el Gran Santo Domingo. 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
3: 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En CDN Radio, la hora 5 de la tarde.
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0: Saludos y bienvenidos al número uno de las tardes en República Dominicana, que es La Voz del Fanático. Viernes, y el señor Marco Sánchez tiene un ranking y lo va a compartir con ustedes en el día de hoy. Un ranking catalogado de joya, según él, cuando me vio y me dijo: tengo una joya en el día de hoy para todos ustedes. Y yo, bueno, vamos a ver qué pasa. Mientras tanto, bienvenidos todos los que forman parte de esta gran comunidad de La Voz del Fanático a través de CDN Radio 92.5 FM y todas sus frecuencias a nivel nacional e internacional, y por supuesto los que también forman parte de nosotros en el canal de YouTube de La Voz del Fanático. Suscríbase de inmediato si no lo ha hecho, porque lo que viene lo adelante en esta temporada de Lidón usted no se lo puede perder, y mucho menos en el baloncesto de la NBA, que comienzan ahí, uno del otro. Viene candela por ahí, aquí y allá, y aquí estaremos entonces informándoles y detallándoles, analizándoles de todo eso y mucho más. Bienvenido, Marco Sánchez, la estrella de los viernes.
1: Iván, la ranking buena, de hoy. ¿Qué tal para ti? La buenas tardes para Yola y el resto de los muchachos en cabina y los que nos siguen por las diferentes plataformas. Dándole gracias a Dios por estar acá. Recuerde que
0: la siento vida que es... la iluminación esta semana para ese ranking, que según me dices es una joya, fue mucha.
1: Sí, señor. Será un trabajo histórico.
0: Histórico.
1: Sí, gracias a Dios.

0: un tema que no lo toca, y yo realmente en el día de hoy lo voy a tocar porque es un tema que son figuras.
1: Me dijo Marco Sánchez hoy, atención a la crónica actual.
0: Sí.
1: A esa crónica que ha ido emergiendo en los últimos meses, años, y que ha coincidido con estos tiempos. Hoy van a poder aprender un poco de historia de Lidón con el ranking de Marco Sánchez. Eso fue lo que él me dijo. Así que esos jovencitos que han entrado a la crónica recientemente, escuchen el ranking para que aprendan un poco de historia. Dice la estrella de los viernes, Marco Sánchez. Buenas tardes, señor Jordaniel Abreu.
2: Saludos, Iván. Saludos, Marcos, y todos los amigos de La Voz del Fanático. Usted que siempre dice estar iluminado. Esperemos que para este ranking no le hayan cortado la luz. Pero que...
0: ¿Qué cosa?
2: De verdad que... Esperemos que... Yo creo que va a generar mucho debate.
1: Porque ¿usted lo vio ya?
2: Es un ranking interesante. No, es el tema. Me sé el tema. Y creo que va a generar mucho debate porque hay nombres que se van a quedar afuera o que mucha gente va a
1: ponderar.
2: Como siempre. Y otro, el tema de los órdenes, del orden. Está aquí. Siempre va a haber una
1: discordancia. Pero eso es parte del debate. Y recuerda que lo importante de un ranking no necesariamente es quién está, sino quién se queda afuera. Espera, para saber si puede estar.
2: Y que no todos estén de acuerdo, creo que será...
1: Sí, a Marco se le han quedado algunos fuera, algunos otros, pero claro, generalmente en la diana.
2: Yo creo que puede pasar.
1: Uno, dos, tres o cuatro de ranking, tú sabes. Sí, Marco, a veces no estoy de acuerdo con él, pero el hombre hace su trabajo.
0: Bueno, el asunto es que este tipo de trabajo, nadie se atreve a hacerlo en este
1: país. Ay, papá. Ay, es que le grande.
0: Entonces, ¿tú me entiendes?
1: Ay, es que le grande.
0: Y ten cuidado, Jordan, siempre Dios me ilumina. Ten cuidado.
2: Bueno, órale mucho, Marco, porque imagínate.
1: Señores, estamos a las puertas de la postemporada. Esto viene bueno.
0: Regresó Tani anoche.
1: Regresó Tani, pero yo pienso que a nivel colectivo lo que está pasando, ¿verdad? Ya con algunos braques que están sí o sí seguros, algunos equipos que van a descansar, van a tener su tranquilidad de descansar y esperar el desenlace de las series divisionales de Wild Card. Yankee Boston, yo creo que es una gran oportunidad para que Yankee Boston recuperen un poco el esplendor de esos años donde la fanaticada se volcaba a saber cuál iba a ser el desenlace de los Mulos del Bronx y la gente de allá de Nueva Inglaterra, los Medias Rojas de Boston. Es una gran oportunidad, aunque vuelvo y digo, faltan figuras, pero ya en playoff el matiz es diferente. Entonces, ¿qué está pasando en la Liga Nacional, señor Jordaniel?
2: Mira, la Liga Nacional todavía hay equipos que...
1: Bueno, hay una serie de Boston Cachorro que puede también variar un poquito.
2: Ventaja
1: de la casa.
2: Ya, los Medias Rojas derrotaron a los Cachorros.
1: Ay, papá.
2: 88-72 ahora el récord de los Cachorros. Medias Rojas ahora tienen...
1: Yo me asusté.
2: El récord en 86. Yo pensaba
1: que era el juego de hoy, 88-72.
2: No, pero ni en el tercer cuarto. En el caso de los Cachorros, que tienen el primer wild card ahora mismo, aún con la derrota, porque tienen un medio juego por encima de Filadelfia que va a jugar más tarde. Así que vamos a ver qué.
1: Pero hay otro juego hoy, creo yo, de los Cachorros.
2: Una doble
1: cartelera. A las 7, sí, de la noche, porque hay una alta probabilidad de lluvia, 67% allá en Fenway Park. Entonces van a tratar de aprovechar,
2: exacto,
1: para no tener que utilizar el día libre previo a la postemporada, que es el lunes.
2: Exacto, van a aprovechar eso. Y entonces, tanto los Yankees como los Medias Rojas tienen doble cartelera en el día de
1: hoy. ¿Los Phillies están obligados a ganar?
2: Sí, los Phillies que van con Tampa hoy, Freddy Peralta contra Christopher Sánchez. Un tremendo duelo de picheo por cómo está Freddy Peralta en sus últimas aperturas. Y también el caso de Christopher Sánchez, que aunque...
1: ha terminado bien.
2: Exacto, no ha... tuvo un tambaleo en un
1: punto. Viene de una última buena salida.
2: Exacto, y una efectividad por debajo de 3 todavía. Creo que puede tener el chance de otorgarle la victoria a Filadelfia, buscar que se quedan con la victoria. Repito,
1: todavía. ¿A cuánto está el equipo de Arizona?
2: Arizona tiene 85 y 74. Está a 2.5 de Filadelfia. Y entonces está ahora a 3 de los Cachorros.
1: Bueno, y está parte del panorama de lo que puede ocurrir, faltando 3 fechas.
2: Todavía está vivo,
1: en el béisbol de Grandes Ligas. El día 28 se cantará Play Ball de manera rumbo hacia los playoffs.
2: Y en el caso, Iván, también de la división oeste de la Americana, porque tanto Texas como Houston tienen récord de 79-80 liderando la división oeste, que ha sido un desastre. Una de las peores divisiones, yo creo, de la historia de Grandes Ligas, donde el ganador posiblemente no llegue ni a 82 victorias. Vamos a poner que llegue a 81, que se termine con récord de 500, pero sería un desastre que clasifique uno de esos dos equipos con un récord por debajo de 500.
0: O sea, sí. Mira, el partido comenzó hace un ratito. El equipo de los Orioles está ganando a los Yankees 3-0 en la cuarta entrada. Se fue para la calle el oso polar. 42 jonrones tiene este hombre con 112 empujadas. Steve Cohen no está arrepentido de que Pío Alonso se fuera para los Orioles.
1: Bueno, no lo están lamentando. No ha hablado, pero es probable que un tipo que de 40 cuadrangulares fijo por temporada, pues haya hecho falta, sobre todo por la temporada que ha tenido en conjunto la organización de los Mets de Nueva York. Se fue gente que yo diría que el otro que se fue, Brandon Nimmo, un bateador élite de la organización, también lo dejaron ir, y yo creo que ambos peloteros se ha demostrado que han hecho falta. Hablando del mismo deporte, pero en el plano local, hoy Leones del Escogido y Gigantes del Cibao ya se unen a los otros cuatro equipos que habían iniciado sus entrenamientos. Lo hicieron los Leones allá en el área de Boca Chica, los Gigantes del Cibao en el estadio Julián Javier de San Francisco de Macorís. En el caso de los Gigantes, integraciones de nombres veteranos y sonoros que van a tener oportunidad y protagonismo este año en la organización. Gente como Leury García estuvo bien temprano poniéndose a tono y disponible para como lo vaya a utilizar el dirigente Miguel Cairo. Ellos dos se conocen desde los Medias Blancas de Chicago, cuando estuvieron juntos por ahí en esa organización. Carlos Peguero estuvo por ahí también poniéndose a tono desde el primer día. Estuvo por ahí Kelvin Gutiérrez también. Es decir, algunos jóvenes también que son parte importante de la organización para esta temporada. Otros que faltan por llegar, que incluso están todavía en el béisbol de Grandes Ligas, porque Carlos Jorge conectó su primer cuadrangular de la temporada en el béisbol de Grandes Ligas y va a jugar desde el primer día con el equipo de los Gigantes. Así que ya los seis equipos metidos en el terreno para que cuando se cante play ball todo el mundo estar a tono. Y lo que se ve, señores, no de Gigantes, no de Licey, no, de todo el mundo, lo que se está viendo hasta el momento es que cada equipo ha hecho la tarea para tratar de subsanar y de reparar las cosas que no funcionaron la temporada pasada. Estrellas Orientales está armando un trabuco para comenzar la temporada, no solamente en picheo, sino a nivel de ofensiva. El equipo Los Toros se ve bastante bien, señores, en una rotación que también yo creo que es de lujo, y unos peloteros ahí que siempre producen. El Licey ya ha anunciado algunos importados de alto nivel. Faltan algunos importados por anunciar, algunos veteranos locales que ya también dijeron presente, como Ramón Hernández, Mel Rojas, ya por ahí llegó Bonifacio, por ahí está César Valdés. ¿Qué tiene el Escogido, señor Jordaniel Abreu?
2: Bueno, ya se integraron un total de 35 jugadores para los Leones del Escogido, incluyendo vía a Juan Francisco,
1: guiado por su dirigente de inmediato,
2: con Ramón Santiago. Está de una vez ahí al pie del timón en esta integración del primer día de práctica del Escogido. Vía Juan Francisco ahí, que estará siendo parte como coach de los Leones del Escogido en esta temporada. Juan Francisco, el líder histórico de cuadrangulares, está entonces dándole la oportunidad de convertirse en un coach de un equipo de Lidón, y el Escogido ha sido ese equipo que le dio la primera oportunidad. Entre los jugadores que se integraron en el día de hoy está Capri Ortiz, está Jimmy Paredes, Carlos Jiménez, Darlin Moquete, Randy Florentino, Derby Ventura, Iván Castillo, Luis de los Santos y el prospecto que fue elegido en segunda ronda de este draft, José Mejía, el infielder. Y en el caso de los lanzadores está Wilkin Paredes, Domingo Acevedo, Gabriel Hinoa, Jorlin Calderón, está Aneury Zavala, Héctor Pérez, Juan Mercedes, José Cabrera, Randy Berigüete, Radamés Liz, Dinelson Lamet y Mauricio Estrella.
1: Una mezcla interesante de veteranos y jóvenes.
2: Y en el caso de los invitados, hay seis, entre ellos está Harlin García, el zurdo, que me sorprende porque Harlin en un punto llegó a ser un lanzador de importancia de Grandes Ligas, y que simplemente sea invitado en unos entrenamientos te dice a ti como muchos peloteros pueden perder quizás el norte de su rendimiento y eso, y a tal punto de llegar a simplemente ser invitados por un equipo. Y
1: bueno, a veces pasan ese tipo de cosas por lesiones, por falta de oportunidad al nivel al que subieron, pero yo creo que lo importante aquí es que tiene un chance de,
2: claro, de demostrar,
1: de volver a tomar a recuperar parte del terreno que en el día de hoy no tiene, ¿verdad?
2: Claro.
1: Eso es lo importante, que el equipo rojo le está dando esa oportunidad. Vamos a la primera pausa, luego de este breve resumen, para luego venir con más aquí en La Voz del Fanático y posteriormente la llamada de los amigos oyentes, que yo sé que tienen muchas cosas que decirnos y preguntarnos en el día de hoy. Pausa.
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1: Estamos de regreso con La Voz del Fanático. Por aquí tenemos al señor Gabriel Santiago, que se une al set. La República Dominicana, la selección absoluta de mayores, consiguió una gran, gran victoria. Y entonces lo tenemos a él para que nos dé los detalles, los pormenores, de qué significó esta victoria, el contexto de este torneo que se está jugando y qué puede pasar de aquí en adelante con la selección de fútbol de República Dominicana. Buenas tardes, Gabriel Santiago, y bienvenido a La Voz del Fanático.
13: Un saludo a todos acá en cabina, a los que nos escuchan. Ya arrancaba una edición diferente de la CONCACAF Nations League, que están buscando los primeros dos lugares de cada grupo meterse a la Copa Oro. Entonces ahí,
1: ¿de cuántos grupos se conforma la Nations League de la CONCACAF?
13: En este caso, donde está la República Dominicana, la Liga A, son dos grupos de seis.
1: Dos de seis.
13: Entonces son, en este torneo son tres divisiones. Está la Liga A, donde estamos nosotros, la Liga B, que son cuatro grupos de cuatro.
1: Okay.
13: Y la Liga C, que son tres grupos de tres. La Liga C, que es de los equipos, donde están los equipos débiles. Y entonces, la República Dominicana está entre los grandes.
1: ¿Qué probabilidad o posibilidad le da esta victoria a República Dominicana de seguir avanzando y de ser uno de los dos que avancen?
13: Bueno, le sube un poco más las probabilidades, porque estuvo casi nada de quedar con empate, de que le hubiese servido más al conjunto nicaragüense. Pero apareció ese gol de último minuto de Pablo Rosario, después de que en el área se vieron hasta tres rebotes, y ahí aprovechó él y no falló, que la puso por encima del portero, rozando el larguero horizontal. desatando la locura en Santiago, porque
1: sí, una locura, ese video se ha hecho viral.
13: Sí, porque hay que decir que empezamos ganando 2-0 ya.

0: en 15 minutos, porque el primero gol es de Heinz Mörchen y después Mariano Díaz, que ha tenido como un renacer allá en el Alavés, una forma de juego que tenía mucho sin verse desde su buen tiempo allá en el Olympique de Lyon. Y
1: a ahí, nivel técnico, ¿qué puedes resaltar de lo que viste del equipo dominicano con una selección, ¿verdad?, que es más tradicional que nosotros con la de Nicaragua?
0: Bueno, en este caso estas dos selecciones son parejas porque son dos países que donde el fútbol no es el deporte más grande, el deporte principal es el béisbol.
1: Sí.
0: Nicaragua ha estado trabajando para ir subiendo su nivel, se demostró ahí llegando a la última ronda de la eliminatoria mundialista para el proceso del 2026. Pero ahora tiene un cambio de entrenador y de táctica, porque ya no está Marco Antonio Figueroa, el fantasma, ahora está Juan Cruz, un argentino, que está tratando de acoplar esas piezas. Y en la primera mitad de ahí se vio ese bache que aprovechó bien la selección local. Pero después se relajó la selección dominicana, que
1: se confió.
0: Se confió. 27 disparos a puerta,
1: wow,
0: en total en todo el partido para la República Dominicana. Y eso es algo que hay que corregir, hay que tratar de definir bien ya en la última, en el último tramo, y también mejorar un poco la defensa, que en algunas partes se vio muy mal posicionada. Primero en el gol de Juan Luis Pérez al minuto 40, que lo agarró desprevenido a todos, hasta los camarógrafos y a los narradores que estaban allá, Jorge Allenbauer, Avelino, Damaso García, los agarró fuera de base. Y entonces ya en la recta final de la segunda mitad, también un poquito descuidada la defensa, permitió que Byron Bonilla pusiera el 2-2 de cabeza. Pero entonces ahí ya el planteamiento tiene que mejorar un poco en esas dos partes y tratar de hacer los cambios en buenos tiempos, porque algunas veces que se vieron unos baches cuando sacaron a Mariano, sacaron a Peter González, pero algunos destellos ahí de Edison Ascona, que no tuvo muchos minutos, pero se está viendo poco a poco mejor ahí, como en sus buenos tiempos de hace algunos años. Pero buena victoria que los pone un poco más de confianza de cara al próximo compromiso de la selección dominicana, y también combinado con otros resultados que se vieron de este grupo, que anoche, que Haití, después de estar perdiendo 2-1 contra Trinidad y Tobago allá en Jamaica, también hizo lo mismo que hizo Dominicana al 98, lo ganó con un gol de Wilson Isidor y 3-2. Y en el otro lado, para poner en contexto, la primera mitad en San José, Costa Rica, los ticos 3-0, estaban ganando y todo parecía que eso era trámite. Pero ¿qué pasó? Los cambios que hizo Tic Apoca para Curazao funcionaron, y en 28 minutos Curazao le dio vuelta, wow, y ganó 4-3 allá en territorio costarricense. Y entonces,
1: ¿y no pidieron cabeza luego del partido ahí?
0: Estaban acabando el entrenador, a Fernando El Bocha Batista. Ya este como que es su segundo derrumbe en una selección. El otro fue cuando tuvo a Venezuela metida en el puesto de clasificación en Conmebol, y poco a poco se fueron cayendo hasta que Bolivia los dejó fuera del repechaje.
2: Gravier, de estos equipos del área, ¿cuál piensas tú que son los equipos que han logrado el mejor avance?
0: Bueno, hay que decir que de los que están compitiendo ahora en esta Liga de Naciones, hay que decir que Canadá está haciendo un buen trabajo.
2: ¿Estuvo en el pasado Mundial?
0: Sí, y por primera vez pasó de fase de grupo, llegó a octavos de final, sí, y está haciendo un buen trabajo, aunque no está en esta fase porque está entre los cuatro mejores de CONCACAF, que están en cuarto de final sembrados, ya presembrados, junto con México, Estados Unidos y también la mejor de Centroamérica, que es Panamá, okay, que es otra que también tenemos que mirarnos un poco en el espejo en el proceso de ellos, que les tomó muchos años para crecer. Y
1: ay, que Roma no se construyó en un día.
0: Exacto. Eso es un proceso, porque también el deporte rey de ellos es el béisbol.
1: Es cierto. ¿Qué sigue para la selección? ¿Cuál es el próximo partido? ¿Cuándo es? ¿En dónde es?
0: El segundo compromiso de la selección dominicana será este domingo a las 9 de la noche, visitando a Trinidad y Tobago allá en Puerto España. Eso va a ser a las 9 de la noche. Entonces,
1: ¿posibilidades de ganar ese partido?
0: Les veo una buena posibilidad porque Trinidad y Tobago está en reconstrucción, aunque no nos podemos confiar mucho porque es una selección de que hay que tenerle mucho cuidado, a pesar del proceso que están afrontando actualmente, y que de ganar nos puede poner en una muy buena posición de cara al siguiente compromiso de local, que va a ser el próximo jueves, que ya sería acá en el Estadio Olímpico Félix Sánchez, ante Haití.
1: Contra Haití.
0: Eso es el 1 de octubre.
1: Bueno, entonces yo creo que ahí hay un resumen completo de lo que ha estado pasando con nuestra selección dominicana de fútbol. Ya Gabriel adelantaba sobre las posibilidades altas de poder ganar el próximo partido y volver aquí a recibir a el hermano país de Haití, una selección que, bueno, que ha sido tradicional, ¿verdad?, en el área, la selección de Haití.
0: Y estuvo en este mundial pasado.
1: Y estuvo, exactamente, estuvo en el mundial pasado. José Luis, entonces, pausa de nuevo y venimos con la llamada. Así es que nos vamos a pausa, Román.
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1: Estamos de regreso. Marco, ¿cuál es su bachata favorita?
2: Tú sabes que yo no sigo ese ritmo musical.
1: ¿A todos les gusta Juan Luis?
2: Bueno, sí, la de Juan Luis.
1: La de Juan Luis y la de aquí, la de Pueblo, no le gusta.
2: ¿Qué te digo? No tengo ese gran gusto directo con ese tipo de bachata.
1: No sé si falló. ¿Y la de Juan Luis, cuál es la favorita?
2: Eso es otra cosa.
13: Seguramente Bachata Rosa es la que le gusta.
2: Bachata Rosa y también Burbuja de Amor.
1: De Oscar Sanante no le gusta ninguna.
2: No.
1: Del Camarón no le gusta ninguna.
2: No. Yo me limito a Juan Luis.
1: El hombre de tu vida, yo de veras no le gusta ninguno.
13: Oye, Fran Reyes.
2: No la sigo, pero admito que son bachateros de gran calidad.
1: Teodoro Reyes. No me conozco, ya no sé quién soy.
2: Alex Bueno cantó bachata también. Sí, claro, sí, claro. Ay, sí. El Torito también.
1: Sí, el Torito, tremendo. Tremendo.
2: Tremendo.
13: Igual de bueno haciendo bachata como merengue, el Torito.
1: Sí, totalmente. Un tipo. Sí.
2: Yo diría que después de Alex Bueno,
1: cuidado si. Ambos ritmos.
2: Cuidado si después de Alex Bueno. La voz más completa. Cuidado si el Torito
1: está. El Torito es top 5 en voces que interpreta merengue en Dominicana.
2: Sí, sin duda alguna.
13: Yo estoy de acuerdo. Si no es top 5, está cerca.
1: porque ese pequeñito se las trae.
2: Hay mucha voz. Sí.
1: Pero en el
2: muy
1: caso,
2: talentoso.
13: En el caso de lo que tú mencionas también, yo creo que Sergio Vargas, tú tienes que mencionarlo entre los más versátiles, porque se te puede montar en diferentes géneros.
1: Sí, también. Sergio es un tipo versátil.
2: Sí.
1: No, pero tan versátil que le gusta el baloncesto.
2: Esa cara,
1: un técnico en baloncesto,
13: Sergio Vargas. Esa cara no me convenció, pero yo dije que sí.
1: Como no, ¿verdad que es un técnico en baloncesto?
2: Sí, sabe bastante el baloncesto. Sí, aparte, es un buen merenguero.
1: Me gustaba mucho ir al Palacio.
2: Sí, señor.
1: Y la ¿quién sabe más de baloncesto, mucho? ¿Sergio o José Rijo? Juégatela ahí.
2: Sergio.
1: Tú ten cuidado, que Rijo jugaba en el Olímpico incluso. Sí.
13: O en el basquetbolazo.
1: Sí. Rijo jugaba baloncesto también.
2: Yo recuerdo, sí, con su famoso torneo de basquetbolazo.
1: No, y en el Olímpico. En el Olímpico jugaba diario ahí. Yo llegué a jugar con él de la cancha que están allá afuera. Y jugaba bien.
2: ¿Tenía buen toque?
1: Sí, claro. Ten cuidado. Yo sé que tú y Sergio son amigos, pero ten cuidado. Vamos con la primera llamada.
2: Buenas, hola.
9: Muy buenas tardes, Mikey Montana en sintonía.
1: Adelante, Mikey.
9: Oye, pues yo me había perdido 25 minutos del programa porque yo lo estaba esperando en YouTube y yo veo que no arranca. Digo yo, pero déjame yo irme para la emisora.
1: ¿Cómo que no?
9: Porque la costumbre. Oye algo. Me gustaría, por favor, que me dieran una información cuando les sea posible. Yo sé que a veces van al programa ofreciendo cursos de salvemetría esos avances del béisbol, y me gustaría ver si existe la posibilidad, cuando vayan a dar un curso nuevamente, si existe la posibilidad de uno tomarlo online, tú sabes, como yo estoy aquí en Estados Unidos, si existe la posibilidad, porque me gustaría educarme para tener más argumentos y poder defender a mi pelotero, aunque ellos no me ayudan mucho, porque por ejemplo Vladimir, estamos claros de que puso su huevo, de que no fue la mejor expresión, pero
2: se disculpó.
9: Sí, se disculpó. Hay unos cazadores, bro, pero que la gente también tiene que ser un poco más dócil, bro, porque como este tú, un atleta, porque esos muchachos son humanos, es verdad, él lo hizo mal, pero bro, todo el mundo se equivoca. Entonces, si tú ves que una gente falla y tú encima de esa falla lo que hace es que lo castiga, entonces eso dice mucho de ti también. Y quería, para el señor Marcos, hace par de días quería hacerle esta pregunta: como era una persona tan versátil y tiene tanto concepto musical, ¿qué opinión le merece este bachatero dominicano, quien tiene tanta versatilidad tanto en español como en inglés, con su nuevo éxito I Love You, llamado Chicho Severino? Lo sigo escuchando.
13: Chicho Severino, un I Love You,
1: el nuevo... Chicho Severino, una bachata en inglés.
2: Sí.
13: Y sacó un tema Kobe Bryant también.
1: Una bachata en inglés.
13: Sí. El hombre
1: está... I Never Come Back.
13: Siempre la
1: dice, una de las partes de la bachata.
2: No, y también, señores, si hablamos de bachata, Prince Royce y Romeo.
1: Eso no tiene madre.
13: En el caso de Kobe Bryant, le sacó una bachata. Kobe, ¿tú no escuchaste esa bachata de Kobe?
1: Sí, claro.
13: Y en el sentido de Chicho, yo creo que la bachata más grande que él ha sacado, Yo Voy a Gozar. Esa bachata de Yo Voy a Gozar con Chicho una eternidad, por eso. O sea, esa es la bachata que más pegada.
1: Esa no me la sé.
2: Sí, Chicho es un nativo de salsero.
1: Vámonos con más llamada. Deja a Chicho tranquilo.
2: Aló.
13: No, claro, pero Raymond Pozo no le ha hecho una parodia.
2: Bueno,
14: sí, yo estoy...
13: Parecen hermanos.
1: Se ve mejor que Chicho.
13: Parecen hermanos.
2: Bueno.
14: Saludo.
2: Sí.
14: Un chichólogo, Jordaniel.
2: Sí, señor.
13: Sobre todo por la barriga, ¿eh?
14: Bueno, no me meto en fisionomía de las personas, pero tú sabrás. Muchacho, Iván.
1: Dímelo.
14: Mira, aunque tú no lo creas, voy a hablar muy en serio. Yo siempre he tenido mi tema con la gente, Iván, que por ejemplo en tu caso, tipo que gracias a Dios te ha ido bien en tu carrera como cronista, hermano, varios proyectos.
1: Aterriza, por favor, aterriza.
14: Voy a aterrizar, bien.
13: Viajando a Tailandia.
14: ¿Qué pasa? Que tú cometes un error, algo malo, entonces yo digo, oye, Iván, mano, lo hizo mal, que yo qué. Ah, yo soy el peor del mundo. Mientras yo estoy aquí diciendo, señores, vean Basket Global, de verdad, una plataforma muy educativa. Realmente tú aprendes ahí, ahí no te dice el resultado, tú aprendes. Entonces yo soy el mejor del mundo. ¿A qué voy con esto para concluir? Mi hermano Mikey, que acaba de llamar, por ejemplo. Que la gente, hermano, Vladimir se equivocó y dijimos que se equivocó. O es lo que nosotros pensamos. Entonces el mismo Vladimir dice que eso no son fanáticos de él. Lo que cuando él hace algo mal lo dice. Entonces, lo que tenemos que aplaudir como foca, nada más somos lo bueno. Hay que hacer esa vaina. Cuando usted figura pública, usted no puede tener la epidermis tan sensible. Uh-huh. Sinceramente, lo sigo escuchando.
1: Cena, contrario a ti, no me duele, porque tú dices que te duele a veces coincidir conmigo, no me duele coincidir contigo. Estoy al 100 contigo, tienes toda la razón. Porque, ¿verdad? Tus fanáticos también son los que están cerca de ti, los que te dicen, oye, me te equivocaste, somos fanáticos tuyos, te equivocaste. Es tan sencillo como es. Simplemente es un tema de

0: saber que cuando te van a... Si tú estás pasando por un momento bueno o malo como atleta, si estás pasando por un momento bueno, tú sabes que en la entrevista te van a preguntar por lo bueno que tú estás haciendo.
1: ¿Estás preparado?
0: Y si estás pasando por un mal momento, tú sabes que el periodista te va a preguntar qué está pasando con tu rendimiento, por lo mal que te está yendo. Te van a preguntar de eso. Entonces lo sensato es que tú te prepares. Porque por ahí, bueno, por ahí viene Marco Sánchez a preguntarme. Déjame ver qué le respondo a Marco, que es un periodista siempre muy acucioso, hace preguntas complicadas. Y prepárate, porque es cierto lo que dice Sena. Son fanáticos para todo. No es verdad que los únicos fanáticos son los que te elogian. Todo el mundo. Si te equivocaste, te equivocaste. Vámonos con la próxima.
2: Hola, hola. Su papá fue el que lo motivó a disculparse.
3: Ok. Aquí muy buenas tardes.
2: Buenas.
3: Adelante. A todos allá. Te habla Wainer. Mira, yo estoy contento. Yo soy un seguidor de San Diego. Contento estoy con San Diego porque yo estoy viendo como que ellos están bien acoplados, los peloteros están dando los hits en la hora que tienen que dar. Entonces yo quiero saber algo. Hay un pelotero ahí que me tiene decepcionado que se llama Bogart, que Bogart tiene un contrato grandísimo, ¿verdad? En San Diego.
2: Sander Bogart, sí,
3: brasileño, sí. ¿Qué usted opina de Sander Bogart? O sea, ¿usted cree que qué tiempo le queda al contrato? Porque realmente no estoy viendo que él está haciendo un trabajo fenomenal ahí en San Diego. ¿Qué usted opina de ese pelotero? Y lo otro, lo que estaba diciendo el otro, la persona que llamó, es verdad, la sociedad dicta mucho, dice mucho cuando nosotros nos damos oportunidad. Yo entiendo que ese joven, este pelotero merece una oportunidad. Y yo como escogidista que soy, de verdad me sentí mal cuando el escogido lo dejó libre, me sentí mal. Yo entendía que este año se le podía la oportunidad y iba a ser, óyeme, chulo para nosotros los fanáticos ir a verlo, y te apuesto que se iba a llenar el estadio para ir a verlo a jugar a él, te lo aseguro.
0: ¿Pero cuándo?
3: Yo escucho radio. ¿Eh?
0: A Vladi.
3: No, señora, a Wander Franco.
0: Ah, okay.
3: A Wander Franco, porque Wander Franco, yo pensaba que el escogido le iba a dar una oportunidad, pensaba, y cuando yo vi que lo dejaron libre, hermano, a mí se me rompió el corazón. Yo tenía la esperanza de ver a Wander Franco jugar este año con el escogido. Lo escucho en radio, señor.
0: Bueno, pero gracias, ¿qué le hacía pensar a él que el escogido le podía dar una oportunidad a alguien que todavía no ha terminado un proceso jurídico, judicial que tiene?
1: Una situación delicada.
2: Y hay equipos que no se van a dar el lujo de... Bueno, las Águilas firmaron a su hermano, a Wander, Wander Javier, porque él es Wander Samuel Franco. Daba la noticia en Twitter, creo que Lidón Tres Rumos fue el que dio la noticia. Y lo publicaba diciendo que las Águilas se llevaron a Wander Franco y abajo decía... al hermano mayor.
0: Bueno, un clickbait se llama eso.
2: Exacto, sí, es un tema de que conecte la noticia con la gente. Ahí hubo gente pensando que era el mismo Wander Franco, pero realmente el que las Águilas invitaron.
0: El Ministerio Público acaba de hacer una petición de condena otra vez. Exacto. Para él en una apelación, en un proceso de apelación que tiene.
2: Exacto, o sea que todavía él no es inocente, o sea, él no ha salido absuelto.
0: Bueno, él fue perdonado, pero fue declarado culpable.
2: Exacto.
0: Perdonado de cumplir la condena, que es la apelación que ha formulado el Ministerio Público. Entonces, hasta que no termine con ese proceso, pues no creo que vaya a recibir una oportunidad en la Liga Dominicana.
2: En el caso de Sander Bogart, este año ha estado saludable, ha jugado 151 partidos, un guard de 1.2, pero solamente 12 cuadrangulares.
0: Se murió después que llegó a San Diego,
2: muchachos. 2.27, un OPS ajustado de 87, que son un 13% por debajo de la media de la liga. En San Diego pasó de tener un OPS ajustado en Boston de 117 de por vida a tenerlo en 100 en San Diego.
0: Increíble.
2: En sus 4 años. Así que una etapa desastrosa para alguien que...
1: Tenía la sombra este muchacho cuando estaba con Boston.
2: Está ganando un buen dinero en...
0: A ese sí le pagaron por lo que hizo.
2: Sí, yo creo que sí.
1: Cerca de 300 millones.
2: Mira, ahora mismo Bogart se está ganando en el 26, 25 millones 500 mil dólares casi. O sea, está ganando...
1: Su contrato está por encima de 200 millones que firmó con San Diego.
2: Estaría terminando este contrato en el 2033.
0: ¡Ay, mi madre! O sea, ¿Cómo sale San Diego de ese contrato?
2: Él sería agente libre en la temporada 2034, que sería su temporada de 40-41
0: años. ¿Cuándo termina el de Machado?
2: Te digo ahora mismo.
0: Porque San Diego va a tratar de salir de uno de esos contratos. Sí, lo puede tener seguro eso.
2: Sí.
0: Vamos con la próxima.
2: Posiblemente sea de Bogart.
1: Hola, hola.
3: Sí, buena. ¿Cómo están?
1: Sí, ¿cómo está, hermano?
3: Gracias, bien. Yo quiero saber de la Liga Nacional y la Liga Americana, en el Wild Card, ¿cuál lo tienen asegurado? Pierdan o ganen estos juegos que faltan, por favor.
0: Bueno, los Cachorros, lo que se está por definir es el orden de los que están ahí peleando, ¿verdad? Pero ya eso está sellado, entiendo yo. Bueno, creo que los Phillies tienen que ganar para no correr peligro con el que está ahí bastante cerca, pero Cachorros y Padres ya entraron.
2: Sí, en el caso también de Arizona, que está peleando, tiene todavía un poco de chance. Pero mira, el de Manny Machado, Iván, este año le está ganando 25 millones, 90 mil dólares.
0: ¿En qué año termina?
2: Termina en el año 2033, en el mismo año que el de Bogart, a los 40 años, pero estará ganando del año que viene ya de manera oficial o fija, 39 millones.
0: 39.
1: Sí. Machado, aunque, en su ¿se puede decir su peor temporada?
0: Bueno, mi hermano. 39.
2: Bueno. 39 milloncitos.
1: Es una carga para la gerencia.
2: Con 34 años el año que viene.
0: Hola.
1: Hola, hola.
3: Sí, buenas, Marcos. ¿Cómo estás?
1: Todo bien.
3: Qué bueno, qué bueno. Marcos, a ver cuando puedas, obviamente, y disculpa la molestia, uh-huh. Un ranking de los bachateros más feos, obviamente, el segundo lugar, del segundo lugar en adelante, porque Chicho es el primero. Por favor, cuando puedas.
1: Ay, Dios mío, Chicho, vamos a ver dónde puedo.
0: ¿Quién sería el segundo, Marcos?
1: No, yo no, ahí no voy a, ahí no voy a hacer un lanzamiento.
2: Pero más.
1: No, es que yo respeto a esa gente del arte, mira. No quiero.
0: Ah, lo del deporte, no lo respeto.
2: Hizo el de pelotero y después hizo el de baloncetista, pero el de.
0: Pero el de mira, te falta el de basquetbolista de aquí. De lo,
2: no puede ir a la arena
0: Barcelona. Tiene que ser coherente.
1: Vamos a eso ahí, va.
2: No puede ir a la arena
1: Barcelona después. El baloncesto, el béisbol, no es un concurso de
0: belleza. ¿Quién sería el segundo, Yolaniel?
2: Más feo.
0: A usted que se la juega.
2: Y él dijo Chicho.
0: Wow. Apúntamelo un guau y dame la próxima llamada. Eso
2: es que tú tienes que...
3: Buenas tardes.
1: Sí.
3: Saludos, ¿cómo están, muchachos?
1: Todo bien.
3: Jorge Brama de Santiago.
1: Adelante, un placer, amigo.
3: Está bien. Mira, Yolaniel.
1: Ajá.
3: Felicitarte a ti y a todos los muchachos que estuvieron en la actividad que ustedes hicieron ahí, que se juntaron en San Lázaro.
0: ¿Tú no sabes lo que pasó?
3: ¿Qué te pasó? Muy buena.
0: No, yo pagué y todo, ya yo estaba ready, sí, o sea, pero, ya el día antes, pero
3: oye,
0: el
3: día
0: de fiesta se levantaron todas las alarmas, los celulares en mi casa, y cuando yo desperté, que vieron, que mira,
3: Iván,
0: 10:33.
3: Óyeme, don Marco, usted me permite, como usted es el hombre ranking,
1: por cierto,
3: usted me permite pedirle un ranking a Yolaniel.
1: Ah, claro.
3: Con su anuencia, así.
1: Sí, claro. Yo,
3: Daniel, yo sí necesito que tú me hagas un top 5 de esa actividad de los jugadores que los fanáticos no deberíamos ir a pagar un peso para verlo.
2: Brother, si yo hago ese ranking, el primero tiene que tengo que ser yo mismo.
3: Esa es la otra parte. Yo te iba a decir que del primero para abajo, como el ranking de los bachateros, Chicho, y después otro. O sea,
2: yo sería yo y después otro. Exacto, yo sería el número uno ahí. Pero fue porque tenía mucho tiempo sin jugar.
3: Oye, no, pero oye, yo, ya que es fácil. Tú uno, Pollón dos, y de ahí para allá dime tres. No sigo escuchando.
0: Voy yo.
1: Ay, Dios mío.
2: Bueno,
1: vamos con la siguiente.
2: Hay uno que Juan Mola está por ahí, que también le fue medio mal. Hubo uno de San Pedro que tiró hasta los calzoncillos en ese juego.
0: ¿Y el Paddy cómo le fue?
2: Bueno, el Paddy siempre mata.
1: Ya.
2: Yeah. Y Joel, el de básquet dominicano. Joel Guzmán.
0: Ah, sí, que juega bien.
2: Bastante bien.
0: Claro.
2: También, y varios juegan, o sea, bien.
0: Gente se mantienen activos en liga, sí, en liga, sí, sí, en liga.
2: Y Fanete también.
0: Luego de Fanete, imagínate.
2: Superior,
0: le decían Rodman.
2: Tiró un par de tiros de tres y se le cayeron.
0: Ah, dame la próxima.
1: Fanete dijo un macetero, me dice.
2: No, espérate, como macetero.
0: Ya él
1: ha hecho ajustes.
0: Varió un poquito, pero en sus inicios, mi hermano, era una máquina de pelar pollo.
2: Fuera de ver, le voy a decir el apodo que le puse mientras estaba jugando.
0: Hola.
1: Hola, hola.
3: Buena.
1: Sí, buena.
3: Queen. Le mandó la funda a Yari. Te trajo algo bueno. Yari te trajo algo bueno.
1: Bien.
2: Ah, pero está bien. Pero la actividad ganó el equipo blanco, 96.
3: Y buena. 96.
2: Pegado.
3: Buena, ¿cómo estás, joven? ¿Todo bien?
1: Hola.
3: Henry Burgo de Santiago, liceísta 1000 por 1000.
1: Hey, adelante, hermano.
3: Oigan, el ranking de bachatero feo está fácil. En primer lugar, Chito Severino.
4: En segundo lugar, Robin Cariño. En tercer lugar, Anthony Santos. Y de ahí para adelante continúe Marco, que es el rey de los rankings. Que pasen buenas tardes.
0: ¿Te dieron tres, Marco, ahí?
1: No, sí. Yo no voy a seguir, yo no voy a completar. Complétalo tú, Jordan.
2: Marco, ya te dieron tres.
1: No.
2: Entre en los cabos, bueno, adelante. Sí,
0: busca la cara, la, Robin Cariño, ¿qué llama?
5: Sí, Jordi. De Juan López.
1: Hola.
5: Muchachos, yo quiero que me digan un refuerzo que anunció el Licey.
1: Adelante.
5: Reúne la condición. Con Toronto.
0: Sí,
5: En Grandes Ligas. Un refuerzo del Licey que está con Toronto en Grandes Ligas. Un fildeador. ¿Cómo que se llama?
2: Voy a buscarlo ahora para confirmarte. Por cierto, de lo que le fueron bien, Marco Nival le fue bien, a David Herrero le fue bien a un amigo, yo le digo Del Carey, se parece mucho a Del Carey, también le fue bastante bien. Y el Paddy también hizo lo suyo, metió creo que 22 el Paddy.
1: Pero el Paddy es rudo bajo el palo, imagino.
2: ¿Y quién va a cubrir el Paddy? Con 300 libras.
1: Muchas backlines, eso es porque uno.
0: La línea tiene un parecido como a Di Manchi.
6: Hola. No. Buenas. Mira, el segundo lugar es el varón de la bachata.
0: El varón, oye, están apareciendo. Déjame buscarlo también.
6: Es el segundo lugar, indiscutido.
2: Bueno. Ese raro de ver también, sí.
1: Sí.
2: Mira, entonces vamos a decirle al amigo que los Tigres del Licey han anunciado varios refuerzos, entre ellos. Está José Barrero, por ejemplo, del campo corto.
0: ¿Fue subido a los Orioles?
2: Exacto, fue subido para los Orioles. En el caso de otros refuerzos, Esteban Florial, jardinero. Ya Mala Encarnación va a estar ahí. Brian Bello, hablaron de él también. Pero en el caso de otros, está Daniel Martínez, también entre esos refuerzos que han anunciado los Tigres del Licey. Y está también el que él menciona es CJ Van Eyck, lanzador derecho que es de los Azulejos de Toronto. Fue anunciado el 15 de septiembre específicamente por los
5: Licey.
2: Adelante.
1: Hola.
5: Muchachones, ahí va mi top 5.
2: Adelante.
5: Número 5, Eudy el Invencible.
2: Te dije.
5: Número 4, Joe Vera. Número 3, el varón de la bachata. Ah, no, pero espérate, hice un top six, ¿qué dice?
2: No, pero adelante, como quiera.
5: El 6 es
2: Eudy.
5: Eudy el Invencible.
2: Ajá.
5: El 5, Joe Vera. El 4, el varón.
2: Sí.
5: El 3, Anthony Santos. El 2, Darby la Melodía. Y el 1, Chicho Severino.
0: Ah, me voy. Bueno, Chicho Severino está en todo, en el número 1.
2: ¿Sabes qué fue lo peor de todo en el juego de ayer? Que yo llegué con el pantalón, me puse lo que se pone abajo, la que te llega hasta los tobillos casi, la abajo de los pantalones.
0: Sí, sí.
2: Y también la
5: manga.
2: Y un gorrito a lo más vivi.
0: Bueno, siempre ese, el que va con más flow, el que menos la mete.
1: Sí, dijeron, sí. Ese va a matar.
0: Hola.
1: Hola.
7: Buenas tardes, ¿cómo estamos? Roosevelt. Mira. Yo soy escogidista, y cuando Vladimir hizo lo que le hizo al escogido, que nosotros necesitándolo, se quiso poner activo ya cuando estábamos descalificados. Pero de todo modo, yo en esta ocasión me quequillé con él, lo voy a defender. Oye, ¿por qué? Porque yo le voy a hacer una pregunta a usted, y ustedes nada más contestan sí o no. Si Vladimir en los tres años antes de darle el contrato de 500 millones, en un año da 8 jonrones, en otro da 7,
0: pero, Rusme,
7: y en otro 9.
0: Dijiste eso mismo antes de ayer.
7: Ok, pero es que él se expresó mal, pero si él no le habían dado 500 millones.
0: Entonces
7: si
0: tú
7: no
0: sabes, si tú, óyeme, ya tú lo acabas de decir, tú sabes que él se expresó mal.
1: Claro.
0: Y la interpretación de mucha gente ha sido de un solo lado, estamos de acuerdo. Pero al final del camino, él fue quien se embarró solo.
2: Y hasta se tuvo que disculpar.
7: Iván, vamos por el 3-0 hoy, Bameso.
0: ¿Por el qué?
7: Bameso, le vamos a dar una pela a San Carlos hoy.
0: Ah, tú dices que le va a propinar la cuarta derrota a San Carlos.
7: Los Prados. Los Prados.
0: No, pero que tú dices Los Prados por el 3-0. Los Prados, sí.
7: Los Prados, vamos por el 3-0 hoy.
0: ¿Contra quién? Déjame ver.
7: Contra San Carlos.
0: Ay, papá. Bueno. Si Los Prados le gana a San Carlos hoy.
1: Ay.
0: ¿Aguanta San Carlos un 0-4 sin que haya un movimiento drástico?
1: No, está complicado. No lo aguanta, ahí.
2: ¿No? No, no.
0: El club, Mario, era... tú

0: todo bien.
1: Sí, una cosita, Iván. ¿Qué contrato de pelotero que haya terminado el pelotero, o sea, que el pelotero termine con 40 años, sido un real, o sea, un real negocio con relación a la productividad del pelotero cuando está llegando con sus 35, 36 años, o sea, que está finalizando? Hay unos años ahí que en realidad yo creo a mi entender que los gerentes, los dueños, están claros que le van a sacar al pelotero la mayor parte de su producción en los primeros 5 años a través del contrato 6, pero los otros 4, eso es un veremos en realidad. Y uno está viendo la sociedad como está ahora en este tiempo, y es increíble que solamente están esperando que tú te equivoques para que el mundo entero se balancee encima de ti a criticarte, como para llenar esos vacíos que tiene la gente hoy en día, porque los éxitos, cuando tú los tienes, lo dicen poco, lo consideran chepa y que el tipo es un suertudo, pero solamente equivócate para que tú veas cómo se avalancha todo el mundo encima de ti porque te equivocaste. Es increíble cómo está la sociedad. Vladimir es bueno, señores, un caballero que dice que por sus hijas él está haciendo lo que puede para hacer un buen trabajo y tener una buena participación esta temporada. Ya con eso él me da el mérito de que posiblemente tenga un 60% que lesionado se mantuvo ahí en juego, pero la gente no respeta eso, lamentablemente. Y es verdad, se le pagó por eso, por lo que él hizo.
2: Pero eso, no estoy de acuerdo contigo con lo de ahora. Siempre ha sido así, que el ser humano ha esperado que tú te equivoques para arremeter. Eso siempre ha sido así. La diferencia es que ahora todo el mundo tiene un micrófono en la mano, un dispositivo electrónico que le permite hablar, al igual que como si fuera cualquier locutor
3: y hacer contenido para
2: o cualquier comunicador, hacer contenido, ¿verdad? Esa es la diferencia. Pero siempre el ser humano ha sido así.
3: Ha sido así. Que antes no había redes sociales.
2: ¿Y qué pasó con la Rodríguez cuando todo lo que le pasó? Con la madre que le dieron.
3: Claro que sí.
2: A todo el mundo.
3: Todos.
2: A Mike Tyson, la madre.
0: Sí, sí. Buena.
4: Sí, buenas tardes. Omar Santana desde Boston para el mundo.
2: Ay, Omar. Adelante, profesor.
4: Profesor, permítame hablar, ya que en mi casa no me deja.
2: Ok.
4: Anoche, usted cometió la pifa, le preguntaron allá en base global, invitamos a todos. Le preguntaron que cuándo le tocaba usted transmisión. Usted dijo, bueno, me toca el sábado, pero ayer era jueves. Y entonces yo mismo le escribí, profesor, mañana es viernes. Parece que se le fue la guagua ahí. Atención, Queen. Atención, Queen. Pasa este viernes, después de las 7, a buscar 5,000 pesos de parte de Marco Sánchez.
0: ¿Quién? Explica. ¿Y esta broma?
3: Bueno, Marco, pero ajá, déjalo, ya te comprometí.
0: ¿Está bien?
3: Mira,
0: ay, Dios mío.
2: Y dice él que está bien.
3: Tú hablabas del juego de Medias Rojas y los Cubs. Ya el juego 162 se va a jugar en el Tropicana Field por el tema de la tormenta, de una tormenta que estará azotando a Boston en este fin de semana. Así que lo movieron a San Petersburgo el partido, y lo estarán jugando en el Tropicana Field para no entorpecer el completar el calendario de Grandes Ligas de estos dos equipos. Uh-huh. Bueno, en otro sentido, yo creo que hay que hablar y mencionar que ya ayer Pete Crow Armstrong llegó al 40-40, se convirtió en el sexto jugador en la historia en llegar a hacer el 40-40. El primero fue José Canseco, luego lo hizo Barry Bonds,
0: pues no vale.
3: Le siguió Alex Rodríguez,
0: Alfonso
3: Soriano,
0: Acuña
3: y ahora Pete Crow, exacto, Otani y Pete Crow Armstrong. En el caso de Pete Crow Armstrong, es el jugador que más jugar ha acumulado en una temporada de 40-40 en la historia de Grandes Ligas. Según la versión de FanGraphs, es el único que excede las 10 victorias sobre el jugador reemplazo en una temporada de 40-40. En Baseball Reference ahora mismo la tiene 9.9, entendemos que va a llegar a 10 si se mantienen estos 3 días. Hay que ver cuánto le sube, cuánto le baja luego de la jornada de hoy también. Ya es el líder ahora mismo de anotadas, líder en jonrones, llegó a 40 robos, líder en slugging, OPS ajustado y también en total de bases alcanzadas, además de que tiene 16 carreras salvadas hasta el momento. O sea, una temporada súper completa.
0: Sí. Vámonos a la siguiente. Hola.

0: Hello. Buena.
1: Hello, disculpen que vuelva a llamar, por favor, disculpen. Solo quiero aclarar, porque parece que el delivery de mi llamada no llegó como yo lo mandé. Yo no estaba diciendo para cena, yo no estoy diciendo que los fanáticos no tienen derecho a expresarse su inquietud o lo que sea cuando una celebridad o alguien famoso hace algo en lo que ellos están en contra. Pues yo no estoy hablando por Vladimir, porque yo no puedo hablar por Vladimir. Yo lo que estoy diciendo es que es impresionante. Como tú te sumas, nada más espera que una gente falsee en algo. Eso fue lo que yo quise decir. ¿Entiendes? Y para agregar al ranking de Marcos, Eudy de los Santos, de los Alcarrizos, el gato malo, un bachatero.
2: El gato malo.
0: Réqueme. Se llama Logos en su casa. Se llama Logos en su casa.
2: No, pero el gato malo se
1: puede. Buenas.
2: Marco, como que
0: hola, casa. Hola.
2: Adelante.
1: ¿Cómo está, muchacho?
0: Todo bien.
1: Juan Francisco de este lado.
2: Adelante, caballo.
1: Señor, rojo, le voy a decir una cosa, mi opinión. Mucha gente está pasando paño con pasta, ¿verdad? A la declaración de Vladimir, él se equivocó. Entonces yo le voy a decir algo. Vladimir, no es este año. Vladimir, acuérdese que el año pasado, en cuanto a poder, estaba muertecito también. Fueron 23 que dio. Ah, pues estaba lesionado el año pasado. Y eso se olvidó porque él mató en la postemporada, pero nada más fue 23 el año pasado que dio también. O sea, estaba lesionado.
2: Pero con todos los 23 fue un buen año, muy diferente a...
1: Tuvo un buen promedio, porque este año él dio nada más como 10, pero tuvo un buen promedio, tenemos 260, 270 o 280 por ahí. El año pasado fue igual, pero nada más dio 23, pues el Vladimir un año dio 48.
2: Sí, mira, por ejemplo, el año pasado dio 23, pero batió 92, un OVP por encima de 380, muy diferente en la temporada. Y estamos hablando de un Vladimir que este año solamente va a poder jugar por lo menos 145 juegos en caso de que juegue los tres que quedan y o los cuatro que le quedan a Toronto. Y en el caso del año pasado jugó 156, o sea que también ha jugado menos partidos. Y un Vladimir que yo entendía que iba a llegar a los 200 jonrones esta temporada fácil, porque es que le faltaban 17 para llegar a los 200 cuadrangulares y se le ha dificultado. Con los 9 que ha conectado solamente ha podido llegar a 192.
0: Sí, un año desastroso.
2: Y yo creo que debe de haber un tema ahí también con el poder, porque él le sigue dando duro, pero es el tema del swing. Muchas veces el tema del swing. Este año él ha elevado el tema de los rodados. Ha sido
3: una swing lanzamiento fuera de la zona.
2: Y los swing, exacto, ha pescado mucho más los lanzamientos, y eso yo creo que le ha afectado muchísimo.
3: Mira, la gente del YouTube, el Super Profe con nosotros, Diony Bretón, ni Blake, como siempre, desde Orlando, Pablo Milano de la Cruz presente, William Medina, Juan Trinidad activo desde Radio Universal, Reinaldo Renelius, Justo Alcántara. Por aquí está también Cao Paulino, MRE, que nos pregunta por Luis Reynoso, colega de San Francisco de Macorís, tremendo talento, miembro de la cadena de los Gigantes, sí, así es. Alguien preguntó, William Medina pregunta si es cierto que Cano jugará con las Estrellas. Eso todavía no tengo información oficial.
2: Lo que se dice es que él está ahora mismo bajo contrato
0: en la Liga Mexicana
2: con los Tomateros.
0: Los Tomateros, sí.
2: Entonces, de ser así, no va a haber acción en República Dominicana, porque el deber de Canova en ese sentido es representar a los Tomateros, que es el equipo con el que tiene contrato en una Liga del Caribe.
0: Hola, buenas tardes.
2: Mira, por cierto, en la actividad de ayer se me olvidó mencionar otro nombre que le fue bastante bien y que me alabó un poquito, a pesar del mal juego. Me dijo, tiene buena técnica, tiene buena mecánica, por lo menos. Tira bonito.
0: Buenos movimientos.
2: Fran de la Cruz, le fue bastante bien el día de
3: ayer. Un saludo para Fran.
0: ¿Sí? Ah, sí, Fran, ey.
2: A Martin Laurensen, en Mad Boy 4.
3: Pregunta Joan Ureña, que si Pete Alonso se ha metido por el MVP del Americano.
2: Esa es una buena pregunta.
0: ¿Sería este el candidato detrás de Álvarez y de...
2: Es que...
0: Y de Junior.
2: ¿Qué te Cam Schlitter. Exacto, ese es el tema, que está Cam Schlitter. Y si tú tú miras a los demás en la Liga Americana, está Bobby Witt Jr., por ejemplo, todavía ahí. Incluso el mismo Miguel Vargas ha tenido un muy buen año.
0: Sí, pero en este momento Alonso está líder en jorrones y en empujadas.
2: Y Randy Arozarena, pues sí, pero son dos detalles. Y Randy Arozarena también ha tenido un muy buen año. Entonces, para tú entrar a Pete Alonso, que ciertamente es el líder de cuadrangulares y remolcadas en el momento para la Liga Americana, yo entiendo que él ha sido un bateador por encima de la media, un 44%. Y todo eso, pero yo creo que hay que tomar en cuenta la temporada de Randy Arozarena.
3: Está bien que tú no lo pongas, pero es que cuando tú me dices que solamente un 44% es cierto, es un 44% por encima de la media.
2: Élite.
3: Y lo duro porque, pero venga acá.
2: Élite,
3: pero lo duro. Pero que tú dices como es cierto, como.
2: Lo digo porque Randy Arozarena, por ejemplo, es un 51%.
3: Está bien,
2: sin tenerlo cuadrangular.
3: Pero ponderar a los dos y quédate con Randy, pero siento como que el 44 de Pete Alonso como que no vale para ti.
2: No, no, vale.
3: Ah, vale. Vamos con la próxima entonces, que ya vale.
0: Hola.
4: Sí, buenas.
2: Adelante.
4: Sí. La voz del fanático.
3: Está sí, en el aire, mi hermano.
4: Ah, ok. Es con relación a lo de Robinson Cano. Yo escuché esta mañana que en un programa de deporte, claro, que los Tomateros lo habían dejado libre y él fue firmado por las Estrellas. Esta mañana.
2: Ah, pues vamos a buscar esa información porque no había visto.
3: Sí, yo había escuchado lo de los Tomateros, como que ya habían perdido el interés, como que por todo lo que ha sucedido, ¿verdad? Pero lo de las Estrellas, no he tenido la oficialidad de la información. Exacto. Pero mientras tanto vamos a la pausa y en breve retornamos con más aquí en La Voz del Fanático.
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7: Hola amigos, soy Rafi de León. 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
3: Estamos de regreso con La Voz del Fanático y le damos la bienvenida al compañero Fausto Medrano, que ya está con nosotros.
14: Buenas tardes, muchachos. Bien, gracias a Dios. Que vuelve el calor. Bienvenido al país caribeño, como dicen por ahí.
2: Y lo que estamos en otoño ya.
14: Bien, bajo la gracia del Señor, no, pero aquí esto es un verano eterno, hermano mío. Puede venir enero y como quiera estamos con calor.
3: Te escuché que mañana hay carrera.
14: Sí, hay una carrera atípica, porque en el Gran Premio de Azerbaiyán se conmemora el domingo, el día del recuerdo de aquellos, de aquellas víctimas de la guerra de Nagorno, por allá de 2020. Entonces, a petición del promotor, habló con la FIA y dijeron, está bien, vamos a hacerlo el sábado, será en horario de República Dominicana a las 7 de la mañana.
9: ¿Se puede decir que es un circuito callejero?
14: Es callejero.
9: Con muchas curvas.
14: Es en las calles de Bakú, que es la capital de Azerbaiyán. Y es un gran premio que es tan ancho y rápido como puede ser Silverstone o el Gran Premio de Italia, pero también tiene una sesión que es tan lento y angosto como el Gran Premio de Mónaco, que ahí es que viene la peculiaridad del corredor, que tiene que tener, vamos a decir, la agilidad de mantener un carro en extremo rápido, como hablamos creo que a principios de la semana, pero también la habilidad de mantenerlo bajo control en un estrecho que literalmente es un carro a la medida que pasa.
9: ¿Quiere decir que el que gana la pole position tiene una gran ventaja por lo estrecho que son sus?
14: Si tú supieras que no.
9: No.
14: Porque el 25% de los corredores que han ganado la pole position son los que han ganado la carrera. Es un porcentaje muy bajito en comparación con otros grandes premios, y es por la sencilla razón que tú sales de primer lugar y tú puedes garantizar quizás la primera vuelta en primer lugar, pero la misma succión que tú vas generando en el primer lugar le está dando la ventaja al que viene detrás de ti para pasarte al segundo lugar. Y luego que las carreras, mientras más adultas se van colocando, pues ya viene lo que es la estrategia de los equipos y demás.
9: ¿Qué tipo de neumático, blando o media, regularmente?
14: Normalmente es neumático medio, principalmente los primeros 10 posiciones son neumático medio, y ya del puesto 11 en adelante al 22 ya van estrategias y van con neumático duro, para principalmente Kimi Antonelli, que Kimi Antonelli tuvo un accidente en la quali 1 que no pudo ni siquiera pasar a la quali 2, que chocó en la curva número 1. Recordar que es una curva que tú tienes que doblar a la izquierda a 90 grados prácticamente, es un cuadrado que tú vas a hacer, y choca ahí en esa curva, de la curva interior de la curva número 1, y pierde la quali siguiente, la Q2 y la Q3, dándole el chance a un George Russell que no solamente ganó la pole, sino que tuvo el récord de mayor gap o mayor diferencia entre la pole position y el segundo, con casi un segundo de diferencia, 800 milésimas. Y tanto así que hace 20 años aproximadamente, en el 2006, no se había conseguido una diferencia entre la pole position y el segundo puesto como la que hizo George Russell, que tanto así que dominó todas las sesiones rápida del circuito de Bakú durante la clasificación, tanto en la Q1, la Q2 y la Q3, determinando así y enseñando así un pleno dominio de lo que es el circuito de Bakú, que nada más y nada menos, él fue el más rápido en el sector 1, como bien dije, y dominó prácticamente las tres sesiones de la clasificación. Y Zach Heyer, que es el francés, compañero de Max Verstappen, es su primera carrera. Recuerden que él tuvo una lesión durante el parón veraniego y por una fractura en la muñeca derecha. Él retorna para este gran premio y retornó por lo alto, porque retornó logrando la cuarta posición por encima de su compañero Max Verstappen. Max Verstappen quedó en el sexto puesto de ese gran premio, y todo da muy a entender que va a ser muy entretenida, porque otra vez más vamos a tener a un Kimi Antonelli largando desde una posición en el cual no acostumbra a nosotros verlo desde ese puesto. Larga desde el puesto número 16. Recuerden que no pudo clasificar, no pudo hacer las sesiones 2 y 3 de la clasificación. Y vamos a ver si es un Kimi Antonelli que hizo el comeback desde el puesto 19 en el Gran Premio de Italia y que gane ese gran premio.
9: Kimi Antonelli, que está en su proyecto a ganar como siendo el piloto más joven, históricamente hablando, superando a Vettel o a Verstappen.
14: A Vettel ahora mismo el campeón, ha sido el piloto más joven en tener un campeonato, de hacerlo. Todavía los historiadores de la Fórmula 1 no han bajado el lápiz ni el papel de lo que está haciendo ese joven de apenas 20 años, cumplido en este año, que lo que está haciendo Kimi Antonelli, desde tiene el mejor carro, pero la gestión que está haciendo, que ha presenciado varios escenarios de una forma que van en contra de él, y él aún así ha podido salvar los muebles, si bien es cierto, en algunos casos no ha ganado, pero ha conseguido la mayor cantidad de puntos que se pueda conseguir en un escenario determinado, que le da a entender a muchos que siguen de cerca la Fórmula 1 la madurez que está llevando el joven italiano, con tan solo 20 años. Es, da la salvedad que se deja llevar, se deja guiar por su instructor de carrera, su ingeniero de carrera, como Peter Bonington, que es nada más y nada menos el que acompañó a Lewis Hamilton en esa racha ganadora cuando él llegó al equipo de Mercedes. Tenemos la carrera, como bien dije, para este sábado a las 7 de la mañana, el Gran Premio de Azerbaiyán, donde en las primeras posiciones vamos a tener a George Russell, siguiéndole de cerca a Charles Leclerc, siguiendo Oscar Piastri y Zach Hayer en el cuarto lugar, como le habíamos dicho, Lando Norris en el quinto puesto, Lewis Hamilton como los primeros top 6 de esa parrilla.
9: De tu punto de vista, este circuito, tomando en cuenta que callejero, ¿a qué escudería favorece de tu punto de vista?
14: No a una escudería, recuerden que la escudería va muy de la mano del talento, el carro y la estrategia de equipo. Ahora bien, hace dos semanas hablamos aquí que ahora mismo el piloto que más éxito ha tenido en circuitos callejeros se llama Kimi Antonelli. Él prácticamente no ha perdido en lo que va de temporada en un circuito callejero. Vamos a ver si mantiene la racha, tomando en cuenta de que va a salir de un puesto 16. Y es una oportunidad para que George Russell se sacuda, por así decirlo, porque ha tenido varios encontronazos. Kimi Antonelli y prácticamente le ha sido muy superior en todo lo que va de la temporada, y es un buen escenario parecido al Gran Premio de Italia, que uno pensaba que era él que iba a ganar, pues no fue así, le ganó el joven italiano de 20 años como lo es Kimi Antonelli.
9: Con esta demostración que está dando este muchacho, que la verdad que Antonelli ha sorprendido a todo el mundo, ¿cómo se siente Russell desde tu punto de vista internamente? ¿Hay celos?
14: Quizás celo no, frustración sí.
9: Sí.
14: Porque es como cuando tú estabas, yo lo comparo así, Sebastian Vettel con Mark Webber cuando iniciaron por allá en Red Bull, que por eso fue que Mark Webber sacó el famoso libro Multi 21, que fue una orden directa que le da el equipo a Vettel de que mantenga los carros, Max Webber que gane la carrera. Sin embargo, Sebastian Vettel le gana. Cómo se sintió Sebastián Vettel con Daniel Ricciardo. Daniel Ricciardo se vio muy superior a Sebastián Vettel en el Red Bull. Cómo se vio entonces el mismo Daniel Ricciardo cuando llega el joven Max Verstappen, que prácticamente lo desplaza. Así se vio Lewis Hamilton en menor distancia, obviamente, cuando llega George Russell al equipo. Y es totalmente, es normal, porque George Russell era la promesa de Mercedes cuando estaba en Williams, pasa a Mercedes, sustituyendo a Lewis Hamilton cuando él estuvo con Kobe en ese Gran Premio de Bahrein, y se vio muy superior a Valtteri Bottas, y uno decía, wow, cuando él llegue ya de manera oficial al equipo de Mercedes va a ser el futuro campeón, mas no fue así. Llega este joven que apenas su segundo año ya iguala, le pasa a su compañero en victorias de por vida, y actualmente solitario, número uno en la tabla de puestos de pilotos, y está acariciando cada vez más el trofeo de campeón de piloto.
9: Sí, impresionante lo que está haciendo este joven piloto. La verdad es que es una sorpresa que tenía la Mercedes para el mundo.
14: Sí, es primer error costoso en lo que va de año de Kimi Antonelli, ese error que comete en la curva número uno, en esa clasificación, en la clasificación número uno, que es humano, nadie está exento de cometer errores. Es una curva número uno muy famosa, porque ahí tuvo un accidente también en plena carrera Max Verstappen y Daniel Ricciardo, siendo compañero de equipo. Y en la curva número 15 de ese mismo Gran Premio, tres veces se ha accidentado el mismo piloto, que se llama Charles Leclerc, en esa curva 15, que es el área más angosta, más estrecha, más complicada de los pilotos para tomar el lado viejo de Baku, en ese circuito, para que tomen en cuenta que es un circuito muy complicado, de verdad, porque tiene bastante estrés y bastante dominio que cada uno de los pilotos va a tener que confrontar en ese Gran Premio en el día de mañana.
9: Bueno, vamos a la pausa, Vera Martínez, y en breve retornamos con más llamadas.
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0: En este momento le dejamos el set, el escenario al señor Ranking Marcos Sánchez.
1: Mire, antes que todo, es un trabajo extremadamente delicado. Yo he tratado esta figura de este ejecutivo con mucha altura.
0: ¿Cuáles ejecutivos?
1: Lo que dejaron un gran legado y los que están presentes.
0: Dile a la gente de qué se trata el ranking.
1: Los 10 ejecutivos más exitosos en la historia del Lidón. Me explico. Usted va a encontrar nombres aquí que han sido exitosos en el terreno y también en las oficinas. De manera que yo trato de hacer una mezcla aquí. También van a encontrar uno que solamente ha sido presidente de los equipos. En pocas palabras, es que han sido ejecutivos brillantes de una u otra manera en Lidón. Y de mi punto de vista, estos son los 10 hombres
0: que han incidido
1: en el éxito de este equipo, históricamente hablando. Bien. Por favor, esta generación joven de cronistas, que estén muy atentas, porque voy a mencionar nombres aquí, que ellos quizás han escuchado muy poco, pero quiero que estén conscientes del legado que esta gente dejaron para sacar de equipo. Hay algunos que están fallecidos, pero dejaron un legado enorme para esa fanaticada.
2: Menciona el nombre de la cronista que usted quiere mandar ese ranking.
1: No, pero de los jóvenes. Que algunos que se creen que lo saben todo, pero no toda la vida se sabe.
2: Di nombre.
1: Déjalo ahí. Tranquilo.
2: Viejo. Vámonos con el ranking.
1: Vámonos con el ranking. Maniata, múltiple campeón en Lidón en calidad de dirigente y gerente general, sumando 3 títulos de campeón en las 2 facetas. Sus primeros pasos exitosos en Lidón lo dio con los Tigres del Licey, donde logró campeonato como dirigente en la temporada 2003-2004, y años después, 2008-2009, gana el segundo, en esta ocasión como gerente general. Tiempo después toma maleta y va rumbo al Cibao y es gerente general del equipo de las Águilas Cibaeñas y consigue su segundo título como gerente del Cibao, como gerente de las Águilas, temporada 2017-2018, cuando Lino Rivera dirigió al equipo cibaeño. Maniata, definitivamente un triunfo en otra pelota en el terreno y en las oficinas. Maniata, de San Pedro Macorís, orgullo de nuestro, lugar número 10.
3: 9.
1: Freddy Harden. En la década de los años 80 ocupó diversas funciones con los Leones del Escogido, tales como vicepresidente y gerente general. Su trabajo fue clave para que los Leones ganaran varios títulos en la década de los 80, junto al presidente de ese entonces, el español, el señor Julio Morales. También destacar que Freddy Hanna fue presidente de la Liga.

0: De verano de República Dominicana, una liga afiliada a Grandes Ligas. Este hombre dejó un legado enorme para el béisbol dominicano, específicamente con los Leones del Escogido, mayormente en los años 80. Freddy Hanna, de grata recordación, un ícono en las oficinas Escarlata, lugar número 9.
1: 8. Julio Morales. En la década de los años 80 fue nombrado como presidente de los Leones del Escogido. Lo cierto es que el señor Morales fue un hombre exitoso con el conjunto de Escarlata, llevó a los Leones a 5 finales y ganando 4 de ellas. Definitivamente el señor Julio Morales dejó un grato recuerdo como presidente del conjunto rojo en los años 80. Julio Morales, lugar número 8.
2: 7.
1: Fernando Ravelo. Es conocido como uno de los gerentes generales más exitosos en la historia del Club Atlético Licey y de Lidón también. Fernán, como es conocido popularmente, llevó al glorioso a 7 finales consecutivas, de las cuales ganó 4 títulos en Lidón y 2 series del Caribe. Sin duda, un ejecutivo exitoso en nuestra pelota y una persona dotada con un trato exquisito con todo el que se acerca a su lado. Fernando Ravelo, orgullo del Licey y de Lidón, exitoso como gerente, lugar número 7.
2: 6.
1: José Miguel Bonetti. Sin él, quizás uno de los ejecutivos más exitosos en la historia del béisbol dominicano. En el año 2009, un grupo de empresarios adquieren los Leones del Escogido, y en ese momento los Leones se encontraban en medio de una sequía de 18 temporadas sin ganar un campeonato. Pero lo cierto es que a partir de ese momento todo cambió para el conjunto Escarlata, y el éxito volvió a las oficinas del conjunto rojo y también para la gran fanaticada escogidista. Desde la temporada 2009-2000 hasta ahora, 2009-2010, los Leones del Escogido han sido el equipo más exitoso, con 6 campeonatos y 3 series del Caribe. Mayor crédito para José Miguel Bonetti, que hace un trabajo extraordinario como presidente para el equipo Escarlata. José Miguel Bonetti, lugar número 6.
2: 5.
1: Moisés Alou. Lo cierto es que Moisés Alou ha sido uno de los más grandes gerentes generales que ha transitado por Lidón. Fue el arquitecto de la última dinastía del equipo rojo, llevando al equipo a ganar 4 torneos en 5 finales. El Escogido, por cierto, el año pasado, en el primer juego de la serie final frente a los Toros, le hizo un homenaje muy merecido a Moisés, y la verdad es que Moisés Alou dejó un legado enorme para el equipo rojo y para todo Lidón. Moisés Alou, lugar número 5.
2: 4.
1: Audo Vicente. En la actualidad se desempeña como vicepresidente de operaciones y gerente general del Glorioso. Lo cierto es que Audo Vicente ha sido un hombre exitoso tanto en el terreno de juego, siendo el único dirigente, históricamente hablando, que ha ganado 3 títulos con 3 equipos diferentes. Tremenda hazaña con el Escogido, Gigante del Cibao y finalmente con el Licey. Y como gerente general ha ganado 2 títulos con el conjunto azul. Definitivamente, Audo Vicente ha sido un hombre exitoso, tanto en el terreno como en las oficinas, en nuestro béisbol. Audo Vicente, lugar número 4.
2: 3.
1: Escuchen bien a la nueva generación. Tito Hernández. Para muchos, Tito Hernández fue el forjador de la llamada mística ganadora de las Águilas Cibaeñas. Tito Hernández fue un empresario nativo de Santiago Los Caballeros, que durante 15 años fue presidente del Consejo Administrativo de las Águilas Cibaeñas. En su mandato ganó 5 coronas y 2 series del Caribe. Tito dejó un legado enorme para el equipo cibaeño y para todo el Cibao. Tito Hernández, un grande de los grandes, lugar número 3.
2: 2.
1: Monchín Pichardo. Sin él, quizás el ejecutivo más emblemático, exitoso, que ha tenido el conjunto del Licey en toda su historia. En la campaña 1963-64 asumió por primera vez la presidencia y gerencia general del conjunto azul. Destacar que fue presidente del Glorioso en 21 temporadas, de las cuales tuvo 7 campeonatos y 4 series del Caribe. Agregar a todo esto como Chin, que logró ese amarre histórico con los Dodgers, con Peter O'Malley, Al Campane, y recuerden que los Dodgers fueron clave para Kit montar la famosa Academia Las Palmas. Definitivamente, Monchín es parte del Licey y parte histórica del Lidón. Monchín Pichardo, un ícono para la fanaticada liceísta, lugar número 2.
2: Uno.
1: Winton Llenas, el Chilote. El Chilote es más que un ídolo. Es un emblema moral de las Águilas Cibaeñas y un pilar de la pelota dominicana. De las 22 coronas que ha alcanzado el equipo cibaeño, 21 tienen el sello del Chilote Llena. En todas las facetas ha brillado este hombre en el béisbol dominicano, 60 años de puro éxito con el equipo Mamey. Y como persona, podemos considerarlo uno de los 30 caballeros de Santiago. Definitivamente, Chilote Llena, sin él quizás, ha sido el número uno del béisbol mezclando todas las facetas, compañero. De manera que me gustaría escuchar la opinión de ustedes y más adelante de los oyentes del espacio.
3: Opiniones, señor Daniel Abreu.
4: Bueno, tú mencionas lo del Chilote con lo de 21 de 22 coronas, pero hay que sacarle ahí las coronas que fueron como jugador, porque tú estás hablando de ejecutivo. Creo que ahí no debiste mencionar el 22 de 21. Ciertamente él lo tiene porque también fue jugador, pero si tú estás hablando de ejecutivo, deberías quitar las que fueron como jugador en
1: el pero caso también como gerente y vicepresidente.
4: Pero pues yo no estoy diciendo que no, estoy diciendo que no debiste decir de 22 de 21, de 21 de 21 de 22, porque tú estás sumándole la de los jugadores como jugador. Que entra
1: como jugador.
3: Pero aún así lo de Chilote fuera de serie.
4: Sí, sí, pero en el caso también, yo creo que el otro día que Odo vino, te dio la mano y para mí que eso te convenció para poner el número 4.
1: No.
4: Claro, porque Aldo Vicente tiene 2 coronas como ejecutivo. La otra 3 coronas que tú le pusiste ahí seguro para poner en el 4 son como
1: dirigentes. Pero son méritos como dirigente.
4: Pero,
1: yo te mezclé.
4: Pero un dirigente no es un ejecutivo.
1: Bueno, pues yo te mezclé el caso de Maniata. El caso de Maniata igual que el de Aldo.
4: Pero a Maniata lo pusiste en el 10. Entonces,
1: bueno, pero
4: entonces pon a Aldo Vicente en el 9.
1: Bueno, ponlo en el tuyo, yo lo tengo en el mío. Sí.
4: En el caso de Moisés y
5: pero José. entonces una pregunta, Marcos. Tú nos pides opiniones, pero entonces las opiniones de nosotros como que no valen.
1: No.
5: Porque cuando él te está dando su opinión, tú te escudas diciendo, ese es el mío, entonces ponlo en el tuyo tú.
1: Claro, yo realmente.
5: Entonces no nos pide
6: opinión. Yo quiero hacer una pregunta.
1: No, está bien.
6: Yo voy a hacer una pregunta.
1: Sí,
6: ejecutivo. Ajá. En el todo el ámbito de beisbolero, ¿eh? Es a raíz de una gerencia hacia arriba. Uh-huh. Sí, gerencia de operaciones, sí, vicepresidente y presidente. Yo creo que el dirigente no es parte de la parte ejecutiva, porque los dirigentes lo toman en la misma nómina que los peloteros.
1: Ok, pero sí. Aldo Quimés ha tenido un éxito tan extraordinario que yo también enumero su éxito.
6: Pero entonces no sería ejecutivo.
1: Sí, pero que he mezclado dos cosas, igual que Maniata.
6: Pero entonces me metiste a Winston y con los logros como pelotero.
1: No, a Winston en todas las facetas.
6: Pero entonces no es ejecutivo.
1: Sí, claro. Tiene que saber lo de dirigente. Como presidente, también. Como vicepresidente, como gerente.
6: Pero no, ahí lo sí. Metiste como pelotero.
1: Ok.
5: Hay un nombre que a mí me gustaría preguntarte si no lo ponderaste, que es el caso de Kilvio Hernández.
1: Kilvio, hijo de Tito, brillante.
5: Que solamente fue ejecutivo y que fue exitoso.
1: Sí, Kilvio realmente ganó un título como gerente. Sí, Kilvio tiene los méritos como también Luis Rojas. Luis ganó como dirigente y como gerente.
4: Sí, pero en el caso de Moisés y José Miguel Bonetti, yo creo que también ahí tú tienes que invertir las acciones, porque
1: sí.
4: Moisés fue parte esencial de los 4 campeonatos del escogido en 7 años, uh-huh. Pero en el caso de José Miguel Bonetti todavía sigue siendo ejecutivo desde que compraron los Leones del Escogido en el 2009-2010 hasta el bicampeonato que fue del año pasado y el antepasado.
1: Entonces, mira, José Miguel tiene tantos méritos.
4: Yo creo que no debiste poner ni a Aldo ni a Moisés por encima de José Miguel Bonetti.
1: Okay. Sí, José Miguel es extraordinario. Cuando él está ya el 2009 para ir adelante, 6 campeonatos contra Serie del Caribe, él es que busca a Moisés. Más luego busca al caso de Luis Rojas y posteriormente el caso de Carlos Peña. Son tantas las cosas que ha hecho José Miguel para el escogido que es impresionante.
4: ¿Cuántas finales ganó Fernán Ravelo como gerente?
5: Cuatro.
4: Y fue como a ocho.
5: Yo creo que el tema de las siete consecutivas a mí me hace valorarlo un poco mejor en el ranking.
4: Que, exacto, y para mí por encima también de
5: para mí
4: de
5: un Moisés. Séptimo lugar está poco valorado porque estamos hablando de que no solamente fueron siete finales en forma consecutiva, sino una de las épocas más importantes de la Liga Dominicana. En una rivalidad encarnada entre Licey y Águilas, probablemente la más grande de la historia de la liga, yo lo hubiese valorado un poquito más.
4: O sea, okay. Él ganó la del equipito, ¿verdad?
5: Sí.
4: Que fue los 98-99, ganó la del Turilazo, que fue 2001-2002, ganó 2003-2004, ganó 2005-2006 y 2008-2009. Ahí hay, ¿cuántas? ¿Cinco?
5: Ganó cuatro.
4: Creo que fueron cuatro.
5: Cuatro.
4: Porque aunque él no era gerente en el 98-99, pero era ejecutivo.
5: Es cierto.
4: Entonces, 98-99.
5: Bueno, ahí sí, como ejecutivo, sí.
4: Yo creo que él estaba ahí. Y en la 13-14, yo creo que también estaba como ejecutivo ahí en el Licey.
5: ¿Tú sabes qué ejecutivo también estuvo ahí? Francisquito Busto.
4: Sí, Francisquito
5: Busto. Incluso luego pasó al Escogido en esa parte donde estuvo Moisés. O sea que Francisquito es un nombre que puede entrar incluso en ese
4: como momento. El caso también de don Pepe Bustos. Don Pepe ganó dos campeonatos y una Serie del Caribe. Don Pepe fue una parte importante en ciertos momentos para el conjunto azul.
5: Yo te estoy hablando de un tipo que en una época el cuerpo de operaciones de un equipo lo conformaba cuatro o cinco gente, no sí, más de ahí.
4: En el caso de René Francisco y
5: pensé
4: y,
5: René.
4: Y Aroboy Santana, ¿en qué lugar tú lo pondrías?
5: Bueno, porque René Francisco ha incidido en dos equipos para ganar el campeonato, Aroboy, con los Gigantes del Cibao y también, con Insane. Aroboy otro tipo también.
4: Que sí, Aroboy también tiene sus méritos.
5: Aroboy fue campeón, y si vamos con...
4: En el caso de Aroboy, tiene el bicampeonato del Escogido, tiene los campeonatos del Licey, parte de la década pasada, tiene campeonato con las Águilas. O sea, tiene campeonato con los tres.
5: Cuando se necesita un refuerzo, Aroboy lo busca.
4: Y si es cubano más.
5: Es cierto. Vamos con las llamadas.
4: Sí, vamos con las llamadas, Román.
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0: Vámonos con la gente.
1: Vámonos con llamadas.
0: Saludos.
2: Hola.
3: Sí, buena.
0: Buenas.
3: Invito de nuevo, Juan López.
0: Hola, hermano.
3: Muchachos, el experto en automovilismo está ahí.
0: ¿Sí? Sí, sí, está por aquí.
3: Mira, que me le pregunte que qué ha pasado con Max Verstappen. Su nivel ha bajado.
0: Sí, hay mucha tela que cortar. Ahí él ha venido desde... Pensé que iba a ser peor este año, el además Verstappen, pero él ha venido con la queja del carro a nivel de aerodinámica y la composición eléctrico-combustión de su carro, que no le ha ido bien este año. Sin embargo, ha podido salvar algunos muebles en esta clasificación. Isaac Hayer, que es un muchacho joven, talentoso y muy bueno, ha demostrado que puede ser el 1-2 con él. Y sí, el año de la sequía de Max Verstappen no ha sido ni la sombra de lo que ha sido anteriormente y lo que nos tiene acostumbrado.
1: Hola.
0: Hola.
4: Aló, muchachos.
0: Sí.
4: Con el perdón ahí, pero estamos en la sesión de Marco, del ranking. Iván, ¿cómo están ustedes?
5: Todo bien, don Pedro.
1: Sí, pero este lavó el fanático.
4: Ah, pues está bien. Iván, ese es un muy buen ranking, ese que hizo Marco hoy. Yo creo que no hay desperdicio. Ustedes sí tienen derecho a disentir de Marco, y Marco no se pone guapo. Pero yo creo que es muy bueno. Y Aroboy no lo metan ahí, porque Aroboy yo nunca he oído que es gerente, que no ha sido gerente de ningún equipo. Winston Llena,
1: el ranking de ejecutivos, que
4: es mi tercera base de todo tiempo del equipo dominicano. Y pero Winston, sin jugar pelota, él ha sido, creo yo, el número uno en gerencia de equipo dominicano alguno. Y una pregunta, muchacho, Moisés fue gerente general del equipo que fue campeón en el 2013. No, en el 2013 no, pero en el 2013 yo fui al clásico. En el 2000, ¿cuándo fue que ganamos 2013. El clásico mundial?
0: 2013, sí, Moisés.
4: Sí, en el 2013. Moisés
0: lo fue gerente de 2009, 2010, 2011, 2012 y 2013.
4: Sí, sí.

0: Sí, verdad que yo fui a Puerto Rico a esa pata y después siguió para allá. Entonces, si Moisés también fue ahí, tiene su buen lugar. Pero yo estoy de acuerdo con el ranking. Yo estoy de acuerdo, muchachos, lo sigo escuchando.
1: Muchas gracias. Sí,
2: mire, quítale nueve coronas al Chilote de la 21. Son 7 como jugador que ganó y 2 como dirigente.
1: Está bien,
2: viola. Ahí hay 12 coronas.
1: Sí, 10, más o menos 10 como ejecutivo.
2: No, si le quitan el saldo, 9 coronas, tú le quitas 21, son 12
1: como
2: coronas.
1: Como quiera, el máximo ganador.
2: Como quiera, sigue siendo
1: como élite, quiera le dan para el número 1.
2: Pero la diferencia ahí, como que.
1: Ahí en segundo se puede colocar a Monchi, que tuvo 9 como Monchi ejecutivo.
2: Pichardo, claro.
1: Monchi Pichardo.
2: Es que y él tuvo 6 presidente, era todo.
1: 6 Serie del Caribe como ejecutivo. O sea,
2: sí.
1: No son palabras menores, ¿no? Él y el Chilote están empatados como los máximos ganadores de Serie del Caribe como ejecutivo, con 6 cada uno.
2: Y la gente habla de que Aroboy no debe estar, pero que señores, estamos hablando de ejecutivo, y Aroboy ha sido campeón con 3 equipos
1: como ejecutivo.
2: Claro. Siendo parte importante, porque no es que Aroboy está ahí. Aroboy es un tipo importante cada vez donde va.
1: Ricardo Tito Hernández con las Águilas tuvo al menos 10 campeonatos como ejecutivo y 4 Serie del Caribe.
3: Buenas tardes.
1: Sí, buenas.
3: Sí, Marcos González de la zona colonial.
1: Hola, adelante, Marcos.
3: Sí, oye, una linda experiencia que tuve cuando Enrique Rojas, Carolina Guillén y Neto Jerez trajeron béisbol esta noche.
1: Okay.
3: Yo tuve esa actividad y yo, como fanático del Escogido, recuerdo esa actividad como nunca. Me la acerqué a José Miguel Bonetti y le reclamé un cambio que habían hecho el Escogido con los Gigantes del Cibao. Y José Miguel me dio un trato como si yo fuera un socio del Escogido. Me dijo porque el cambio, que no iba a convenir para el futuro. Me hizo sentir como parte de la familia. Después que José Miguel me explicó, yo le dije, ¿puedo hacer una foto contigo? Y se hizo la foto conmigo y quedé súper complacido. Pero yo creo que el Chilote Llena y Audio Vicente han tenido muy buen éxito. Y Roja también. Roja.
1: Moisés.
3: Luis. Su hermano.
4: Sí, Luis.
3: Luis y Moisés, súper exitoso dentro de la franquicia del Escogido. Pasen buenas tardes.
4: Sí. Vamos a reiterar que Luis ganó 1 como dirigente y más luego 1 como gerente.
1: Entonces, Moisés Salou, igual que Fernando Ravelo, tuvieron 4 como ejecutivo. Moisés Salou 2 Serie del Caribe y Fernando Ravelo 1 Serie del Caribe. No,
4: Fernando 2 Serie del Caribe.
2: 2, sí, ganó 2004 y 2008, las 2 aquí, en la capital,
4: Es correcto.
2: En la República Dominicana.
1: Hola.
5: Sí, buena, ¿cómo están ustedes?
1: Saludos.
5: Yo le voy a dar mi en el orden de lo que yo he visto, porque hay uno que es, ustedes lo mencionaron, que son más históricos, que yo no lo conozco, pero mis 3 son el Chilote, Fernando Ravelo y Moisés Salou. Esos son mis primeros 3 de arriba hacia abajo. Okay. Número 1, número 2 y número 3.
1: Excelente. Gracias por la llamada.
4: Gracias, hermano.
1: Pero sí, eso es bueno. El ranking no es que está muy discutible, principalmente con los primeros, pero el tema es saberlo desmenuzar y sacar nada más los roles netamente ejecutivos y quitando los roles que se hacen desde el terreno de juego.
4: Okay.
1: Sí.
4: Hola.
2: Mira, en caso de YouTube hay varios comentarios. Dice Rafael Almonte que pero el ranking fue solo para el Escogido.
4: Sí. Pero no. Bueno, si coincide con que esos ejecutivos fueron parte del Escogido, claro. Bueno, ¿qué vamos a hacer?
1: Exacto. Dejaron éxito, claro. Que han dejado, están claro. Dejando éxito.
2: En el caso de José Garibaldi Díaz, dice que no creo que José Miguel Bonetti esté tan lejos del Chilote, ya que si es como ejecutivo, ese siempre ha sido su función y ha ganado todos los campeonatos del Escogido en la segunda etapa.
1: ¿Cuánto lleva el Escogido desde
2: 6 campeonatos y 7 finales?
1: Está atrás todavía.
2: Sí.
1: A trato de
4: lejos.
1: Mira, ahí respondiéndole al caballero que llamó sobre Max Verstappen, ahora mismo está en el sexto puesto con 145 puntos, e Isaac Hayer, su compañero, en el octavo con 71 puntos, tomando en cuenta que Isaac Hayer en este gran premio es que ha vuelto a sacar la cabeza luego de la lesión, o sea que después del parón veraniego, él no había conducido su carro.
4: Ok.
2: Bueno, vamos a la pausa y retornamos en breve con más de la voz del fanático.
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2: Bien, retornamos con más de la voz de fanático. ¿Usted tiene algo?
1: Sí, ahí...
9: Allá está algo interesante de la NFL.
1: Sí, hay buena noticia para los fanáticos de los Seattle Seahawks. ¿Cómo? Que Sam Darnold, que es su quarterback principal, o titular más bien, ya lo sacaron de la lista de lesionados y se estima que va a jugar este domingo frente a los Commanders, anunció el head coach Mike McDonald. O sea, una muy buena noticia porque a pesar de su ausencia por lesión, el equipo se ha mantenido invicto en estas primeras tres semanas.
9: Vámonos entonces con la siguiente llamada. Adelante. Buenas tardes.
10: Defensor Alexander.
2: Adelante, defensor.
10: Hola. ¿Cómo va a terminar Eddie de la Cruz según la métrica de nueva generación, el WAR, la cadena ponderada, todas esas cosas? ¿Cómo va a terminar este año entre los jugadores de Grandes Ligas?
2: Bueno, a nivel de WAR, Eddie de la Cruz actualmente es el número 4 de Grandes Ligas, solamente detrás de Pete Crowbanstrom, Bobby Witt Jr. y Jordan Álvarez. A nivel de robos tiene 29, le falta uno para el 30-30, ya conectó cuadrangular número 30 en el día de ayer. En el día de antes de ayer, en el caso del el averaje, 2.85, es un 41% por encima de la media de la liga, con una buena defensa y un tremendo corrido de base. 6.4 es el WAR ahora mismo de Eli de la Cruz, está muy cercano al 6.6 de Jordan Álvarez y el 6.8 de Bobby Witt Jr. Ya Pete Crowbanstrom ahora se ha dejado de todo el mundo, tiene 10.7.
10: Aló.
9: Sí, buenas.
1: Pues buenas.
10: Aló.
1: Sí. Saludos.
10: Buenas. Buenas, buenas. Fíjate, este ranking pues está bien, pero tiene un punto negro ahí.
2: ¿Cómo?
10: Claro, porque Fernán nunca debe ir delante de Moisés. Moisés fue jugador y fue también elemento de los campeonatos de las Águilas.
1: Sí, pero no se está tomando los números como jugador.
2: De jugadores,
1: no de jugador.
2: Es ejecutivo solamente.
1: Es netamente ejecutivo, caballero.
10: Hello. Ah, bueno, pero sí, bien, pues entonces, ¿por qué está ahí también Chilote Llena?
1: El Chilote Llena, siendo ejecutivo, es el ejecutivo con más campeonato, con 10.
10: Ok. Gracias.
1: A la orden. Gracias por la llamada.
9: Hola, hola.
11: Sí, bueno. Excúsenme que llamé de nuevo.
1: Adelante, este programa es suyo, caballero. Cuente.
11: Lo que pasa es que esa gente tienen tanto adorno en la pelota que yo entiendo a Marco que él tenga que decir todos los éxitos que ellos han tenido, aunque solamente se esté evaluando lo de ejecutivo. Pero a ti se te hace difícil evaluarlo como ejecutivo y no resaltar lo que hicieron como jugadores, lo que hicieron como manager y así sucesivamente.
9: Muchas gracias, hermano. Eso lo entendemos, pero la cabeza del ranking dice una cosa
4: y yo creo que se debe cumplir,
1: claro,
4: con eso.
1: Claro.
2: Sí, Moisés ganó dos campeonatos con las Águilas como jugador, 92-93 y 95-96.
1: ¿Con las Águilas?
2: Sí.
1: Ok. Buenas tardes.
12: Hola, hola.
2: Sabe el 18.
13: Hola. Buena noche. ¿Cuánto tiempo no quiero comunicar, Dios mío?
1: Hola.
13: ¿Me escuchan?
1: Sí. Sí.
13: Qué bueno, qué bueno. Para una opinión sobre de Kimi Antonelli, a pesar que los Mercedes son los carros que están como es, Eddie Antonelli está apoyado por Toto, porque Toto Wolff quiere que gane. Le está poniendo el premio en bandeja de plata a él y está sacrificando a Rossi. Eso es la verdad.
1: Bueno, yo voy a decir algo. Los dos fueron aupados por Toto Wolff. Uno tuvo la oportunidad de madurar en Williams mientras estuvo Lewis Hamilton en ese asiento, y lo subieron, y lamentablemente no ha sido la proyección que estaba destinado a ser como George Russell. Y Kimi Antonelli, con apenas 2 años, ya igual le pasó en victoria a George Russell. Por alguna razón Toto Wolff se ha inclinado más con Kimi Antonelli, porque recuerda que son deportes, pero a la vez son negocios.
4: Claro. Mira, con relación, antes de la llamada, con relación a lo que preguntaba hace un momento un amigo oyente en el canal de YouTube, sobre la firma de Robinson Cano con las Estrellas Orientales, me informan que esta semana hubo una reunión entre Cano y Estrellas Orientales, y que todavía no hay nada confirmado con relación a la firma, pero que sí hubo una reunión entre organización y jugador.
2: Bueno, ahí está la información. Mira, tú que hablabas de Pete Alonso, Iván, vamos a hacer una a rebobinar como hace Odalis con el tema de los candidatos.
1: ¿Cómo hace Odalis? ¿Cómo hace Odalis?
2: Yo no sé. Pete Alonso es el segundo en WPA en la Liga Americana, solo detrás de Jordan Álvarez. El tercero es Ben Rice, el cuarto Aros Arena y el quinto es Kevin McGonigal. En el caso de Caminero está un poquito más atrás, está en el número 10 Caminero, pero creo que sí, con lo que él está haciendo, cerrando la temporada, se va a meter en el top 5, top 3 posiblemente, Pete Alonso, así que tiene el chance de ser finalista de MVP totalmente, Pete Alonso.
1: Saludos, buenas.
12: Hola, hola.
14: Sí, buenas.
1: Buenas tardes.
12: Sí, buenas.
14: La voz del fanático.
1: Así
2: sí,
1: es.
2: Sí, señor.
14: Solo quiero hacer una pregunta,
1: sí,
14: a modo de ilustración, tomando como referencia que Pete Coronastrom acaba de hacer el 40-40 y en toda la historia de Grandes Ligas solo ha habido 7 jugadores que lo han hecho.
1: Correcto.
14: Es para que ustedes expliquen la importancia que tiene eso, o lo difícil que es realizar esta hazaña, que solo 7 jugadores en toda la historia de Grandes Ligas han logrado hacerlo, como para que nosotros podamos entender la magnitud de esta clase de situaciones.
4: Bueno, es una combinación sumamente difícil. Usted poder sacar 40 pelotas en una temporada y posterior, concomitantemente con esa situación, con esa proeza de sacar 40 pelotas, conseguir robarse 40 bases. O sea, usted es un slugger con capacidad de correr las bases de manera efectiva, y esa combinación es poco usual. De ahí el valor de que quien hace el 40-40, pues está en un círculo totalmente exclusivo.
12: Agregado un atito, de los 7 hombres que han logrado 40-40, tenemos 2 dominicanos.
2: Sí,
12: Alfonso Soriano.
4: Mira el caso, por ejemplo, en la Liga Dominicana, el valor que tiene un tipo cuando juega a tiempo completo o juega una gran muestra, el caso de José Sirí.
12: Es correcto.
4: José Sirí ya en poco tiempo se metió en el liderato de cuadrangulares, por lo menos de los últimos años, de los jugadores activos. Pero aparte de eso también tiene ya una cantidad grande de bases robadas en la Liga Dominicana.
1: Sí, porque es una combinación, como bien dice Iván,
12: de poder y
1: Iván, claro, es normal que una persona de poder no sea un corredor élite, por así decirlo. Y también es normal que un corredor no sea un bateador de poder, en lo normal. Pero cuando existe esa combinación de ambas partes, que tú le puedes generar un valor al equipo corriendo o con el bate a nivel de batazos largos o de poder, le crea valor el pelotero, pero también puede crear esa hazaña, que es una de las más difíciles de lograr en el negocio.
12: De ese grupo de 7, Alfonso Soriano, el único que ha logrado 40 bases robadas. Pero 40 jorrones y 40 dobles.
2: Pero es la temporada más floja de lo que
12: sí, tiene. Sí, usted que eso es que de los 7, Soriano.

0: en comparativa de lo que la dieron,
1: que Soriano le fue malísimo.
0: Exacto. No. Fue jamás, la menor war,
2: la de menor valor,
0: en lo que dieron esa hazaña,
2: la
0: que hicieron
2: menor valor, vamos a poner así.
0: Perdón. Sí, aquí revolviendo, como bien dijo Jordaniel, aunque no hizo lo que hace Iván. Recuerden que este fin de semana es un fin de semana de la tercera semana de NFL. Inició ayer con el jueves de NFL con los Falcons, le ganaron a los Packers 35-14, los Falcons ahí que estaban peligrando ya porque iniciaron la temporada con 0-2 y esa victoria le da un respiro porque iban a caer en un bajo porcentaje de lo que 0-3 pueden remontar y tener una temporada positiva, llámese pasar a la postemporada. Este domingo, iniciando a la 1:00 p.m, los Patriotas se enfrentan a los Jaguars, las Panteras se enfrentan a los Browns, los Bengals de Cincinnati se enfrentan a los Steelers de Pittsburgh, Houston Texans se enfrenta a Indianapolis Colts, los Chiefs, unos grandes Chiefs con el retorno de Patrick Mahomes, se enfrentan a los Miami Dolphins, van muy cómodos en el papel, vamos a ver en el terreno de juego. Los Chargers se enfrentan a Buffalo Bills, ahora mismo uno de los grandes favoritos a ir al Super Bowl. Los New York Jets se enfrentan a Detroit Lions. Seattle Seahawks, actuales campeones, se enfrentan a los Washington Commanders. Los Titans se enfrentan a New York Giants. Los Cardinals se enfrentan a los San Francisco 49ers ya a las 4:00 p.m. Los Vikings se enfrentan a Tampa Bay Buccaneers. Baltimore Ravens se enfrentan a Dallas Cowboys. Eso es un buen juego. Ambos están 1-1 en ganados y perdidos. Los Raiders se enfrentan a los Saints a las 4:25. Y el prime time de este domingo serían los Rams frente a Denver Broncos. Un plato fuerte de verdad para verlo. Y el lunes terminamos con la tercera semana con los Eagles frente a los Bears a las 8:15
1: esta de noche. Esta noche en el TBS San Lázaro se mide al millón a primera hora, mientras que a las 9:00 p.m. San Carlos, buscando su primera victoria, se enfrenta al conjunto de los Prados, que continúa invicto.
3: Mira, en la paliza que le está dando los Orioles, el conjunto de los Yankees, 10-1, Pío Alonso se fue para la calle de nuevo, tiene 43 con 113 empujadas. Para Marco Sánchez, él está entre los tres finalistas para la MVP. Polo, tercer lugar, pero es finalista. Para mí. Finalista.
0: Buenas tardes. Saludos.
4: Buena. ¿La voy para ti?
0: Sí.
4: Ah, bueno. Manuel Caraballo de aquí. Yo quiero, por favor,
0: no se escucha bien.
2: Escúchame. Uy, se está perdiendo el audio ahí.
0: No se escucha, José Luis. Se cayó la llamada ahí.
2: Tenía problemas.
0: Tenemos que vuelva a llamar. Sí, sí.
3: Destacar también, señores, los receptores venezolanos, Gabriel Moreno. Está segundo en bateo, pegado a su compatriota. Él está en 308. Luis Array, que busca su cuarto título, está entre 10. Si Moreno logra el título de bateo, se estará convirtiendo en el primer receptor latino en ganar un título de bateo. Señores, pocos receptores a las grandes ligas han logrado título de bateo. Mickey Cochrane ganó varios. Joe Mauer ganó 3. Y el último fue Buster Posey. Poco sí. Lo han hecho,
2: Otto López está cerquita ahí con 304.
1: ¿Qué fue lo que hizo Benito Santiago, 30-30?
2: Cerró 20-20, seguro.
3: 20-20. Benito, que tenía la marca, además consecutivo, bateando desde con 34.
0: Eso.
3: Pero que Luis Castillo se rompió. Y Luis tiene la marca con 35. Pero Benito,
1: yo sabía que había hecho algo. Sí.
0: Buenas tardes.
3: Hello.
0: Hola. Buenas. Bueno, definitivamente está teniendo inconveniente el caballero.
5: El podcast de mañana que tenemos.
1: Bueno, a toda la gente que sintonice como siempre todos los sábados a la 1:00 p.m, que ahí se va a encontrar con un contenido de diferentes temas, y el de mañana pues saldrá a la 1:00 p.m. cada sábado La Voz del Fanático Podcast, así que espere que ahí estaremos siempre Daniel Araújo y un servidor con alguno que otro invitado hablando de diferentes temas de deporte. Así que 1:00 p.m. mañana, La Voz del Fanático Podcast. Y de esa manera entonces nosotros hemos llegado a la parte final de esta versión de hoy y de la semana. Así que nos encontramos el próximo lunes en La Voz del Fanático. Abur.
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3: Hola amigos, soy Rafi de León. Dirigentes del Partido de la Liberación Dominicana, PLD, expresaron su confianza en el trabajo de la comisión organizadora de la consulta sobre aspirantes presidenciales, CONAP. En otro orden, la Oficina de Atención Permanente de Santo Domingo aplazó para el próximo miércoles el conocimiento de la medida de coerción contra los cuatro implicados en la muerte de la esposa del merenguero Julián Oroduro, quien también resultó agredido durante el hecho. 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
5: En CDN Radio, la hora 7 de la noche.
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0: buenas noches y buena suerte. Bienvenido a nuestro segmento de cada viernes de salud y bienestar. De este lado te saluda Karina Taveras. No sé si ustedes se han dado cuenta, pero a mí me ha tocado ver lo difícil que se ha hecho buscar, encontrar, socializar con otras personas para conocer dónde uno puede buscar trabajo, dónde uno puede enviar un currículum, dónde uno puede tener una oportunidad, donde nuestro bienestar no se ve afectado porque ya no podemos pagar las cuentas, ayudarnos en los procesos de la gasolina que subió y tratar de tener un estilo de vida decente. Hoy estaremos hablando sobre el bienestar desde el ámbito laboral, pero el ámbito laboral de buscar empleo sin perder la calma. Salud y bienestar durante el proceso de selección. Para hablar sobre este tema me acompaña la psicóloga laboral Chanely Matos. Buenas noches, licenciada, bienvenida, ¿cómo está usted?
1: Buenas noches, gracias por la invitación. Bueno, nos encontramos bien, en perfecto estado de salud, o sea que estamos bien.
0: Qué bueno. Mire, la hemos invitado a este segmento el día de hoy porque he identificado que día a día se hace más difícil poder entrar a un proceso de selección de personal o entrar a un proceso de empleo. O sea, se ha hecho muy difícil la búsqueda de empleo y se ha hecho más difícil que te contraten. Entonces, dado eso, y que te contraten dependiendo también la edad, y que la nueva generación y que la generación saliente. Entonces, todo este proceso, ¿cuándo inicia un proceso de reclutamiento de personal? Y a partir de eso, ¿cómo actúa la empresa y cómo actúa el candidato?
1: Ok, perfecto. Bueno, lo primero es que el proceso inicia cuando se abre una vacante. Ahí inicia. La empresa, lo primero que debe de hacer, yo siempre me voy a la parte de pareja. Es como que cuando tú vas a buscar una pareja, tú decidiste que ya estás lista para buscar una pareja y tú decides cuáles son las condiciones o requisitos o el perfil que tú quieres para tu nueva pareja, ¿verdad que sí?
0: Claro.
1: Entonces, así mismo debe de empezar en una empresa. La empresa debe de definir muy bien el perfil que desea, pero no un perfil basado en lo que realmente no existe, sino un perfil bien estructurado, con las competencias que quiero agregar a la empresa, los problemas que quiero resolver o las necesidades que necesito llenar en la empresa con ese nuevo talento que voy a incluir. Eso es lo primero, definir bien el perfil. Eso es lo que debe de hacer la empresa. Ahora, yo como candidata, si decidí que quiero buscar trabajo, también debo de hacer una lista de las cosas que yo deseo en esa empresa. Porque si no lo tengo claro, voy a elegir desde la necesidad y no necesariamente de lo que yo ando buscando para crecer, para desarrollarme, dónde me veo y todo eso.
0: Ciertamente, cuando estamos en un proceso de búsqueda de empleo, esto nos genera, de cierta manera, puede generarnos ansiedad, estrés. ¿Qué espera la empresa de mí y cómo yo me voy a visualizar o cómo yo me voy a presentar ante la empresa? ¿Cómo yo sé que la empresa yo voy a ser ese candidato idóneo para ese puesto?
1: Ok, entonces volvemos a lo mismo. El candidato debe de elaborar, lo ideal es un buen currículum, por poner un ejemplo, porque todo inicia con la primera imagen que yo tengo de un candidato. ¿Y cuál es la primera imagen que yo tengo de un candidato? Su currículum. Uh-huh. Un currículum mal estructurado o que no se vea limpio, o que no se vea organizado, es probable que incluso yo lo deseche. También para la empresa, porque aquí vamos a hablar a modo bilateral. ¿Por qué? Porque el proceso de reclutamiento y selección ya no es unilateral, es bilateral. Entonces, cuando vayamos a hablar, yo voy a tratar de hablar de las dos, vamos a decir, desde las dos vertientes. Uh-huh. La empresa también, cuando publica la vacante, debe de verse de una manera, depende de lo que usted quiera proyectar. Si tú vas a publicar la vacante, ¿qué tú vas a publicar en esa vacante? Y el candidato, si lo quieren ver bien, también cómo yo voy a presentar mi currículum vitae.
0: Yo envié mi currículum a una plataforma o a una institución. Se da esa llamada telefónica. Me contactan. ¿Cómo yo debo manejarme y qué yo debo de decir? Porque eso es como cuando te van a entrevistar en la visa americana, que hay palabras y hay cosas como que uno no debe de decir. ¿Cómo yo debo manejarme en esa llamada telefónica, esa primera entrevista que es por teléfono?
1: Bueno, iniciamos con el candidato. Imagínate que si tú decidiste ponerte en búsqueda de una oferta laboral, si tú recibes una llamada de un número no desconocido, pues ten presente la forma en la que tú vas a tomar esa llamada, en la que tú vas a contestar, porque por ahí comienza el profesionalismo de cómo yo me comunico y todo eso se comienza a ver. Para la empresa también debe de saber cómo yo voy a llamar a ese candidato y las preguntas que yo le voy a hacer a ese candidato para yo saber si decido pasar a otro proceso y no perder el tiempo. O sea, no hacer pregunta, por ejemplo, ¿usted sabe de tal cosa? ¿Usted tiene experiencia? No, haga preguntas más amplias. El tiempo que andas buscando, cuánto fue tu último salario, incluso tú también presentarte, mira, nosotros somos de la empresa tal, andamos buscando la posición tal, ¿estás interesada en seguir con este proceso o estás interesada? Pregunta también si tiene tiempo para responder, porque a veces a ti te llaman, pero tú no estás en un buen momento para responder la llamada.
0: Sí. Entonces tú uno también debe decirle a esa persona, ahora mismo no te puedo atender, me podrían llamar después, o aceptar la llamada independientemente de donde yo me encuentre.
1: No, yo no la aceptaría. Si yo me encuentro en un lugar donde hay mucho ruido o algo, yo le podría decir a esa persona, mira, en este momento yo me encuentro en un lugar donde es imposible comunicarme bien, si me puede llamar 10 minutos o deme su número y yo le devuelvo, porque yo tampoco quiero perder la oportunidad. Claro. Ya me están llamando, ya yo quiero tener la oportunidad de volver a llamar. ¿Quién me llamó? Y deme su número y yo le devuelvo. Y trato de devolver a la mayor brevedad posible.
0: En esa primera entrevista que te hacen por teléfono, me ha pasado varias veces que me he quedado en el aire. Me han llamado, me han hecho la propuesta, incluso me han dicho cuánto paga la posición, para qué es, qué queremos contigo. Pero no hay una segunda llamada. Se cae ahí y uno se queda esperando. O sea, ¿qué ocurre con ese proceso? ¿Cómo es que debería actuar la institución, la empresa que te está llamando? Porque tú incluso me hiciste creer que yo podía ser un posible candidato para la posición, porque me hablaste incluso hasta de los beneficios que podría tener la posición. Entonces, ¿qué ocurre en ese proceso que la empresa no te vuelve a llamar y el candidato entonces uno se queda mal esperando esa llamada que nunca llegó?
1: Excelente pregunta. Incluso voy a contestar con algo que tenemos actualmente. Actualmente tenemos, todo el mundo tiene un WhatsApp.
0: Exacto.
1: Si yo te llamo y yo decidí que no voy a seguir contigo en el proceso, yo puedo hacer dos cosas. Durante la llamada puedo decirte, solo te llamé para verificar tu perfil, pero ahora mismo, o sea, le puedo decir que en estos momentos no es el perfil, pero que te tendremos en el banco docente, en el banco de elegibles, y te volveríamos a llamar para otra próxima ocasión. En el caso de que tu perfil me haya gustado, pero luego yo no vaya a continuar, yo te puedo escribir hasta por WhatsApp, claro, en un tono profesional siempre, y si tienes un correo, mucho mejor. Mira, recibiste una llamada el día tal para la posición tal. Actualmente no seguiremos con el proceso. Y punto, y no pasa nada. Al menos ya tú quedas como candidato. Vamos a decir que ya tú no tienes ese pendiente. Y como empresa, tu imagen institucional se ve bastante bien.
0: Sí, creo que le juega en contra, independientemente de que sea una empresa de cualquier tipo. Ahora bien, al igual que cuando uno va a solicitar visa, hoy en día es de suma importancia cómo están nuestras redes sociales. Eso es cierto, debemos, las empresas están chequeando, averiguando, identificando cómo está tu Instagram, tu Facebook, lo que tú publicas, lo que dejas de publicar. Es importante a la hora del proceso de que yo estoy en una entrevista.
1: Bueno, yo diría que no es tan importante porque se podría crear un sesgo en el sentido de lo que yo veo publicado en una red social. No quiere decir que eso es lo que tú me vayas a dar en un trabajo. Imagínate que yo te vea en una foto, en un río, y te vea con una cerveza y yo diga, ah, pero mira, no es eso lo que yo ando buscando. Yo entiendo que se debe de dividir lo que es lo profesional laboral de la vida personal. Ojo, te puede dar una imagen, pero también puede sesgarte y no tomar una buena decisión por ese sesgo que tuviste con las redes sociales.
0: Ok, pero en base a eso, ¿no debemos tener como un cuidado a la hora de buscar el trabajo? Porque uno pone tu Instagram, lo primero que te piden una hoja laboral es como el Instagram. Uno debería de ir a borrar la foto aquella como que tú sales no la más bonita, o déjala así porque no importa, si te van a dar el trabajo te lo van a dar como quiera.
1: Ahí yo hablaría de parte de la empresa, porque primero, a menos que no sea una empresa que te exija que deba de ver tus redes sociales, pero no creo que sea algo que se deba de llegar ahí. Mi posición como empresa es evaluar tu currículum. Si tú tienes un perfil profesional en una de las redes, que hay perfiles profesionales, pero no irme a una red social a evaluarte como candidato.
0: Entonces, en base a eso, en el proceso de selección, ¿qué busca realmente una empresa?
1: Primero, ya se pasa de que no queremos llenar solamente una vacante. Queremos incluir talento, queremos incluir competencias. ¿Por qué no? También debemos de hacernos la pregunta, ¿cómo yo voy a desarrollar ese talento? ¿Cómo yo voy a hacer que ese talento se mantenga en el tiempo? También la empresa debe de preguntarse, ¿cuáles son las aptitudes que yo necesito para ese puesto?
0: Por aptitudes y actitudes, ¿a qué nos referimos?
1: Cuando yo digo actitudes, me refiero a, mira, en este puesto no se puede trabajar solo, se debe de trabajar en equipo. O en este puesto, la comunicación es tan importante porque tú vas a manejar un equipo. Imagínate que tú fueras líder de un equipo. Uh-huh. Tú necesitas competencias de liderazgo, de comunicación asertiva, de comunicación efectiva. Entonces, ese tipo de cosas yo la tengo que tomar muy en cuenta cuando yo quiero incluir talento a mi organización.
0: Hoy en día, yo sé que tenemos más para adelante la parte de la nueva generación emergente, pero es un tema como que me apasiona bastante en base a cómo estamos seleccionando en la persona para las posiciones importantes, pero personal joven. Entonces, en base a esto, la generación Z, ¿es un reto hoy en día poder contratar a esta generación o simplemente contratamos en base a perfiles que necesitamos ocupar? Pero luego de esta pausa ya regresamos.
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3: Bueno, seguimos hablando aquí de buscar empleo sin perder la calma. 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Y desde el interior sin cargo, 809-200-7777. Entonces, buscar empleo sin perder la calma y saber hacerlo. ¿Cómo es saber ir a una entrevista? ¿Cómo debemos presentarnos a esa primera entrevista? Luego de la llamada, luego de que nos contactan.

0: se comunicaron. ¿Cómo debemos ir de manera presencial?
1: Ok, bueno, el candidato, lo primero, antes de hablar de lo presencial, es que debe saber para qué lo llamaron, es lo primero. ¿Qué posición? Investigar a la empresa. Llegar temprano.
0: Toma... No llegar como aquí estoy yo, me llamaron y no sé ni siquiera a qué se dedica la empresa.
1: Exacto. Como dije anteriormente, este proceso inicia desde que me llaman o desde que yo envío el currículum, vamos a decirlo así. Y como candidato, yo también debo de ir haciendo mis
0: gestiones,
1: mi estudio, ¿no? Mi estudio de la empresa. Yo tengo que llegar a la empresa, saber qué hace la empresa, cuánto tiempo me tomará llegar a la empresa.
0: ¿Con qué tiempo de antelación yo debería llegar a la,
1: yo,
0: a la empresa?
1: Yo siempre sugiero 15 o 20 minutos. Eso es para estar tranquilo, beberme un vaso de agua si lo puedo pedir, ir al baño si tengo que ir al baño, porque a veces no tengo la opción de ir en transporte privado o en un Uber. O...
0: Y a veces uno se pone nervioso en el,
1: exacto,
0: proceso.
1: Exacto, entonces en ese tiempo yo me puedo regular, ir al baño, beber agua y eso. Cuando llego, debo de ir... Si es una empresa, en mi caso, yo trabajaba en una empresa de moda, nosotros no exigíamos que el candidato tenga que ir, o no evaluábamos que el candidato tuviera que ir, wow, super mega
0: arreglado,
1: formal, pero sí bien arreglado, o sea, en el sentido de que se viera, que se tomó su tiempo para dar una buena imagen.
0: No estaba desaliñado.
1: Exacto. Entonces... Desde la recepción, yo comienzo mi proceso, yo como candidato. ¿Cómo me recibieron? ¿Cómo me hablaron? ¿Cuánto tiempo me hacen esperar? Todo eso para mí, yo como candidato puedo ir evaluando también cómo es esa empresa.
0: Entonces llego a la entrevista. ¿Qué decir y qué no decir? ¿Qué preguntar y qué no preguntar?
1: En el caso de los candidatos, yo diría que no hay preguntas
0: incorrectas.
1: No. Sería más bien la forma en que preguntamos. Porque actualmente, que hablamos de generaciones, usted puede preguntar cuál es el salario. Y en algún momento tú te puedes hasta ver que solamente fuiste por el salario. Pero no es una mala pregunta. Ahora, ¿en qué momento yo hago esa pregunta? ¿Qué no preguntar? Quererme volver el entrevistador, hacer preguntas personales. A mí me ha pasado que me preguntaban cosas que no tenían nada que ver con la entrevista. Ojo, también puede ser que estemos muy relajados y ese candidato decida hacer preguntas, pero preguntas personales, pasarme al plan del entrevistador, no tocar cosas de la mesa. Hacer este tipo de cosas. Yo tuve una vez un candidato que se me sentó hacia atrás, él se relajó bastante en su silla. Otra cosa que me pasó es que...
0: come chicle.
1: Llegaron comiendo chicle, eso es lo que va a decir. Entonces, ese tipo de cosas usted tiene que tomarla en cuenta porque tú estás ante una persona que te está evaluando y además de que estoy valorando tus competencias, también estoy viendo tu parte conductual.
0: Hay una pregunta que siempre hacen en la entrevista. Hábleme de usted. ¿Qué significa cuando te dicen háblame de ti?
1: Bueno, eso es una pregunta bastante abierta en la cual yo puedo utilizar mis dotes de comunicación y venderme lo mejor posible, porque ahí mismo no se está buscando una respuesta correcta. Es simplemente la empresa está evaluando cómo tú te comunicas, cómo tú te describes, cómo tú hablas. O sea, no necesariamente él está buscando una respuesta correcta, porque para eso no hay una respuesta correcta realmente.
0: ¿Pero debemos hablar de nosotros de manera personal o simplemente hablar de manera profesional?
1: Yo entraría en los dos aspectos. Ah, mira, mi nombre es fulana de tal, tengo tantos años... pues mi carrera profesional y paso a lo profesional, pero yo puedo entrar.
0: Estoy casada, tengo tres perritos.
1: Bueno, eso depende.
0: Dos hijos, voy a la playa.
1: Podría ser, pero vuelvo y lo digo, el momento indicará si usted debe hablar de ese tipo de cosas o no debe de hablar de ese tipo de cosas.
0: Pero generalmente nos centramos más en lo profesional, en lo que yo he hecho como profesional.
1: Realmente, a menos que el entrevistador te haga ciertas preguntas. ¿Y cuáles son tus hobbies? ¿Qué te gusta hacer? Y todo eso.
0: Cuando la empresa contrata al candidato, lo contratamos porque a veces es el más competente en base al currículum, o fue el que mejor se manejó en la entrevista.
1: Mira, aquí hay varios factores. Una, volvamos al principio. La empresa tiene que tener claro qué es lo que yo necesito ahora mismo. ¿Es competencias? ¿Es experiencia? ¿O yo... hacer un sesgo durante la entrevista y contratar al que con el que yo maduré, el que mejor me cayó, es más, el que yo, mira, yo conozco su familia, o ese tipo, o el que me sentí más cómodo? Entonces, ese tipo de cosas tú tienes que tenerla bien clara desde el principio. ¿Qué yo ando buscando? ¿Experiencia? ¿Yo ando buscando competencias? ¿O yo ando buscando con el que mejor yo tuve esa vibra y dije, wow, ese es el que me gustó porque fue con el que enduré más, el que me cayó mejor o el que se parece a mí? Entonces, ese tipo de sesgo yo tengo que evitarlo. Pero esa pregunta se responde simplemente con que la empresa sepa qué realmente anda buscando.
0: Hay preguntas que a veces son difíciles en las entrevistas, y tal vez algunas que son como bucapié, como dicen, y hay respuestas que tal vez el candidato no deba dar. Y en base a que yo me quiero ver mejor, y por eso yo digo cosas que tal vez yo estoy en proceso y digo que es culminado. ¿Qué sugerencias tienes a partir de eso?
1: Mira, lo primero es que no se debería de mentir. No se debe de mentir en una entrevista. Tampoco se debe de parecer exagerado. Inventarme cosas para verme o proyectarme de otra manera, o verme como yo pienso que la empresa me quiera ver.
0: Sí, porque yo quiero ser Superman, entonces la empresa necesita un Superman.
1: También la empresa hacer preguntas, por ejemplo, ¿por qué estás dejando tu trabajo? ¿O por qué dejaste tu último trabajo? La respuesta del candidato siempre debe ser no hablando mal de su empleador anterior o de la empresa anterior, aunque sea real, maneja la información, porque puede decir más de ti que de la empresa donde tú estés. Aún sea una realidad que de la empresa donde tú estabas, el ambiente no hubiese sido bueno, o tú, vamos a decir que tu líder anterior no era lo mejor,
0: si
1: o
0: el clima. Si tuvo un conflicto, exacto, con el líder o con algún compañero, ¿sería bueno hablarlo a la empresa? ¿O por qué tú sales de la empresa? Bueno, tuve una situación, me cancelaron. Decir que me cancelaron está bien. Y si tuve situaciones con el líder de la institución, también podría decirlo. O sea, yo sé que uno se debe manejar, pero ¿hasta qué punto es el manejo?
1: Porque vuelvo y digo, es toda la forma. ¿Me cancelaron? No, se terminó el contrato laboral por decisión de la empresa. El clima laboral no era bueno. Mira, salí de la empresa porque el clima laboral no era el ambiente que yo buscaba. Yo no estoy hablando mal, sino estoy hablando de mí, de que no me sentía bien, pero no estoy hablando, vamos a decir que digo que el ambiente no era lo que yo buscaba, pero no estoy diciendo que el ambiente era malo. No sé si me voy a entender, sí. Ahí.
0: Y en cuanto a la empresa, cuando desvincula a un personal de la institución y fue por algo tal vez grave o no tan grave, pero lo desvinculamos porque ya no confiamos en esa persona o no cumplía con los requerimientos que teníamos. Cuando llaman al supervisor inmediato de la persona que estamos ya contratando, ¿cómo debe manejarse la empresa en esa entrevista que le hacen de la otra institución?
1: A nivel incluso legal, que no me voy a meter ahí porque no es mi área, pero a nivel legal, yo como empresa no debo de dar ninguna información que afecte al candidato, simplemente los datos que por ley yo estoy obligada a dar: fecha de entrada, fecha de salida, salario y puesto, y motivo de salida, más nada. Pero no, si digo motivo de salida, mira, fue un despido, ya, hasta ahí quedó.
0: Bueno, tenemos una llamada, vamos a contestar antes de ir a la pausa. Buenas noches, buena suerte. Sí, buenas noches. Tiene que subir el volumen, no le escuchamos. Por favor, llamar nuevamente. Vamos a una pausa, ya regresamos.
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0: Salud y bienestar en el proceso de búsqueda de empleo. ¿Cómo no perder la cabeza en el proceso? Ser paciente y no estar ansioso. Ahora sí quiero, me acompaña esta noche la licenciada Chanely Matos, quien es psicóloga laboral. La nueva generación, la generación Z, en búsqueda de empleo, en flexibilidad, en tiempo, en no cumplir el horario laboral establecido, bueno, eso lo dice Karina Taveras, ¿verdad? ¿Cómo no cumplir el horario laboral establecido? Porque lo encuentra un poco rígido, lo encuentra muy autoritario, según he visto, según lo poco que he podido identificar. Es como que a nosotros nos criaron de que tenemos que cumplir un horario laboral de 8 a 5, de 8 a 6, del día entero, y hay que estar ahí hasta que el jefe diga, muchas veces. Pero la nueva generación, eso no lo entendemos, no lo aceptamos, no lo queremos. Dígame, ¿cómo usted lo puede exponer? ¿Qué está sucediendo? ¿Y cómo deben ser las empresas con esta nueva generación? ¿Cómo hace para este reclutamiento de esta generación que sube?
1: Bueno, yo no quisiera entrarme mucho en qué deberían de hacer las empresas, porque aquí podría buscarme un problema, pero Entiendo que como, vamos a decir que como gerentes de cultura, podemos ir, vamos a decir que hablando con los directivos, mostrándole cuál debe ser la nueva cultura a la que nos debemos de mover. Yo no voy a demonizar las nuevas generaciones, porque muchas veces yo

0: también he escuchado la parte de que ellos no están comprometidos. Yo no entiendo que sea así. Es simplemente, si escuchamos una frase que a mí me encanta mucho, que dice, que tiene que ver con la educación, que estamos enseñando en escuelas del siglo XIX, con maestros del siglo XX y con estudiantes del siglo XXI, pasamos eso mismo. En las empresas hay todas las generaciones ahora mismo. Nosotros como gestores de gestión humana tenemos que tener, vamos a decir, que las habilidades y destrezas para manejar la comunicación con todas esas generaciones, ir cambiando la conversación a los directivos de que si hay una posición o algo, de que se pueda manejar con cierta flexibilidad laboral sin que esto afecte la productividad de la empresa, pues manejarla de esa forma. Pero ojo, no me quiero meter mucho ahí porque podría entrar en conflicto con muchos empresarios. Ahora bien, ¿qué yo sí haría con esta nueva generación? Comprenderla, ver cuáles son sus intereses. Y yo como empresa ser muy, muy, muy clara en decirle, esto es lo que yo ofrezco, esto es lo que tú quieres. Porque al final yo nunca voy a cumplir todos los requisitos que tú quieres, ni para el candidato la empresa va a tener todo lo que él quiere.
1: ¿Cómo se puede ver afectada la empresa al no entender que es una nueva generación, un nuevo cambio y que debe de tomar nuevas posiciones?
0: Oh, lo primero es los altos costos del proceso, de un proceso de reclutamiento y selección. Primero, que se lleva tiempo. Segundo, que implica dinero. Además de eso, si yo tengo esa vacante vacía durante mucho tiempo, también eso me puede afectar la productividad. Pero también entrar a un candidato que, vamos a decir, no se adapte a la cultura, no se adapte al modelo de cómo se trabaja en equipo, en comunicación, también eso podría afectar bastante, porque yo voy a tener una alta rotación todo el tiempo.
1: Esa alta rotación de personal, ¿qué significa para la empresa?
0: Como dije, la productividad se va a afectar porque tú tienes el trabajo, la posición sigue ahí, el trabajo se tiene que hacer y es probable que tú tengas que utilizar otro talento para que haga eso y ese talento diga, pero a mí no me están pagando por esa posición que está vacante, nada más me están pagando por la mía. Entonces por ahí puede empezar. También el tiempo que yo dure para llenar esa vacante.
1: Y económicamente entiendo
0: como,
1: que también
0: se puede. Como reclutador es a veces un poco frustrante cuando tú citas 5, 10 candidatos y que también de ese proceso tú no puedas sacar ni siquiera un candidato. Eso también afecta. Todo afecta, la productividad, el dinero, el tiempo.
1: Aparte de eso, he visto que hay un nuevo formato para reclutamiento, que ya no es solamente el hecho de yo envié mi currículum o está en una plataforma, sino que la IA ahora ha intervenido con el proceso de reclutamiento de selección.
0: Como yo siempre digo, la IA vino para quedarse. El que, vamos a decir, no se adapte a ella, puede ser que los procesos se le hagan un poquito más lento. La IA no vino a quitarme el trabajo. Es más, me vino a dar trabajo porque yo soy tan eficiente o más eficiente con la IA que ahora hago más tareas con la IA. Entonces, ¿cómo yo pudiera usarla yo a mi favor como empresa para que me evalúe el currículum? Siempre teniendo en cuenta la parte humana mía como reclutadora, de que aunque la IA me evalúe, yo también tengo que tener mi criterio humano. O sea, no se debe de deshumanizar el proceso. También, en el caso de cuando yo quiera mandar un mensaje a ese candidato de la oferta laboral, por poner un ejemplo, si lo quiero que se vea más profesional, puedo usar la IA. No es hacer uso, vamos a decir, de manera indiscriminada, sino para que nos apoye con el trabajo.
1: Con esto de la IA quiero volver al inicio, la creación del currículum. Cuando anteriormente nosotros poníamos todas las informaciones de todo lo que hemos realizado, de todos los cursos que hemos hecho y de todas las experiencias que hemos tenido. La IA me imagino que tiene un filtro. Ahora simplemente especifica lo que estoy buscando. Búscame simplemente estos perfiles. Entonces, en nuestro currículum, en base a esto, bueno, y también en base a la contratación, en base a la empresa o el empleo que estoy solicitando, ¿debo modificar el currículum y ponerlo específicamente para esa posición y poner palabras claves que pudieran asegurar que la IA me encuentre al momento de seleccionar los candidatos?
0: Sí, como si yo voy a buscar trabajo y voy a elaborar mi currículum, yo siempre sugiero que elabores tu currículum en base a las posiciones a las que tú estás aplicando. Porque para qué yo voy a poner un curso de cocina que no aporta nada en una posición que
1: de
0: yo...
1: ingeniería.
0: De ingeniería, por poner un ejemplo. Uh-huh. Entonces, elabóralo en base a eso. Te puedes apoyar de la IA pidiéndole sugerencias de que te ayude a elaborar tu currículum para el perfil tal.
1: O sea, ya no debemos basear todos esos cursos que hemos hecho de cocinera, de arquitecto, de coser, de técnico. O sea, debemos separar y hacer diferentes tipos de currículum para las diferentes empresas o puestos.
0: Es lo ideal, porque cuando yo como reclutadora veo un currículum, yo lo quiero ver rápido, y si yo comienzo a perder tiempo leyendo informaciones que para mí no son útiles, es probable incluso que pierda que se pierda hasta la atención. Ya perdí la atención en ese currículum, porque me duré mucho tiempo leyendo cosas que realmente no me interesaban.
1: Okay. Yo sé que hablamos al inicio de que las empresas, cuando inician el proceso de selección, muchas veces lo dejan a mitad o no culminan. Eso deja un muy mal sabor de parte de uno, pero entiendo que también debe dejar mal parada a la empresa en base a la mirada del candidato. ¿Cuál es tu punto de vista en base a que no envíen siquiera un mínimo mensaje de que se ha cerrado esta vacante? ¿Eso no cuesta nada?
0: No, realmente no cuesta nada. Y como dije, si tú no tienes muy buenas habilidades para elaborar un correo de cierre, entonces tú te apoyas de la IA. Yo siempre digo, no le hagan ghosting, es una palabra que utilizamos mucho ahora, no le hagan ghosting a ese candidato que se tomó el tiempo de ir a una entrevista y que muchas veces se queda con la, vamos a decir, con la duda de si ya se cerró el proceso, de cómo vamos en el proceso. Ojo, que como candidato no está mal.
1: Tener una buena práctica en ese proceso, ¿cierto?
0: Sí, claro. Que como candidato tú puedes llamar incluso y preguntar, mira, yo apliqué para tal posición, fui a una entrevista, ¿cómo va el proceso? Eso no está mal.
1: Y si no te responden, simplemente entiendes que no fuiste seleccionado.
0: Ahí es donde no debemos de llegar como empresa. Como empresa, cuando se cierra el proceso, yo siempre recomiendo que se envíe un correo de cierre a los candidatos que participaron en el proceso, explicándole que el proceso ha sido cerrado, que su perfil, aunque no fue seleccionado, sigue en nuestro banco de elegibles para otras posiciones futuras. Y al candidato que fue seleccionado también enviar un correo formal con cómo sigue el proceso, qué sigue del proceso. No es, usted ha sido seleccionado, ok, tu perfil ha sido seleccionado y el proceso es el siguiente.
1: Luego de que una persona ha ido a varias entrevistas y no ha sido seleccionado de ninguna de las entrevistas, ¿tengo que darme como un tiempo para deliberación o de desintoxicación, no sé? Porque me siento mal, me imagino, asumo, que una persona que ha ido, y óyeme, ahora mismo el mundo, todos los días estamos buscando empleo, todo el mundo está buscando empleo, y no lo llaman. Entonces, ¿debo parar un tiempo o debo seguir hasta que encuentre?
0: No, yo te diría, no te desmotives. Ahora bien, sí tienes que hacer un proceso de introspección, diría yo. ¿Qué cosas dije? A incluso aprender a leer el lenguaje de la persona que me está entrevistando, a ver qué reacción yo causo. Y también, en algunos casos, no todas las empresas, a veces informan el por qué no fue seleccionado.

0: Esas son empresas bastante grandes y regularmente son a puestos directivos. Pero yo evaluarme como candidato, ¿qué pasa de por qué mi proceso no sigue? ¿Cuáles son las cosas que yo entiendo que no estoy contestando bien? Si es que estoy mintiendo, si me estoy viendo mi imagen se está viendo muy proyectada a lo que no soy, evalúate, pero no pierdas la
1: No
0: motivación.
1: dejes de estar motivado. Bueno, vamos a una pausa y luego regresamos con mitos y realidades. Ya volvemos.
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15: Seguimos con buenas noches, buena suerte.
1: Bueno, llegamos a la parte final de este segmento de salud y bienestar. Y vienen por las partes de mitos y realidades. Si estoy desempleado, licenciada Chanelli, ¿debo estar disponible para buscar trabajo las 24 horas?
0: Como todo en la vida, se debe tener balance. 24 horas no, porque yo voy a estar durmiendo en algunas
1: para
0: horas.
1: Para todo el que me diga, aquí hay una vacante, aplica, apliqué.
0: No, porque también, como yo dije al principio, usted debe tener claro qué es lo que usted anda buscando, porque si no, le va a llegar cualquier cosa.
1: Que no me contraten significa que no soy suficientemente bueno.
0: No, para nada, al revés. Puede ser que no sean que tú estés aplicando a los puestos a lo que debas.

0: capacitar al personal, a sus líderes, para que tengan competencias y habilidades para entrevistar. Eso lo haría mejor, no el tener muchas entrevistas.
1: Bueno, te voy a hacer una más. ¿Debo ocultar mis nervios en el proceso de la entrevista?
0: No, tú puedes ser sincero y decir, porque que somos humanos, al final es un proceso humano, no es un proceso robótico. Yo puedo decirte claramente que me siento un poco nervioso, que si la voz me tiembla o algo por el estilo, que es por los nervios. Yo como entrevistadora me ha pasado y muchas veces lo que paso es a preguntarle si desea un vaso de agua. Le hablo de temas que sean fáciles. Tú también tienes que tener, vamos a decir, que salir del paso y poder tener las habilidades de manejar la situación. O sea, de hacerle preguntas más que sean más cómodas o más fáciles de responder y ese tipo de cosas, hasta llegar a lo que quiero. Pero es algo normal y no debo de ocultarlo porque...
1: Excelente. Recomendaciones finales para todo aquel todo el personal que está en este proceso de búsqueda de empleo, que ya está en el proceso de diferentes entrevistas, que está a punto o cree o entiende que ya lo van a contratar. ¿Cómo no desesperarme con esa llamada que estoy esperando?
0: Lo primero es que mantente...
1: O ese empleo que estoy buscando.
0: Mantente igual, mirando otras ofertas. Como dije anteriormente, tú puedes llamar a la empresa y ver en qué está el proceso para saber, porque hay empresas que no te van a decir que el proceso ya culminó y que la vacante fue llenada, sino más bien yo puedo llamar, no pasa nada, y eso puede bajar mis niveles de estrés o de ansiedad que estoy sintiendo. Otra cosa también que puedo hacer es ir tomando, vamos a decir, que tutoriales de cómo entrevistarme mejor. Y si no te llaman...
1: ¿De qué hacer y qué decir en esa entrevista?
0: Exacto, y si no te llaman, no pierda la fe, sigue intentándolo, que habrá una oportunidad para ti.
1: Así es, Yaneli, muchísimas gracias por habernos acompañado y hablar sobre cómo no morir en el intento de la búsqueda de empleo. Señores, muchísimas gracias a ustedes por habernos sintonizado. Esperamos que se llevaran, aunque sea dos o tres de estos tips que dio Yaneli Matos sobre la búsqueda de empleo, y que no pierdan las esperanzas. Siempre habrá algo para ti. Y no coja lo primero que te llegue porque estás desesperado, porque a veces nos cuesta y después nos llaman de ese trabajo tan anhelado. Así que de nuestra parte ha sido todo. Sean felices. De este lado estuvo con ustedes Karina Taveras. Te da un excelente fin de semana. Buenas noches, buena suerte.
2: Y hasta aquí. Buenas noches, buena suerte. Agradeciendo su sintonía y esperando contar con su audiencia a las 7 de la noche, cuando regresemos con otro invitado especial. 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

0: Muy buenas tardes a todos. ¿Qué tal? ¿Cómo ha estado? En plena tormenta geopolítica en el mundo, aquí en Francia, se celebran los 200 años de las relaciones diplomáticas entre Francia y México. No sin conflictos y tensiones, ambos países han sabido tejer fuertes lazos en la ciencia, la literatura, la gastronomía o incluso el arte. Un ejemplo de ello es nuestra invitada de hoy, la escritora mexicana Guadalupe Nettel o el coreógrafo francés Brandon Mazel, quien lleva la electrodanza a México.
1: Brandon Mazel, fundador de la prestigiosa compañía francesa Mazel Fretin, supervisa el más mínimo detalle del teatro mexicano donde desembarca su obra Rey Lucy. Un intercambio cultural único para celebrar los 200 años de relaciones entre México y Francia. Para este reto, la producción seleccionó a 12 de los mejores exponentes del Electro Dance nacional, incluyendo campeones mundiales y creadores multidisciplinarios como María Belín, de Yucatán.
2: De Francia nos llevamos justo la experiencia que nos brindaron en cómo se trabaja ahí, la cultura, y siento que en cuanto a México es como que la pasión por lo que hacemos. Creo que cómo nos entregamos por completo a los proyectos, ya sea dancísticos o en otros ámbitos, siento que eso es del intercambio que tuvimos.
0: Muy buenas tardes, Guadalupe. Guadalupe Nettel, bienvenida a Radio
3: Hola.
0: Francia.
3: Hola, Jordi, ¿cómo estás?
0: Un placer recibirte. Tal como van las cosas en el mundo, celebrar la amistad entre dos países, entre Francia y México, es algo digno de subrayar, ¿no?
3: Totalmente. Hace falta hablar más de la amistad entre países y pueblos.
0: Aunque nunca ha sido fácil, ¿no? Estoy pensando en la batalla de Puebla, en la segunda invasión, el segundo imperio mexicano con Maximiliano. Esas cosas no fueron fáciles, ¿no?, para los dos países.
3: Claro, pero creo que son muy puntuales y pequeñas y que no dejaron grandes rivalidades en realidad, solo anécdotas.
0: Cuéntanos alguna, quizás, ¿te recuerdas alguna de esas anécdotas?
3: Bueno, de las que me tocaron a mí, que siempre hay recientes, ¿no? Hay roces recientes también. Pues lo de Florence Cassés, que el novelista mexicano Jorge Volpi desarrolló muchísimo en su novela, una novela criminal. Y más recientemente, pues Emilia Pérez, ¿no? Que fue una película que causó cierto
0: escándalo, ¿eh?
3: Sí. Sobre todo en México. Pero fuera de eso, yo creo que es una relación muy buena, de mucha, pues, no sé, cariño mutuo. Hay varias colonias de franceses que se instalaron en México, pusieron las tiendas departamentales más importantes, que ahora se llaman el Palacio de Hierro y Liverpool, pero era una familia de varias familias de Barcelonet que todavía están allá. Muchos artistas como André Breton, por ejemplo, y otros, Benjamin Perret y muchos, han ido a vivir allá. Luis Clisio vivió allá y escribió mucho sobre México. Escritores como Octavio Paz, que vinieron a vivir aquí, o como el propio Jorge Volpi, o como Alberto Ruiz Sánchez.
0: Carlos Fuentes, por ejemplo.
3: Carlos Fuentes también, Cristina Rubalcaba, muchos, muchos artistas mexicanos han vivido en Francia y viceversa.
0: ¿Qué es lo que fue que te interesases por Francia? Y por el francés, por supuesto.
3: Bueno, yo tenía 11 años recién cumplidos la primera vez que vine. Mi madre vino a hacer un doctorado aquí y nos instalamos en el sur de Francia, en Aix-en-Provence.
0: No está mal, ¿verdad?
3: No, y eran los años 80, entonces yo fui primero al último año de primaria y después fui al college aquí. Y bueno, descubrí la Francia de los años 80, la Francia de Touche Mon Pot, la Francia de Renault. Todavía justo en el año que llegamos murió Julio Cortázar, desgraciadamente, porque me habría encantado conocerlo. Pero Octavio Paz fue a Aix-en-Provence y leyó poemas ahí. Entonces me sentí realmente muy bien recibida en el sur de Francia. Cada vez que voy a Toulouse siempre hay como una alegría de recibir a alguien hispanohablante. Y los latinoamericanos en ese momento, y creo que sigue siendo el caso, éramos considerados dentro de todas las minorías, pues gente intelectual, bohemia, de izquierda y artística, así que realmente yo no percibí racismo aquí, salvo un par de veces.
0: Nos hablabas de Julio Cortázar, que está enterrado en el cementerio de Montparnasse, aquí en París, que tiene como vecino a un presidente mexicano, a Porfirio Díaz, que no está muy lejos de su tumba.
3: Sí, sí, que era el más afrancesado de los presidentes mexicanos y que, bueno, gracias a ese amor hizo avenidas muy bonitas y monumentos hermosos en la Ciudad de México. Hay partes que son como muy europeas, me estoy refiriendo a la Avenida Reforma, pero está el Ángel de la Independencia y hay muchos edificios en la Colonia Juárez, en la Colonia Condesa y en la Roma que se inspiran de la arquitectura parisina.
0: En fin, y que no es por casualidad que te doctoras en ciencias del lenguaje aquí en París, ¿no?
3: Sí, tiene que ver con esta relación que empezó temprano en mi vida y mi amor por la literatura francesa. Después, cuando yo regresé a México, estuve en el Liceo Franco-Mexicano. Ahí hice muchos amigos que justamente tenían las dos raíces y siempre desde esa época estuve yendo y viniendo. Antes de estudiar en la UNAM, estudié, pasé un año viendo si quería hacer filosofía en la Universidad Blaise Pascal de Clermont-Ferrand. Luego vine a París a hacer la maestría y el doctorado a finales del siglo XX. Y bueno, para mí ha sido realmente una relación muy larga y muy cercana, de amor y odio, ¿eh?
0: Naturalmente, como en toda buena relación, ¿no?
3: Exacto.
0: No es por casualidad tampoco que a los 18 años obtengas el segundo premio en un certamen de cuento en lengua francesa para países de habla no francesa, ¿no? Eso me imagino que te hizo entrar en el panteón de los escritores franceses, casi, ¿no?
3: No, para nada, pero fue una experiencia muy bonita porque estaba ahí, aquí en RFI, estaba encargada de la francofonía Michel Racotosson, que no sé si conociste, pero era un personaje maravilloso, y a la que volví a ver hace poco, hace como 2 años en Nantes, y bueno, ella me llevó a, por como estaba premiada, eran todos los premiados, íbamos al Festival de la Francofonía en Cotonou, Benin. Y para mí fue un descubrimiento, descubrir la francofonía, todos estos países de la periferia que hablaban francés, fue un, realmente me dejó con muchas ganas de seguir conociendo este territorio. Y cuando volví a México, y de hecho la revista nació en Barcelona, hicimos una revista con un escritor mexicano que se llama Pablo Rafael, la revista se llamaba Número Cero y era bilingüe. Entonces quería juntar a toda la francofonía y a todos los países de habla hispana, y España y Francia estaban invitados, pero no eran el centro gravitacional de la revista.
0: Imagino que no. Cuando decides dedicarte a la escritura, ¿hubo un conflicto entre el francés y el español? ¿Hubo problemas para decidirte por qué lengua, con qué lengua escribir?
3: Realmente no. En mi casa hablábamos siempre español, aunque mi madre se casó en segundas nupcias con un francés que es mi padre adoptivo ahora y el que quiero muchísimo. La lengua que él mismo hablaba en casa era español, entonces era la lengua en la que yo pensaba y soñaba. Pero la tesis, por ejemplo, pues la escribí en francés, y uno que otro cuento los he escrito en francés porque también es una lengua a la que quiero mucho y está muy cercana a mí.
0: Imagino que es algo íntimo, ¿no? La relación con el idioma, ¿no?
3: Sí, tengo muchos amigos con los que solo